0: minutos de la hora 21 en la República Argentina. Señoras, señores, buen día, bienvenidos. El show de la cadena 13. Ya, bueno, pues, claro, tienes razón, acostumbrado a madrugar, dije buen día. Buenas noches, ¿cómo le va, señora, señor? En Córdoba, el país y el mundo, el show de la cadena 13 Argentina. Bienvenidos con Billie Jean, este clásico ochentero definitivo para arrancar este programa, la música de Madonna, Led Zeppelin, ícono del pop de los 80, arrancando el show de la cadena 3. Buenas noches para todos.
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0: Prepara tu canción, prepara tu pedido a través del mensajero de la cadena 3 Argentina, del chat en vivo de YouTube. Lo presento al hombre que viene de allá, de la zona de Santa Rosa, de Calamuchita. ¿Está frío? Claro. Allá donde no, en la cumbrecita fue que hicieron el baile ese que estaban semidesnudos, ¿fue en la cumbrecita? Ah, no, claro, bueno, este... Ah, usted andaba por ahí también, fíjese. Me encantan esas cosas. Bueno, el hombre que viene de Santa Rosa, de Calamuchita, donde el frío golpea y es para guapos, en los controles, la musicalización y puesta del aire, Luciano Alegre. Lo tenés con cortina propia y todo. Quienes habla, mi nombre es Ulises Llanos. Estaré acompañándolos en los títulos, la voz, el sonido. Les puedo hacer el sonido. Pídame un... ¿Usted sabe qué significa? ¿Un pato? ¿Ah? ¿Un gato? Mire, le puedo hacer varios tipos de sonido. Por ejemplo, mire, yo... No. El gato es miau. Hay otro tipo de gatos, sí, hay gatos que comen este terreno, ¿sabía usted? Son complicados, ¿no? Pero le puedo hacer varios tipos de sonido. Por ejemplo, le voy a hacer el sonido de un canario rojo. Creo que voy a poner los monos acá. ¡Canario, canario! Es el canario rojo. Después tenemos el otro, que es el carpintero ojeador, se llama.
2: ¡Carpintero!
0: Ah, sí, podemos hacer todo tipo de sonido. Señoras, señores, buenas noches. El show de la cadena 3 está en el aire.

Bueno, ¿cómo estamos? ¿Cómo estamos? ¿Cómo les fue en el partido de ayer? ¿Cómo la pasaron? Fue un partido para... Aguante, corazón, aguante. Yo dije, este es el mundial de las sorpresas. La verdad que Cabo Verde, me saco el sombrero. Increíble la performance que tuvieron este conjunto. Que en uno de los... El que más le hizo en la noche a Messi ayer, pues fíjense que era un banquero que lo habían seleccionado a través de LinkedIn, una cosa tremenda. 7 grados 3 décimas la temperatura en la ciudad de Córdoba, 61 el porcentaje de humedad, viento del este 10 kilómetros por hora. La sensación térmica a esta hora, 5 grados 4 décimas. Para mañana esperamos una máxima de 14 grados, una mínima de 1 grado para la ciudad de Córdoba. Y ahora vos te pregunto, que estás en el país, contame, ¿en dónde estás? ¿Cómo está el clima ahí por tu zona, por tu casa? ¿Cómo anda todo por allá? Según el ranking de temperatura, en estos momentos que nos presenta el Servicio Meteorológico Nacional, el lugar más frío de la Argentina es la localidad de Perito Moreno, en Santa Cruz, con 5 grados 2 décimas bajo cero. Le sigue Tandil, en Buenos Aires, con 3 grados 1 décima bajo cero de temperatura, pero 5 grados 4 décimas de sensación térmica. En tercer lugar, continúa Malargüe, Mendoza, con 2 grados 2 décimas bajo cero y una sensación térmica de 5 grados 1 décima bajo cero. Cerrando este podio, Río Gallegos, Santa Cruz, 1 grado 6 décimas bajo cero, sensación térmica de 5 grados bajo cero. Córdoba. A ver si tenemos alguna localidad de Córdoba que esté dentro de las más frías en estos momentos. Sí, no nos figura localidad del interior de Córdoba, solamente la que tenemos ahora con 5 grados 5 décimas prácticamente, pero sí, acá nos figura 5 grados 5 décimas y 3 grados de sensación térmica a esta hora. Muy bien, la información entonces, minuto a minuto, a través del mensajero de la cadena 3, me dice, hola Uli, qué frío, dice Miriam. Amigo Ulises, aquí sintonizando la mejor radio en mi cadena 3. Abrazo a Raúl y Valeria de la Francia. ¿Cómo está la gente a través del chat en vivo de YouTube? ¿Todo bien? Mandando saludos, comentando cómo fue el partido con Paraguay. Un abrazo muy grande. Mucho frío en Carlos Paz, hacen 3 grados, me dice acá Lichi. Muy bien, perfecto, muchas gracias, muy amable la información. Alejandro Rodríguez, qué forma de tomar la temperatura esa. Estoy como aso de frío. Se cortó justo el micrófono, no pude terminar la frase. Bueno, un friazazón, bien dicho, en cordobés, en Santa Rosa de Calamuchita. Suban el volumen de la radio, disfruten con nosotros el show de la cadena 3.

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4: Minutos pasaron ya de la hora 21 en la República Argentina y quiere que lo salude como corresponde y le digo welcome Turk from Washington.
5: Good night. Hola Ulises, buenas noches, aquí estamos con 30 grados de temperatura en Washington, en la capital de los Estados Unidos, acá a las 8 de la noche, 21 minutos, en un día larguísimo, pero larguísimo, por todos los festejos, por todas las actividades, por todo el despliegue impresionante con motivo de los 250 años de la independencia de los Estados Unidos, recordando aquí en 1776 cuando se firmaba la declaración de la independencia en Filadelfia, y por eso es un día en el que muchos americanos aprovechan para reunirse con sus familiares, para salir a los parques, para juntarse, para comer, para brindar y para observar los fuegos artificiales. De hecho, no sé si estamos llegando bien, Ulises, vos me dirás, pero bueno,
4: espectacular,
5: porque estamos en uno de los parques, quizá el más convocante de todos, en el National Mall, en este que une el Capitolio con los monumentos. Hay una línea recta entre el Capitolio, el monumento a Washington, que es esa especie de obelisco como el que tenemos en Buenos Aires, y después otros monumentos a los presidentes norteamericanos que forjaron la independencia allá en el 76, en 1776. Y estamos acá, bueno, y la gente se junta, se reúne, trae su vianda y consume de todo, bueno, come, toma, y el calor que ha sido el común denominador de toda la jornada. Tuvimos una máxima de 38 grados, insoportable, estábamos conociendo, porque es mi primera vez acá, y entonces recorriendo los principales lugares, los principales museos, la avenida Pensilvania, y los lugares que recorrimos acá en Estados Unidos, en Washington, guiados por Mariana, que nos ayudó en todo este trayecto, Mariana y Paul, su marido, porque la verdad que llegamos esta mañana y no teníamos otra manera de hacerlo, y la verdad que gracias a la producción de Juan Esteves, de Cadena 3, podemos recorrer esta ciudad y ver lo que han sido, Ulises, los desfiles permanentes. No sé, todavía no he leído todo lo que gastó el gobierno norteamericano, todo lo que gastó Trump en este festejo, porque se lo apropió, porque muchos dicen que es tan, pero tan grande, no solo por los 250 años, sino por el deseo de Trump de que esto sea una fiesta. Lo vengo diciendo a lo largo de toda la programación de Cadena 3, siguen surcando por el cielo norteamericano, en este caso de Washington, los aviones, todo el tiempo, aviones y helicópteros, pero además todo el mundo está esperando dos cosas. el discurso de Trump, que va a ser a las 10 de la noche de acá, a las 11 de la noche de Argentina, y el impresionante show de fuegos artificiales con 80.000 fuegos durante 40 minutos, 40 minutos que ha dicho Trump va a ser el mejor espectáculo de fuegos artificiales de la historia. Me quedé corto, me faltó un cero. Van a lanzar 850.000 proyectiles durante 40 minutos. Así que aquí estamos, no, no, una cosa...
4: ¿Vos sabés, Turco, que en el 2009, según había leído hace muy poco, se habían tirado 22 toneladas de pirotecnia en Nueva York, que fue considerada la ciudad con los fuegos artificiales más espectaculares? Si nos decís 850 proyectiles, la cantidad, ¿de cuántas toneladas estamos hablando? ¿Será prácticamente lo mismo?
5: No, no tengo la cantidad, pero sí, 850.000 proyectiles, 40 minutos.
4: Increíble.
5: Y la gente escucha música, mira, no es, creo que no es la que escuchamos, pero no sé con uno de los parlantes, porque también en todo el parque hay parlantes.
4: Tenés que rapear, tenés que rapear.
5: Bueno, sonido vivo, esto es Cadena 13, vivo, directo, desde Washington, hay juegos.
4: Escuchame, gente, te hago una consulta, porque ahí en Estados Unidos tienen platos, como nosotros, el locro, por ejemplo, en las fiestas patrias, el locro, las empanadas, lomita. ¿Qué hay allá en Estados Unidos a esta hora, por ejemplo? ¿Hay hamburguesas? ¿Hay hot dogs?
5: Le decía recién a Raúl Monti en la Copa del Hincha que estábamos en un asado, que en realidad es, no es un asado, sino que son, le voy a pedir ayuda a Mariana y a Paul, que son los que nos han acompañado, agradecidos con ellos, todas las jornadas, claro. No sé si barbacoa, ribs, ¿cómo sería, Mariana?
6: Sí, una, esa barbacoa, son los baby back ribs, que son la, es como el lo siento, pero es el cerdo bebé, claro, que le cortan las costillas y le ponen todo una...
5: Costillita de cerdo, digamos.
6: Costillita de cerdo, pero le ponen esa...
5: esa salsa.
6: Salsa esa de barbecue que tiene la miel.
5: Claro, pero además sale, escucha, Ulises, porque hay dos versiones. Primero sale esa con salsa y después hay una segunda vuelta que sale seco, ¿no?
6: Sí, sale seco, que lo desprenden del hueso y lo mezclan y sale como ves la carne totalmente como mechada.
5: Desmechada.
4: Un pulo de carne.
5: Claro, sería la bondiola desmechada nuestra, Ulises, así sería.
4: Claro. No, y hay un postre típico que es el apple pie.
5: La cheesecake, acá la cheesecake, hemos probado cada cheesecake, por favor.
4: Qué mal que la estás pasando, Turco, por favor.
5: Bueno, sí, la estoy pasando muy bien, pero también estamos trabajando mucho, pero me encanta, porque la verdad que uno trabaja de lo que le gusta, es un privilegio, un placer estar acá, contarlo para la gran audiencia de Cadena 3, y de nuevo, Ulises, en el micrófono de Cadena 3, un orgullo, un compromiso y un orgullo llevarlo, porque a cada paso, acá también, bien, hay gente que encontró, no sé, por ejemplo, estuvimos en la estación de trenes de Washington, que se llama Union Station, ¿verdad?
6: Union Station,
5: ahí está. Union Station, en estación de trenes, no es la más grande de Estados Unidos, pero es una de las más grandes imponentes, y todos con banderas, y también veíamos argentinos con la camiseta de la selección, no necesariamente de...
6: Funcionando la F1, la Fórmula 1, que viene en agosto.
5: Claro, viene en agosto. La Fórmula 1, bueno, así que la verdad, un orgullo llevar el micrófono de Cadena 3, contando todo lo que pasa, no solo en el Mundial con este gran despliegue, sino también acá en Washington con estos 250 años de la independencia.
4: Desde aquí te felicitamos por el gran trabajo, porque la verdad que lo que están realizando con esta cobertura es increíble, es histórico para la Cadena 3 Argentina. Tengo una pregunta, Turco, vos caminás mucho la calle con el venir, con el vamos viniendo, yendo y demás. Normalmente se dice que el norteamericano es frío, no es tan abierto con el extranjero. ¿Cómo lo notaste vos que caminás tanto? ¿Cómo te recibieron el yankee?
5: Bueno, justo estábamos hablando con Paul acá, que él es ciudadano norteamericano, pero si quiere ir a vivir a Villa La Angostura, Paul. Y justo estábamos hablando recién acá en el parque de esto, ¿no? Que Paul ha estado viviendo en Nápoles, ha estado durante 7 años en Nápoles, se volvió acá a Estados Unidos, ahora se quiere ir a vivir a Villa La Angostura, y me decía Paul que tanto en Italia como en Argentina, bueno, la gente es muy familiar, se reúne los domingos, acá no, acá es como que le dan alas a los hijos. Bueno, Paul tiene dos hijos, uno de 18 y uno de 16 años, y es así, ¿no es cierto? Acá no son tan familiares como en Argentina. No son tan familiares como en Argentina, ¿verdad?
7: En Argentina. Para mí, la familia es más fuerte en Argentina y en otro país. En América, necesito para los caminos.
5: En América tienen alas, digamos, le dan alas y se van a los jóvenes. Pero bueno, ahora estamos acá en el parque, la verdad que se está como en familia, la verdad. Se está como en familia. Y la verdad que lo estamos pasando bien. Bueno, y el asado que me invitaron, Ulises, yo...
4: Las ribs y el pulled pork.
5: Sí, llegué a las 9 de la mañana y Mariana y Paul me dicen, ¿querés venir a la casa de unos amigos? Nos juntamos a las 5 de la tarde.
4: ¿5 de la tarde? ¿Comer asado? Dije yo.
5: Sí, vení, Turco, vení 5 de la tarde. Bueno, y me recibieron como, la verdad, como en Argentina, con un afecto, con un abrazo. Estaban viendo el partido de Paraguay-Francia, estaban los hijos, estaban los amigos de los hijos, los padres de la novia de los hijos. Bueno, la verdad que me he sentido muy cómodo acá en esta ciudad.
4: ¿Cómo la estás llevando con el inglés? Con esto te voy despidiendo, así podés esperar los juegos artificiales y una próxima salida. Pero ¿cómo estás con el inglés, Turco? Que ahí estaba...
5: Zafando. Me parece que o sea, bien, no entiendo lo que me dicen, por ahí se me complica un poco el hablar, pero para lo básico, la verdad que ningún problema. No tuve tanto drama en Miami, que bueno, es muy latino, acá se pone un poco más complicada la cosa en Washington. Pero y también lo estuvo allá en Texas, pero bueno, no tanto en Texas por la cercanía con México. La verdad que acá es donde menos latino escuché en Washington, en Estados Unidos, que dicho sea de paso, Ulises, es una ciudad muy amigable, muy parecida, nada que ver con Miami, muy parecida en cuanto a la conformación, a los barrios, a las casas, a las veredas anchas, las casas que vemos en las películas, en las series, casas muy angostas, 5 metros de ancho tienen las casas aproximadamente, y se van repitiendo, viste que tienen un par de escaleras, la galería en el ingreso a la casa donde la gente se sienta y mira pasar a los que van por la calle. Pero bueno, ese es el ancho, la mayoría de las carreras tiene 4, 5, como mucho 6 metros de ancho. Ajá. 20, 25 metros de largo, dos pisos, y esas son las casas acá, por lo menos como también lo son en Nueva York. No son grandes casas, salvo, digamos, la de los millonarios, la de la gente que tiene otro pasar, bueno, como las casas que veíamos en Miami, ahí sí, son mansiones, como veíamos en Miami Beach y en otros lugares de Fort Lauderdale, también, acá no, acá son las casas más típicamente norteamericanas con esa tipología.
4: Excelente, gracias, Turco, por esta imagen, este paisaje cultural, viviendo el 4 de julio en los Estados Unidos. Firk sería Turco en inglés, Firk. Así que, goodbye, Firk. Hasta la próxima.
5: Gracias. Abrazo grande, Ulises, para vos, para toda la audiencia de Cadena 3. Abrazo gigante, chau.
4: Así pasaba el Turco Genesir, Fernando Genesir, desde Washington, por los festejos de la independencia de los Estados Unidos.
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0: pasado la música de Chayanne con Provócame, también la música de Shakira, Whenever, Whatever, sería... ¿Qué significa? A ver, para, vamos a buscar acá. Whenever, para Whenever, acá está. A ver, quiero ver qué significa esta, este nombre de la canción. Cuando sea, donde sea, o donde quiera que sea. Fíjese cuál le gusta más, Luciano. Puede ser cuando sea, donde sea, o donde quiera que sea, del disco Suerte de Shakira, lo que sonaba en el show de la cadena 3 Argentina después de tomar contacto con Washington. Un abrazo muy grande para toda la gente que está a través del mensajero de la radio y a través del chat en vivo YouTube, que va marcando los termómetros en Córdoba y el país. Qué bueno que se escuche hasta ahora. La verdad está muy frío, recién llego a casa, estoy disfrutando de mi nieto y jugando con él toda la tarde. Tiene casi 2 añitos de cuenta, Miriam. 2 grados en Fernández Oro, Río Negro. Saludos, dice Marcelo. ¿Será así Fernández Oro el nombre? Un abrazo muy grande. 2 grados allá en la zona de Río Negro. Buenas noches, Ulises. Una pregunta. ¿Es cierto que el Inter de Miami? A ver, escuche Gustavo Corraini, que anda por ahí. ¿Es cierto que el Inter de Miami le daría trabajo a Bocinha, el arquero de Cabo Verde, para la próxima temporada? ¿Sabe algo de eso? A ver, cuénteme, ¿sabe algo de eso o no?
1: No, de eso no sé nada, pero sé que Bocinha no quiere seguir jugando al fútbol. Porque quería ayudar a su país a que fuera conocido en el mundo, quería ser una especie de embajador. Con esto de que ha actuado, se habló de que clubes de Europa lo querían contratar, pero está bien dicho, le daría trabajo, pero no como jugador, no como jugador, sino en alguna otra función.
0: Gracias, Gustavo Corradini, que tenemos también hoy en la producción y en la puesta en el aire con los enviados especiales, y nos ha compartido, nos ha regalado un poco de información deportiva hasta ahora. Gente linda de Cadena 3, de Carpintería San Luis, yo estoy en un galpón, teniendo unos trabajitos con 4 grados, pero afuera hace mucho menos temperatura.
1: Uno de estos de que ha actuado, se habló de que clubes de Europa lo querían contratar, pero está bien dicho, le daría trabajo, pero no como jugador, No como jugador, sino en alguna otra función.
0: Gracias, Gustavo Corradini, que tenemos también hoy en la producción y en la puesta en el aire con los enviados especiales, y nos ha compartido, nos ha regalado

0: ¿Eso sería un canal en celo? acá tenemos una temperatura de 4 grados, cero nublado, viento leve húmedo. Soy Roque, el electricista de Villa Mercedes San Luis. Buenísima la música y aguante Argentina. Uli, a las costillas de cerdo con salsa barbecue se les llama ribs. Sí, la conozco. No probé nunca ribs, la verdad, porque no me gusta lo agridulce. ¿A usted le gusta lo agridulce, Luciano? Sí, a usted... A usted le encanta, me dice acá Gustavo Corraini, que es un manjar. No, lo que pasa es que la salsa barbecue, o la barbacoa, como se conoce, tiene azúcar, tiene varias cosas, como que no me termina de convencer. Gustos son gustos. En el mensajero de la Cana 3 Argentina, marcamos la temperatura de Córdoba y el país, así que ya mismo escribime, mandame a través del mensajero para el show de la Cana 3, contame cómo están las cosas por tu barrio, por tu localidad, por tu ciudad, por tu provincia. Vamos acortando distancias, borrando fronteras. Les voy a pedir a la gente que está a través del mensajero de la radio, ¿qué emoji le gusta a Luciano? Me parece que un emoji de un muñeco de nieve, o le quiere cambiar otro. Zanahoria, dice, que mande Luciano. Ah, bueno, dice Luciano que manda un emoji de zanahoria. El que encuentre, manden una zanahoria a través del mensajero ahí de la cadena 3 Argentina y nos marcan. Estoy acá en Picuy, estoy acá en La Quiaca, estoy acá en Buenos Aires, pero manden el emoji zanahoria para saludarlos, para conocerlos, para hacerlos parte del programa en este show. Ya saben que la única entrada, el único boleto que cobramos para ser parte del show es un mensaje a través del mensajero de la cadena 3 Argentina, a través del chat en vivo de YouTube, o un audio. Y hablando de audio, vamos a la música. La música de la cadena 3 Argentina, la música del show de este sábado.
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0: minutos para la hora 22 en la República Argentina, la cadena 3 Argentina, acortando distancias, borrando fronteras con el gran, este gran operativo, la gran cobertura de la cadena 3 del Mundial 2026 en los Estados Unidos, México, Canadá. Vamos a tomar contacto. Adelante, Juan Vallejos, ¿a dónde estás? ¿Estás a punto de tomar el avión? ¿Estás a punto de subir a la camioneta? ¿A dónde te llevan los caminos de la cadena 3?
1: Gracias, por el gusto de saludarte. Estamos arriba del avión en este momento. Las azafatas me están diciendo siéntense, siéntense. Yo estoy sentado, de hecho, en el asiento 36C. No sabes el lío que es en este vuelo. Estoy con el Chevrolet Lamberti, al que cruzo de paseo. Es un vuelo muy raro este.
2: Sí, una distribución de bastante importante, primero con mi malito senedote debe sufrir el hurto de su asiento, pero después logró reacomodarse y posteriormente una verdadera historia de amor que hemos tenido a mi lado.
3: Exactamente, ¿tu nombre?
4: Caterina.
3: Estamos en el asiento 36, ¿tu nombre?
5: Pablo.
3: Pablo, ¿de dónde son?
5: De Devoto, capital.
3: De Devoto, capital. Vos tenías el asiento 14.
5: Tenía 14D, adelante de todo.
3: Bien, yo te cuento. ¿Y qué fue lo que pasó?
4: Yo quería estar al lado de amorcito, entonces, nada, hablé con uno, hablé con otro, todos me hicieron un poquito de bullying, pero no lo veía, así que acá está, y le cambié el asiento a otro
3: chico. Creo que era el colmo al tibe, ¿no? Un fenómeno. A ver, poné cara, ¿cómo te puso esta situación? Y le va a poner, la va a analizar, Juancito, poné la cara, ¿eh?
4: No, ¿y?
3: Fingida, forzada.
1: Bueno, es que él hizo todo para que él venga, pero que llamó la atención es que él no hizo nada para estar acá, ¿viste? Entonces, nos llamó la atención.
3: La cara de Pablo cuando le llamó que había conseguido el cambio del asiento fue una cara de que no hay otra. ¿Cuánto hace que están en pareja?
5: Cuatro años,
3: pero déjalo que sea que otro asiento.
5: Cuatro añitos.
3: Qué largos, ¿no?
5: No, lindo.
3: Un aplauso. Una historia de amor.
1: Bueno, lindo, lindo. Ahora nos están diciendo que lo siente. ¿Argentino alguno?
6: Sí.
1: ¿Cómo le va? ¿Van a ver a la selección?
6: Sí, vamos a ver a la selección.
1: Bueno, ¿qué se siente? ¿Cuándo compraron el pasaje? Porque ayer viene casi...
6: Hoy, a la mañana.
1: Ah, bien. Porque muchos habían comprado el pasaje antes y estaban transpirando boluca.
6: A la mañana, después que nos recuperamos del sacudón de ayer.
1: Oh, qué lindo, ¿no? ¿O también de la mañana?
6: Sí, de la mañana. Estamos juntos, estamos juntos.
1: Bueno, decime qué se siente estar acá, ¿eh? Porque la verdad, ir a ver a Argentina por lo que pasó en la noche...
6: No, la verdad que sí, fue duro. Vivimos ayer, pero bueno.
1: Muy contento
6: de poder seguir a la selección acá en el Mundial.
1: Bueno, estamos atrasados en el vuelo, ¿puede ser?
6: Sí, estamos atrasados, no sé, mucho disturbio, hay quilombo.
1: Muy tarde, porque hay una persona acá que está haciendo mucho quilombo.
6: No, está bien, nadie la arregla todo un plano. Está perfecto, reparte y se consigue los puntos.
1: Está bien, así se maneja acá. Gracias, Ulises, si tenés un ratito, le digo un segundo. El Bocha está a punto de caducar en este momento, Bochita está muerto.
0: Hola, Ulises, ¿cómo le va? ¡Hola, Bocha! Buenas noches, ¿cómo anda todo por ahí?
7: Y bien, pero habría que enseñar el abecedario a Vallejo, que estaba en el asiento este, y él juraba que era el C, y yo le decía que no estaba bien sentado. Pero él no debe saber el abecedario.
0: Claro, debe ser un abecedario estadounidense, él está acostumbrado a eso.
7: Debe ser, porque él le aseguraba, no, 36C, le digo, pero está en el F. Te mando un abrazo, hermano, querido, cuídate mucho.
0: Gracias, Bocha, un abrazo grande, ahí que descanse. Bueno, Juan, están a punto ya de zarpar, ¿cómo sería? De embarcar,
1: de despegar. Estamos arriba del avión y ya se empezó a mover. Yo no tendría que poner nuevo avión en este momento.
0: Eso, tío, pero bueno. ¿No te han tirado las orejas las azafatas ahí, el comisario a bordo, que diga, hey, excuse, oh, sit down, please?
1: Sí, me dijo algo, pero no entendí nada. Así que me imagino que me retó, pero bueno, de todas maneras, todavía no se pusieron muy, muy intensas, tener las zapatas paradas. Así que me imagino que en algún momento van a pasar a revisar si tenemos los cintos, que tengamos el asiento en vertical. Todavía no, ahora sí viene a pasar. Opa. Así que bueno, estamos a punto de salir con el chelo, Qué bueno, no, pero...
3: Ahí trajeron la carta para el menú, pero vamos a cenar en este vuelo, Gracias, Juancito. Muy bien, Juancito.
1: A un poco argentino, mira, le gusta, lo voy a invitar. ¿Cómo le va, amigo? ¿Todo bien?
8: Mira, todo muy bien, por suerte.
1: Bueno, ¿dónde es usted?
8: de Avellaneda.
1: Bueno, estamos en vivo para Cadena 3. ¿Ya tenías el pasaje sacado?
8: No, muchachos.
1: Ah, bueno, la traje justo.
8: Tienen todo.
1: ¿Entraste en eso?
8: Entraste en otra sede final.
1: Ah, buenísimo. ¿Te acordás cuando gastamos más o menos por partido en Argentina?
8: ¿Por partido?
1: Sí, más o menos.
8: Y promedio $2,000.
1: $2,000. Ah, para chiste. Sí, sí. ¿Ya habías comprado las entradas?
8: Ya lo compraste.
1: O sea que si pasaba Cabo Verde, ¿quién le va a vender Cabo Verde a Egipto?
8: $10 iba a salir. Iba a perder plata.
1: Por suerte estamos
8: acá. Nos quedan todavía tres, pero estamos muy bien.
1: Gracias, amigo.
8: Gracias a vos.
1: Te tengo que dejar, Ulises, porque ya no están
0: diciendo
1: que salvar vida.
0: Por supuesto, por supuesto. Un abrazo muy grande, Juan, y a todo el equipo. Ahí que tengan un placentero viaje. Ahí estuvieron en los micrófonos de la Cadena 3 Argentina, Juan Vallejos y todo el equipo con esta gran cobertura del Mundial 2026. Qué bonito, qué bonito que es la Cadena 3, como dije, acortando distancias, borrando fronteras, con esta cobertura histórica, histórica de la Cadena 3 Argentina. Desde La Quiaca, una noche hermosa, poquito frío, si pueden tocar el tema de la cantada del Poncho de la Argentina, muchas gracias. Estoy en barrio Parque República, hace 4 horas que estoy sin luz, por favor. En la Guardia de PEG, en el sector, ya mismo averiguamos a ver qué ha sucedido por esa zona. Uli, cariños para Luciano también. Aquí en mi ciudad, Venado Tuerto, 5 grados. ¿Puedo pedir una canción de Carlos Rivera? Una de las nuevas, o cualquiera que esté bien. Gracias, besos de parte de Cindy. Cindy, ¿cómo estás? Aquí también en este mensajero. Buenas noches, por aquí Alejandro de Barrio Jardín. Para solicitar algún tema de En Vivo, puede ser A Mi Manera o Hasta Mi Final. Muchísimas gracias, cariño tema, Hasta Mi Final. Canciones para el amor, canciones para dedicarse al matrimonio. Gracias y buenas noches. Ulises, la primera vez que escucho tu programa, excelente, ahora te seguiré en este horario. Te escucho todas las mañanas y cuando sueles estar en noche y día. Muy agradable compañía la tuya, mucha suerte y éxitos, dice Rosa. Hablando de noche y día, el próximo sábado, el 11, 18 y 25, desde las 0 horas del sábado estaremos de noche y día. Así que también nos vamos a encontrar en distintos horarios aquí por la Cadena 3. Seguimos escuchando buena música, seguimos compartiendo cuando estamos casi cerrando esta primera hora del programa. El show de la Cadena 3.

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1: Son los títulos del portal de noticias de la Cadena 3 Argentina, cadena3.com. Murió un instructor de vuelo tras caer de una avioneta en Córdoba. La víctima tenía 42 años y fue hallada sin vida en una zona rural. La aeronave era pilotada por una joven de 22 años y la justicia investiga cómo ocurrió el hecho. Milei saludó a Estados Unidos. Argentina fue fundada bajo este mismo anhelo. El presidente publicó un mensaje por el Día de la Independencia del país norteamericano. Destacó los principios fundacionales de ese país y los vinculó con la historia argentina. Boca realizó amistosos ante Defensa y Justicia y Arruabarrena analiza el plantel. El CNI se disputó 2 amistosos en Casa Amarilla con un empate y una victoria. Arruabarrena evalúa las opciones de su equipo de cara a la competencia oficial. Mbappé, tras eliminar a Paraguay, si hay que ensuciarse las manos, lo haremos. El capitán francés destacó la actitud de su equipo tras el ajustado triunfo por 1-0 y respondió a las críticas por el duro desarrollo del partido ante Paraguay. Son los títulos del portal de noticias de la Cadena 3 Argentina, cadena3.com.
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0: con la música de Bon Jovi, It's My Life. 8 minutos de la hora 22 en la República Argentina. Estamos aguardando entonces la confirmación para el contacto. Estamos con esta gran cobertura del Mundial 2026 y también recorriendo los Estados Unidos con los festejos por los 250 años de la independencia norteamericana. Estaba chequeando acá, el año pasado se tiraron 129.000 toneladas de pirotecnia en un solo día. Se decía a nivel general del país. Pero está en Nueva York en estos momentos con los festejos por el Día de la Independencia. Bienvenida, Dani Terradas. ¿Cómo se está iluminando el cielo de Nueva York?
1: Hola, Ulises. ¿Cómo estás? Bueno, te transmito directamente desde abajo del puente de Brooklyn. Estamos en Nueva York y acaba de comenzar el show de fuegos artificiales. 9:05, antes, bien puntual. Impresionante, lo que estamos viendo hasta el momento, impresionante. Te cuento, van a ser más de media hora de fuegos artificiales. Se esperan 85.000 proyectiles, se dicen que van a cargar más de 30 colores. Y la gente está expectante por lo que va a pasar, porque dicen que va a ser impresionante comparado a años anteriores. Y este año, claro, es una... mira, escucha la que está como grita. Cada vez que sucede algo bastante más grande, dicen, bueno, un poco complicado el acceso, ¿no? Para poder llegar acá, somos mucha gente, somos mucha gente, estamos, mira, para que te des un lugar, yo estoy ubicada entre el puente de Brooklyn, que es la típica postal de Nueva York, ese puente que todos vemos en la postal de Nueva York, y el puente de Manhattan, estamos entre medio de ambos puentes. Y es largo el trayecto, se tiran los proyectiles desde distintas barcazas, es largo el trayecto, así que bueno, es un despliegue realmente impresionante, han tirado la casa por la ventana, realmente en este festejo de los 250 años de la independencia de Estados Unidos. Y además, hoy también se cumplen 50 años de estos fuegos artificiales. Es la vez número 50 que tiran los fuegos artificiales de Macy's. Así que realmente está muy bueno lo que se está viviendo acá. Seguramente lo van a ver a través de las redes sociales de Cadena 3. ¿Cómo describirte? Bueno, ahora tenemos ahí, el cielo está teñido de dorado, está explotando de dorado. Todavía no han comenzado los fuegos directamente de donde estamos nosotros. Por lo que estoy viendo, están un poco más adelante, más o menos a unos 500 metros. O sea que lo está disfrutando más la gente, porque hay muchísima gente. O sea, miles de personas se volcaron para poder venir acá a disfrutar. Todo muy bien organizado. Te cuento que para poder ingresar nos controlaban las mochilas. No se podía traer mochilas grandes, tenían que ser bolsitos chicos. No se podía traer alcohol. No se podía ingresar con distintos elementos. Una botellita de agua y nada más era lo que te permitía, porque claro, la temperatura, necesitamos agua sí o sí, Willy. Pero bueno, se está disfrutando, se está viviendo muy bueno. Un espectáculo visual increíble.
0: Espectacular, Dai. Hay una consulta que hacen los oyentes a través del mensajero de la cadena 3 Argentina, y es acerca si los fuegos artificiales son con sonido o si son solamente luces, acerca, bueno, de preocupándose por los animales y los niños que tienen autismo.
1: Sí. Sí, son con sonido, por lo menos...
0: Ahí la estamos pariendo, me parece, ahí en sonido.
1: Están moviendo fuego por debajo del puente.
0: Ahí está, bueno, te alcanzamos a escuchar. Ahí te escuchamos un poco mejor. Alcanzamos a entender entonces que son con sonido, sí, los fuegos de artificio.
1: Sí, son con sonido. En este momento, por debajo del puente de Brooklyn está cayendo una cortina de fuego. Bueno, impresionante, realmente muy bueno. Así que te dejo, Uli, y la seguimos a la cobertura a través de las redes sociales de Cadena 3.
0: Gracias, Dai Terradas, de Nueva York, con los festejos por el Día de la Independencia de los Estados Unidos.

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música de Oreja de Van Gogh, que nos cantaba Rosas. Antes también escuchamos la música de Queen, Sueños también de Diego Torres y de Julieta Venegas. 18 minutos de la hora 22. La pregunta es, ¿hasta cómo seguirá el frío? Esta ola polar que está atravesando el país y, bueno, por supuesto, Córdoba. Marcelo Madelón habló con Cadena 3, se ha referido acerca, bueno, la máxima de hoy de 11 grados, había anunciado. Algunos copos de nieve en el Valle de Punilla también podrían registrarse de manera aislada en sectores de Calamuchita. El domingo, en tanto, la temperatura en Córdoba llegaría a los 14 grados. Se espera que el lunes tengamos una tarde más templada, con mucho sol y una máxima cercana a los 17 grados. Según anticipó Madelón, la próxima semana estará marcada por mañanas frías, mínimas de entre 1 y 2 grados, y heladas en zonas suburbanas, pero con tardes agradables. El martes ya estaríamos en 20 grados, precisó Madelón. También resumió que el comienzo de las vacaciones de invierno tendrá sol y tardes templadas, aunque con frío durante las primeras horas del día. Señoras y señores, ahí la información entonces acerca de cómo vendrá el clima y cómo estamos pasando esta ola polar, que me encanta que hay muchos que se han sumado con el emoji de zanahoria, que nos decía ahí Luchano, dice que es zanahoria. Acá el amigo Gonzalo desde Arteaga, Santa Fe, limpiando la carnicería con mi vieja, 7 grados 3 décimas la temperatura en estos momentos. Excelente programa, soy Alejandro de Pacheco, Buenos Aires. Saludos desde Méranos, familia Gómez Laborda. Desde Alta Gracia, mandar un saludo para Miriam Álvarez. Señoras y señores, este es el show de la Cadena 3 Argentina. Estoy jugando solitario mientras los escucho. Puede ser el tema todavía más inverte de John Secada, dice Rusty. ¿Qué más tengo por acá? A ver. Hola Ulises, por descargar en el puerto y ahí a casa. Te mando un abrazo, el amigo Lucas Castillo, que nos manda también su emoji ahí de la zanahoria para ser parte del mensajero de la Cadena 3 Argentina. ¿Qué te pareció el partido de Francia-Paraguay? ¿Viste cómo se reía Mbappé? ¿No te parece muy poco profesional? Dice acá el amigo Ramón. Hay un montón de ya videos en las redes sociales en los cuales están remarcando y lo toman como muy mal educado a Mbappé. Hay una parte en la cual dice que el arquero de Paraguay le extiende la mano para saludarlo y Mbappé le pasa por el lado y no lo saluda. Acá dice Luchano que tiene otra mirada, que no fue tan así, que durante el partido recibió varias patadas de parte de la selección de Paraguay, lo mataron por completo. Entonces, bueno, ahí viene un poco ahí la cuestión, lo está sacando un poco de contexto. La verdad que yo el partido no lo vi, estaba ocupado en otra cosa, así que no estaba al tanto. Vi un par de videos, pero no sé si es tanto. Hasta los calzoncillos lo rompen, dice. Lo agarraban de todo. Bueno, muy tremendo. Más que a mí, usted, ¿le pasa muy seguido eso cuando juega? De Santa Rosa, Calamuchita, soy Pato Sarmiento con mi madre Susana Acostado escuchando la radio. Un abrazo muy grande. El amigo Pato, le mandamos un gran cariño. El amigo suyo, personal, un gran 9, también de los 9 de área. El Pato 9 de área. Bueno, ¿qué pato, cuacuá? 22 minutos, pero ahora 22, justamente los patitos en el show de la Cadena 3.

grados superior a 22 en la República Argentina. Yo pensé que ya se había ido, pero no, estaba por acá terminando sus tareas. Abril Vargas, que está en las redes sociales de la cadena 3 Argentina, también en la puesta al aire, comparte la producción. Y recién me decía Abril que estaba, vos sabés que estaba caminando por el pasillo y escuchaba que alguien cantaba. Es una experiencia religiosa. Abril Vargas cantaba también. Y me dice, Abril, que tiene un tema, dice, para mi despedida, que ya voy lavando los baldes, así me dijo, voy lavando los baldes, me voy yendo. Luis Miguel, ahora te puedes marchar, exactamente, ahora te puedes marchar, Abril, hasta mañana. A descansar, chao, chao.

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música de Miranda con Don y de música ligera de la mano de Soda Estéreo. Buenas noches, Ulises, hermoso tu programa. Ya en camita porque hace mucho frío. Te mando un fuerte abrazo. Estoy ya algo grandecita, dice Ana María. Chicos, muy bueno el programa. Anoche cuando terminó el partido de Argentina, Messi dijo, me agarran a patadas. Y ahora me piden la camiseta. Sin embargo, saludó a todos los jugadores de Cabo Verde. Se sacó fotos, firmó camisetas y demás. Creo que eso va o pasa por educación de cada persona. Con esto me refiero a las burlas y la tan poca empatía de Mbappé. Espero que lean mi comentario, dice Mónica. Un abrazo a Estéreo, buenas noches, Ulises, hermoso tu programa. Ya en camita porque hace mucho frío. Te mando un fuerte abrazo, estoy ya algo grandecita, dice Ana María. Chicos, muy bueno el programa. Anoche cuando terminó el partido de Argentina, Messi dijo, me agarran a patadas. Y ahora me piden la camiseta. Sin embargo, saludó a todos los jugadores de Cabo Verde. Se sacó fotos, firmó camisetas y demás. Creo que eso

YouTube también. Buenas noches para todos, ¿cómo les va? Estamos transmitiendo desde los estudios centrales de la cadena 3 Argentina, en Alvear 139, en el centro de la ciudad de Córdoba. Aquí nomás estamos con la Plaza San Martín, aquí nomás estamos cerca de la Petonal, donde se comen unos riquísimos panchos electrónicos que a esta hora de la noche me vendrían espectaculares. La promo de pancho electrónico con el vasito de gaseosa. Mire, se me hace agua la boca solamente al acordarme. En esta noche fría, invierno, que nos invita a consumir mucha harina, a untar el pancito. Invierno que nos invita a mucha salsa, mucha comida calórica, a un buen guisito de lentejas, a sacar esas viejas recetas, por ejemplo, la buceca. ¡Oh! Una buceca bien calentita, bien picantona, bien sabrosa. ¿Sí? Dígame, ¿no le dio ganas de comer algo, señora, a esta hora? No sé si viste, Luciano, en el supermercado, hay algunas marcas que vienen ya preparados en cajita, tipo como el puré de tomate. Viene locro, viene guiso de lenteja, vienen... No lo he probado. Habría que ver el sabor. ¿Está buena? Ah, bueno. Yo sí probaba esas sopas que vienen de China, las instantáneas. Dice que le pones agua y se cocina sola. Sí, esas son muy lindas. Buenas noches, Ulises, excelente programa. Esperamos escucharte esta hora y con Miguel en la mañana. Gracias por la compañía. Gracias, Claudio, muy amable. Sí, a ver, queridos amigos, este programa, ¿hace cuánto empezamos con el show de Cadena 3, Luciano? ¿Dos meses? Más aproximadamente. Lo que pasa es que, bueno, con respecto al Mundial, el programa va cambiando de acuerdo a las necesidades del Mundial 2026, pero todos los sábados de 20 a 0 estamos con el show de la cadena 3, el show de la música, el show de la compañía, el show de los amigos, el show de la radio, que nos presenta la magia de la radio en sí. ¿Cómo le va, amigo tachero? Amigo colectivero, los que están con aplicaciones de viajes, ¿cómo está la noche? Seguramente con la compañía de la radio, a través del estéreo, a través de la aplicación, a través del YouTube, que hay mucha gente conectada. Cuéntenos, ¿cómo anda todo? Desde acá lo prometemos junto a Luciano Alegre y quienes hablan, mi nombre es Ulises Llanos, una selección musical especial para este sábado por la noche, el show de la cadena 3.

minutos para la hora 23 en la República Argentina y yo me voy a presentar los números de la suerte. 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Atención a cruzar los dedos. Sorteo de la quiniela turista de la hora 22:15. Atención, primer premio 2.265. Segundo premio 8.514. Tercer premio 0.755. Cuarto premio 7.208. Quinto premio 6.165. Sexto premio 12.165. Séptimo premio 8.523. Octavo premio 3.522. Noveno premio 9.544, décimo premio 9.914, y el 65, le cuento, a ver, vamos a sacar acá, significado de la quiniela, el 65 es el cazador, a ver, voy a chequearlo bien por las dudas, porque sí, el cazador, fíjese, el cazador, el 65 salió a la primera en la quiniela turista, lo presentó la Lotería de la Provincia de Córdoba. Los mensajes de los oyentes a través del mensajero de la cadena 3 Argentina. Hola, Uri. ¿Sabés qué está haciendo? ¿Qué está haciendo, Luciano? ¿Qué está haciendo, Luciano? No, está haciendo frío. Así, así tiene que decir. ¿Qué está haciendo? Está haciendo frío. Uri, acá arrastrando la otra con el día. Saludos, muy bueno el programa. Ulises, el amigo Fernando. Ulises, no soporto tanto el frío. Por suerte, mi cadena 3 tiene muy buenos programas y me conduzco para escucharlos. Tengan muy buenas noches, los sigo escuchando. Soy Graciela Ru, de Barrio San Martín, Córdoba. Hola, soy Mari de Río Gallegos. También acá mandan saludos, escuchando el show de la cadena 3 Argentina. Mañana, mañana no va a estar Gaby Civil, que iba a estar la semana que viene, tengo entendido. Esto es así, esto es la radio, esto es la música, esto es la magia de la voz. Estaba viendo por acá, de un momentito, quiero chequear en estos momentos, el ranking de temperatura, cuál es la localidad más fría. San Carlos de Bariloche en estos momentos con 2 grados 5 décimas bajo cero de temperatura y una sensación térmica de 6 grados 1 décima bajo cero. En estos momentos San Carlos de Bariloche lidera el ranking de la localidad más fría de la República Argentina. Vamos casi cerrando esta hora. Recuerden, seguimos a través del mensajero de la cadena 3, a través del chat en vivo de YouTube. Quienes hablan, mi nombre es Alicia Llanos, junto a Luciano Alegre. Esto es el show de la cadena 3. Hasta la cero.

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1: Son los títulos del portal de noticias de la Cadena 3 Argentina, cadena3.com. Chilaver celebró la lucha de Paraguay tras su eliminación en el Mundial 2026. El ex arquero valoró la entrega del albirrojo y aseguró que el plantel cayó con dignidad. 8 futbolistas de Túnez dan positivo por clenbuterol en el Mundial 2026. El caso no sería tratado en principio como dopaje intencional, sino como una posible contaminación por carne ingerida en México. Los Pumas cayeron ante Escocia en coro del debut del Nations Championship. El seleccionado argentino perdió 47-38 en el estadio Mario Alberto Kempes tras comenzar en ventaja. Matías Alemano llegó a los 100 partidos con la camiseta nacional. Tuvo más de 30.000 espectadores. Francia tuvo que batallar contra Paraguay y le ganó con un gol de Mbappé. Fue 1-0 con un tanto delantero francés de penal a los 25 del complemento. El equipo de Alfaro defendió con uñas y dientes, pero no pudo aguantar el empate. Ahora enfrentará a Marruecos en cuartos. Hallaron sana y salva al adolescente de 13 años buscada en Córdoba. La menor, que era intensamente buscada desde el viernes tras activarse la alerta Sofía, fue localizada en Venado Tuerto, Santa Fe, tras un operativo conjunto entre ambas provincias. Títulos del portal de noticias de la Cadena 3 Argentina, cadena3.com.
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0: minutos de la hora 23 en la República Argentina. 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Soy Guido Vera de San Martín de San Juan, un bonito 27 de la capital. Vamos a retirar el hermano de la Defunta Correa y la Virgencita de Luján. Algunos de los tantos mensajes que llegan a través del mensajero de la radio. Sonaba la música de Rick Martin, She Bang. También el Calamaro, Andrés Calamaro con Loco y Rosette de Lugo. En esta noche de la cadena 3 Argentina con el show de la cadena 3 que toma contacto con los enviados especiales recorriendo con esta cobertura histórica del Mundial 2026. Nos vamos a Miami. Ahí está Manuela Moreta. Manu, bienvenida Manuela, ¿cómo estás? Buenas noches.
1: Qué bonito escucharlo, muy buenas noches. Y yo vengo llegando a casa porque vine a venir mi segundo 4 de julio y la verdad es que hace prácticamente 3 horas que están tirando fuegos artificiales. Acá en Estados Unidos se está festejando el Día de la Independencia. Hay varios lugares y parques públicos que vos tenías que anotarte para poder ir a ver esos fuegos artificiales. Te llevabas tu reposera y te llevabas tu comidita y ahí los disfrutabas. Cada barrio, cada lugar hizo como su actividad. En el lugar en donde vivo no se permitían por los árboles que son tan altos. Entonces tuvimos que ir hasta otra comuna. Ahí pudimos disfrutarnos. Es la segunda vez que yo lo puedo vivir. Y lo más bonito de los americanos es que se luquean, hacen comidas típicas, los podés ver disfrutando de en familia, de este día tan especial para ellos. Así es que estuvimos viviéndolo y nos vinimos a la casa tempranito para preparar las maletas porque mañana ya salimos para Atlanta en auto.
0: ¿Cuál es la comida típica de Miami en el 4 de julio? Por ejemplo, sé que hay una mezcla entre mucho que tiene el sabor cubano, caribeño, latino, más allá del hot dog y la hamburguesa. ¿Cuál es la comida típica de Miami hoy en la mesa del 4 de julio?
1: Yo lo que pude ver acá es, habían algunos con barbecue, otros con hot dog, como decimos, con el pancho, como no sé, como depende de la provincia de Argentina, como lo llamen. Pero también hay hamburguesas, papas fritas. Lo que se llevan muchos acá, lo que yo he visto son snacks. Son papitas, sanguchitos que se lo traen de la casa y después están los carritos típicos que están alrededor. Si te dijera que si hay alguna que estén comiendo así en las sillas que pude ver, entre las familias eran snacks en bolsita. Eso era lo que tenían. Entonces, a simple vista pudimos ver papas fritas en general. Pero lo que sí hay mucho es mucha cerveza. Muchísima cerveza.
0: Eso te iba a consultar. Acerca de las bebidas alcohólicas, por ejemplo, en la vía pública, si estaban permitidas, o cómo se van con la conservadora y la reposera, por ejemplo, para estar cerca ahí del mar. ¿Cómo se vive, cómo vive habitualmente el local de Miami?
1: Yo vivo justamente en un lugar en donde la mayoría de mis vecinos son gringos. Entonces la actividad es totalmente diferente a las zonas turísticas que las personas que vienen de visita por lo general conocen, ¿no? Que es la parte de Miami Beach, la parte de South Beach. Esa zona está a unos 40 minutos de donde yo vivo. Yo vivo en la zona de Fort Lauderdale, para ubicar a la gente más cerquita del club, de la ex cancha de Inter Miami, la cancha vieja donde empezó Lionel Messi, ahí en esa zona. Y en esa zona la mayoría de los barrios y todos son más gringos que latinos. Y justo en el barrio donde yo vivo tengo solamente una vecina argentina y el resto son todos gringos. Para graficar un poco la bebida, acá en este lugar donde yo vivo, estamos a unos 20 minutos de la playa. Y lo que hacen la policía es pedirles que tengan un cobertor de la latita. Y es como si fuese un plástico o puede ser como de, no sé si recuerdan, la goma Eva que usábamos en la escuela. Bueno, y hay negocios que le ponen la marca, por ejemplo, el logo del lugar y te dan eso como de regalo. De hecho, yo tenía uno de Inter Miami, por ejemplo. Entonces vos para ir a la vía pública a tomarte una bebida alcohólica tenés que ponerle sí o sí esta goma Eva, este protector, este capuchón a la bebida para que no se vea. Exacto, para que no se vea lo que estás tomando. Eso pasa en casi todo Miami, Florida. Yo no sé si en otros estados, la verdad que no le he prestado atención, pero lo voy a hacer ahora cuando viajemos a Atlanta y me voy a guardar esa tarea para los demás. Pero sí, es algo típico. Lo guardás, lo tenés y por lo general acá donde yo estaba, que era un parque público, te anotas con una semana de anticipación. Y ellos te guardan como una capacidad, ¿no? Tienen 10.000 personas, van a ir las 10.000 personas. Y acá era un show de láser, formaron el 4 de julio. hicieron otro tipo de juegos de artificio, pero en este caso donde yo fui podías ir con animalitos, entonces el sonido no era algo ensordecedor como en otros lugares que tuve la oportunidad la vez anterior de ver, y eran impresionantes los juegos artificiales como nosotros los conocemos, pero el ruido era tremendo. Así que ha sido un 4 de julio con respeto para los animales que elegí esta vez.
0: Hay algo que te quiero preguntar, Manu, acerca sí. de Miami, ¿no? De que hay, como dije, mucha población latina. ¿Cómo lo vive un latino el 4 de julio? Porque el yankee, el gringo, lo vive con un sentimiento patriótico a flor de piel, bueno, con la vestimenta, con la bandera en la ventana, besándola en la puerta de la casa, y ese es su orgullo, ¿no? Nacionalista. ¿Cómo lo vive un latino, por ejemplo? ¿Cómo lo siente el 4 de julio?
1: Bueno, acaban de decir algo clave. Hace una semana que ya nos pusieron en la comunidad en la que yo vivo, que es un barrio, no es un barrio cerrado, pero es un barrio que tiene solamente una entrada, y se llaman como comunidades. Dentro de mi comunidad, que lo administra, tienes una administración, nos pusieron una bandera en la puerta de casa, ya de entrada, entonces ya empezás a vivirlo. De más está decir que seguramente ustedes las han visto, las banderas, por más que no sea 4 de julio, muchísimas personas llevan la bandera en los autos, en las puertas de las casas durante todo el año. La verdad que el americano es súper patriota. Nosotros, los latinos, la verdad que hoy me acerqué a Sobras a ver qué pasaba y hicimos una entrevista con varios argentinos que estaban aprovechando para hacer compras. Creo que se lo toman más para ese lado. Es como el día que más barato está es el 4 de julio, el día en donde los comercios hacen descuentos impresionantes es el 4 de julio. Entonces, si venís o estás de vacaciones, aprovechás este día para poder hacer compras porque tenés un descuento. Respondiendo a tu pregunta, creo que el latino no le da tanta importancia al 4 de julio, sino lo toma para festejar, hacer compras, juntarse con amigos.
0: Un feriado más.
1: No es lo que... Quizás también como pasa por ahí como el 25 de mayo, ¿no? Que quizás vas a alguna fiesta, algún evento o algo para festejarlo. O el 9 de julio nuestro, ¿no? Que te reunís ahí con algunos amigos. Comés algo típico, pero no es que lo hacemos como los americanos. Los americanos tienen otro sentido, ¿no? Como lo vemos en las películas.
0: Manuela Barreta desde Miami, pintándonos el paisaje del 4 de julio en esa zona de los Estados Unidos. Manuela, ¿cuál es el itinerario, Manu? ¿Para dónde tenés que ir?
1: Mañana salimos tempranito para Atlanta. Son 8 horas de viaje. Es la primera vez que yo lo voy a hacer así en auto. Yo ya visité Atlanta en otra oportunidad, también por fútbol. Pero tengo buenos recuerdos en Atlanta, me gusta la ciudad, me gusta el estadio, y vamos a hacer una paradita en el medio, porque son 8 horas, vamos a ir a una playita que se llama Ana María, vamos a hacer es la playa que está del lado del golfo, entonces podemos ir a aprovechar, disfrutar, diferente, acá en Miami. No sé si estás al tanto, dices que hay sargazo,
0: sí,
1: como le dicen.
0: Vi muchos sargazos también. Sí.
1: Entonces, ¿qué pasa? Las playas de acá no están tan bonitas en esta época. Entonces vamos a aprovechar algunos días de playa, a un solo día de playa, un par de horas de playa, y después hacemos las 4 horas para ya llegar al entrenamiento de la selección argentina, si es que va a ser abierto el día anterior del partido.
0: Bueno, Manu, que sea que descanses principalmente, que tengas un buen viaje mañana.
1: Gracias.
0: Estamos nuevamente después conectados a través de la cadena 3 Argentina. Te mando un abrazo grande.
1: Claro que sí. Otro abrazo y gracias a la gente. Vamos a seguir contándoles y retratando este viaje, que somos un montón desde Cadena 3 para llevarle este mundial hasta sus oídos. Gracias.
0: Manuela Moreta desde Miami con esta gran cobertura histórica de la Cadena 3 Argentina del Mundial 2026.
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minutos para la hora 23:40, la famosa menos 20, señoras y señores, queridos amigos, el show de la cadena 3 Argentina. Escuchábamos la música de Una Sola Palabra, de la mano de Paulina Rubio. La música de Police también nos acompañaba en este casi cierre de hora que tenemos en el programador. Casi cierre, porque falta todavía media hora de programación con buena música aquí en el show de la cadena 3. Entonces, estamos disfrutando mucha gente a través del canal de YouTube. ¿Cómo anda la gente de YouTube? Repórtese, manda su mensaje a través del chat para saludarlos, para hacerlos partícipes de este momento, para conocerlos también, que nos digan. 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Señoras y señores, me estaba chequeando a esta hora, seguimos con el ranking de temperaturas más bajas en el país. San Carlos de Bariloche, 2 grados 8 décimas bajo cero, con 6 grados 9 décimas de sensación térmica bajo cero. En Río Gallegos, 2 grados 2 décimas, 7 grados 4 décimas bajo cero de sensación térmica. Río Gallegos, 2 grados 2 décimas bajo cero. En Río Grande, Tierra del Fuego, 1 grado 4 décimas bajo cero y la sensación térmica de 5 grados 7 décimas bajo cero. Chequeando aquí en Córdoba, lamentablemente, desde la hora 21 en adelante, el servicio meteorológico no presenta los datos de Córdoba capital. Tiene los dedos fríos, dice. Así que tenemos que hacer un aproximado utilizando los servicios de Google y otras aplicaciones. Según ellos, en estos momentos, en la ciudad de Córdoba, tenemos 4 grados de temperatura en la noche cordobesa. Ustedes son el termómetro. Ustedes nos cuentan cómo están las cosas en Córdoba y el país a través del mensajero de la radio. Seguimos escuchando buena música, seguimos disfrutando de los grandes éxitos. Esto es el show de la cadena 3.

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minutos para la hora cero en la República Argentina. Soy Noemí Olivos, me encanta la música, 5 grados. Yo estoy en casa, me cuenta Noemí allá en Olivos, Buenos Aires. 5 grados para la Unice, según el termómetro de exteriores, marca 4 grados y 3 décimas, con 75 el porcentaje de humedad. En Barrio Los Robles está José. Bendecido sábado, Unice, gracias por estar, los quiero mucho. Los saluda la nona, Lidia Cortarelli. Hola, Unice, ¿cómo estás, maestro? Hermosa sintonía. Lidia, y saludos desde Pichanal Salta, soy Cristian. Pasando el tema de los prisioneros Tren al Sur, te mando un abrazo, bendiciones. Hablábamos hace un ratito acerca que después de las 21 horas no había datos del Servicio Meteorológico Nacional. Marcelo Madelón hoy tuvo una nota en el programa Una Mañana para Todos con Titi Chabatoni, en el cual explicó, según su conocimiento, en el cual contaba que desde mayo quedaron cesanteados unos 150 observadores meteorológicos, lo que redujo al mínimo la dotación de personal en varias estaciones del país. En el caso de Córdoba, mencionó que la situación afecta no solo al observatorio de la ciudad, sino también a estaciones como Villa Dolores, Marco Juárez, Nabulaye y Villa María del Río Seco. La mayoría de las estaciones meteorológicas del país no funcionan durante la noche. La última observación es a la hora 21 y retoma entre las 7 y las 8 de la mañana, según la cantidad de personal. Madelón sostuvo que desconoce si se prevé restablecer una guardia mínima para informar a la ciudadanía durante esas horas. Además, advirtió que la falta de observaciones oficiales también puede impactar en actividades sensibles como la aeronavegación. Un avión que quiera ir a Villa Dolores a las 6 de la mañana no lo va a poder hacer sin datos meteorológicos ejemplificados. El especialista aclaró que las estaciones meteorológicas automáticas son útiles, pero remarcó que no reemplazan por completo el trabajo humano. La nota está en cadena3.com y respondiendo a la consulta de por qué no había datos después de las 9 de la noche, de las 21 horas, aquí en la ciudad de Córdoba. Estamos buscando el final del programa, queridos amigos. Estamos buscando las últimas canciones. Saludos muy grande para Zunilda Fernández en La Gallareta, Santa Fe. Está Mirta Palomeque desde Rufino, Santa Fe, como siempre, y a toda hora en la cadena 3 Argentina. La mejor, mi preferida, yo no miro televisión. Gracias por estar. Buenas noches, siempre los escucho desde Mina Clavero, está Silvia, está Guadalupe, está Guada desde Hurlingham, escuchando mientras estudio para los parciales. También, bueno, un abrazo muy grande para todos los que están sintonizando la cadena 3 Argentina, para los que comparten la música, para los que comparten la magia de la radio. Escuchando como cada día de mi vida, son mi compañera en el trabajo y en la casa, y hasta en las vacaciones, está Norma también, que da su presente saludo a través del mensajero de la cadena 3 Argentina. Nos vamos, Luciano. ¿Quién queda por ahí? En ritmo de salsa, Marc Anthony, valió la pena.

3 minutos para la hora cero, queridos amigos. Nos vamos con ritmo de salsa en el final. Un abrazo grande para todos. Será hasta la próxima. Pues nos volvemos a encontrar en el aire de la radio por la cadena 3 Argentina en Córdoba y el país. Llega Norita Cobasi para hacer Noche y Día. Estuvo Luciano Alegre en los controles y la musicalización. Estuvo Abril Vargas y Gustavo Corraín en la producción y la puesta del aire. Y también las redes sociales con Abril. Quien les habla, mi nombre es Ulises Llanos. Que tengan todos una gran noche, gran domingo. Y el lunes nos volvemos a encontrar. Chao, muchas gracias.

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Muy, pero muy buenas noches y días de este domingo 5 de julio. Corporesquete, qué fresquete. ¿Cómo venimos por ahí, eh? Acá ya estamos. Completo el staff de los domingos a la madrugada. Luquita que así, que ha vuelto. ¡Hola, Lu! ¿Traes alguna escarcha? No. Ah, no es para tanto. Bueno, ya va a pasar, va a pasar. No hay frío y ola polar que dure todo el invierno, pero bueno, estamos en época y hay que disfrutar como se puede. Y si te quedaste en casita, la radio será la mejor compañía de esta madrugada del 5 de julio, ya actualizando datos en Córdoba Capital para que sepan los que han salido, cómo tienen que volver, abrigaditos, seguro que sí. Hace un rato veíamos simplemente 4 grados se mantiene hasta ahora, 72% de la humedad, y el domingo empieza con cielo nublado, pero después se va a ir despejando durante la jornada y la máxima será de solo 13 grados por acá, por estos pagos. Contanos vos desde dónde escuchás y cómo estás pasando este primer fin de... Otros sí lo tienen, pero que cuentan con la radio para hacerles compañía durante 7 horas. Hoy es domingo. Bueno, dale. Nosotros de acá te acompañamos con matecito, tenemos café, tenemos empanadas que nos han traído de regalo para el día del locutor, para el fin de... ya del 9 de julio, pinta fin de largo el próximo, ¿eh? Así que ya estamos poniéndonos en modo patria, día de la independencia, aunque faltan todavía 4 días, pero bueno, ya estamos palpitando el fin de que viene. Así que agradecemos muchísimo en nombre de Susi y todo el equipo de Noche y Día que nos han hecho llegar desde Don Luis unas empanadas decoradas con los colores patrios y otras ya con su masa al descubierto, tal cual salen así desde Don Luis. Felicitaciones por estas ricas empanadas, por este emprendimiento que además de las ricas pizzas tiene Don Luis y esta histórica pizzería también apuesta por esta comida tan patria y para estas noches frías, estas madrugadas heladas. Nos viene muy, muy bien a todo este equipo. Así que en nombre de Susi, que hoy no está, porque ella no es de los domingos, el fin domingo lo encabezo yo, quien te habla. Mi nombre es Nora Cobasi, junto a Lucas y a Cinti. Nos quedamos hasta las 7. Y está en el ingreso Fabián Becerra. Está él quien nos cuida, nos abre la puerta para venir a trabajar. Y nos quedamos por Alvear 139.

0: comienzo, qué fuerza, una que sepamos todas, dijo Luquita y puso amor. ¿Quién no canta Auténticos Decadentes como puede y con toda la voz en el momento del estribillo, como las Pertes y los Decadentes? Antes Maná y Dua Lipa, oye mi amor, todo para amor, así que somos puro amor. Este comienzo de noche es día domingo, desde Mendoza, acá hace 2 grados, mucho frío, siempre los escuchamos, besos María del Carmen, gracias María del Carmen, gracias por tantos besitos que empiezan a mandar a esta hora y tantos cariños que también nos miman el alma y nos dan calorcito. Por fin llegaste, estamos esperando, soy un gringo, Rosas de Caucete, San Juan, gringo, estás con Cristian, haciéndonos el aguanto, pero parece muy bien, porque allá hace mucho frío y mandan saludos, ellos están de guardia, las madrugadas de domingo nos escriben siempre, cuentan que en Caucete, San Juan, de los pagos de Ronnie Vargas, están escuchándonos los chicos. Bueno, gracias Carlos y Cristian que están en guardia a esta hora y nos mandan saludos para mí, para todos ustedes que son la gran audiencia de Cadena 3. Por supuesto, para Luquita que es la otra parte de noche y día. Domingo, claro, es igual. Y volvió y tiene la misma voz, no cambió la voz. Yo soy la voz.
1: Hola, aquí estoy, hola.
0: Hola, hola.
1: ¿Qué tal, Nora? Buenas noches.
0: Bien. Y ya notás, ¿no? Que bueno, estoy haciendo un esfuerzo para volver a recuperar toda la voz. Pero, compararse ante ayer. Ahora realmente sí, ahora estoy. Ahora me da bien escucharme. Me da gusto escucharme. Bueno, un poco cornetita, sí, bueno, pero ¿qué va a ser? La nariz es lo primero que empieza a taparse en estos días fríos. Bueno, Luquita, tenemos hasta las 7, así que vamos a repasar muchas canciones y acompañar con muchas canciones y también recordar a quienes hoy cumplen años, si están o los han dejado, pero son artistas que dejaron una huella y que si hoy cumplen o si hay un aniversario especial de su vida, lo vamos a destacar. Como siempre hacemos noche y día domingo, que tenemos tantas posibilidades. Para los que piden tango, para los que piden folclore, para los que piden latinos, porque después tenemos 2 horas más de revancha para si algo no pudiste escuchar. Buen día, Nori, te cuenta que escucho los Olivos ya calentando la cama con el secador. Pero mira, yo ni para el cabello, me voy ya calentando la camita. Bueno, te mando un beso, Nori, que tengas hermoso y placentero descanso, sí o sí, con la radio, Tenemos que nos no nos abandones. Mariana, hola, noche y día, dar el presente y saludar a mi amor Salvador, decirle que lo amo con toda mi alma, que es mi gran amor, que lo elegiría 1,000,000 veces, bendiciones. Bueno, Mariana, ya está pasado el saludito. Cuando pongas un tanguito, nos lo dedicas a Cristian y a mí, por favor, muchas gracias, dice Carlos de San Juan. Pero cómo no. Hola, qué lindo, ¿cómo estás? Ahí en Córdoba, en Córdoba dice hace 2 grados, está frío, Michi. Ay, ¿dónde será? Me falló el lugar exacto donde está. Debe estar cerca, se me ocurre por la zona de Tanti, puede ser. Bueno, contame tú, Mili, desde dónde escuchás.
2: ¿Cómo estás? ¿Cómo estás?
0: ¿Hola?
2: ¿Qué tal? ¿Cómo estás? ¿Cómo estás? ¿Cómo estás? ¿Cómo estás? ¿Cómo siempre escuchando acá en la ciudad? Muy frío, hoy la zona de Rodillo, acá 3 grados.
3: Bueno, Carlos.
2: Bastante, bastante frío. Bueno, saludos para todos.
0: Gracias, María. Gracias, Mariano. ¿Por dónde dijo la zona de las Varillas? ¡Ay, qué lindo! Ese de mis pagos. Y por el apellido, capaz que pariente, está haciendo James Cry. Cuando yo era chica, en los pagos gringos, había un dicho que decía, ¿y a dónde va ahí? Va James Cry. No lo hacían en Villa de Rosario, entre todas las cosas. Y cuando se ponían a cantar en Piedmontés, bueno. Hola, ¿cómo estamos? Dice por acá, buena madrugada, soy Pedro de Villa Mercedes de San Luis. Saludo a Enrique. Él lo creo, ¿no? Después veremos si quiso decir eso. Me gustaría para la hora del folclore que tenga la algarroba como de orgullo, los escucho todas las noches hasta las 5, muchas felicidades. Quiero la canción Eterno Amor, dice por allí Noemí. Bueno, la buscamos después por los maceros santiagueños. Hablemos bien, que esta hora ponemos mucha música y después vamos comentando todos los que están haciendo saber de eso, un poquito de la ayuda a esta hora, ¿no? Con el tiempo, con el clima, para que cada lugar sepa cómo vestirse. No creo que haya nieve en esta madrugada, pero sí mucho nieve.

pasaron de las 0 este 5 de julio. Un abrazo al pueblo venezolano, no solo por lo que está pasando, sino porque hoy se celebra allí la independencia de Venezuela en un momento tal vez de los más complicados de su historia, la independencia de España, que logró en 1811. También hoy celebran su independencia. En Armenia es el día de la constitución, pero en Cabo Verde, porque tienen una independencia muy joven, si podemos usar esa palabra, Cabo Verde, que tanto se ha hablado, es el pequeño país insular que está en África y que en la costa de Senegal, está a poquito, 570 kilómetros, que tiene aeropuertos pequeños, pero aeropuertos internacionales al fin, y que en 1975 se independizaba un día como hoy de Portugal. 5 de julio, hay muchas cosas para recordar, repasar. Te quedas con nosotros, contanos cómo está tu lugar en el mundo, en tu lugar en el mundo, que puede ser muy cerquita nuestro o lejos. El ranking lo repasaremos más tarde para ver cuáles son las más frías de esta noche y alguna que tenga un poco más de temperatura que nosotros, desde la más cálida, por decirlo de una manera, hasta la más heladísima de esta madrugada. Hola, dice Raúl, no, bonito, no tengo conducto. Qué bien que pronuncias, dice, gracias, viva las varillas. Bueno, muchas gracias. Mira, te saluda Dani, el ricotero de la ciudad también. Un placer para los oídos. Se refiere a noche y día, claro. Hola, buenas noches y días, soy Paula de Las Perdices. Quiero dejarles un saludo especial para Edgar, que nos está escuchando. Es el que duerme mucho. Si se puede, un tema de los manceros, amor eterno. Gracias. A ver, escuchen un poco.

atenderás. Atenderás el celular. Hola, Nora, buenas noches. Soy Nicolás de la Rioja Capital. Para pedir que pasen esta canción bien romántica a la brasileña Tania Mara con el tema Si Quieres. Gracias y buenas noches. Bueno, Nico. Hola, Nico. Norita y Lucas, excelente comienzo del programa. Soy la, de la tribu, ¿eh? Y el oyente de Pichanal Salta, Barrios, Martínez, Mendoza y Gavilán. Todo seleccionado, ¿eh? Barrios, Martínez, Mendoza y Gavilán. Ahí está. Y el director técnico, seguro que es Rodrigo, es el que escribe a la radio. Si me podés pasar el tema de DLG, la quiero morir. Pero cómo no, claro que sí. Saludos y nos quedamos en sintonía. Víctor dice buenas noches. Maravilloso programa, cordiales abrazos. Norma y Víctor de Rafaela. Besos mil. Gracias, chicos. Nori, Lucas, qué buen comienzo. Dios lo bendiga. Demasiado frío. Dice Rosita de San Rafael, Mendoza. Cómo me gusta San Rafael, cómo quiero. Por lo menos a mis queridas Nelly. Y la turca, son tengo los mejores recuerdos, son las dos de San Rafael. Hola, soy Claudia de San Juan, me dice Susana, porque claro, está la foto de Susi en el portal, en la web. Así que bueno, acá estoy yo, Nora, pero bueno, Clau, así es. Soy Claudia de San Juan, estamos de vacaciones en Carlos Paz. Por acá nomás, mucho frío, pero Carlos Paz es hermoso de todas las maneras posibles. Eso para todo esto, qué lindo que es. Las sierras también son bellas, aunque no tenga el color y el verde y el agua y las actividades del verano, pero en esta época hay muchas, muchas posibilidades de pasarla muy bien. Y ahora que vienen las vacaciones de invierno, ni te cuento. Bueno, la paro acá y después seguimos, ¿eh? Más, hagamos una pausa de hidratación, ¿te parece? Te juro que hay que tomar agua porque es la forma de hidratar nuestras gargantas. En invierno, todo cerrado, no es tampoco inconveniente. Veamos qué nos prepara para el día de hoy y arranca la música. Este domingo tendrá una luna de un grado, máxima de 14, según el Observatorio de Córdoba, que indica que habrá cielo mayormente nublado, pero a la tarde ya empieza a asomar el solcito de este primer fin de semana de julio.

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suaves, que seguro a través de la música las vamos a preparar para luego comentarles de qué se trata. Y por acá tenía una onda de saludos y mensajitos, pero qué bueno. Nora y Lucas, los saludos que me dan risas de mi trabajo en Fridesa. Pues en el tema lo digo, vamos a darnos un tiempo de José José. Qué tema, ¿no? Gracias y bendiciones. Gracias, Gustavo, por escucharnos, elegirnos. Hola, Nora, ¿cómo estás? Soy Cristian de Pichador Santa. Qué hermosa sintonía, saludos cordiales a todo el personal de esa hermosa radio. Pasan un tema de los prisioneros, tren al sur, bendiciones, Nora. Muchas gracias, Cristian. Quiero mandar un saludo a mi marido Víctor Colasco, que lo amo de parte de su mujer, Verónica. Quiero dedicarle el tema del túnel de la vida. Dice, muchas gracias, Vero. Lucas, le cuento que hoy pusieron la canción que pedí, no la escuché, así que hoy es el momento de soltarla. Dice Carmencita, gracias a mis amigos de noche y día, nunca dejo de escucharlos, y feliz día del locutor atrasado. Gracias, Carmen, qué lindo leerte. Tengo muchos besitos y esta guapa ella está disfrutando esta madrugada. Así que bueno, la animamos con todo. Buenas noches, gente hermosa, que escucha a Melissa. Dice, qué agradable, es como leer los mensajes con cuánto amor y dulzura. Bueno, gracias, Cami. Dice que le pongo una poquita de calor, es lo menos que les puedo poner para ustedes, que son hermosos. Nora, bienvenido a escucharte, bienvenido Lucas, y te extraño. Puedo ser suave y elegante, es lo que acaba de pasar, por eso ella lo pidió. Y lo quito rápido, vi el mensaje, Lucas del otro lado, y lo puso. Saludos a todos de nuevo, todo, Bienvenidos nuevamente los dos, paso a dar el presente. Lori, deseo, espero que hayas tenido un hermoso día de locutor, yo me cambio escuchándolos, hermosa la música de la apertura. Si puede ser Alessandro, Franco, Simón, en algún momento, que tengan todos una bendecida y hermosa madrugada y jornada de hoy, besos y cariños desde Alguello, muchas gracias. Corazón, la Sabri, estilo de Arguello, y que más ahorita quiero escuchar con todo el 40 o Puerto Mundo, Lucila Cundos, René de Tío Pucio, gracias y aguanta Argentina. ¿Qué más? Me dice Lucas, Dios los bendiga, acá demasiado frío de San Rafael Mendoza, dice Rosa. Víctor, maravilloso programa, enorme Víctor de Rafaela. ¿Me estoy salteando algo? No. Bueno, ya vamos enseguida a repasar y escuchar. Hay un mensajito que me está salvando con audio. Hola, ¿quién está por ahí? Hola.

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0: noticia del portal de cadena3.com. Hallaron sana y salva a la adolescente de 13 años buscada en Córdoba. La menor, que era intensamente buscada desde el viernes tras activarse la alerta Sofía, fue localizada en Venado Tuerto, Santa Fe, tras un operativo conjunto entre ambas provincias.
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0: llegó la hora del folclore esperada, además andar por ustedes con algunos temas que piden y que van saliendo a esta hora, a partir de la 1:15 ya tenemos para presentar a nuevas canciones, no las digo porque no es que se van a sumar a esta noche y todavía no las escuchaste, no, sin duda es un gran recordazo de Luciano Pereyra de hace ya bastante tiempo, de sus comienzos, tal vez de esta, 20 años atrás, sin testigos. Antes Sergio Vallenillo, yo agitando pañuelos, qué lindo, los manzanos están pedidos para todos los que están enganchaditos en esta fría madrugada. Carmen, leí todo tu mensaje, había perdido una partecita, bueno, estamos muy felices por acá de que estés recuperándote en casa y de toda la contención, de cómo te animaron, acompañaron y por supuesto la atención que te brindaron en el centro de salud ahí en la clínica. Así que felices de que estés en casa y estés escuchando desde la Camuchi. Nos alegro también que cuenta que no solo de la maravillosa familia y allegados que la acompañaron en el día de la cirugía y ahora, sino que además volvió con muchas ganas de vivir con todo, ánimos y ganas de vivir a full. Eso contagia, me parece buenísimo y gracias por compartirlo con nosotros. Hoy, noche y día, acá estamos, qué temazos, dice, si puede ser Alcides, soy Edgardo de Santa Fe. Bonita y Luqui, escribo nuevamente para agradecer pasarme la canción, su Sabrina, aquí sigo escuchando esos cariños y bendiciones.
1: Norita, ¿cómo está? Buenas noches. Fue un tocado muy especial para Luquita. Bueno, ahora que estamos escuchándote como siempre, en este turno de noche, escuchando el mejor programa de la noche, noche y día, como siempre te digo a vos y te digo a Sufi también.
2: Bueno, querido.
1: Bueno, ahorita no sé si viste el partido de día de Francia, el operador en el partido de día, me parece que sí. Bueno, ahorita, me gustaría, Luquita,
0: sí.
1: Si no tiene el temita del hermano Mata, sueño el alma, si puede ser. Cuando partida que tengo con el hermano Mata, si puede ser.
2: Bueno, querido.
1: Bueno, ahorita, abrazo fuerte para vos y para Luquita. Excelente programa, como siempre, ahorita, abrazo fuerte.
0: Gracias. Muchas gracias, Sergio. ¿Te vamos a matar? ¿Quieres? Ay, mira, del alma.

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0: hermosa madrugada, muy fría, cierto, pero el calor de ustedes, que desde todo el país nos cuentan qué quieren escuchar, qué están haciendo, los que tienen guardia hasta casi el comienzo de la mañana, y se quedan hasta las 7, algunos a las 6 vuelven, otros cierran su labor a las 5, los que están en el camino, incluso graban audio, nos hacen un recreíto, paran un rato, descansan de paso del manejo y no distraerse obviamente, entonces hacen un lugarcito para escribirnos también. Desde todas partes, noche y día domingo recibiendo tus mensajes. Por acá dice, hola, nos alegramos de escucharla aquí en Chicoleti, muy frío, mirá bajo cero. Wow, chanitamente escuchándola en nuestro programa, dicen Juanita y Graciela, extrañando a mi Córdoba querida. Mirá vos, bueno, ojalá pudieran venir, ¿no? Porque está frío para andar movilizándose, pero seguramente prontito podrán estar acá visitando Córdoba. Capaz las vienen a hacer, ¿no? En luz. Digo yo, no sé, nos contarán ellas si hace mucho que vienen por ahí. Bueno, saludos también a Carlos y a toda la familia que son la familia de... estas dos queridas oyentes que tenemos en Chicoleti, que están escuchando la radio todas las madrugadas, y nos escriben Juanita, Graciela y Carlitos, que viven en la ciudad de Córdoba con toda su familia, a él y a todos sus hijos. Hola, Nora y Lucas, los saludos en general de esa en el trabajo, en la escribeza. ¿Qué pasó? Se puso para atrás y me escribió. Excelente la radio de las noches, dice Juan José. Quiero mandar un saludo a Rodolfo Pink, allá en La Rioja, bueno, ahí está mandado. No, muchos besitos para vos y gracias por la compañía todas las noches, de Buenos Aires. Excelente la radio, hermosos temas. Buenas noches y días, dice Juan. Felicitaciones, programón tremendo. Quiero para Roxana, si puede ser, para Roxana, un tema de ABBA dedicado a ella. Luis Lucas, excelente madrugada, abrazos de la Francia, Ramón. Vale, bueno, cariño para ustedes también. Nico dice, hola, Lorita, ¿cómo estás? Tenés que escucharte de noche y día. Quiero pedirte un tema de Juan Guerra, burbujas de amor. ¿Será posible? Buena madrugada, Nico. Y a las 2 en adelante ponemos así, los que nos aguantan toda la madrugada, aunque sea por los pedidos, sí, quédate un ratito más, que ya después del folclore están durmiendo los pedidos. Daniel Altamirano, Fidelinia, y dice muchas gracias porque te iba a pedir justo 5 tipos.
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0: Para el recuerdo de su voz bailando me diste un beso, sin palabras, antes de ropa. Ya en un ratito ponemos algo para toda la gente de Catamarca. Hoy tenía anotado acá un saludito para ellos porque celebran la fundación. Pero mientras tanto, vamos a saludar a quienes están a esta hora en el chat de YouTube. Son muchísimos, muchísimos, perdón por la tardanza, pero bueno, ahí vamos. Javier, ¿cómo estás? ¿Podrías pasar un tema? ¿No podrás? Sí, de Cristian, Cristian pasó. Ah, pero puedo con otra versión, por ejemplo, de Marcela Morelo, ¿por qué no? Soy Javier Piedra Buena de Paraná. Hola, para todos, esta hermosa madrugada, a pesar del frío, pero siempre bajo la gracia divina. Voy a ver una canción de Carlos Rivera, Elección, los escucho en Chamical, La Rioja. Dice Felipe, que manda fuerte abrazo. Gracias, Felipe. Escuchando desde el barrio de Saavedra, Buenos Aires. Viva Córdoba, soy Ramiro. Gracias, Rami. Buen día, Norita. Bienvenido, Lucas. Genio. Aprende, genio. Salí de esa.
1: Gracias.
0: Ah, salí de la botella de genio, que no hace frío acá. Ay, qué comer ideal. Sí. No entras, claro. Y el genio se hacía como delgadito. Estaba viendo toda la cobertura que hizo de Aladín en Cadena 3 con Frank. Oh, qué lindo. Yo lo vi sobre hielo a Aladín, pero en la década del 90, digamos, los turretes, a ver, en la época de... A ver, se llamaba Disney on Ice, y trajeron a Aladín. Qué bella obra, para verla en cualquier formato, pero esa fue impresionante. Bueno, bienvenido Lucas, genio, aquí vino Cami a estar conmigo, mucho frío, por eso ahora necesitamos tomar un anís, comiendo chocolate y café, qué rico. Te pedimos, amable señorita, si nos pueden poner, devuélveme el corazón por Yatra y los pabilates de YouTube y Marino Pereira, gracias, de Santa Fe Capital, cómo les voy a gustar la tuya, porque ellos y ellas son de la zona cumbia. Así que les mandamos un beso a la Santa Cecilia, quieren bailar y calentar la madrugada con el despabilante. Hola, me gustaría que pasen la abuela y Tehuán por ahora, Lucaria, muchas gracias. ¿Qué más tengo por acá? Hola, si Fabián, la escucho desde mi guardia, desde Hernando, quiero saludar a mi madre Luisa, puede ser un tema de Adrián Maggi, gracias por la compañía hasta las 6. Hola, Norita, el viernes también fue la segunda provincia o ciudad, bueno, provincia, bueno, el lugar más, de las más frías del país, en el segundo puesto, a las 5 a.m. teníamos en Tandil, 4 bajo cero, una térmica de 8 grados bajo cero. Dani Toscano, el reportero de Tandil, nos cuenta que ayer estuvieron entre las más frías, anteayer en realidad, porque ya estamos en domingo. Bueno, y ya vamos a ver otra vez todas las... lo que quedó grabado y también quedó registrado en la nota del portal de Cadena 3 sobre cómo se irá el tiempo, al menos aquí en Córdoba Capital, donde estamos nosotros transmitiendo, pero cada uno nos va contando cómo va transitando este primer... Yo diría primer fin de semana helado, no solo el primer fin de semana de julio. Bueno, tremendo friazo, ¿no? Dice Daniel Eduardo de Merlo, Cruz del Este, el teniente Merlo de Cruz del Este, presente también fuera, hoy está sucio, hoy estoy yo, te cuento Daniel, pero bueno, es lo mismo, ¿no? Poné el saludo, pero bueno, saludo, pongas que pongas. Hola desde Termas de Redondo, soy mi compañía en esta fría noche, dice Elisa, y 8, desde Termas de 8, no, 8 grados no, ¿no? Quiso poner arribando y me puso bien arriba. Pero me imagino ahí durante lo mínimo 3, 4, más de eso no creo, ¿no? Bueno, quiero escucharlos también, hay gente que es valiente y nos está mandando muchísimos mensajes, qué lindo escucharlos a ustedes, a ver. ¿Cómo son?
2: Esto fue el show.
3: Nosotros aquí escuchando por siempre. Mi pregunta, por favor, si puede ser tratar un nuevo de todas las trabajadoras con el alzado por el salvo, como su hermano se le sabe y mamá Sarita dijo que María Besos.
0: Ese beso de Luca. Bueno, ya buscamos y aparrotamos los temas que pidieron, porque habíamos recordado hace un ratito nomás la fundación de Catamarca. A ver, a las 3, estaba también el Panchucho, estaba hoy en el 5 de julio de 1683. Bueno, después de varios traslados, Catamarca ya tuvo su lugar, quedó fundada. Y bueno, hoy vamos a saludar a todos quienes viven en San Fernando del Valle de Catamarca, finalmente, y amparados por la Virgen del Valle, su patrona. 5 de julio de 1683. Así que a todos los catamarqueños, especialmente los de San Fernando del Valle de Catamarca, feliz día para ustedes.

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1: Quedó fundada un día como hoy, en 1683, San Fernando del Valle de Catamarca, que es fundación definitiva, porque Fernando de Mendoza y Mate de Luna fue quien finalmente la fundó después de varias, para no ser reiterativo con la palabra, fundaciones, en las que el pueblo ya había sido bautizado con diferentes nombres y trasladado a diferentes lugares del actual territorio de lo que hoy es la provincia de Catamarca. La ubicación de la ciudad constituía un paraje obligado para las comunicaciones de Santiago del Estero y San Miguel de Tucumán y La Rioja, con esas provincias, con La Rioja, y además se trataba de una zona de tierra fértil. San Fernando del Valle de Catamarca, en el día de su fundación. También nos cuentan desde La Rioja, que es un día muy especial, lo dice Betty, porque es el día de nuestro santo patrono, San Nicolás de Bari, que todos los bendiga con salud. Lo sigo escuchando, dice, desde La Rioja, donde está muy frío, Betty. Gracias, Betty, por el saludito y las bendiciones. Le encantó la apertura este domingo. Bienvenidos, Lucas, y a vos también, Norita. Está muy frío en La Rioja y acá, te cuento, es el día de nuestro santo patrón. Son muy, muy devotos en La Rioja de San Nicolás de Bari. Bien, y nos manda bendiciones de parte de ella para nosotros, por supuesto, invocando al santo. Norita, espero que hayas pasado muy lindo el día del locutor, dice Ramón. Te mando un gran saludo para vos y para Lucas, porque juntos nos hacen diferente cada noche cuando están juntos. Bueno, muchísimas gracias. Es lo que hacemos con mucho amor, que es la forma de hacer radio que tenemos. Ahora estamos nuevamente juntos, el fin domingo, a la madrugada. Él volvió de su descanso, yo de nada, porque el año pasado estuvimos con menos tiempo, porque jugó Argentina y la transmisión duró mucho más de lo habitual de un partido de fútbol. Se extendió, con mucho gusto estuvimos disfrutando de esa transmisión el sábado anterior, pero bueno, el domingo se nos acortó. Noche y día de este domingo es completito. Bueno, dice que la radio, hacen que la radio se sienta cercana y única. Un abrazo grande y mejores deseos para los dos. Gracias, Ramón de Córdoba, muy cariñoso tu saludo y lo apreciamos desde acá. Estamos hasta las 7, todos los que se quieran arrimar, estamos en noche y día domingo.

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La voz, Jorge Falcón, el amor desolado. 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
1: ¿Qué versión? ¿Habrá 50 versiones de Cambalache? Debe haberlas, no las conté, pero he visto recién rápidamente qué cantidad de intérpretes en el mundo la hicieron. Julio Sosa la grabó en 1955 y esta oportunidad increíble de escucharlo junto a Roberto Goyeneche. Cambalache.

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1: 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En la madrugada, noche y día, hora 2.
2: Noticias del portal de cadena3.com. Milei saludó a Estados Unidos. Argentina fue fundada bajo este mismo anhelo. El presidente publicó un mensaje por el Día de la Independencia del país norteamericano, destacando los principios fundamentales de ese país y los vinculó con la historia argentina. La legislatura santafesina acelera el tratamiento del nuevo código electoral. La permanencia de las PASO, presente en general en todos los proyectos ingresados, marca diferencia con el debate que atraviesa el Congreso Nacional. Es el marco del debate de alianzas y candidaturas en esa provincia. Crecen las víctimas tras los terremotos en Venezuela. 2.954 muertos y 16.500 heridos. El régimen notificó la actualización de los números. Son más de 16.000 las personas las que perdieron sus hogares a causa de estos sismos. En tanto, para la ayuda desde Argentina a las víctimas de los terremotos, recordamos que el personal de ACNUR ya se encuentra en las zonas afectadas, lo que permite acceder rápidamente para coordinar asistencia y facilitar labores de búsqueda, rescate y atención de las personas damnificadas. Grupos de la comunidad venezolana en la Argentina resaltaron la importancia de dirigir las donaciones a través de organizaciones humanitarias que operan en el terreno, como ACNUR, la agencia de la ONU para los refugiados. En deportes, Francia tuvo que batallar contra Paraguay y le ganó con un gol de Mbappé. Fue 1-0 con un tanto del delantero francés de penal a los 25 del complemento. El equipo de Alfaro defendió con uñas y dientes, pero no pudo aguantar el empate. Ahora, Francia enfrentará a Marruecos en cuartos. Datos del tiempo en Córdoba, 4 grados, la temperatura 71, el porcentaje de humedad, cielo parcialmente nublado. La hora 2, 7 minutos.
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1: Johnny, no tenemos forma de arreglar los cuentos. No. ¿Por qué me esquiva? No tenemos forma, no, Johnny. No me haga tirar sin re. Es que no le pellizcó el cachete el marido, que era músico. No le pellizcó el cachete. Sino que él volvió a las 3 de la mañana de la peña.
2: Escuche esto.
1: De la peña de mi amigo. Acá en Peña la Taba. Pero volvió de la Taba a la casa y no lo cacheteó.
3: No, claro.
1: Entonces él llega y dice, hola vieja, Abrizo y yo.
2: ¿El que hacía en la peña?
1: Era músico.
2: Bueno.
1: Y entonces cae a la casa. Y dice.
2: ¿Qué hora era cuando llegó?
1: Tardísimo,
2: 6 de la mañana.
1: No, las 2.
2: Ah, 2, pero grandes son.
1: Bueno, 2 de la mañana, 3 de la mañana. Porque el gringo Quintero dice que no hay que quedarse tan mal a las 3 de la mañana. Porque si no peguen el palo,
2: sí,
1: peguen el travesaño.
2: Exacto.
1: Después de las 3 de la mañana ya es medio difícil que peguen el palo. Bueno, y entonces llegué a la casa. Pongamos a las 3:30.
2: Hombre trabajador, un hombre de edad, viene a su casa.
1: Hombre de edad, vuelve a su casa. A ver, mi viejo, ¿qué que tiene forma de golpear? Entonces le dije, ¿sabe qué? Porque a veces le dejaba la llave en la maceta o abajo de la alfombra. Pero con todas las cosas que están pasando, y ellos toman sus precauciones, ¿no es cierto? Ellos ponen la garrafa atrás de la puerta, como para bloquear un poco el paso.
4: ¿Quién es?
1: Mi tío Meche decía, ¿qué son tan ahí? Preguntaba, ¿quiénes son los que están ahí?
4: ¿Qué son tan ahí?
1: Soy yo,
4: vieja, abrí.
1: Y abre la puerta, no la abre de par en par, tampoco para que se la enfríe toda la casa.
2: Un poquito, ella está para mirar, para aguaitear.
1: ¿Para qué?
2: Aguaitear, dice.
1: Aguaitear. Nosotros decimos para tuquear.
2: Pero uno tuqueado,
1: ¿no? Aguaitear. Pues sí, él le dijo cuando lo ve que viene solo, que no lo traen apretado, que no lo traen nada. Le dice, pasa, viejo, y el viejo pasa medio apretado. Porque ella se queda cerca del marco de la puerta. Entonces pasa bien raspado así contra ella
2: y con la guitarra,
1: y a ella medio como que le enanca un poco contra el marco de la puerta.
2: Ajá.
1: ¿Sí? Y con la guitarra, con el instrumento de la mano. Entonces cuando pasa la salud, pero no un pico, sino un cachete,
2: un besito de marido
1: de mejilla.
2: De marido.
1: ¿Qué quiere decir que yo soy marido grande?
2: Yo no le hago
1: un beso en la boca.
2: No,
1: usted
2: le da un besito.
1: Mi esposo por ahí me quiere decir, yo me doy beso en la boca.
2: Ah, ¿no?
1: No, el cachete. Y entonces,
2: ¿sí?
1: Hace un beso, ¿no es cierto? Y ella cuando lo besa, le hizo una seca, así.
2: Lo huele.
1: No, ¿quiere que lo sigamos otro día, no, amigo? Sí. Una olía, pero es normal que las mujeres, yo a veces me llego, me acuesto, me saco los ropas y me voy al baño, vengo una cosa y por ahí, y ay, ese olor tan rico que tenés, nada, no, que olor tan rico, me viene la pega una olida, a ver,
2: exacto.
1: Si uno viene de, ¿a dónde estuvo? De morir de la banquina,
2: ¿Mm?
1: Y le,
2: a ver, si otro olor, claro, un olor desconocido,
1: claro, y me dice,
4: hola viejo, pasa, como...
1: ¿Qué olor a qué tenés? Le dice. Y lo vio besó por lado de la cara, así, entre el cachete, ¿vio? Entre la oreja y la comisura de los labios, por ahí. ¿Qué olor a qué tenés?
4: Ay, ¿qué olor a qué vos tenés, vieja loca?
1: Claro, hombre, ya se fue atrás del sillón, cogió la cortina y puso la guitarra y le tapó con él, ¿no? Con la cortina. Entonces te entra y no lo ves, la guitarra. Tenía ahí detrás del sillón y atrás la cortina.
4: Vení para acá.
1: Y lo olí así.
4: ¿Olor a qué tenés, viejo cochino y asqueroso? ¿Olor a qué tenés?
1: Pobre hombre.
4: Claro, y él no se sentía culpable de nada, Johnny. Caí con la inocencia
1: que da la verga.
4: ¿Es el dueño de su verga?
1: Es cierto.
4: ¿Y olor a qué?
1: Así es.
4: Tengo la peña, que me tenía olor a cabrito, olor a carbón. Dije, claro, olor humo, olor a huma. No, ningún huma. Más palado de choripán que de huma.
1: Se lo dijo, viejo asqueroso.
4: Olor a qué tení. Pitufo, dice. Ah, dice, pero qué, lo único que falta es que voy a andar con mujeres. No, si no tengo ni olor a mujer en la cara.
1: Ay,
4: pero no. ¿Qué te pasa, vieja trastornada, vieja inormal? Vieja inormal, ¿qué te pasa, viejo asqueroso? Carajo, me has tenido engañada. ¿Cuántos años compartiendo? Mira, viste lo que anda, viejo inmundo. Dice, pero cállate, viejo inormal. Dice, ya saco la guitarra de allá, la de esa puta, y te la reviento la jeta, vieja. Habladora de macana. Manda a hacer pa'l puterío, dijo la mola. Dice, pero viejo degenerado, viejo asqueroso, mira que me dio olor, que venís a olor a pito, venís a irme, cara, mirá vos, en mi propia casa, ya me voy, ya.
1: Si al miedo, Johnny, los perros, saltaban la tapia por el otro lado de la casa, ya, cansado de discusiones ahora.
4: Ya, mirá vos lo que te haces, pero mirá, no se puede ser esto, no.
1: Yo, a esta altura, y además descubrir que el marido tenga olor a
4: cosa, ¿no?
1: Olor a hombre.
4: No, dice vieja, y el pobre hombre, qué momento. ¿Qué situación
1: de porquería, Ronnie? ¿Qué situación difícil,
2: hombre,
1: pobre tío?
2: Hombre grande, además.
4: Grande encima. Y viera la vieja la escena, gritaba y se desmayaba y así tuvo candero por arriba de la mesada, la vieja del ataque que tenía, viejo asqueroso, viejo inmundo. ¡Mariquita! ¡Mariquita! Pero viejo de porquería, mira cómo te viene engañado tanto tiempo que yo. Ya, no callate, qué vieja chiflada. Eso te pudre los sesos, ver tanta porquería toda la noche. Mañana la mierda, el cable, qué mujeres asesinas, nada, a ver. ¿Qué es lo que te ha pudrido la cabeza? Todo ya, ya, y se acabaron las mujeres asesinas, chao, que ni utilísima saltada. Pudre la cabeza con esas porquerías, los microondas y los hornos y las amasadas, chao, y se acabó.
1: Y se fue el viejo y se metió al baño. Y se procede a desvestirse y a ponerse el pijama, la cepilladita de dientes, la lavadita de mano. Y cuando está en el baño lavándose la mano y se está por lavar la cara, se mira al espejo y se sonríe. Ay, esta vieja loca, ya sé eso, ¿qué es? Y se abre la puerta, se ve, mi vieja.
4: ¡Salí, viejo asqueroso, viejo inmundo, salí de acá! ¡Viejo cochino, cochino, cochino! ¡Salí de acá! ¡Viejo asqueroso, inmundo, cochino! ¡Vení a andar besuqueando con ese olor! ¡Pero vení, vieja! ¡No, déjame, no me toque, porque yo llamo por teléfono a los chicos, ya me vienen a buscar, me voy a la casa de ellos! ¡Yo no me voy a decir más, acá estás, acá solo! ¡Y vaya a saber Dios qué será de esta casa! ¿Quién harás entrar? ¡Ya!
1: Vení, vieja loca, dice, te voy a contar lo que ha pasado, ¿sabes qué ha pasado? Dice, yo estaba sentado en el escenario tocando la guitarra arriba del escenario, al lado del baño de los hombres. Y cuando salían los vagos del baño, me pellizcaban en el cachete y me decían, chao viejita, grande viejita, hola viejita, grande. No, le quiero aquí en esta parte del disco, en esta parte de la grabación, quiero hacer un agradecimiento público para el maestro Heraldo Bosio. No, en serio, un agradecimiento público porque me invitó el otro día a Villa Retiro. Me invitó a la entrega del disco de oro. ¡Oh, grande maestro, ídolo, Heraldo, ídolo! Había gente pasé dulce ahí. Yo no sé de dónde saca tanto pariente Heraldo Bosio. A la mitad del baile se dio cuenta Heraldo que no había desprendido el acordeón. Tocaba así nomás con el acordeón. Porque hace señas nomás Heraldo, ¿eh? Dice, un mozo a la derecha, un mozo a la izquierda, un mozo al fondo, va prendido en el buffet, lo hago. Qué divino que está ahí el Danielito Show. Estaba enloquecido el Daniel con ahí. Oye, capuzón. Agárrense de las manos. ¿Qué? Los negros andaban agarrados hasta de los cables. Qué divino que estaba ese bailón, pues yo estaba como espiando del alambrado. No, y me llama la atención, esta es una anécdota que está primero en el ranking de Villa Retiro. De ahí a que allá no se remember en esta night. En esta placa. Resulta que en medio del baile así había una bruja que era espectacular. Era espectacular la bruja. Era asesina. Pero una cosa que no sé, me faltan, digamos, palabras para realzar tanta belleza resumida en una sola persona. Me van a dejar gente gratis, vio, se tiró. Era un potrazón, che. Divino era guaso, che. Estaba así, casi allá al fondo, allá cerca de los baños, por ahí se había sentado la barra, ¿no? Y acá, cerca del escenario, todo sentó un negro que para ganar el lugar había llegado a las 7 de la tarde. Y había pedido... y había pedido un pollo en el vago. ¿Quién es? Como no en la mañana ya estaba tibio el pollo. Toma un traguito de pollo en él y le cae a la silla y habla por los costados, así por la comisura y los labios. Que por ahí de repente negro se para como toqueándola a la vaga, así. Pero mira bien, el negro estaba pipí coco. ¡Sí! No, el negro estaba facherazo. No, el negro de División Miami era un yuyo al lado del vago. Estaba con un saco de mozo, porque trabaja por ahí de mozo enero, arremangaba así. Estaba con un jean nevado, con una zapatilla de esas training. Así, digamos que el vago curtía un look tipo César Tapa.
3: ¡Ah, grande, vago!
1: Se levanta el negro, cruza toda la pista, y si llega cerquita de la bruja, ¿vieron a negro cuando están por sacar a bailar una bruja? ¿Cómo se apoyan en el costado así y en la mesa, así meten la mano en el plato con manero, negro? Y dice negro, ¿bailamos, mamita? Qué picante esa frase matadora de guaso, ¿eh? ¿Bailamos, mamita? Uy, se le pusieron los pelos de punta a la bruja. Y dice, ¿cómo? Si bailamos, dice, ¿cómo a un hotel? ¡Pero usted está loco! ¡No, no, Isidro! ¡No me hagas teta que me estoy pasando en el tiempo! ¡No, no, Isidro! ¡No, no, a bailar! ¡Cómo a un hotel atorrante, degenerado de porquería! ¿Cómo me va a venir a invitar a ir a un hotel así descarado? ¡Usted no tiene sangre en la cara! ¡No tiene... ¡No, no, plata! ¡No, no, mamá! Yo te digo, bailar acá en la pista. ¿Cómo que encima que me invita a ir a un hotel que lo tengo que pagar yo? ¡Usted está loco! ¡No, no, Isidro! Mira, era un desastre, negro, se volvió así, ya venía con la pera a hacer que le vi el cinto, negro. Tuvo que cruzar las pistas y la vieja que estaba bailando dice, ¡ay, qué atorrante! Dice, negro degenerado viene aquí, dice, esto es una fiesta familiar, dice. Porque el maestro Heraldo Bosse reúne la familia nada más, dice, oh, y dice, me llega a decir una estupidez así a mí, ya me hubiera arrebatado yo este guanaco. Hoy el negro volvió y se sentó, estaba inflado, y el negro pensaba para sí mismo, estaba en un ataque de confusión el negro ahí, ¿viste? Pensaba el negro y decía, ¿quién me manda sacar a bailar esta tarada, ¿verdad? El vergüenzón que me hace pasar, dice, pero y lo, ¿qué? ¿Tapóme vidrio? ¿Qué le pasa? Me deben haber caído mal esos maní con sal, dice, negro, pero ¿cómo me va a quemar así? Todo el gozo pensando ahí, por ahí de repente se para la bruja. Se paró la orquesta. El maestro de los bolsos y nomás aprovechó para cerrar de nuevo el acordeón. Y el Danielito ya no cantaba, tarareaba. Agárrense de la. Se para la bruja así, toquea por arriba del baile y lo divisa el negro sentado allá frente al escenario. Y empieza a caminar ese negro. En el acto se abrió una calle humana entre ella y él. Lindo título para un teleteatro a la noche. Claro, y empezó a caminar ella así, pero no caminaba, ella se deslizaba por la pista. Y la bestia, caminando ahí así y con los ojos posados en él. Oh, el guaso transpiraba hasta un bolo que transpiraba el negro.
3: Ay, dice el negro, otra vez, dice, la tara de esta, dice. Y me acuerdo si me viene el humo, otro escándalo, dice. No puedo soportar dos patelones así, no solo baile, pero no va, dice. Pero en qué círculo se agarró mi anota yo, no puedo mirar así. Iba caminando la bruja así hacia el negro y las viejas le decían a la bruja, viste, la incentivaban, le decía, hácelatelo, señora, hácelatelo. Miren esa pesante, gente como esa son los que hacinan estos bailes familiares. Llega la bruja a la mesa y le dice, hola, flaco. Enero ni le quería mirar, estaba así levantando el hombro como martillo Roaldán, así cubriéndose de todos lados, enero. Y me dice, flaco, discúlpame, te cuento lo de recién. Lo que pasa es que yo estoy estudiando psicología y este es mi último año y tengo que presentar una tesis de los comportamientos humanos ante actitudes adversas en público. Por eso mi reacción de recién. Pero yo no tengo nada contra tuyo, papi. Y prueba de eso es que yo me crucé toda la pista para invitarte a bailar yo a vos.
1: Se para el negro arriba de la mesa y le dice, ¿qué? ¿500 lucas? ¿Vos sos loca? ¿Qué te pasa?
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0: Dame la mañana, 38 minutos. Qué bueno encontrar tantas lindas canciones, pero además el humor para empezar esta hora de los pedidos. El Cacho, mañana es el día de Córdoba y este lunes, en el marco del día de la fundación de nuestra querida docta, Cadena 3 hace una transmisión especial con siempre juntos de la Plaza San Martín, con el despliegue del Estudio Federal Sancor Seguros, y ahí va a estar el humor cordobés, ¿eh? Con el Cacho Buenaventura. Así que un gusto adelantar un poquito del humor cordobés acá en Noche y Día, y mañana disfrutarlo en vivo desde la plaza. Recordemos que el 6 de julio, me salió una N porque realmente era una cannabis. El 6 de julio de 1573, Jerónimo Luis de Cabrera fundó nuestra ciudad a orillas del Suquía y la bautizó como Córdoba de la Nueva Andalucía. Y hoy domingo, 5 de julio, la ciudad es escenario de la Maratón NB42K, una de las competencias más esperadas en el calendario del running nacional e internacional en el marco de los festejos de este aniversario de la ciudad. Y en el Cadena 3 va a ser toda la cobertura del evento con Manuel Menta. Manuel estará ahí desde muy temprano ya, A ver, el punto de llegada, largada y llegada será el Polo Deportivo Kempens, recorriendo la costanera y las margen del río Suquía. Yo termino acá y me voy a la maratón. No me creyeron, no me creerán nunca, pero esta maratón ofrece 4 distancias para todos los niveles: 42K, 21K, 10K y 5K, con ingreso a las 7:15 y la largada a las 8. La competencia incluye categorías para personas en silla de ruedas, atletas no videntes y atletismo asistido, reafirmando el carácter inclusivo. A pura carrera, hoy mismo ya empezamos a celebrar el aniversario de la ciudad, y Cadena 3, a través de Emanuel, que se va a poner tempranito todos los elementos con su mochila a cuestas para hacer la cobertura. Mandamos un saludo porque un ratito se tiene que levantar para hacer esta cobertura. Bueno, nosotros estamos hasta las 7, así que todo lo que quieras, acá nos puedes preguntar, pedir. Hola, soy Coco de la Cumbre, podrías poner pasaje de Catamarca por Coquito Ramaló, muchas gracias, un abrazo grande a ambos. Hola, saludos de Arroyito, Córdoba, abrazo grande, soy Daniel Romero. Si puedes, Despacito, Roberto Carlos, pide el tema con la autora del tema. Ya no me había fijado que lo que pedía era ese tema en particular. Yo pensé que pedía cualquiera y no había leído bien. Tenés YouTube, tenés el chat y hay muchos mensajes más que queremos agradecer y responder. A ver, hola Nori y equipo, la radio hermosa, la programación de Villa María, los escucho. Soy Hilda Arrieta y quiero un tema de Rosana, el Talismán, Dios lo bendiga. Y acá ya estamos en horario de pedidos, nos queda la mitad de esta hora, pero además nos queda todavía todo un programa para en otros bloques ir haciendo los temas que no pudieron en esta. Quiero mandar saludos al Pejerrillo, yo soy el Sati, que están en las termas de Río Hondo, de parte del Pelado de Santa Clara de Xavier. Dice, volviendo de Rafaela estoy. Bueno, muchísimas gracias por escribirnos, está volviendo de Rafaela y se va, supongo, hasta sus pagos. Mientras, mando un saludo a los chicos de Río Hondo, que están pasando el timbre. Querido operador, buenísimo todo, soy María Cristina de Las Varillas, hola Norita querida. Ya para el tango pasó el momento e incluso estuvo Sosa, así que bueno, será la próxima. Le mandamos un besote a ella también, que nos manda todo tipo de saludos, cariños y bendiciones desde Las Varillas. Aguanil, Nina Clavero, Nora, dedíquele a los taxistas, Laura, Cristian, Poli, Roberto, que están a full en esta madrugada, un tema de Arjona, y dice historia de Ren, claro, se ríe porque ellos son los taxistas que escuchan la radio hasta ahora. Bueno, ya la sigo, un minuto más, buenas noches, soy Marina de Salsacate, quiero saludar a mi hermano Claudio Invicto Pires, contarle que estamos tomando mate en familia con Mirta y Juli, y le enviamos un cálido abrazo, no quería que esperaran más, porque por ahí me estoy atrasando con los pedidos. y llegan tarde. A ver, de Laguna Larga, Nico, saluda a Luquitas y a mí. Muy buenas noches, mandando un abrazo. Y Carlos, que está en Cuevas, pescando en Cuevas. Hermoso programa, un saludo para el bigote Colman. Y está invitado, él y todo el grupo, a conocer ese pesquero en donde están a este momento en plena pesca. ¡Ay, qué frío! ¿Cómo hacen? Quedan bastantes minutos para el bloque de los pedidos, pero el programa es very largo, very long, y hasta las 7 estamos en el programa más largo de la radio, noche y día domingo.
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escuchar Rosas. ¿Quién no alguna vez se dedicó o dedicó a alguien más esta canción, la de Rosas? Ya lleva ya como 23 años o algo así, un poquito más capaz, 26. Puede ser, o un poco menos, 23 años. Esta canción, La Oreja de Van Gogh, que en su formación original está como volviendo, incluso por gira por España con las canciones de siempre, con lo que será un escenario realmente caliente en el regreso con Montero. Bueno, la 2.52, falta muy poquito, queremos escucharlos, ¿eh? ¿Qué pasó? Que todos guardaron la gargantita y nadie ya se animó a mandar más mensajes como al comienzo. Muchas vocecitas. Rolando dice buenas noches, bendecida madrugada de domingo. Saludos para Guti y todo el equipo. Bueno, le mandamos porque hoy no está. Está como todos los domingos en Cajía Cinti, que ha vuelto de mini vacaciones, pero que en realidad son sus las licencias que bueno, que vienen muy bien y que le traen un poco de ocio a unos y otros de descanso, de tranquilidad. Estoy viendo acá unas fotos que me están mandando, por favor. ¿Esto es Cerdeña? ¡Qué bella foto! No te puedo creer. Dice, desde acá de Cerdeña con 23 grados, hermoso día y buen domingo, Alex Solar. Así se dice. ¡Qué hermoso lugar! ¿Qué será? ¿Un hotel? ¿Un complejo o será su casa? Alejandrita C. Solari, así es el apellido, el nombre y apellido. Hola, pude entrar otra vez en el mensajero, no podía con celu, así que ahora estoy escribiendo desde acá, en el mensajero de Cadena 3, dice Beatriz de La Rioja, que nos está escuchando, pero nos mandó el mensaje antes por las redes. Ahora él se andaba a manos en... Bueno, quiero felicitar a los hermanos catamarqueños en su cumple, de su fundación, una hermosa provincia y lugares como Las Conquintas. Y empieza a contarme de su lugar también, que es San Nicolás, en realidad que es La Rioja, pero en la procesión de San Nicolás, que son calles cercanas a la catedral, naturalmente ella es riojana, y se están preparando para el día del santo, como nos lo contó antes San Nicolás. Pasa que me junta a todos acá en el mensaje y me cuenta de las turquitas que bueno, nada, eso. Hoy vamos a acompañar a la Virgen del Valle de San Nicolás en la procesión de las calles cercanas a la catedral. Desde el año 1995 te regalaron una réplica de la Virgen y desde ese año las fiestas de invierno como hoy acompaña a San Nicolás. Lo sigo escuchando hasta el final. Me encantó el humor del Cacho Buenaventura. Dice, en la helada y en algunos lugares nevada, La Rioja, cerca de la ciudad. Bueno, espero que sigan disfrutando este invierno a pesar del frío, ¿eh? Buen domingo, Nori. Como para variar, puedes poner el tema En la Esquina, en el grupo Moda. Es bueno escuchar canciones diversas. Ah, nos escribe Estela con su onda italiana y desde allí, desde Venecia, nos manda pedidos de canciones que bueno, que allá suenan mucho. Y por cierto, que cada domingo que ha mandado canciones que pide son muy bellas. Estelita desde Venecia, Treporti en Italia. Hola Lucas, bienvenido, espero hayas disfrutado de tus muy merecidas vacaciones. Yo te estoy dando muy presente, dice, y disfrutando de sus gratas compañías. Rosa de Córdoba. Y un tema de Rodrigo Pediano en... Veremos si en el despabilante. Tenemos 4 minutos. ¿Hay mensajes? No, vamos a la música entonces.

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2: Noticias del portal de cadena3.com. Hallaron ayer sana y salva a la adolescente de 13 años que era buscada en Córdoba. La menor era intensamente buscada desde el viernes tras activarse la alerta Sofía, localizada en Venado Tuerto, Santa Fe, tras un operativo conjunto entre ambas provincias. De gripes en Rosario, la influenza es hoy el virus predominante. La infectóloga Carolina Subirá dialogó con Cadena 3 en el marco de la baja ostensible en las temperaturas de estos días y detalló además medidas de prevención por la circulación de virus respiratorios.

0: mujer murió tras un choque frontal entre una camioneta y un camión en La Plata. La víctima tenía 51 años y viajaba como acompañante en una camioneta. Otras dos personas resultaron heridas y el conductor del camión salió ileso. 8 futbolistas de Túnez dieron positivo por clenbuterol en el Mundial 2026. El caso no sería tratado en principio como dopaje intencional, sino como una posible contaminación por carne ingerida en México. Datos del tiempo en Córdoba capital. La temperatura es de 4 grados, la humedad del 72%. El cielo sigue parcialmente nublado. La hora en todo el país, 3:05 minutos.
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otra de las canciones, pero muy movidita, del mix latino que precisamente está arrancando con Juan Luis Guerra, que ya pasó con sus burbujas hace rato. Bueno, acá pasaron muchísimos músicos, cantantes, ellas y ellos latinos, pero para despertarnos y despabilarnos en la hora que acaba de empezar, hora clásica para despabilarte. Vos que estás ahí en plena madrugada intentando no dormirte porque estás de tareas varias, o porque estás estudiando, necesitas preparar algo para lunes o martes, necesitas también cumplir con tu horario, estás solito en la guardia o acompañado, pero bueno, tenés que despabilarte sí o sí, porque si no, ganas sueño. Mundo el programa, soy Hugo Guayana, en Villa Tulumba. Hola desde Arroyito, Daniel Romero. Hola, buen día, Mundo el programa, escuchando desde Aria, provincia de Córdoba. Feliz domingo para todos ustedes, gente que se va uniendo al chat, porque está escuchando Cadena 3 en vivo, la más federal, la gran cadena argentina, en YouTube en vivo, también tiene su chat y ahí podés comunicarte. Por el lado de Cerdeña, parece que anda de vacaciones y por eso les mando una foto muy linda, Ale, que dice que es un pueblito de Cerdeña que se llama Punta Alvía, lugar soñado y hermoso, y con Cadena 3 siempre. La otra vez, me parece, chusmeando así lugares de Cerdeña, me apareció un lugar que se llamaba Nora. ¿Vos sabés, Ale, si es verdad? Si hay un lugar en la isla de Cerdeña que se llama Nora, porque ahí ya tendría un lugar propio en donde ir y quedarme. Hola, ¿qué tal? Escuchando desde Villa General Belgrano, Jorge Humberto. Bueno, me encanta escucharte, dejo la radio encendida toda la noche. Muchísimas gracias, Jorge. Bueno, y a toda la gente que nos ha ido dejando mensajes, dando el presente, como Rosita, que saludó a Lucas y espera que haya disfrutado de sus merecidas vacaciones. ¿Saben cuál es el menos turbio de todos los lugares de esta madrugada? ¿Se imaginan? ¿No? A ver, Puerto Iguazú, Misiones, 11 grados 8 décimos, pero tiene 96% de humedad. Después aparece más abajo Corrientes, 8 grados 1 décima y con una térmica de 7 grados 4. Por Santiago del Estero, 7 grados 6, 6 grados 9 de térmica. En Rosario, Santa Fe, 7 grados, 5 grados 6 la sensación térmica. Ciudad Autónoma de Buenos Aires, 5 grados 6. En Junín, Buenos Aires, 5 grados 2. A ver si está... Me pareció ver Ezeiza por ahí, para quienes tengan que viajar. Buenos Aires, Ezeiza, 8 décimas de grado y 100% la humedad. Están ahí con Mar del Plata. Mar del Plata tiene 9 décimas de grado, bajo cero también, y 100% de humedad. Cerramos con San Carlos de Bariloche, Río Negro, 3 grados, 8 bajo cero. La sensación térmica es de 6 grados, 2 décimas bajo cero. Y Matinchao, Río Negro, 9 grados bajo cero. Ese es el más frío de todos los lugares de esta madrugada argentina, de esta madrugada de domingo 5 de julio. Vos estás en buena compañía, estás en el despabilante, acá no te dejamos, ¿eh? Hora a hora compartimos música y esto va hasta las 7 de la mañana.

tu fiesta. Vas a estar siempre en nuestros oídos y en nuestro corazón, Rafaela. Fiesta era una de las canciones realmente maravillosas y tan alegres y tan divertidas y que tanto bailamos alguna vez. Y no estaba en sus primeros discos, ¿no? Estaba en el noveno disco, porque ya tenía muchísimo grabado, muchísima carrera. Rafaela María Roberta Peloni se fue un día como hoy, un 5 de julio de 2021. Rafaela Carrá, cantautora, compositora, bailarina, coreógrafa, presentadora de televisión y actriz italiana. Es más, empezó siendo muy chica, actuando en el cine. Impresionante, precursora del feminismo, de la libertad sexual de la mujer en la industria televisiva y musical italiana y española, y así como defensora de la comunidad LGBT, apoyó a muchos artistas, incluso de su país, en el mundo, para que desde Italia surgieran, o desde España cuando estuvo en España. Tanto Guri, Fiesta, Lucas, Lucas, ese lo podríamos poner también un poquito, paramos. Lucas, ¿qué te asustó, verdad? Bueno, Carrá falleció muy cerca de Roma, o en Roma, un día como hoy, que no hace tanto tiempo, que nos dejó, y bueno, y ahí quedó una extensa biografía de quien por 10 años estuvo como un productor de televisión ya de un compañero, autor de la mayoría de sus éxitos musicales de la primera época, éxitos en televisión, en Viña del Mar, en 1982, no solo que actuó en el festival, sino además fue la reina del festival. Vivió en la clínica Villa de Rosario, en Roma, cercana a su casa, un 5 de julio a la edad de 78 años, y fue en 2021.

madrugada en Córdoba, 4 grados, 72%. ¿Vos de dónde escuchás? ¿Cómo preparás este domingo? Si es que todavía no estás en preparativos, simplemente estás tratando de descansar un rato, si mañana no tenés nada de actividad o si lo vas a programar luego. Contanos cómo viene tu domingo. Nosotros hasta las 7 aseguramos que vas a estar con la mejor música. Cuenta, lo escuchen. Soy Alejandra Nora, así que nos podemos venir a vivir aquí, dice, en Cerdeña, porque ellos están en Cerdeña. Dice que se jubilá, dice que están de paseo y propone jubilarse e irse a vivir a Cerdeña. Y que es verdad que Nora es una de las ciudades fenicio romanas más importantes de Cerdeña, no estaba equivocada yo, ¿eh? ¿Qué te parece la propuesta cuando ya no tengamos así los compromisos de la actualidad y estemos disfrutando de jubilación? Nos vamos con Ale y todos los que quieran seguirnos a Cerdeña. ¿Qué haremos en Nora? Y bueno, no sé, pasearemos, conoceremos la ciudad histórica, nos darán un trabajito ahí, porque mi broma no lo vamos a ver. Pero bueno, te agradezco el dato, Ale. Me alegra, no sé oriunda de qué lugar, si están en Argentina o en algún otro lugar, pero están por Cerdeña, pasándola más que bien, y nos escriben porque dice que la radio la llevan siempre a Cadena 3 a todas partes. Hola Nori, para espabilarte pido Olvídala de Trulala, y quiero que me mandes, además de decir que la buena música está presente en esta madrugada, un saludo de parte de Leo para Vilma Palacios. Está pasado ya entonces. Se suma al chat también desde YouTube, desde Sydney, este oyente Pedrito, que habrá escuchado recién a Rafaela cantando Pedro. Bueno, Pedro está en Sydney escuchando la radio a esta hora. Nos llevan un montón de tiempo de ventaja, ya están como a las 3 de la tarde más o menos, disfrutando de esta tarde seguramente hermosa de domingo. Y le encanta la música, así que quita el mensaje más que para mí, es para vos. Saludos para todos, Nora, yo en Sydney, dice Pedro Roldán. Bendecida madrugada, Nori, podés pasar el tema de Luis. Bueno, nada tengo de ti, gracias, los escucho siempre, dice Beatriz. Y deseando feliz domingo para todos desde Aria, se suma Estelita al chat de YouTube en vivo. Cadena 3.

Los amigos y el sabor presentes, para siempre, para Maxi, para Tiaguito.

0: Empezamos a cerrar este despacio arte que está maravilloso, pero bueno, ya la hora límite, cuatro minutitos para que hagamos la información y después cambiemos de ruta, ¿eh? Nos vayamos para unos viajes de recuerdos, de repasos de temas que han quedado incluso pedidos por ustedes. ¿Y a dónde será que nos lleva la música de este noche y día domingo 5 de julio? El primer fin de semana de julio con mucho frío por todas partes, ¿eh? Y bueno, pero hay actividades. El fútbol sigue desde el Mundial de Estados Unidos, Canadá y México. Brasil versus Noruega, hoy a las 17 con la cadena del Gol Mundial, no se lo pierdan. Después, México versus Inglaterra a las 21, siempre hablamos de horario argentino, recuerden, con la cadena del Gol Mundial, que empezará la transmisión 20:30 y ya terminarán a las 0. Dos partidazos, México versus Inglaterra, cierra la jornada de hoy domingo de octavos de final. Pero en el fútbol local, Deportivo Maipú versus Agropecuario de Carlos Casares se ha cubierto por Platea Numerada, cadena 3 Mendoza, 16:30. Fecha 19, la Primera Nacional, y por la misma fecha Deportivo Madryn recibe a Colón a las 15. Y eso será transmisión de la Central Deportiva por cadena 3 Santa Fe de 13:30 a 18. ¡Oh, qué comienzo de semana! Volvamos al Mundial. España versus Portugal. Mañana 16 horas por Argentina. La cadena Mundial del Gol por AM700 entre 15:30 a 18. Estados Unidos versus Bélgica, 21 horas de nuestro país por AM700 con la cadena del Gol Mundial. Octavos de final. Seguimos con octavos. Argentina versus Egipto será este martes a las 13. La cadena del Gol Mundial desde las 12 y hasta las 16:30 por cadena 3 con el Bocha Brier y Claudio Giglione. Octavos de final a los que Argentina ya accedió el viernes al dejar atrás a Cabo Verde con Egipto pasado mañana, martes a las 13. ¿Vamos cerrando? Cerrando.
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1: Son noticias del portal de cadena3.com. ¿Hasta cuándo seguirá el frío y qué día podrían subir las temperaturas en Córdoba? El pronosticador del Aeropuerto Internacional de Córdoba, Marcelo Madelón, hablando ayer de la temperatura del sábado con Cadena 3, dijo que el frío continuará durante el fin de semana, aunque las temperaturas comenzarán a recuperarse de manera gradual desde hoy y llegarán a valores más templados a partir del martes. Un instructor de vuelo murió tras caer de una avioneta en Córdoba. La víctima tenía 42 años y fue hallada sin vida en una zona rural. La aeronave era piloteada por un joven de 22 años y la justicia investiga cómo ocurrió el hecho. Según la policía de Córdoba, el episodio ocurrió alrededor de las 18 cuando efectivos fueron comisados hacia un sector rural de la localidad donde encontraron el cuerpo de la víctima. Karina Milei en Misiones, el objetivo es que mi hermano sea reelecto en 2027. La secretaria general de la presidencia encabezó el lanzamiento de la Escuela de Dirigentes de la Libertad Avanza en Misiones y aseguró que su principal objetivo político es trabajar para la reelección de Javier Milei. Venezuela enfrenta un grave riesgo de epidemia tras los recientes terremotos. Los recientes terremotos en Venezuela generan preocupación por brotes de enfermedades. La Organización Mundial de la Salud sugiere campañas de vacunación y monitoreo del agua potable para prevenir epidemias. En deportes, Colapinto explicó el despiste en Silverstone y dejó un mensaje optimista. El piloto argentino atribuyó el trompo en la clasificación del Gran Premio de Gran Bretaña a una falla en el piso del auto y aseguró que buscará remontar posiciones en la carrera. Hora 4 de la mañana con 2 minutos, el clima en la ciudad de Córdoba a esta hora. Temperatura 4 grados, la humedad 74%, cielo parcialmente nublado.
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canciones, recuerdo, si esta era bella desde que nació esta canción, la voz de Franco Simone, año a año la embelleció más. Qué linda versión. Son las primeras cuatro canciones que forman parte de Blanco y Negro, de esta madrugada de domingo, que le pone calor y dulzura a esta fría madrugada. ¿Vos hasta dónde llegás? Vos hasta las 7. Soy Nora, les cuento, porque acá Ariel, que pasó todo el día durmiendo, se perdió todo el sábado, capaz se acostó cuando su todavía estaba al aire el sábado 4, y qué pasó en Chamical, que durmió y descansó todo el día. Espera que salga el sol para levantarse, Arielito, pero bueno, Penita de la Barra, muchas gracias, dice, y te contamos que acá estamos con Lucas y Jacinti, que volvió de vacaciones, y yo, que hasta las 7 les hago compañía presentando la música y dando la información y compartiendo cosas que ustedes cuentan para que otros sepan del lugar en donde están y algún que otro servicio que nunca viene mal en estas frías madrugadas, ¿no? Así que bueno, como Juan, que cuenta Nora, buen día desde la Boulage con 2 grados actuales y 13 de máxima pronosticada para las 4. Pide Jazz, Oscar Alemán, muchas gracias. Por acá Pedro, que pedía algo de la Algarroba, dice, soy Pedro de Villa Mercedes, San Luis, y estoy acá escuchando día a día. ¿Qué más? No entiendo al final el mensajito. Ah, parece que tienen un conjunto de ellos. Que tienen un conjunto y ahí se corta. A ver si después me lo va completando el mensajito. A ver acá. No lo veo. Que siga, Pedrito. Así que contanos bien cómo es el tema del conjunto que tienen en San Luis, en Villa Mercedes. Nora, buen domingo. Hoy me pasarías el tema de Diango Arjona. Bueno, justo lo que fue, Limita, que está contenta porque esperaba Arjona. Y dice, muchas gracias, me encantan. Son unos genios vos y el operador. Y además, pero cuenta lo más importante, que hoy cumple con Carlos 36 años de casada. Bien, bienvenido, Córdoba. Dice, 4 hijos, son 2 varones, una nieta. Y en septiembre llega el segundo nieto, Bauti. Dice, te amo, mi amor, mi compañero, que me sostiene en este momento difícil. De aquí no quiero escribir, de mi enfermedad. Amo la vida, dice Lima, pero todo el amor para vos y la pronta recuperación. Así que un abrazo para vos y para Carlos, un abrazo más grande todavía porque cumplen 36. Hola, Norita, ¿qué te mansos? Por Dios, te cuento que recién salgo del trabajo, voy a escuchar hasta que me duerma. Mándame un fuerte abrazo al Beto Bordonaro, que te está escuchando seguramente. Soy Alberto de Carlos Paz, besos y buen domingo para todos. Bueno, Beto, te mandamos un beso desde acá, desde la radio. Me encantó el tema de Jennifer Rush, o lo pedía él, no lo sé, pero pasó también Jennifer Rush, pasó Al Fernández, qué lindo tema, el de Ale. Me encantó cómo largaste este Blanco y Negro, y a José le digo que si en Mendoza está frío, acá en Córdoba también, no tanto como allá, que mi nombre es Nora y que siempre acompañándolos de noche y día hace muchos años, aunque bueno, fueron esporádicos. Los domingos que hacíamos en el 2022, ¿te acordás, Lita? Después se interrumpieron cuando estábamos en el proyecto Turno Noche Rosario, que hacíamos desde Córdoba con el Chiqui, y ahora el Chiqui y Gustavo están juntos desde hace 2 añitos o más, y bueno, yo volví solo para Córdoba, como casi siempre lo he hecho desde que estoy de regreso a esta empresa. 2018 ya va a ser que regresé bastante tiempo, ¿no? ¿Cómo pasa el tiempo? Bueno, pero no pongamos nostálgicos, le mandemos un beso a José, que está entre los mejores momentos del programa, porque estamos con los recuerdos Blanco y Negro.

0: Buen día, buen domingo. Excelente los temas que están pasando. Muy buen programa. Les mando un abrazo grande acá el Chato Fernández de Villanueva. Abrazo, buen domingo.
1: Qué lindo, otro para ustedes, para vos y la gente que está en Villanueva, en Villa María. Gente que escucha todos los días, a la madrugada también. Y nos sigue, nos escribe. Y ahora un audio, qué lindo escucharte. Bueno, no les conté todavía detalles de la transmisión de este domingo, cuando empieza. Porque ustedes saben que en el Gran Silverstone, digo gran porque es uno de los gran premios de Fórmula 1, que es como la catedral, ¿no? Díganme ustedes si me equivoco, de Fórmula 1, en mi tiempo. Cuando yo, perdón el show, ¿no? Pero bueno, la verdad, cuando quería empezar a estudiar periodismo era muy especialmente por lo que era el deporte, ¿eh? La Fórmula 1 en ese momento estaba en su apogeo, corría Lole, en otras épocas Ayrton Senna, y después ya no recuerdo haber otra vez dado demasiada atención a ningún gran premio de Fórmula 1, capaz lo que les pasó a muchos, ¿no? Y hablar del fútbol, que también con su folclore y con sus distintos campeonatos a lo largo de mi interés por el periodismo, me inclinaron hacia esto, ¿eh? Si bien no estudié para ser periodista deportiva, pero sí, siempre llevo en mente eso, ¿no? Qué lindo que es el deporte y las transmisiones deportivas y el seguimiento de todos estos, de estas competencias a nivel mundial. Gran Premio de Gran Bretaña, donde llega la Fórmula 1 este domingo en Silverstone. Desde el viernes ya, este mítico circuito, ese escenario del Gran Premio de Gran Bretaña, y es un trazado histórico, porque combina alta velocidad, curvas icónicas, una de las hinchadas más apasionadas del mundo. Cadena Transmotor estará presente con una transmisión liderada por Faro Barrio Nuevo desde Estudios, con salidas móviles de Guillermina Cardoso, con todos los detalles desde Gran Bretaña. Y esta cobertura tendrá salidas móviles hoy, puntualmente, en 7:58, en ese horario, ¿no? Que es el horario en que termina Silvina Buen Día Argentina, porque habrá un especial de la Fórmula 1 dentro de poco, ya falta poco, poquitas horas para que terminemos nosotros, llega Silvina, y de 7:58 habrá un especial. Y después la postcarrera de 15:20 a 15:30. Ahí Franco Colapinto va a participar por segunda vez. El año pasado estuvo en las prácticas y en la clasificación, pero no pudo largar en la carrera por problemas mecánicos. Esta será su segunda incursión en Silverstone, con lo que ya hemos comentado antes en las noticias, que tiene buena fe y se pone la 10, para enfrentar lo que ayer tuvo, que era con un trompo, pero está todo más que bien y seguro que va a arrancar y va a ir re bien. Bueno, buen día, Nora, pedazos de lentos. Puede ser algo de Germaín, dice Oscar de Barrio General Paz. ¿Sabes que ya pasó Germaín y en el despabilarnos? Bueno, gracias para Lorenzo, dice, estoy trabajando en la panadería, muy buena la radio. Bueno, todo, en fin, lindos mensajes para nosotros. Un beso grande. Y en el chat encontré a Olga Susana, que está saludando a mí. Dice, hola Norita y Guti, pero hoy Guti no está descansando como todos los domingos. El que está hoy y mañana es Lucas Giacinti. En esta madrugada lo dejamos hasta las 7 sentadito ahí para que siga poniendo muy buena música. Y sí, vos seguís hasta las 8. Pero bueno, ahí ya yo tengo que abandonar. O sea que va a estar en la Fórmula 1 un ratito, en especial, va a estar con Silvina, claro que sí. Buenas madrugadas, dice Fer. ¿Me puedes pasar el tema Que Lloro de Sin Bandera para Mónica Andrea, de parte de Fernando? Pero cómo no. Y Jorge dice, soy Alejo Ledesma, quiero saludar a mi tía Cristina Ríos, que vive en San Luis, que está cumpliendo 83 añitos. Muchas gracias, dice Rubén en su mensaje. Bueno, Jorge Rubén, ya está pasado, y le dedicamos un feliz cumple una canción, lo que más le guste, en cualquier momento de esta madrugada, a tu tía que esperó, te despierta, estaba pues medio tardazo, ¿no? ¿Qué crees de esas madrugadoras o de esas que no abandonan a noche y día nunca?

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0: cantaba, para el mundo artístico, que lo sigue año a año, sigue siendo para mí tan exitoso como siempre. Axel Fernando, en esa época, me equivocas, ahora simplemente Axel, ¿no? Con tanto que ha grabado, tanto camino recorrido, más de 26 años, 25 años ya en la música. En Córdoba 4 grados, humedad 74, el cielo sigue parcialmente nublado. Hay varios lugares que estarán desde donde escuchan la radio pensando cómo se irá este domingo el clima. Bueno, ya vamos a repasar en distintos lugares donde hay un panorama del domingo. Por ejemplo, en Santa Fe, el domingo 5 se espera clima fresco con temperaturas entre 5 y 10 grados. Se espera cielo parcialmente nublado y una leve brisa del este. Pero son frías, son leves, pero son frías. Las brisas del este, donde sea, por más que no haya viento del sur, ¿no? En este momento Santa Fe tiene cielo con nubes dispersas y una temperatura actual de 8 grados.
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0: Muy atentos están, en el mensajero que actualizamos a cada ratito, que todavía hay grabaciones a esta hora. ¿Quién diría que son valientes? Ponen el microfonito ahí en el mensajero y nos dicen que quiere escuchar, etcétera. Bueno, a Luis, que no sé, que yo corté un tema en inglés re lindo. No corto temas en inglés, simplemente Lucas lo usó de cortina. ¿Cuál era, Lupita? El poder del amor. Jennifer Rush había salido completo y lo puso de cortina porque me parece que había una gente que dijo que le había gustado muchísimo. Así que la Fórmula 1 solamente es información que damos acá en la radio, porque está en la radio de la Fórmula 1 también. Y entonces, si querés, corremos un poquito el tema una vez más, pero ya lo hemos puesto completo, Luis. Así que, y estamos cerrando los recuerdos. Este fue el segundo tema del Blanco y Negro. A ver, visito para que escuches un poco más. Vamos.

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con todo, largamos acá 12 chicharras recién para completar el primer bloque de nacionales con estelares. Antes, mitad argentino, mitad españoles, pero el recuerdo de esta casi nacional, porque bueno, liderada por Calamaro y con Ariel Roth en su momento a mediados de los 90, surgieron como los Rodríguez. Aquí no podemos hacerlo. Antes, Guasones, canción para un amigo, y Gustavo Cerati, Puente. Hablando de amigos, se viene en breve el sorteo para el Día del Amigo. Mientras tanto van participando, ¿no?, a través del formulario y demás. ¿Y qué pasará en noviembre? Bueno, ya vamos a hablar de eso más adelante, porque se viene para Buenos Aires el primer gran festival de su historia. Tendrá un festival propio en Buenos Aires, se viene República del Folclore, y así iremos contando en breve, en la otra hora, algunas novedades de esta semanita, que se viene con todo en el comienzo de mañana, abriendo la semana, Día de Córdoba, y festejos y transmisiones desde la sede de, bien frente al cabildo, de nuestro federal, nuestro estudio federal, digo, sede de Plaza San Martín. Bueno, en plena plaza y con gran despliegue, acordate, mañana el estudio federal Sancor Seguros, en el día de la fundación de Córdoba, se va a instalar allí, y allí cobrará vida de todos los programas que vayan surgiendo, siempre juntos, por lo menos lo hará durante toda la mañana en este 6 de julio, recordando aquel 1573. Bueno, en el corazón mismo de la ciudad, el orgullo de ser de la docta, porque Cadena 3 va a celebrar el día de nuestra ciudad. Las 5 y 22, ya vamos a actualizar datos también, que no se han movido demasiado. 3 ahora bajó un poquito con respecto a cuando empezamos. Cielo parcial nublado en Córdoba, 3 grados 76. La máxima de hoy rondaría en los 14 grados, 13 grados por ahí, algunos que son un poquito menos optimistas. Según el pronóstico para hoy, la mínima entre 0 algunos, 1 otros, máxima 13 o 14 grados según el informe que busquemos a esta hora. El cielo va a permanecer nublado durante la mañana, pero ya después se empieza a despejar, y la semana la empezamos con una mínima de 0 pero con una máxima de 16. Y va a estar lindo, un lunes con cielo despejado, y como decía el meteorólogo que habló hoy con Cadena 3, ayer en realidad, con Cadena 3, va a venir repuntando la semana con un poco más de temperatura para la ciudad capital de la provincia.

Ay, pericos pasaron y pericos quieren nada que perder, dice Ariel. Me acabo de levantar a desayunar para ver cómo está el domingo, dice. Saludos y bendiciones para todos. Pide por favor. Bueno, pero acaba de pasar el gran desfile. ¿Qué más? Hola, dice, soy Carlos el panadero. Quiero mandar un saludo de Alta Gracia, ¿ok? Bueno, gracias. Quiero mandarme un saludo de Alta Gracia. Bueno, pero cómo no, para Carlos, que es panadero, está como tantos madrugando, bien, bien, y mucho, cada domingo. Bien que laburan desde apenas, no sé, cuarta hora que hacemos nosotros el programa, tercera, ya están despertándose. Bueno, que salga todo riquísimo, como imaginamos. Muy buena la música, emotiva para recordar, después de los recuerdos nos escribía. Por acá Sebastián, dice Nora y equipo de Cadena 3. Gracias, gracias totales. Estela, que insiste con el tema italiano, que es de Moda, algo así, es la banda pop. Dice, espero no te olvides de pedido, Estela de Cavallino Treporiti. Está en Italia, y bueno, es una de las bandas que no sé si vamos a conseguir acá, O por lo menos, si tiene la posibilidad, Luquita, de buscarla. Después revisamos los pedidos y está el tema por ahí anotado. Nori, Lucas, excelente el programa, la música sobresaliente. Gracias por la compañía y buen domingo para todos. Vengo para saludarlos, el Bencho de Pozo del Molle. Por acá, Norita, buenas noches. Palito sale en Neuquén y con bastante frío. Perdón, Palito, todavía no había leído el mensaje tuyo. Dice, ¿puede ser un tema de Miriam Hernández? Buen programa como siempre, aguanta Argentina. Por allá, Fernando, ¿podrás pasar el tema de Lisandro Márquez por una vez? Cristian, buen día, acá en el hospital, dice, en la guardia hay gente desde el acero para ser atendida. Yo llegué a las 3. Y bueno, están seguramente con muchísima demanda. Están en el Radisson esperando ser atendidos en algún momento en la guardia. Y en estas épocas es terrible cómo se van, ¿no?, complicando las cosas en la atención. Y bueno, a tener paciencia y ojalá que lo resuelvas, Cristian. ¿Qué más? Buenos días, Nori y equipo. Los escucho mientras realizo el pan casero desde Anillaco, La Rioja. Hermosa selección de música. Bendiciones para todos, dice Nelson. Y espero que hayas pasado un feliz día del locutor. Pero claro que sí. El viernes fue el 3 de julio. La pasamos en casita, descansando la garganta. Pero bueno, siempre es bello celebrar esta profesión. Nora, podrás pasar un tema de Caltis. Quédate en mí. Les mando un beso. Rubén de Córdoba. Y Noris. Hola, dice. Soy de Río Tercero. Llevo 37 en Murcia. Hace 37 que vivo en Murcia. Hoy estamos en el campo de Caravaca con amigos de Córdoba, con los que llevamos más de 23 años que somos amigos. Te estamos escuchando como todos los días. Son muy necesarios, al menos para mí. Dice, los queremos, ponete algo que nos haga llorar. Más de lo que pusimos, no sé, ¿qué te hace llorar? Algo como lo que fue de Franco Simone, algo de, a ver, de rock nacional, así, no sé, ¿qué decirte? De Franco Spinetta, ¿qué te hace llorar? Algo que nos haga llorar, dice, un besito a mi Río Tercero, Adrianita, que nos está escuchando.

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Y pasa la música, los nacionales. Hasta las 7 estamos por acá, ¿eh? Contanos cómo está tu ciudad, tu lugar, tu rinconcito en el campo, de este lado, porque de aquel hace mucho calor, digo, pasando el gran río, el gran mar, el océano, cruzando el mar, calor. Ya se empiezan a despertar por allá y empiezan a contarnos. Bueno, Bea, que también me cuenta algo parecido, pero de una institución privada de salud, de los atrasos, del tiempo que le han tardado en atender. Bueno, espero que Eduardo ya esté bien y que, bueno, el caso haya sido resuelto y atendido. Bueno, les mando un beso. Sé que en estas épocas todo se complica un poco, ¿no?, por el tema del frío. No solo complica la salud, sino también las atenciones de vida. Así que les deseo lo mejor, ¿eh? Y que pueda volver a casita y descansar, que es lo mejor. Mirta Alicia, ya te escuchamos, ¿eh? Quiero escuchar la voz de alguien que es tan valiente, se nos escribe por primera vez, nos escucha y nos cuenta por primera vez a través de un mensaje. Hola Nori, Luquitas, les cuento que salí de casa ya en guardia, con un poco de sueño. Anoche festejamos los 36 de mi hija Meli. ¿Podrá ser un tema de mis besos? Morir al lado de mi amor, gracias. Le mando un enorme abrazo, el Sumampeño, que vive en Buenos Aires, Alberto el Sumampeño. Bueno, felicitaciones para ella, un beso para la Meli, que cumplió sus 36. Nora, familia de Cadena 3, vamos que nos vamos, programón. Gracias por tanto, por estos pagos tomando mates, una tarde que pinta asada en el campo. Y nos derretimos. Saludo a toda la familia querida de acá de Argentina, a la ciudad de Oliva y a todos los que quieren mucho, a sus queridos amigos y familia que están acá. El Mencho, ya saben, si ustedes son oyentes de los domingos, si no, les cuento, vive en Girona, España, y de ahí el Mencho Balbuena y familia mandan siempre los mejores deseos para todos nosotros, y además una aguanta argentina enorme. Hola, muy buen día para toda Cadena 3, te pido si hay tiempo la canción Invierno de Rake. Qué temazo el del indio, dice el loco Mickey. Claro, eran los fundamentalistas, con Encuentro con un ángel amateur, que nos encantó también a todos. Y a ver si encontramos un tema que haga llorar a las chicas de Río Tercero, que están viviendo desde hace tanto tiempo lejos, y de emoción nomás, que no sea más que de emoción. Norita, acá chambeando, disfrutando de la música, pasame un lindo chamamé para mi mamá Mirta. Saludos de Sal Si Puedes, el panadero Fabricio. No le pregunto qué está haciendo a esta hora, en qué chambea, porque se siente de acá el olorcito de panadería. Gracias a todos los que ya han empezado su día, a los que ya se despiden y se van a dormir, por estar aquí juntito a la radio, a la gran Cadena 3. ¿Nos escuchás en vivo, crees? Podés hacerlo a través de Cadena 3 en YouTube, y además tenés el chat, pero en el mensajero no solo tenés la posibilidad de escuchar la radio, de mandar un mensajito escrito, sino también de mandar un mensaje con tu voz. Hasta las 7 estamos acá en la gran cadena federal que te acompaña.

0: mándame un saludo ahí, a la gente de Transporte Fraga y Arroyo Algodón. Hay un especial para mi amigo Emanuel Fraga, que anda haciendo patria. Abrazo grande, el Chapo.
1: Qué lindo, para Emanuel, un besazo. Y Emanuel Jorviler pasó con Amor Loco, se lo dediquemos, ¿querés? Me encantó ese tema. Y el recuerdo de Fito Páez, Tumbas de la Gloria. Ay, echando la culpa a la Copa del Mundo. ¿Quién? Yolandita, mi querida. Dice, hola cariño, desde Mallorca te saludo. Un tema de Luis Miguel, porfa. Te quiero mucho, Yolanda Paloma. Yolandita, yo también te quiero. Creo que fue Luis Miguel y Amarte sin placer, sí fue. Así que pensarte otro, tenés una hora más para pensarlo. Recién se levanta por culpa del Mundial. Y claro, se habrá quedado viendo Francia-Paraguay. ¿Cuál fue el último? Francia-Paraguay, ¿no? El que pasaron ayer, entonces allá era muy tarde y quedó dormido. Y bueno, y España, mañana te toca tempranito, el lunes acá a 4 de la tarde, ya no es tan tarde. Bueno, un beso a Yolanda y a todos los oyentes que desde todo el mundo se comunican, los queremos mucho a todos. Gracias por estar siempre acompañándose y eligiendo Cadena 3. Y estas madrugadas que para nosotros son las más largas porque duran 7 horas. Es como la música que nunca termina. Alfredo, escuchando de Villa Dolores, muy frío por acá, poniéndole pilas de ese hermoso programa. Bueno, muchas gracias. Soy una genia, Nori. Se nos cayeron las lágrimas cuando pusiste al Indio. Bueno, en realidad el que está eligiendo 99,9% de la música es Luquita, por más que yo por ahí le pido algo. Hoy no estoy muy pedigüeña, pero bueno, porque además está muy bueno todo. Dice que le encantó Arriba el Indio. Te mandamos...
2: Gracias.
1: Bueno, te mandamos un abrazo de Dieguito, Beri, José y Adri. Estamos llorando, Mac dice que están lejos. Muy lejos, extrañando a su Río Tercero, pero bueno, trabajando en tierras y ya viviendo en tierras lejanas. Yo diría que ya siendo raíz, ¿no? Por acá, Adrianita dice, hola, buen día, escuchándote desde Andorra, hermosa mañana. Claro, allá están en verano, ya no hay nieve más si estás en el valle. Se terminan las vacaciones y una semana vuelta, mi hermosa Argentina, dice Adri, quien tendrá por allá para visitar, que se quedó tan lejos. Acá en Villa Allende, frío, frío, pero le vamos a poner onda con aptitud, dice Milky. Bueno, y a todos los que se comunican en nombre de Lucas y mío, les agradecemos un montonazo, y a los que son valientes y nos dejan un mensaje grabado, qué decirles.

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0: arriba, los que tienen que levantarse bien tempranito, 6 y 14, de este 5 de julio. Baja temperatura, sí, pero han pasado inviernos heladísimos. Quien no se levantó una vez con un grado, ahora tenemos 3 en Córdoba capital, 77% la humedad. Hay inviernos más húmedos y este es un invierno muy húmedo para mi gusto en Córdoba capital, ¿eh? 3 grados, 77%, cielo parcialmente nublado. El cielo va a estar a la tarde, más que nada parcialmente nublado, con una máxima pronosticada en 14 grados. Mínima 5, máxima 14, por ahí se quedan cortos con la mínima, pero, no, perdón, mínima 1 grado, está bien, yo leí. Ah. Domingo 5, me cruzó el 5 para abajo, bajó la fecha y se mezcló. Mínima 1 grado, máxima 14, ahora sí, veamos el lunes. Mínima 0 grado, máxima 16, repunta el martes con mínima de 2 grados y la máxima de 19, tal lo anticipaban, repunta a partir del martes. Están saludando a esta hora desde Oncativo, Androide Camionero, dice Nora, bendiciones, muchas gracias. Desde Torrevieja, Alicante, 33 grados, pero disfrutando del Mediterráneo, muy bien. Podrías pasar algo de Ricardo Montaner, que tengas hermoso domingo, dice Alejandra de Santa Fe, que está por Alicante. Gracias por el tema de Matioli, yo también te quiero muchísimo, dice Román de Rosario. Muchas gracias, Román. Y ahí me quedó lo que había anticipado, cortito, hacer el asado después, ya durante la programación de la semana se van a enterar cada vez más. Ya se puso esta semana la preventa a través de un banco para que el 21 y 22 de noviembre nadie falte a Buenos Aires, sede de República Folclore, primer gran festival de folclore de su historia, y Cadena 3 será media partner. Habrá 2 jornadas, más de 50 artistas de distintas generaciones en 3 escenarios desde las 13 hasta la 1 de la madrugada, reuniendo música, gastronomía e identidad cultural en una propuesta que lleva, que busca más que nada llevar al corazón de la capital una tradición históricamente arraigada en el interior del país, 21 y 22 de noviembre. Bueno, cuéntenme cómo andan por ahí. Y empiezan los que se levantaron para la maratón, que se corre hablando de Córdoba y de su gente. ¿Cómo se preparan los que van a maratonear? Porque larga en un ratito la maratón para Córdoba. Si bien el cumpleaños mañana, este domingo está dedicado a los valientes que se van a levantar a pesar del frío y que tienen ganas de estar un día antes del festejo del Día de la Fundación corriendo la maratón NBA 42K, NB, digo, 42K, de la ciudad de Córdoba.
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and the Killers. Qué lindo escuchar a Diego Torres con ese temazo, Déjame Estar. Cuánta música, ¿no? Y cuántos sentimientos se despiertan, cuánta emoción. Esos temas que alguna vez, o hace poquito, o hace mucho, fueron parte de, y son parte de nuestra vida. Bueno, tenemos la posibilidad de disfrutarlos hasta las 7, porque hasta esa hora es la hora en que estaremos. Bueno, y la misa hoy se dará desde Capilla Hermanas de la Caridad, Hijas de María Santísima del Huerto, ubicada en Barrio General Bustos. La dirección es República del Líbano, 447 de Barrio General Bustos. Siguen, siguen escribiendo, siguen hablándonos, grabando mensajes, son tremendamente hermosos. Bueno, acá Carlos dice, hola, aquí viajando en el tren a trabajar en la panadería del Jawal a Constitución. Gracias por la compañía y hoy te acompañamos hasta la panadería, entramos, nos elegimos algo rico, estamos con vos ahí. Abrazos granates, dice, bueno, todos cerros. Aparte, en época mundial están todos descansando, las rivalidades, los sí, los no y todo lo demás. Bueno, no sé qué digo con sí o con no, pero sí, viste, uno dice soy de River, el otro no, soy de Boca, yo soy del Granate, pero ahora estamos orientados hacia el mundial. Gracias por el tema. Ah, de Matioli agradeció a Román hace un ratito y no lo actualicé todavía, pero ya mismo lo actualizo. Pasamos el de...

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0: Qué junta, Gone, Gone, Gone, se llama la canción. Impresionante versión de este tema, que debe ser original, ¿no? Para estas voces y estos músicos. Gone, Gone, Gone, desaparecido será. Gone Girl sería desaparecida. Gone. Gone, Gone, Gone, por David Guetta, Teddy Swims y Tom Knight. Se juntaron para esta canción impresionante. Que viene bien también un poquito de ritmo a esta hora para los que están despertando. Para Pedro, que dice que su hija está en Estados Unidos, si leí bien el mensajito, que escucha de Estados Unidos, dice un orgullo. Bueno, le mandamos un beso de parte de Pedro, que está en San Luis, y ya vamos a ubicarnos para que te podamos poner el próximo Noche y Día un temita de lo que pedías al comienzo, que bueno, se nos pasaron varios bloques y no entró todo, no entró todo. Hoy impresionante, por suerte, cada vez más los que estamos acá, todos juntitos en la madrugada más larga de Cadena 3. Buen día, Noche y Día, ¿qué pasa, Luca? ¿Que está tan triste? ¿Qué pasa, Luca? ¿Está triste? Dice. A ver, contestale. ¿Estás triste?
1: No, no, ¿por qué voy a estar triste?
0: No, al contrario,
1: la vamos música... de aquí hacia allá con la música.
0: Claro, vamos con algunos temas. Y nos piden temas tristes por ahí, desde lejos. Bueno, Sandrita dice... Sí, Sandra Lucila de Buenos Aires. A lo mejor te pregunta a vos, ¿estás triste?
2: Pero por favor.
0: Por favor. No, hay de todo. Hemos puesto tanta música, hermosa música. Espero les haya gustado. Y se perdieron de algo, pueden retroceder en YouTube y escuchar bellas canciones que por ahí se perdieron. Gracias Alberto, que nos mando un hermoso amanecer. Deseos de un hermoso amanecer de domingo. Y gracias por la compañía. Un abrazo de Jesús María. Está muy frío, dice. Bueno, ¿qué más? Buen día, Norita. Saludo a usted y a mis amores de la selección de parte de Ricardito Díaz. Bueno, sí, deben estar escuchando, ya preparándose para pasado mañana. Deben estar escuchando todos los chicos ya. Nah, sí, allá hay una diferencia, que deben estar recién descansando de hace un par de horitas. Y nosotros estamos acá, parla que te parla, y ellos, como merece, descansando, para pasado mañana. Tienen entrenamiento hoy y luego les queda mucho. Hola, Norita, ¿cómo estás? Buen domingo para todos ustedes. Yo por salir rumbo a Unquillo a buscar el colectivo. Chofer del Inter Córdoba. La verdad, está muy frío. Escuchando Cadena 3 a full. Bien, bien. Pero yo digo buen porque él quiso poner buen y le salió bien. Pero bueno, no importa. Buen domingo para todos. Gracias, Nori. Hola, Nori, equipo. Gracias, buen domingo. Arranca diciendo Víctor Pedro de Córdoba. Gracias por la compañía. Muy buena la música y los comentarios. Soy oyente fiel de la ciudad de Morteros. Hola, ¿cómo estás? ¿Cómo va el día? Yo preparándome con mi hijo Bruno para llevarlo a jugar por la Liga de Córdoba, Instituto versus Talleres, dice Walter Martínez. Pero toda la onda y, por supuesto, nuestro cariño para él, que le salga todo hermoso y que tenga un día brillante y además no solo una jornada, sino una temporada, ahí jugando al fútbol para la Liga. Bueno, ¿me dejás que yo pase este saludito? Porque no quiero que piensen que aunque no podamos poner los temas, no queremos que salgan al aire. Lo que pasa es que recién tuvimos ahí un corte, una alarmita que nos volaba en el oído. Vean, ahí va.
3: Hola, Norita. Bueno, yo te estoy escuchando. Espero que llegue mi mensaje. Yo siempre te escucho.
0: Acá llegó, sí.
3: Pero muy pocas veces te mando. Ah. Bueno, pero ahora sos mi compañía. Te estoy escuchando. Me desperté y ya puse la radio. Te mando un beso grande. Si podés poner la canción que me encantó. Lo escuché de Mis Estrellas. De Cristian Castro, creo que es. Bueno, un besote grande, acá lo sigo escuchando, Mirta de Rosario.
0: Gracias, Mirtita. Y pusimos un temón de Cristian, yo no lo conocía, la verdad no lo había escuchado, y no es nuevo, sino ya tiene sus años al comienzo, pero seguro que ella dice están lloviendo estrellas o algo así, o por ahí es otra referencia a las estrellas que hacen alguna otra canción. Pero igual esperemos que la próxima llegue a tiempo con un tema de Cristian, porque hoy ya fue más temprano. Y hay muchos que pedían incluso Montaner, que también fue. Y así, es que empezamos muy temprano, ya a esta hora. Hemos disfrutado y compartido tanta música que algunos que han tenido que ir a descansar o se han quedado dormidos porque los venció el sueño, se lo perdieron. Pero bueno, no pasa nada. Escuchándote, esperando música divertida para poder levantarme, dice Mónica de Córdoba, manda muchos besos. Me hicieron una gran madrugada con calidez, Norita y Lucas. Bella música, gran humor de Cacho. Todo un programa, dice Rosa. Y el zorro de Temple City nos saluda también Adrián. Y bueno, a propósito de Cacho Buenaventura, mañana en el aniversario desde Plaza San Martín, con Siempre Juntos en el Estudio Federal de Sancor Seguros, va a haber humor cordobés, claro que sí.

0: Hola amigos de la cadena 3, buen día. Que tengan un hermoso día hoy. Estoy escuchando la radio acá desde Villa María, en mi guardia de trabajo, como todos los domingos. Muy buena la música, muy bueno lo que hace esta gente.
1: Bueno, querido.
0: Les mando un abrazo. Bueno, buen domingo para todos.
2: Mira, sea Marcelo, buen domingo para vos. Impresionante cierre, dices, de Santa Fe, Edgardo, brillante, agrega. Saludos para Norita y para Lucas. Gracias, gracias. El cerro de Temple City, nada, es de Temple, de Santiago Temple, camioneros, fila cadena 3, desde Simoca a Tucumán, volviendo a Córdoba. Está en Simoca a Tucumán y ya está volviendo a Córdoba. Suerte, suerte, genios de cadena 3. Gracias a vos por escribir. Hola Nori, equipo, buen domingo, hermosa música, se disfruta desde Río Cuarto. Saludos, dice Jorge. Ya llega Silvina para hacer Buen Día Argentina. Ya está en la radio Silvina Ledesma y ya se viene Buen Día Argentina. Después tendrá el especial de Silverstone. 10 minutitos antes de la misa, el especial de... Yo dije Silverstone, pero me salió cualquier cosa por ella hasta ahora, ¿viste? Claro, Fórmula 1, es eso, la Fórmula 1 que llegará antes de la misa. Hoy la misa se transmite desde Capilla Hermanas de la Caridad, Hijas de María Santísima del Huerto. Está en la calle de República del Líbano, 447, Barrio General Bustos. También en la mañana del domingo sigan la cobertura de la Maratón New Balance 42K en homenaje a la ciudad que corre hoy y celebra el aniversario mañana. Gracias a todos, son realmente enormemente hermosos, amorosos. Y a Luquita, que nos banca siempre estas 7 horas. Gracias Lu, que tengas excelente día. Algunos dicen, me estoy despertando. Bueno, pero nosotros nos vamos a descansar. Yo al menos, él le queda una horita más. Lucas Giacinti, puesta en el aire, eligiendo música, acompañándote de los controles. Y puesta al aire de noche y día domingo. Chau, gracias. Mi nombre es Nora Cova, ¿sí? Empezamos la despedida con...

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1: Hoy

0: ¿cómo están? Buen día Argentina. ¿Cómo dicen que les va yendo a esta hora? Han pasado 2 minutos desde las 7 de la mañana. Estamos listos para compartir las primeras luces de este domingo, 5 de julio de 2026. Buen día Argentina. Me gusta mucho ese efecto. Lo voy a repetir. ¡Buen día, Argentina!
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0: Ha regresado después de haber tenido un cambio de tareas. No estaba de vacaciones. No estaba en este programa, pero estaba trabajando aquí en Cadena 3. Estoy hablando del señor Luca Giacinti, que está en los controles, en la puesta al aire, también en la producción musical de este Buen Día Argentina, que comienza con ustedes, desde aquel lado, nuestros corresponsales, porque nos van a ayudar con la ronda del tiempo, nos van a ayudar a programar música también, así que son parte de la producción de este Buen Día Argentina. Y mi nombre es Silvina Ledesma, nos vamos a quedar para compartir historias de las más bonitas que han ocurrido esta semana en Cadena 3.
2: Hola, buen día.

domingo vamos a pedirles, además de que participen en nuestra ronda, esa ronda que hacemos por el país y el mundo a través del estado y el pronóstico del tiempo, que nos cuenten esas historias bonitas que han tenido esta semana protagonismo en su familia o en su círculo de amigos, porque seguro son muchas. Estamos haciendo el ejercicio semana a semana de identificar las buenas noticias, las cosas bonitas que ocurren en lo cotidiano. Animarse, por supuesto, a contar eso, porque nos vamos motivando entre todos. Y, por supuesto, a compartir también las ganas de escuchar alguna canción. Hoy tendremos Fórmula 1, así que terminamos 10 minutos antes en nuestro Buen Día Argentina. Hoy tenemos Maratón de Córdoba. Emanuel Manita nos va a dar un reporte tempranito para la información de servicio necesaria y, por supuesto, acá en esta parte del país estamos comenzando a disfrutar las vacaciones de invierno.

Hoy tendremos también historias muy lindas, gente que ha transformado su vida a partir de las ganas de salir adelante, nada más, la resiliencia. Hoy compartiremos también historia que tiene que ver con el ADN argentino, porque comienza julio y comienza ese mes en el que rendimos homenaje a los amigos, a la amistad. Eso entre muchas cosas, pero este Buen Día Argentina va a comenzar con música. Porque vamos a empezar este Buen Día con una voz privilegiada. Es el nuevo sencillo en francés de la icónica cantante canadiense Céline Dion. Fue lanzado oficialmente a nivel mundial el pasado 3 de julio de 2026. Esta canción representa un himno de resiliencia, superación, profunda gratitud y marca la continuación de su esperado regreso a la música. En un momento, la letra dice hola a los días que vendrán, llenos de luz, perdón por los silencios, por las noches de duda, gracias por cada sonrisa, por cada mano extendida. Hola, perdón, gracias. Tres palabras para mi camino, tres palabras para decirte que sigo aquí. Céline Dion, esta es su nueva canción. Bonjour, pardon, merci.

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0: están en este momento, allí donde están escuchando la radio? Con un poquito de frío, ya ha subido la temperatura. Digo, no estamos en bajo cero. Aquí en Córdoba, 4 grados 6 décimas, con cielo mayormente nublado. La humedad continúa elevada, 89%. Hay viento del oeste a 4 kilómetros por hora. Y el pronóstico indica que hoy tendremos cielo algo nublado por la tarde y una máxima de 13 grados en Córdoba. Vamos a Rosario, Santa Fe, 6 grados 4 décimas, con cielo cubierto, sensación térmica 5 grados 5 décimas, una humedad del 93% y viento del este a 6 kilómetros por hora. Se espera en Rosario, Santa Fe, una temperatura máxima de 11 grados, por la mañana probabilidad de lluvias aisladas, por la tarde mayormente nublado. Ciudad Autónoma de Buenos Aires, cielo parcialmente nublado, 5 grados 4 décimas la temperatura, con una humedad del 95%. Hay viento del sur a 4 kilómetros por hora. Se esperan lluvias aisladas durante todo este domingo en la Ciudad Autónoma de Buenos Aires. Atención con la máxima, solo 9 grados. ¿No? Anímense a programar canciones porque iremos en esta recorrida que hacemos por el país y el mundo con la situación climática, con el estado del tiempo. Vamos escuchando algunas de las canciones que ustedes van programando también. Hola, buen día Argentina. Te deseamos un buen domingo, Silvina. Que la pases muy bien, bastante fría la mañana. Que tengas un excelente día junto a Lucas desde Río Tercero. Está Vir saludándonos. Marce, hola, buen día desde Berazategui. Un cordobés de corazón, escuchando Cadena 3 Argentina. Y buen día Argentina.
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0: Buen día, Sil, querida, te escucho desde Fernández, Río Negro. Acá 3 grados bajo cero. Un saludo grande para ustedes, nos dice Marcelo. Hola, Silvina, buen día, Argentina. Tengo una buena noticia cotidiana, dice Noemí, y acá vamos a lo que me gusta. Amo a mi marido por estar conmigo y tenerme paciencia en tantos años. ¿Cuánto ya? 44, nos dice Noemí. Mucho, Noemí. Un abrazo grande y que siga ese amor, por supuesto.

Buen día, Argentina. Feliz domingo, Silvina y equipo. Que tengan un hermoso domingo con paz, con esperanza. Gracias por esta compañía. Yo te pido un tema de Ana Gabriel. Estoy en Jesús María y está muy frío aquí, dice Alberto. Uy, qué lindo escuchar a Ana Gabriel. Hola, Silvina, buen día. Saludos desde Arroyito. Quiero saber si en el Cóndor o en Copina aún se puede ver algo de nieve, ya que quería llevar a mis sobrinos a que vean su primera nevada, dice Pablo. Ay, vamos a solicitar corresponsales espontáneos para saber si en la Cumbrecita, por ejemplo, en la zona de Punilla, donde ayer también nevaba, o en el Camino de las Altas Cumbres, aún hay nieve. Porque es domingo y es el día elegido para pasear por muchos, en este caso el abuelo Pablo, el tío Pablo, quiere llevar a sus sobrinos a conocer la nieve. ¿Habrá nieve aún en el Camino de las Altas Cumbres?

canción. Hola Silvina, buen día, qué frío. Podemos escuchar Esperándome por Alberto Cortés. Muchas gracias y un muy buen programa, nos dice Ismael desde San Esteban. Hola, buen día Argentina. Aquí ya levantado y preparando el mate, fresquito, pero acá disfrutando. Raúl nos manda este saludo. Hola, buen día Argentina. Desde Arteaga saludamos a todos nuestros colegas panaderos. Buen domingo para todos, con llovizna y frío por este sector de Santa Fe, nos cuenta Sergio. Escuchen qué gran canción.

Los lugares más cálidos del país en este momento: Puerto Iguazú en Misiones, 12 grados 4 décimas. San Ramón de la Nueva Orán en Salta, 10 grados 9 décimas. En Paso de los Libres, Corrientes, 9 grados 8 décimas. Y los puntos más fríos de la República Argentina están en Maquinchao, Río Negro, menos 8 grados 8 décimas. ¿Escucharon ustedes? 8 grados 8 décimas bajo cero. En Malargüe, Mendoza, 7 grados 2 décimas bajo cero. Y en Neuquén, 5 grados 8 décimas también por debajo del cero.

Buen día, Argentina. Buen día, Silvina. Voy cruzando el desierto. Nos cuenta Adriano. 4 grados bajo cero marca el camión. Te escucho por AM700. Y qué placer es escuchar tu voz. El camionero pirata de la Serranita, Adriano, se reporta desde el desierto. 4 grados bajo cero en este momento. Y Liliana desde Buenos Aires. Buen día, Silvina. Buen día, Lucas. ¿Podrá ser la flor que nunca muere? Desde Loma Hermosa los estoy escuchando. Aquí en Altagracia, 1 grado bajo cero, nos cuenta Gustavo.

pronóstico del tiempo para la semana del 6 al 12 de julio en Argentina. Atención, Argentina estará marcada por el clima invernal típico, con un frente frío ingresando desde el sur. Se esperan heladas generalizadas en gran parte del centro y sur del país, con temperaturas medias inferiores a los 10 grados durante la mayor parte de las jornadas. Empezamos por la Patagonia, ambiente muy frío a gélido, con heladas moderadas e intensas. Habrá fuertes ráfagas de viento en zonas de alta cordillera y el extremo sur, pudiendo superar los 90 kilómetros por hora. Lluvias y nevadas dispersas, especialmente en la cordillera y el oeste de la región. En Cuyo y en el centro del país, mañanas muy frías con temperaturas mínimas cercanas a los 0 grados o también bajo cero, y tardes con baja amplitud térmica, mayormente despejado o algo nublado el inicio de la semana, con incremento de nubosidad hacia el miércoles. Se prevén algunas nevadas dispersas en la zona cordillerana de Cuyo.

0: ¿Está bien ahí?
1: ¿Está bien?
2: Todo bien por acá en el litoral y noreste, temperaturas más templadas que en el resto del país para la próxima semana, pero con riesgo de lluvias y chaparrones aislados durante los primeros días de la semana. En provincias como Chaco, Corrientes, Formosa, Misiones, podrían presentarse tormentas localmente fuertes acompañadas incluso de granizo y ráfagas de viento. En el área metropolitana de Buenos Aires, clima típico de invierno, con cielo con nubosidad variable. Mañana frías, tarde frescas, vientos predominantes del sector sur al inicio de la semana y eso va a mantener un ambiente húmedo y fresco en el área metropolitana de Buenos Aires.
3: ¿Está bien?
0: Claro, ¿está bien eso?
2: Estamos bien ah. América, provincia de Buenos Aires, nublado, frío, horrible el comienzo del domingo, dice Edgardo, cálido, lindo el programa, Silvina. Lucas, un gauchazo, desde anoche que está, pero corto, pasa volando. Deberían empezar a las 6, dice Ale de Agua de Oro. No debería haber leído este mensaje. Buen día, Silvina, buen día, Argentina. Quisiera el tema La vida es bella. Ya me desperté, escucho la misa y me encanta escuchar antes el programa desde Buenos Aires, Noemí. El domingo pasado hablamos de películas, hablamos de series y pusimos como ilustración de ese momento tan hermoso de este Buen Día Argentina el tema de la canción La vida es bella y estábamos pensando también, ponemos el tema de la película o ponemos la canción La vida es bella que siempre Lucas elige al aire de Buen Día Argentina y que es tan hermosa. Escuchen, escuchen.

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2: Muy buen día, Argentina, desde Pamplona, España. Se los escucha perfectamente, nos cuenta Andrea. Bueno, aquí nosotros hablando de esta ola polar que ha vestido de blanco mucho paisaje argentino, hablando de las bajas temperaturas en el país de este julio, que ha comenzado con toda la fuerza. Y allí donde está Andrea, en Europa, la ola de calor que también está haciendo estragos, de un punto al otro del planeta, los extremos son bastante insoportables. Por aquí el frío, por allí el calor. Muy buen programa. Recién llego de San Luis. Quisiera que pusieran luz de día por Enanitos Verdes. Sigan así, dice José desde Córdoba capital. Vamos a dejar luz de día de los Enanitos Verdes para ilustrar la siguiente historia. Porque vamos a empezar a contar historias de las más bonitas que han pasado por Cadena 3 Argentina. Esta es la historia de Alejandro Sabater. Una de esas que parecen de película, improbables. Trabaja desde los 14 años y pasó por distintos empleos hasta que en 2021 se quedó sin trabajo en plena pandemia. Él estaba estudiando y trabajando en una fábrica al mismo tiempo. De repente se vio sin nada y para sostener a su familia decidió salir a juntar cartón junto con su hermano. Cada día recorría durante horas las calles de José Cepaz, empujando carros que podían llegar a pesar hasta 400 kilos. Lo hacía justamente para sostener su familia y al mismo tiempo sostener su estudio. Por supuesto, seguía estudiando. Lo hacía durante la noche, cuando regresaba después de haber estado cartoneando durante toda la tarde. Mientras trabajaba justamente como cartonero, decidió abrir una cuenta de TikTok. Allí mostraba cómo era la vida de un recolector, cuánto ganaba, el esfuerzo físico que implicaba el trabajo, los prejuicios con los que convivía todos los días, y además también contaba algunas de las cosas extrañas que encontraba mientras realizaba su trabajo. A partir de esa cuenta de TikTok, a partir de esos videos, surgieron muchas oportunidades, pero lo cuenta mejor él. Alejandro Sabater, una historia de aquellos que no se rinden, que parece improbable, pero que se dio, y la contó acá en Cadena 3.
3: Le sacaba fotos a las cosas que encontraba, porque encontrábamos muchas cosas así que la gente tiraba raras, ¿no? Como libros, cosas de tecnología. Una vez encontré un monitor funcional en la basura. Y bueno, y a esas cosas le empecé a sacar fotos. Yo no grababa en ese momento porque no, mi idea no era ya hacer video de TikTok, sino que mostrarle, no sé, a mi pareja, que mirá lo que encontré, mirá lo que está acá, lo que la gente tira. Y después viajando en el tren, porque tenía como 2 horas de viaje de José Cepaz hasta Capital, ahí empecé a armar la idea, a decir, no, esto lo puedo subir a TikTok, pero me da vergüenza que la gente me viera, que yo juntaba cartón. Entonces, bueno, me puse como un alias de cartonero. Primero, al principio medio que la gente criticaba, ¿no? El primer video que subí fue, bueno, me quedé sin trabajo, así que estoy juntando cartón. Y la gente un poco criticaba, ¿no? Decía, ¿qué vas a encontrar eso? Eso seguro lo robaste, eso es mío, así. Gente sacando mano, qué raro. Se llenan de hijos y salen a juntar cartón.
4: Mucho,
3: así, cosas.
4: Mucho prejuicio.
3: Sí, mucho prejuicio. También había gente igual que me daba palabras de aliento, así, o me decía que acá tengo cartón cuando quieras pasar, cosas así. Y así fueron los comentarios al principio, y poquitas visualizaciones. Igual para mí, no sé, tener 400 visualizaciones y ya sumar 20, 30 seguidores era un montonazo. Pero después subí un video que se hizo muy viral, que fue donde conté que yo estaba estudiando. Subí las fotos de los libros, de la computadora, porque yo estaba estudiando programación. A mí siempre me llamó la atención la tecnología. La verdad que yo no tenía ni idea de qué se hacía con la programación ni con código ni nada de eso. Pero bueno, me puse a investigar y con una computadora que teníamos en casa, que era la de mi pareja, empecé a investigar un poco qué es la programación, qué es lo que se hacía, qué cosas que podía hacer. Y me anoté en la facultad de José Cepaz. Tardaba como creo que 6 meses para hacer el ingreso. Y bueno, me puse a estudiar de a poco. El tema es que bueno, el camino me quedé sin trabajo. O sea, tenía que pensar, bueno, ¿qué hago? ¿No? Y vi una posibilidad de salir adelante con lo que es el desarrollo web, la creación de páginas. Y empecé a estudiar todas las noches, volvía de juntar cartón, o antes de la fábrica, y me puse a hacer un curso en YouTube, me acuerdo también, de desarrollo web, creación de sitios web.
4: ¿Y qué empezó a ocurrir con esos videos de TikTok?
3: Bueno, sí, cuando subo el video de que estoy estudiando programación y que estaba juntando para comprarme una computadora, porque teníamos una computadora chiquita que era de mi pareja, y ella también la tenía que usar para trabajar. Ella trabajaba en un jardín y la tenía que usar un montón, y a la par yo quería usarla, era un poco lenta, y bueno, dije, voy a poner las pilas, voy a comprarme una computadora más para tener en casa. Y bueno, creo que comenté que necesitaba ayuda para comprar una computadora, y ahí se hizo viral ese video, que me llamaban de todos lados ofreciéndome ayuda para ofrecerme trabajo, para empezar a trabajar en lo que es el desarrollo web, para gente que me quería ayudar, me quería ofrecer cursos, me quería ofrecer cosas, y ahí sí se volvió todo una locura mi vida.
2: La viralización de esos videos de TikTok terminó cambiándole la vida. Una empresa de marketing vio sus videos, conoció sus desarrollos, lo entrevistó y lo contrató como programador. Aunque enfrentó prejuicios y desafíos, la felicidad de estar presente también en la vida de su hijo mantuvo su motivación. ¿Por qué? Porque él, trabajando de cartonero, podía por la mañana llevar a su hijo a la escuela, por ejemplo, y luego, mientras él estaba en el jardín de infantes, salir a juntar. Quería ser un padre presente, no solo trabajar y traer plata a casa, comentó también durante la entrevista. Además de comenzar la licenciatura en Tecnología de la Información en la Universidad Nacional de José C. Paz, pudo empezar a trabajar desde su casa, programando para algunas empresas y estar presente en la crianza de su hijo. Antes le resultaba imposible cuando trabajaba en la fábrica. Pero claro, primero el esfuerzo, primero esa recolección de cartones que no lo llevó a rendirse. Lo hacía, estudiaba al mismo tiempo y al mismo tiempo compartía su vida en las redes sociales. Una historia que parece improbable, pero que se dio, y la contó Alejandro Sabater en Cadena 3.

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1: Mirar el reloj porque el reloj es una trampa, pero no queda otra que hacerlo. Solamente 10 minutos para el final del Buen Día Argentina. Ya está Fernando Barrio Nuevo por aquí porque tendremos gala de la Fórmula 1. Nos cuenta Darío que en Adelia María, 3 grados la temperatura en este momento. Estoy terminando mi turno de sereno. Un abrazo grande. Qué hermosa historia la que contaste, Silvina. Todo se puede. Hay que hacer un poco de esfuerzo, pero nuestro país es hermoso. Qué dupla con Lucas escuchándote, nos dice Edgardo. Hola, Silvina. Adrián te saluda, soy fiel a Cadena 3. El jueves se casó mi hija, Julieta, en Argüello. Muy feliz con mi familia. Lo primero es la familia siempre. Yo, 26 años de casado, con 3 nenas y 2 varones. Suerte para todos, dice Adrián, y un beso grande para Julieta, que ha comenzado una nueva vida, la vida de casada. Un abrazo para vos, Adrián, un abrazo para tu hija. ¡Qué hermosa noticia! Silvina, buen día Lucas, buen día Argentina, qué hermoso que recuerdes historias que a veces en la semana las escuchamos rápido y ahora las comprendemos con más atención y las valoramos. Por La Rioja 4 grados, muy nevados algunos lugares del interior, Chilecito, Castro Barros, Sierra de los Quinteros, mucho frío y frío polar. Bendecido domingo, la sigo escuchando después con el señor Chema hasta el final. Abrazo, dice Beatriz, desde La Rioja. Esa es la idea, Beatriz, compartir momentos de los que han pasado por Cadena 3 y que vale la pena volver a escuchar. Andrés. Dice, buen día Silvina, buen día Argentina, espectacular programa. Saludos al mejor operador musical, mucho frío en San Francisco, 4 grados. Y pide algo de Gary. Usted verá, Lucas, si lo deja para más adelante o lo coloca ahora. Nosotros tenemos que ir avanzando. Está Emanuel Manita en las calles de Córdoba. En un ratito voy a ir con él para que me cuente cómo está preparándose la ciudad para la maratón en conmemoración del aniversario de Córdoba. En un ratito nada más va a ser eso. Porque a que corran los demás, nosotros no, no. ¿Qué? Hablando de historias bonitas, de historias sí, de valientes, de resiliencia, qué hermoso los que se animan a una maratón con la temperatura que tenemos en este momento, aquí en Córdoba. Bueno, ya iremos con esos valientes, porque ahora vamos a hablar de Argentina y de algo que tiene que ver con Argentina, que está en su ADN y que lo ha detectado un periodista español que fue entrevistado por Sergio Supo esta semana en Cadena 3. Carlos Elordi Cue, periodista que dice que la esencia de Argentina es la amistad. Él trabaja en el diario El País de España y dijo que la amistad se traduce en Argentina hasta en la arquitectura, porque todas las casas giran en torno al asador. Y es cierto, son muy pocas las casas que en nuestro país no tienen asador. E incluso en los departamentos, en los balcones hay asadores. Hay una telaraña de vínculos que es muy difícil de entender para un extranjero, dijo Carlos Elordi Cue. La amistad está en el ADN del argentino, justo en este mes en el que nos preparamos para celebrar el Día del Amigo. Así lo contaba este periodista español en Cadena 3.
3: Tengo muchísimos amigos argentinos, he vivido mucho en Argentina, como sabes, estuve allí de corresponsal y sobre todo soy un fanático de Argentina, porque una vez que te entra es una droga, que efectivamente una vez que te entra ya no puedes salir. Me pidieron un artículo que escriba un español amante de Argentina como yo. Y a mí me sorprende mucho que los argentinos siempre se destacan y quieren destacarse y hablan de las grandes industrias nacionales y las grandes esencias nacionales, entonces el fútbol y la gran industria alimenticia, la soja, la carne, las grandes cosas que uno entiende que son las cosas que destacan en Argentina, pero yo digo la esencia de la Argentina es la amistad, porque a mí lo que me llama la atención de Argentina es vuestra relación con la amistad, que es una auténtica obsesión y pasión nacional a la que los argentinos que yo conozco, que son unos cuantos, yo no puedo hacer una generalización de 40 millones de personas, pero conozco bastante argentinos y he viajado bastante en la Argentina, y me parece que hay un nexo de unión en el foco que los argentinos tienen en la amistad, en la cantidad de horas que le dedican a la amistad, la cantidad de pasión que de amistad y la cantidad de cosas que se articulan alrededor de sus amigos, que en muchas ocasiones, y a mí eso me sorprende porque en Europa eso no es tan frecuente, son los mismos amigos del colegio que se aguantan toda la vida. La cultura del asado, que es fundamentalmente una cultura de amistad. El asado está bien comerlo, ven, la carne.
4: La parrilla es una excelente recurso, herramienta para reunirnos.
3: Lo grandes que son las reuniones, porque las reuniones en Europa, y yo que en España somos mucho más que en Alemania. En Alemania un alemán en Buenos Aires le estalla la cabeza, porque el alemán normalmente se reúne con 2 o 3 personas, un español con 6. Pero esos asados de 15, 20 personas tan frecuentes, que todos los domingos, que sistemáticamente la gente quede con sus amigos del asado y los ve todos los domingos y el siguiente domingo otra vez y volver, todo este tipo de organización social, yo cuento ahí en el artículo que incluso hasta me sorprendí, que no os dais cuenta porque os parece lo más normal del mundo, pero hasta la arquitectura argentina tiene una particularidad, porque las casas argentinas están diseñadas alrededor del asado. Eso parece una cosa muy normal, a vosotros parece muy normal, pero no, porque la parrilla está en el centro del jardín, domina absolutamente toda la estructura. Hay muchos nexos, yo decía, para hacer un símil así, yo decía que hay una especie de gran telaraña de amistad que es invisible y que es muy difícil de entender, porque una vez que te haces un amigo argentino, la amistad en Argentina es una cosa muy seria.
1: En Argentina es una cosa muy seria, decía en esta entrevista Carlos Elordi Cue. Estamos comenzando el mes de julio, el mes en el que se celebra la amistad, y qué mejor que hablar justamente de lo que significa la amistad para los argentinos. Pero pero en el mes de julio también celebramos a la ciudad de Córdoba. Hoy se realiza la Maratón de Córdoba y allí en las calles está Emanuel Manita para contarnos cómo nos vamos preparando para ese acontecimiento en el que hay muchísimos, miles de participantes. Adelante, Emma, ¿cómo estás?
5: ¿Cómo andas, Sil? Buen día para todos. Estamos en el Mario Alberto Kempes, en el Polo Deportivo, aquí en Córdoba, porque claro, se va a realizar en minutos nada más, comienza la largada de la Maratón Ciudad de Córdoba 2026 con cobertura de la cadena 3 Argentina. Está fría la mañana en la Ciudad de Córdoba. Algunos datos a tener en cuenta porque va a haber complicaciones en el tránsito costanera. En varias partes hay reducción de calzada según vaya esta maratón. Recordamos, son 5 kilómetros, 10 kilómetros, 21 kilómetros y 42 kilómetros. Los puentes de Santa Fe, Avellaneda, Sarmiento, 25 de Mayo, Bicentenario y el Monte Agudo van a estar habilitados para cruzar el río. ¿Cuáles no van a estar habilitados? Si tengan y presten mucha atención, porque también aquellos que anden por el centro de la ciudad de Córdoba va a haber algunas complicaciones. Los puentes que no están habilitados: Leticia, Estados Unidos, Turín y Del Trabajo, y se van a habilitar parcialmente según vaya esta maratón que va a ir costeando todo el río Suquía, el Vado, Sagrada Familia, Cipoli, La Tablada, el Puente Cantón, el Puente Antártida, el Puente Ramón Bautista Mestre, el Centenario, Alvear y Maipú. Nosotros, con toda la cobertura de la cadena 3 Argentina, a las 8, larga esta maratón Ciudad de Córdoba, y aquí te lo vamos a contar y mostrar en todas las plataformas digitales de la cadena 3 Argentina.
1: Muchas gracias, Emanuel Manita, en las calles de Córdoba. Un abrazo a Jera, que me escribe en el mensajero de Cadena 3 Argentina. También lo hace Pablo, que está acompañando a su señora en la maratón. Dicen que hay algunos problemas en la organización, por ejemplo, para poder estacionar. Pero bueno, lo iremos desarrollando a lo largo de la mañana porque tenemos que despedirnos. Ya llega la gala de la Fórmula 1 con Fernando Barrio Nuevo. Gracias, Lucas Giacinti. Gracias a todos ustedes. Mi nombre es Silvina Ledesma. Si hemos logrado motivarlos, nos vamos satisfechos. Buen día, Argentina.

llega la gala de la Fórmula 1 con Fernando Barrio Nuevo. Gracias, Lucas y a Cinti. Gracias a todos ustedes. Mi nombre es Silvina Ledesma. Si hemos logrado motivarlos, nos vamos satisfechos. Buen día, Argentina.

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0: ¿Cómo les va? Buenos días, 7:50 de la mañana aquí en el estudio central de Cadena 3 Argentina, gala previa de la Fórmula 1, novena fecha de este calendario 2026, Gran Premio de Silverstone, donde comenzó esta historia de amor entre la Fórmula 1 y los fanáticos allá por 1950 con la primera carrera puntuable por el Campeonato del Mundo. Que recordemos, con victoria de un argentino, José Froilán González. Hoy tenemos a otro de los nuestros, Franco Colapinto, allí presente en este mítico trazado con más de 400.000 personas a lo largo de todo el fin de semana, pero es cierto que también con algunas complicaciones en este fin de semana con formato sprint para Franco Colapinto, que tuvo una clasificación decente, por así podríamos decirle, para la carrera corta, la clasificación que tuvo lugar el viernes, para la carrera sprint que se disputó ayer a 17 vueltas a este mítico trazado, en donde Colapinto mostró uno de sus fuertes, tanto el suyo como piloto, como el del auto, que es la largada, avanzando 5 puestos en la primera vuelta con una gran partida, avanzando desde la posición número 14 hasta el noveno puesto. Lo mismo hizo su compañero de equipo Pierre Gasly, pero luego en ritmo el Alpine ha dado un paso hacia atrás con respecto a aquellos grandes premios de Miami, de Canadá. Ya vimos que en Austria el ritmo no había sido bueno. En Austria fue el primer fin de semana del año en el cual ninguno de los dos pilotos del equipo francés pudo sumar, y en la carrera sprint se confirmaba con la excelente largada tanto de Gasly como de Colapinto, pero que luego no podían sostenerlo en ritmo de carrera, finalizando ambos en el puesto 11 y 12. Un Franco Colapinto que, a pesar de esto, era una buena sensación porque había ganado varias posiciones en la largada, llegaba 2 puestos por delante de lo que había largado, pero finalmente esto es lo que declaraba el piloto argentino tras finalizar la carrera sprint.
1: Por la velocidad más baja que llevamos en carrera, ¿no? Es como que el auto siendo un poquito menos digital en quali, yendo a fondo con el coche muy bajo, noto que tenía mucho bouncing y se sentía muy, muy digital, ¿no? Como un mouse muy sensible que no daba estabilidad en la entrada, que no te daba confianza, y en la carrera obviamente eso mejora al ir estando más lento, pero creo que estuvimos más firmes en carrera. Los Racing Bulls están en otra categoría, la verdad, o sea, parece que tienen mucho más grip, parece que están con un combustible más blando, es una locura, así que nada, intentaremos trabajar para alcanzarlos.
0: Bueno, los Racing Bulls están en otra categoría, declaraba Franco Colapinto, haciendo referencia a quien hoy por hoy es el principal rival de Alpine en el campeonato de constructores. Alpine que sigue quinto, pero Racing Bulls de a poquito va recortando esa diferencia a base de buenos resultados y de buen ritmo. Finalmente la carrera sprint fue ganada por Kimi Antonelli, este chico de 19 años de Mercedes que le da un primer golpe psicológico a George Russell en el Gran Premio de su casa. Segundo fue Hamilton, tercero Norris, cuarto Russell, quinto Leclerc, sexto Verstappen, séptimo Piastri y octavo Liam Lawson con el Racing Bulls. Separamos y contamos lo que sucedió en la prueba de clasificación.
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1: Cadillac está usando una decoración especial en este Gran Premio de Silverstone. La escudería norteamericana está usando una decoración con motivo del aniversario 250 de la independencia de los Estados Unidos. El monoplaza luce un diseño temporal en color rojo, blanco y azul, integrando las icónicas barras y estrellas. Esta propuesta estética no se limita solo al coche, se replica también en la decoración del box, los cascos de los pilotos y la indumentaria del equipo.
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1: 7:55 en todo el país, a poquito más de 3 horas de la largada del Gran Premio, que se larga a las 11 horas de nuestro país, y hablamos de la clasificación en donde Franco Colapinto no tuvo una buena actuación, teniendo en cuenta que en el último intento de quali 1 para pasar al siguiente corte clasificatorio tuvo un despiste ahí en la zona de las curvas míticas de Magots y Becketts, un problema en el piso del Alpine hizo que perdiera completamente la parte trasera. Afortunadamente fue solo un despiste, no hubo golpe ni daños en el A526, pero esto hizo que Franco Colapinto hoy tenga que largar desde la posición número 19, su peor clasificación en el año. Fue pole position para Kimi Antonelli, segundo golpe psicológico a su compañero George Russell en la pelea por el campeonato, que compartirá primera fila con Charles Leclerc, un Leclerc que busca confirmar en carrera lo que por ahí, todo lo bueno que por ahí insinúa en las clasificaciones. Segunda fila para Hamilton y Russell, desde la tercera lo harán Isaac Hadjar y Lando Norris, desde la cuarta Max Verstappen y Oscar Piastri, quinta fila para los Racing Bulls de Arvid Lindblad y Liam Lawson, desde la sexta lo harán Bortoleto, Hülkenberg, luego Berman, Sainz, luego Gasly, que fue sancionado, había clasificado en el puesto 12 el compañero de equipo de Colapinto, 3 posiciones de sanción por estorbar a Lance Stroll, lo hará desde el 15º lugar, acompañado por Alex Albon en la 8ª fila, 9ª fila para Esteban Ocon y Valtteri Bottas, desde la 10ª Franco Colapinto junto con su amigo el mexicano Sergio Checo Pérez, y desde el puesto, desde la última fila lo harán los Aston Martin de Lance Stroll y Fernando Alonso. Vamos a escuchar la palabra de Franco Colapinto luego de esta clasificación, explicando el difícil sábado que tuvo el piloto argentino.
3: Me parece lo de Max de Austria, que doblé y apenas doblé de golpe. Perdí muy muy de golpe la parte de atrás. La vuelta anterior había tenido idea de trompa, esa vuelta no tuve nada de grip trasero. No entiendo bien el porqué, la razón no la sé todavía, pero bueno, veremos la data, intentaremos entender un poco qué pasó, pero es una curva que la haces a fondo y no hay mucho, es muy raro, así que nada, intentar entender, pero una pena porque me sentía mejor que en la sprint quali. Hemos hecho unos cambios creo que positivos, pero un día después de la carrera sprint que había ido bien en cuanto a ritmo, y un día muy mal de vuelta.
1: Bueno, un día muy malo, dice Franco Colapinto, claro, la resignación del piloto argentino que tras la carrera sprint aspiraba por allí a, obviamente, meterse en quali 2 y luchar por un puesto de largada, puesto 11, puesto 12, puesto 13, que le permitiera por allí, aprovechando lo bien que larga el Alpine, avanzar algunas posiciones y aprovechar algún tipo de circunstancia que pudiera ocurrir por delante y estar cerca de la zona de puntos. Con largando desde el puesto 19 va a estar difícil, habrá que rezar por algunos toques allí en las primeras curvas y que Franco Colapinto pueda avanzar rápidamente en las primeras vueltas. 7:59, ya vamos llegando al final. El agradecimiento a Waldo Sandoval en la puesta al aire y en los controles, a Guillermina Cardoso, que está trabajando también para Cadena 3 desde Silverstone.
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Muy buenos días, amigos. Aquí estamos, como cada domingo, compartiendo este espacio Pampa y Cielo de 8 a 9 y media de la mañana. Me acompaña desde la cabina de sonido el señor Marcos Grosso, como siempre. Y bueno, en este domingo realmente frío, una semana realmente tremenda, tremenda las heladas. Hoy también, ¿eh? Blanquean los techos de los coches, ¿no? Realmente frío, pero muy, muy frío está, ¿eh? Y bueno, estamos en una época, vamos a tener un mes de julio bastante bravo, me parece, con el frío que va a ser. Muy bien, vamos a comenzar este programa por un payador que realmente tengo que ser sincero, no lo conocía, lo conocí a través de esta desgracia, ¿no? Que se nos fue el primero de abril, payador uruguayo Gabriel Enrique Luceno Carnales, que nació en el año 1975, fue un destacado músico y payador uruguayo, nacido en Melo, y bueno, realmente considerado un embajador de la cultura criolla rioplatense. Dedicó su vida a la improvisación y al canto, dejando una huella imborrable en el folclore de la región. Nacido el 24 de abril del año 1975 en el departamento de Cerro Largo, Uruguay, Gabriel Luceno descubrió su profunda vocación musical a temprana edad. Con tan solo 4 años, ya cantaba y tocaba la guitarra. En su adolescencia se volcó de lleno al arte de la payada, al tradicional contrapunto y la improvisación en verso. Su talento fue nutrido por grandes referentes del género, principalmente Aníbal César Martínez y Élido Cuadro Delgado, quienes reconocieron su habilidad excepcional para improvisar rimas, y a lo largo de su carrera se ganó el título de payador Aranchán, en referencia a su origen Arachán. Y bueno, llevó las tradiciones criollas y el canto folclórico a importantes escenarios, no solo de Uruguay, sino también de Argentina, Brasil, Chile, Paraguay, Perú y Colombia. Fue un firme defensor de las raíces rurales y la identidad de su tierra, destacando siempre por la calidad de sus composiciones, su respeto por los maestros históricos de la payada y su capacidad para mantener vivo un género musical muchas veces relegado en los medios masivos. Falleció de manera repentina a sus 51 años, causando un profundo dolor en el ámbito del folclore uruguayo y argentino también. Realmente una pérdida muy sentida. Se puede ver a través del Facebook todos los mensajes de dolor, ¿no?, y de condolencias a su familia. Realmente fue un golpe muy duro para esa gente, ¿no?, y para todo el ámbito payadoril y del canto surero. Un gran cantor surero, gran cantor, gran guitarrista también, lo fue Gabriel Luceno, que, bueno, gracias a Dios, dejó grabadas sus cosas, ¿eh? Muy sentido. Aquí estuvo en el año 2023, que lo trajo Carlito Seferra para el encuentro de payadores. En su comentario, Carlito hace referencia a eso, inclusive hay una foto, ¿no?, con él en su casa, donde comenta también que le había regalado una antigua guitarra Breyer que tenía Carlitos. Y bueno, lamentablemente la vida es así, ¿no? Se nos fue Gabriel Luceno, pero nos dejó su canto a través de las grabaciones. Vamos a escucharlo primeramente en una milonga titulada Rumbo a tu Rancho.

0: Hasta tu rancho nos dejaba Gabriel Luceno. Uno de los mensajes, por ejemplo, de Miguel Villa, él dice que fue un grande en la historia tradicionalista de nuestro país, expresando con gran sentimiento la cultura propia del arte folclórico en sus payadas improvisadas, en los mayores escenarios nacionales e internacionales. Por siempre será recordado este querido payador, cantor y autor y guitarrista. Nos va a dejar ahora un tema de su autoría. Es una huella que él la tituló Ojitos de Agua.
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Así pasaba Gabriel Luceno, Ojitos de Agua, una huella que le pertenece. Seguimos en el Uruguay con Lucas Hugo, nacido el 15 de abril de 1978 en Tacuarembó, Uruguay. Reconocido cantautor, primeramente músico de cumbia, pop. Saltó a la fama internacional en el año 2014 con su éxito 5 minutos. Formó parte también de Sonido Profesional hasta lanzar su carrera solista, destacándose también como la voz de Uruguay. Principalmente criado en Rivera por su madre, una maestra rural, Lucas Hugo desarrolló su pasión musical desde muy pequeño. Se formó académicamente en música, obteniendo títulos como profesor de guitarra, piano y canto. A sus 14 años comenzó a trabajar tocando en bailes y eventos locales para ayudar económicamente a su hogar. Su carrera profesional comenzó en el 2002 como vocalista y guitarrista de la banda tropical Sonido Profesional, y tras años de éxito grupal decidió emprender su camino como solista a principios del 2013, y en 2014 publicó su sencillo insignia 5 minutos, el cual se convirtió en un verdadero fenómeno viral a nivel internacional. Realmente Lucas Hugo ya es muy famoso, y después se dedicó también a la parte folclórica, ¿no? Y Lucas Hugo nos va a interpretar junto a otro grande, el gran querido Pepe Guerra, este tema titulado La Ariscona.

Así pasaba Lucas Hugo y Pepe Guerra, nos cantaban La Aricona. Y ahora seguimos también por esa zona con Labarnios y Carrero, esta gente que también están de hace muchísimo tiempo difundiendo la música uruguaya. Nos van a cantar este famoso tema, muy reconocido, El Gallo Azul.

0: La Borneo y Carrero en vivo nos cantaban El Gallo Azul. Vamos ahora para Santiago del Estero, Roxana Carabajal, cantante nuestra de folclore, forma parte de los Carabajal, una numerosa familia de músicos santiagueños. Nació en Buenos Aires el 21 de junio del año 1973. A partir de su primer año, de su vida transcurrió en la ciudad de La Banda, provincia de Santiago del Estero, lugar donde dio sus primeros pasos en la música junto a su amado padre Carlos Carabajal. Él había inaugurado su primera peña llamada La Chacarera y le sugirió a Roxana que practicara aquel tiempo de la infancia, pues esa noche la cantaría en público con solo 6 años de edad. Al cumplir los 17 años, en 1991, su hermano Peteco Carabajal la suma a su proyecto artístico, en el cual estuvo 10 años. En el año 1999, Roxana participó en el Festival de Cosquín, donde ganó el primer premio Consagración con la samba La Tristecita. Y a partir del año 2000, emprende su camino como solista, editando su álbum debut, Astilla, vendiendo más de 25.000 ejemplares. Ese año obtiene el premio Gardel a Mejor Artista Revelación del Año y comparte la terna de Mejor Cantante Femenina de Folclore con Mercedes Sosa. En el año 2001 sale Fe, otro disco. 2 años más tarde se conoce Grandes Éxitos y recibe el premio Cóndor de Fuego como Mejor Intérprete de Folclore Nacional. Y también en el 2003 abre un concierto de Los Nocheros. Después comento algo más de esta querida cantante, Roxana Carabajal, que nos va a dejar su primer tema titulado Bombo Legüero.
1: Gente, bueno, Argentina baila, Argentina canta, todo el folclore. Nos damos el lujo de tener, para mí, a la voz de la chacarera. Santiago del Estero se hace mujer en su voz, la señora Roxana Carabajal, que nos está presentando su último trabajo discográfico, Autóctonas.

0: ratito Roxana acá en el living con nosotros.
1: Estamos con Roxana Carabajal. El año 2004 participa del festival folclórico que se realiza cada año en Miami y es invitada por Fito Páez para cantar Yo vengo a ofrecer mi corazón. En febrero del año 2005 obtiene la gaviota de plata en el Festival de la Canción de Viña del Mar como mejor intérprete de folclore y luego sale a la venta Amor, Sangre y Silencio. En el 2010, mucho tiempo después de su último disco de estudio, llega Mujer Santiagueña. En octubre de 2014 presenta Soy, un álbum con 13 canciones, entre ellas chacareras, huaynos y temas de su autoría. Participaron invitados y se compraron nuevos instrumentos. Y en el año 2018 publica también el disco Autóctona. Por comentar algo de esta querida cantante santiagueña Roxana Carabajal. Vamos a escucharla ahora en una chacarera, siendo ya las 8:30. Y bueno, la chacarera está titulada ¿Qué más se puede pedir? Y después vamos a la parte publicitaria.

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5: Continuamos con nuestro espacio de Pampa y Cielo. Vamos a darle hoy ahora con el requintista. Requintista quiere decir que toca el requinto, ¿no? Diego Barrera. Es de nacionalidad colombiana, nació en Santiago, en el departamento de Putumayo. Es ampliamente conocido por su talento en la ejecución del requinto y la guitarra clásica, destacándose especialmente en la interpretación de boleros y música romántica. Y usted lo puede ver también en las redes sociales. Realmente este chico me dejó admirado. Nunca vi tocar el requinto de forma así solista, instrumental, ¿no? La verdad que muy, muy virtuoso este chico, Diego Barrera, joven chico, pero maneja el requinto de una manera impresionante. Nos va a dejar de forma instrumental el famoso vals Ódiame.

Diego Barrera, con el requinto, impresionante, ¿no? Ódiame, nos dejaba. Vamos a ir ahora también con otro virtuoso, pero del acordeón, realmente también fantástico este chico, Germán Fratarcangeli se llama, acordeonista, compositor. Roberto Germán es su nombre completo, Fratarcangeli, nació en Berisso, provincia de Buenos Aires, el 2 de marzo del año 1979. De la mano de su padre Franco se inició en la ejecución del acordeón a piano a la edad de 5 años, instrumento con el que desarrollaría toda su carrera artística. Posteriormente se perfeccionó en el instrumento con el maestro Daniel Giudice y lenguaje musical en la Escuela de Arte de Berisso. Su inicio como músico profesional se produce en la fiesta del inmigrante en su ciudad natal, con un variado repertorio que incluía tango, folclore y música europea. Posteriormente, influenciado por la música de Raúl Barbosa, comienza a incorporar obras de nuestro género a su repertorio. A partir de 1996, cuando gana como solista instrumental en festivales como el City Bell y Varadero, y especialmente Cosquín en su edición 2001, recorre intensamente festivales de solistas de acordeón en distintas geografías como Italia, Japón, Colombia y Brasil, donde obtiene distintos galardones. Paralelamente se presenta al frente de su trío, con el que ha recorrido los principales escenarios de Argentina, como Cosquín, Jesús María, Varadero, giras por el Brasil, la Fiesta Nacional del Chamamé de Corrientes y el Festival del Chamamé de Federal, Entre Ríos, además de salas y teatros de Buenos Aires. En el año 2001, auspiciado por el Centro Cultural Difusión de su ciudad natal, grabó su primer disco, Germán Fratarcangeli. Su discografía se completa con Ecléctico, editado en 2010, en 2014, Colosos del Río, donde estuvo acompañado de músicos como Nahuel Stoico, Charlie Palermo, Pitil Macei y Mario Suárez también como invitados. En el 2020 grabó en estudios de Salta y La Plata Cuestión de Tierra, acompañado de músicos como Tolato Tuyos, Rafael Feli, Mario Suárez, Pitil Macei también, Juan Manuel Azogaray, Mariano Verón, Mauro Cayano y Rudy Flores. Se ha consolidado además como un destacado sesionista, colaborando en actuaciones y grabaciones con grandes artistas como Luis Landricina, Juanjo Domínguez, Los Indios Tacunao, Raúl Barbosa, los cantores de Quillaguasi, Pitín Macei, Tarago Ross. Y bueno, realmente este chico es impresionante como toca el acordeón. Yo tuve el gusto de conocerlo personalmente en un festival que se realizó hace muchos años en Maipú, donde estuvo él como figura principal, y lamentablemente ese festival no existió nadie, eran los músicos nomás. La verdad que una pena, ¿no? Yo me quedé realmente sorprendido. Yo, este chico toca igual o mejor que Raúl Barbosa. Lo vamos a escuchar a Germán con su acordeón, y estos temas se los quiero dedicar en especial al querido Oscar Mirino Jatí, que seguramente está escuchando, sobre todo porque el segundo tema es de Ernesto Montiel, y Mirino es fanático de Ernesto Montiel. Pero su primer tema que nos va a dejar con su acordeón Germán Fratarcangeli es el famoso vals Quiero Ser Tu Sombra.

Estamos escuchando a Germán Fratacancheli. Continúa radicado en Berisso este muchacho, ciudad que lo ha declarado personalidad destacada en el campo de la cultura en el 2011. Dedicado a su carrera y a su labor también como director de la Agrupación Sinfónica de la Policía de Buenos Aires. Realmente un maestro, Germán, gran acordeonista y poco difundido, lamentablemente. Pero él recorre otros escenarios, sabe dónde ubicarse. Por eso que anda por ahí, andado por Japón, por todos lados. Realmente importantísimo para nuestra música popular. Y además, muchacho, bueno, como todo grande, ¿no? Una humildad tremenda. Me recuerdo que cuando fuimos ahí a Maipú, éramos tres o cuatro en el camarín para felicitarlo y nos tocó dos o tres temas pedidos de nosotros, ¿no? Nos tocó por la comparsita, que era una cosa que infernal. Bueno, vamos a escucharlo en el segundo tema. Es un rajido doble de Ernesto Montiel, que lo tituló Chaco.

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1: Continuamos con la música. Los Cantores del Alba, este es un pedido que le vamos a dedicar para el Chino Correa, Ramón, Rodolfo Correa, Jesús Correa, bueno, toda la gente Correa, que son todos folcloristas, ¿no? Por lo menos les gusta el folclore, escuchan folclore, tocan también, por supuesto, la guitarra, cantan, ¿eh? Completos son los Correa. Así que para todos ellos, el Chino Correa nos pidió Los Cantores del Alba, legendario conjunto de música folclórica argentina formado allá en Salta a fines del año 1958. Originalmente compuesto por Tomás Tutú Campos, Gilberto Vaca, Javier Pantaleón y Alberto González Lobo, con la participación inicial también de Jorge Cafrune. El grupo marcó la historia del cancionero popular con clásicos como Carpas de Salta, Serenata Toñal y Zamba de Laurel. El nombre del grupo fue sugerido por una turista estadounidense que los escuchó cantar en la casa de mecenas salteño Pajarito Velarde, basándose en la tradicional carteta Las aves cantan al alba, yo canto al amanecer. Ellas cantan porque saben, yo canto para aprender. Desde sus inicios se destacaron por un estilo vocal único, caracterizado por el uso de bordonas en las guitarras y el distintivo registro de bajo de Javier Pantaleón, y armonías impecables que renovaron la interpretación de la música norteña. Los Cantores del Alba para la gente Correa. Nos vamos primeramente con este tema, Pantaleón el Bagualero.

Los cantores del alba nos dejaban Pantaleón, El Bagualero. A su largo de extensa trayectoria y con múltiples cambios en su formación, el grupo editó decenas de discos que trascendieron las fronteras, llevando la música argentina a distintos países de América y Europa. A pesar de su inmenso éxito, la formación sufrió diversas tragedias personales, el fallecimiento prematuro de sus miembros fundadores en la década del 80 y principios de los 2000. Pero hoy en día su legado sigue vivo en la memoria popular y a través de diversos homenajes y proyectos musicales continuadores. Los cantores del alba ahora nos van a dejar esta famosa samba, En cada esquina un cantor.

0: Así pasaban los cantores del alba, en cada esquina un cantor. Vamos a ir ahora con un famoso dúo de chamamé, Rosendo y Ofelia, que estuvo formado por el cordobés Rosendo Arias y la correntina Ofelia Leiva. Tras conocerse en el Festival de Cosquín en el año 1968, se casaron y formaron en el año 1973 uno de los grupos más emblemáticos del género, grabando más de 15 discos antes del fallecimiento de Rosendo en el año 2007. Rosendo Arias, nacido en General de Sella, Córdoba, y Ofelia Leiva, nacida en Corrientes, cruzaron sus caminos en la edición del año 1968 de Cosquín, donde ambos fueron premiados. Al poco tiempo se casaron y para 1973 consolidaron formalmente el dúo Rosendo y Ofelia. Durante 35 años llevaron la música litoraleña por los escenarios más importantes del país, destacándose por su participación en la Fiesta Nacional del Chamamé de Corrientes, y su discografía, como le digo, incluye más de 15 trabajos editados por importantes sellos y colaboraciones con destacados músicos. Rosendo y Ofelia nos van a dejar primeramente Cielo de Mantilla.
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Cielo de mantilla nos dejaban Rosendo y Ofelia. Entrar a la inesperada muerte de Rosendo Arias el 30 de abril de 2007, Ofelia continuó manteniendo vivo su legado presentándose como solista, acompañada en la dirección musical por su hijo Ariel. Siguió actuando hasta que realizó una emotiva despedida en la edición del año 2024 de la Fiesta Nacional del Chamamé. Y Ofelia Leiva falleció en Buenos Aires el 24 de septiembre del año 2024. Lo vamos a escuchar en su segundo tema, titulado Ramón de Corrientes.

0: Ramón de Corrientes nos dejaba Rosendo y Ofelia. Vamos a ir ahora un poquito de humor con el querido Hugo Ernesto Varela, nacido el 16 de septiembre de 1946 en San Francisco, Córdoba. Destacado actor, humorista, músico, cantautor argentino, es reconocido por su estilo de humor inteligente y sin groserías, combinando su talento vocal y actoral con la creación y ejecución de insólitos instrumentos musicales. Nació, como le digo, en la provincia de Córdoba, donde su pasión por la música, el dibujo y la poesía se manifestó desde muy temprana edad, influenciado por el recuerdo de un hombre orquesta de circo que vio de niño, y comenzó a fabricar sus propios instrumentos utilizando materiales cotidianos y de desecho. En su juventud cursó hasta cuarto año de arquitectura, una disciplina que le brindó las herramientas de diseño y precisión que utiliza hasta el día de hoy para concebir y conseguir y construir sus singulares creaciones. Sus primeros pasos artísticos incluyen su participación en coros, conjuntos folclóricos, también en una banda de rock llamada los Tin Dover. A los 19 años se radicó en Buenos Aires para consolidar su carrera profesional. Desde entonces se ha ganado un lugar ícono en la escena teatral argentina, con más de 40 años de trayectoria ya. Sus espectáculos se caracterizan por el unipersonal, ¿no?, donde interpreta canciones de su autoría, realiza monólogos, transita fácilmente entre distintos personajes, acompañado por su guitarra clásica o por los instrumentos extravagantes que él mismo inventa. El querido Hugo Varela, en este caso lo vamos a escuchar cuando fue invitado cierta vez por Susana Jiménez en su programa, y él nos dice esto que compuso, por supuesto que le pertenece, Higiene de Arrabal.
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0: Higiene de Arrabal, nos dejaba Hugo Varela en su presentación cierta vez con Susana Jiménez. Bueno, recién estuvo visitando nuestro amigo Jorge Civetta. Recuerde la poda de árboles que está realizando ingeniero agrónomo Jorge Civetta. Y nos contaba que su patio está blanco de la helada que ha caído. Realmente impresionante cómo está la noche. Bueno, así que abrigarse bien si tienen que salir a hacer un mandadito. Por lo menos dos o tres pulóveres, dos o tres camperas y salir, ¿eh? ¿Qué va a ser? Nos vamos a despedir con Ernesto Montiel, un chamamé que le pertenece, que él lo tituló Paraje San Salvador. El señor Marcos Goroso, desde la cabina de control, me acompañó como siempre, excelente. Muchas gracias, Marquito. Que tengas un excelente domingo. Y a ustedes, por supuesto, a la audiencia también, que tengan muy buen domingo. Y nosotros, si Dios quiere y la salud nos acompaña, estaremos el próximo domingo compartiendo un espacio más de Pampa y Cielo, programa que está destinado a nuestra música popular argentina y latinoamericana de vez en cuando. Un abrazo para todos y que tengan muy buen domingo.
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Hola, buen día, aquí arrancamos Matices por la 95. Este, nuestro primer programa de julio, ¿te das cuenta? Nuestro primer programa de julio, hoy 5 de julio, y vamos a compartir un ratito de música, de charlas, de comentarios, para estar aquí juntos en la 95. Primero, como hacemos cada arranque de mes, te quiero contar la flor del mes de julio. Es Delphinium. Es un género de cerca de 250 especies de plantas anuales, bienales o perennes florales. Como para que te des una idea, aquí en la Argentina existen muchas de estas variedades florales en el sur de nuestro país. Bariloche, toda esa zona de Esquel, San Martín de los Andes. Es una especie de vara alargada que tiene diferentes colores. Es de la familia Ranunculaceae, nativas del hemisferio norte y también de la alta montaña tropical de África. Algunas de estas especies, como también del género Aconitum, son importantes por su valor comercial como venenos animales. Con sus estilizadas flores, el Delphinium o espuelas de caballo, así la conocemos nosotros, simboliza un corazón abierto y un ardiente afecto. Los suaves colores, porque van mezclando entre lilas, rosas, celeste pálido, tienen también un aroma. Esta flor tiene también un aroma de verano y le confieren un refrescante y distintivo encanto natural. Asimismo, sugieren una sensación de ligereza. La flor de julio, entonces, Delphinium. Y ahora sí, te quiero contar la piedra de este mes de julio. Es el rubí. Es un mineral de la clase de los óxidos y según la clasificación de Strunz. Es una gema de color rojiza, debe su color a los metales de hierro y cromo con los que está asociada esta variedad de corindón, también llamada óxido de aluminio. Su nombre, rubí, proviene de ruber, que significa rojo en latín. Los rubíes, cuyo color varía del rojo oscuro al púrpura rojizo, representan la suerte en el romance, la buena salud, el éxito monetario y la sabiduría. Representan también la pasión y el fuego con este color fuerte, rojo, rubí. Representan, como te cuento, la pasión, el fuego. Está indicada para infecciones, para el colesterol, para los coágulos en la sangre, para la limpieza, para la impotencia. ¿Por qué? Porque estimula la circulación y tiene también afinidad con los signos de Aries, Capricornio, Géminis, Virgo, Piscis, Libra, Sagitario, Tauro y Acuario. Esta entonces es la piedra de este mes de julio. Rubí, también conocida como rojo rubí, por su color, realmente maravilloso. 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Bueno, nosotros aquí compartiendo esta mañana, este domingo, primer domingo de julio, en este invierno que realmente nos está atrapando este frío de invierno. Seguimos en Matices con linda música por la 95.

No podemos olvidar el partido de Argentina y Cabo Verde, pero no te voy a hablar de fútbol. No, de fútbol precisamente no. Te voy a hablar de Cabo Verde, porque tenemos, es como que debemos saber de qué se trata este pequeño archipiélago de 10 islas volcánicas, ubicado en medio del Océano Atlántico, a unos 600 kilómetros de la costa de África Occidental. Cada isla tiene una personalidad diferente. Algunas son verdes y montañosas, otras están dominadas por volcanes y otras parecen pequeños desiertos rodeados de playas de agua transparente. Estas islas fueron encontradas por navegantes portugueses en el siglo XV y debido a su ubicación estratégica entre África, Europa y América, se transformaron en uno de los principales puntos de paso del comercio marítimo del Océano Atlántico. Lamentablemente, también fueron una escala muy importante del tráfico de personas esclavizadas, que eran llevadas desde África hacia América, también hacia Europa, durante muchos siglos. Pero Cabo Verde también es música, es cultura y mezcla de pueblos. Allí nacieron ritmos llenos de nostalgia y belleza, como la morna, popularizada por la gran cantante Cesaria Évora, que en un ratito la vamos a escuchar. Quiero que la conozcan. Cesaria Évora, conocida como la diva de los pies descalzos, porque ella cantaba sin estar calzada, con los pies descalzos. Hoy, Cabo Verde es un país que combina raíces africanas y portuguesas, tienen su idioma portugués, también hay mezcla de aborígenes, con paisajes volcánicos impresionantes y una profunda conexión con el mar. Podría decirse que es el lugar donde África, Europa y América se encuentran en medio del océano. Este país que se encuentra a unos 600 kilómetros de la costa de África Occidental, frente a las costas de Senegal y Mauritania, emerge un pequeño archipiélago de origen volcánico formado por estas pequeñas 10 islas principales e islotes también. Esto es Cabo Verde. No está en África continental, sino está flotando en el inmenso Atlántico, casi como un puente natural entre estos tres países. Y quizá esa posición geográfica aplique gran parte de su historia. Pero, ¿cómo son estas islas? Porque cada isla parece tener una personalidad distinta, como te contaba, algunas con montañas, otros con valles, otros con cultivos, y el mar totalmente transparente. Es curioso pensar que en un territorio tan pequeñito se puede pasar en pocas horas de montañas que recuerdan a los Andes a paisajes que parecen sacados del Sahara. Te voy a contar también cómo es su clima. El clima es tropical y seco. Las temperaturas suelen mantenerse entre los 22 y los 30 grados durante gran parte del año. Los vientos alisios soplan constantemente y por eso Cabo Verde es uno de los lugares favoritos del mundo para practicar windsurf. También es famoso por sus cielos limpios, sus noches llenas de historia, de estrellas. Y la historia que cambió al Océano Atlántico, porque estas islas las encontraron, como te contaba, los portugueses, siglo XV. Y esto es un capítulo muy importante. Tiene una ubicación estratégica cada una de estas islas. Y miles de personas capturadas en distintas regiones africanas eran llevadas primero a Cabo Verde y desde allí las embarcaban hacia América, especialmente hasta territorios que hoy forman parte de Brasil, el Caribe y otras colonias americanas. Muchas otras eran trasladadas hacia Europa, muchos de estos esclavos.
Durante siglos, el archipiélago fue uno de los nodos más importantes del tráfico esclavista portugués en el Océano Atlántico. Y la historia de Cabo Verde está profundamente ligada a esta memoria y a las mezclas culturales que surgieron de aquellos desplazamientos forzados. Pero, como te cuento, la música que envuelve a este archipiélago está, bueno, con sus instrumentos entre autóctonos, mucho violín, mucho instrumento de cuerda, mucho instrumento de percusión. Vamos a escuchar ahora, como te contaba, a Cesária Évora. Cesária Évora, una de las cantantes más famosas y conocidas por cantar sin zapatos, como te cantaba. Pero ella, ¿qué hace? Homenajea a las mujeres y trabajadoras humildes de su país. Su música, como te contaba también, la morna, tiene algo de saudade portuguesa, algo de ritmos africanos y algo de la nostalgia infinita del océano. Muchos describen la morna, este tipo de ritmo, como el equivalente caboverdiano del tango argentino o del fado portugués. Es una música para recordar, para viajar, para mirar el horizonte. Es una música que atrapa. Es una música que atrapa. El plato nacional se llama la cachupa. Es una mezcla de maíz, de legumbres, de carnes y pescados, como si cada ingrediente representara uno de los viajes que cruzaron el Atlántico durante siglos. Cabo Verde, un país que vive mirando el mar. Por eso también existe una palabra muy presente en esta cultura, la nostalgia del que parte y del que espera. Qué realidad, ¿verdad? Todos aquellos que partieron como esclavos o para mirar de este país y que están a la espera. Tal vez esas son sus canciones. Suenan como olas del mar, como si el Atlántico siguiera hablando a través de ellas. Si alguna vez, como vamos a hacer como una frase final para matices, si alguna vez quieren imaginar un lugar donde África, Europa y América se dan la mano en medio del océano, piensen en Cabo Verde, un archipiélago de volcanes, de viento, de música y de memoria.

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Te quiero contar en nuestro Matices que se están cumpliendo 23 años de la declaración de la quebrada de Humahuaca como Patrimonio Mundial de la UNESCO, en la categoría de paisaje cultural. Este reconocimiento, obtenido en el año 2003, puso en valor un corredor cultural con más de 10.000 años de historia, donde conviven pueblos ancestrales, tradiciones vivas y paisajes únicos que hoy son admirados por el mundo. La distinción marcó un antes y un después para la región, porque además de revalorizar su riqueza arqueológica, histórica y cultural, impulsó el crecimiento del turismo, convirtiéndose en un motor fundamental para el desarrollo de las comunidades quebradeñas. Gracias a la llegada de visitantes de distintos puntos del país y también del mundo, muchas familias encontraron en el turismo una oportunidad de trabajo y progreso. Emprendimientos gastronómicos, alojamientos artesanos, guías de turismo, productores locales y numerosos prestadores pudieron fortalecer así su economía. La declaración, esta declaración de la quebrada de Humahuaca como Patrimonio Mundial de la UNESCO, alcanzará una mayor visibilidad internacional, despertando el interés por sus costumbres, su música, sus fiestas populares y el valioso legado de los pueblos originarios que aún hoy mantienen viva su identidad. 23 años de este hecho histórico y de este reconocimiento. El desafío continuo siendo preservar este patrimonio excepcional, promoviendo un desarrollo turístico responsable que garantice la protección de los paisajes, qué importante, ¿verdad?, las tradiciones y el modo de vida que hacen de la quebrada de Humahuaca un lugar único en el mundo para las generaciones presentes y futuras. Qué lindo. Esto ocurrió hace 2 o 3 días aquí en nuestro país, el 3 de julio precisamente, esta declaración. Estamos recordando estos 23 años de la declaración de la quebrada de Humahuaca como patrimonio mundial en su categoría de paisaje cultural. Qué belleza, qué paisajes, qué colores, qué montañas, qué lugares, qué música, ¿cierto? Sus comidas, sus lugares para pernoctar. Realmente maravillosa nuestra quebrada de Humahuaca. Y ahora en Matices vamos a ir a algo de nuestra infancia, vamos a recordar algo, una golosina como es el caramelo media hora, ¿lo recordás? Es la golosina más polémica que existe, porque la inventó un asturiano en Uribelarrea, esto es en la provincia de Buenos Aires. Esta golosina puede ser amada como puede ser odiada, ¿no? Ni sus fabricantes saben el origen real del nombre. Mirá vos. Te voy a contar un poquito. La grieta se da entre el ansioso del masticable y el paciente cultor del caramelo duro. Y entre los caramelos duros, el media hora es uno de ellos. Es duro de morder y antes de los 2 minutos, ¿verdad? ¿Sabes cuándo empezó a fabricarse? En el año 1952. El responsable, Rufino Meana, un gaucho con base en Uribelarrea. Esto es Cañuelas, provincia de Buenos Aires. Pero, ¿cómo definís su gusto? Rufino lo bautizó Anetol, que es la fórmula secreta, y tan misteriosa como la de la Coca-Cola, pero solo fue revelada cuando Meana lo vendió la marca a Stani. El media hora, que en rigor parece ser que es media hora que uno lo tiene en la boca, tiene un reloj dibujado, ¿lo recordás? En su papel, en su envoltorio.
Y si lo miramos, ¿en qué hora está? ¿Es la 1:30? ¿Es las 8? ¿Cambia la hora según el envoltorio? ¿Qué te parece? Alejandro Dolina se ocupó de este tema y dijo: tengo la ligera sospecha de que ese reloj anda. Ninguna golosina puede tener un sabor tan apocalíptico y contrahecho. El sabor de la vejez, el gusto de un suéter lleno de humedad, es lo que te convida a una abuela que vive rodeada de gatos y lo único que tiene para convidar de un tazón lleno son media hora, comprados en un kiosco cerca de su casa. Estos caramelos media hora, cuando comenzaron a fabricarse, se le atribuyeron cualidades digestivas. Y hay una publicidad del año 1982 que lo promociona con niños, lógica aspiracional de cualquier golosina. Fue la última vez que se invirtió tanto para un producto tan poco estratégico. Al cabo de distintos días, este cronista pudo comprobar que el caramelo, como mucho, duraba 14 minutos. No los como. Es la única crítica que se puede hacer de esta golosina en el país. Así dice quien reveló esta propaganda. Intenté descubrir su magia, entender por qué un dulce color tan oscuro tenía tan admirable permanencia, pero no pude saber. Creo que en cierto sector de la sociedad es un caramelo vintage, es decir, un caramelo snob, que supone distinción y experiencia. En lo personal, si fuera la única golosina en una isla desierta, preferiría comer arena, así dice este productor de la noticia. Desde el punto de vista histórico y nostálgico, los caramelos media hora son testigos vivos de lo que eran las golosinas de otros tiempos. Para mí, pertenecen al patrimonio kiosquero junto a las pastillas DRF. ¿Las recordás? DRF. Y el bocadito Holanda. ¡Qué rico! Cuando intentamos saber si la media hora incluiría lo que uno tarda en ir al kiosco, comprar el caramelo, desenvolverlo, que no era nada sencillo, y chuparlo, hasta que se disuelve, las respuestas ya no llegarán. Te cuento que el galpón de Uribe Larrea, donde empezó la historia, se convirtió en un loft de 415 metros cuadrados. La oveja negra de los kioscos tuvo también un asturiano que supo crear una golosina única y sin competencia, el anetol. Es una partícula elemental y adormecedora de lenguas, que es cierto, es un derivado del aceite de anís, de allí su etimología. El gran libro de las marcas maneja otra teoría de por qué se llama media hora este caramelo. Porque 30 minutos antes de su cierre diario, la fábrica de Rufino Meana limpiaba las máquinas y escucha esto: las sobras de otras golosinas formarían la materia prima del caramelo de sabor impreciso. ¿Vos podés creer esto? Lo voy a repetir porque realmente es maravilloso. El gran libro de las marcas maneja esta teoría de por qué se llamaba o llamaría media hora este caramelo. Porque 30 minutos antes del cierre de la fábrica, del cierre diario, ¿verdad? Esta fábrica de Rufino Meana limpiaba las máquinas y las sobras de otras golosinas formarían la materia prima del caramelo de sabor impreciso. Se sabe que la extraña golosina, amada u odiada y de inconfundible sabor, eso es real, cruzó la cordillera y hoy en día se vende también en Chile. El gran libro de las marcas lo define sin lugar a dudas así:
es un caramelo con sabor a tango. ¿Conocías esta historia? Increíble la historia de esta golosina, del caramelo media hora. Qué tonto habremos disfrutado de chicos en la escuela, lo recuerdo. Pensá a ver qué recuerdos te trae.

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4: Buen día, Paula y Marquito, si es que está ahí en, atrás del vidrio. Escucho desde la mañana. ¿Qué historia la del caramelo media hora? No la sabía. Que tengan buen día, un saludito.
5: Y siguiendo con el recorrido de nuestro país, te quiero contar que del 23 al 26 de julio, cuando nosotros vamos a estar en plenas vacaciones de invierno, Purmamarca será escenario del 14 Encuentro de Tejedoras, un evento que reúne a artesanos, a productores, también a visitantes, para celebrar la riqueza del patrimonio textil andino y fortalecer la economía local. Durante estas 4 jornadas, el público podrá recorrer la exposición, la venta de artesanías textiles y plantas, donde los productores tendrán la oportunidad de comercializar sus creaciones de manera directa con los consumidores. Así pueden promover el comercio justo y poniendo en valor el trabajo artesanal. El encuentro también contará con un variado programa de actividades que incluirá el concurso de hilado, el concurso de prendas únicas y una serie de talleres destinados a compartir conocimientos, técnicas, saberes ancestrales vinculados al arte del tejido. Qué lindo, qué importante, ¿no? Estas actividades con este concurso de hilado, consolidado como uno de los eventos más importantes de la región. El encuentro de tejedores de Purmamarca representa un espacio de intercambio cultural, también es la preservación de tradiciones, también la generación de oportunidades para las familias artesanas, fortaleciendo el vínculo entre quienes elaboran cada pieza y quienes valoran el trabajo hecho a mano. Así que del 23 al 26 de julio, Purmamarca va a recibir a tejedores de toda la provincia. Qué lindo, ¿verdad? Poder anotarse, poder compartir, poder aprender, donde la bondad norteña te abraza sin conocerte, ¿verdad? Porque en Jujuy te comparten todo, desde lo comunitario, porque todo pesa más que lo individual. Por eso es lindo viajar a Jujuy, no solo por sus paisajes, sino por esto que está, bueno, invitando esta provincia para poder compartir, para poder aprender, para poder llevar lo que vos haces y dar lugar a esto, a los encantos de los tejidos artesanales. Qué lindo poder compartir así y disfrutar de estos días, 4 días de encuentro, que para nosotros va a ser plenas vacaciones de invierno.

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Y realmente el cronograma y la presentación es para que vayas y disfrutes. Recordá entonces, 9, 10 y 11 en nuestra ciudad, en la Casa de España, con entrada libre y gratuita. 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No te lo pierdas, sé lo que te digo.

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0: ¿Cómo están del otro lado?
1: Hoy es domingo y no es bueno para trabajar. Hoy es domingo.
0: Bienvenidos a esto que se ha dado por llamar Hoy es domingo.

0: Quien les habla y en los controles técnicos, Marcos Goroso.
1: Hoy es domingo, el día para disfrutar.
0: ¿Cómo están en este domingo 5 de julio, comenzando la segunda mitad del año? En este mes en el que tendremos las vacaciones de invierno esperadas, ¿eh?
1: Hoy es domingo,
0: para poder resguardarnos unos días del terrible frío que viene haciendo.
1: Domingo.

hermosa mañana, ¿verdad? Dicen algunos. Ayer fue, pero bueno, hoy también. Pese al clima, al frío, a la heladita que cayó y a lo nublado que está, tiene que ser un lindo día.

0: un saludo muy grande para todos los oyentes que están ahí del otro lado desde tempranito, desde las 8 de la mañana en el programa que comenzó con este día, con el primer domingo del mes de julio, ahí con Oscar Salmón con su Pampa y Silo, a quienes estuvieron prendidos a este programita también anterior de Paulita, también, bueno, que hoy hizo un programa en particular, un programa que no salió al aire en vivo, lo voy a decir porque por ahí puedo cometer algún error y va a quedar feo, así que lo voy a comentar, aunque pareció en vivo, no estaba Paulita acá en los estudios y estábamos haciendo una comunicación telefónica grabada, ¿sí? Porque bueno, Paulita se tuvo que ausentar un par de días por algunas cuestiones personales, pero va a estar haciéndoles compañía todos los domingos igual. Y todos sus mensajitos se los transmitía ella.
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0: En un ratito les voy a estar contando lo que va a estar sucediendo para el día de hoy y para el resto de la semana en lo climático, también la farmacia de turno, la fecha de la URD para el día de hoy en lo que juegan los equipos locales y algunas informaciones más que tenemos para ustedes.
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0: Wow, ya hay mensajito.
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0: 2494-310903 para que mandes tu mensajito de texto común. También lo puedes hacer a través de mensajes de WhatsApp y audios de WhatsApp. No atendemos llamadas telefónicas mientras estoy al aire porque es imposible. Vamos a compartir un temita musical porque estamos muy contentos, porque estamos alegres, porque estamos transcurriendo lo que ya es, lo que ya sería la mitad más o menos del mundial, un poquito más. Y como estoy contento y como todos estamos contentos por la clasificación de la selección argentina a octavos de final, vamos a compartir un temita para la selección. Y ya después comenzamos a desandar este programita que se ha dado a llamar, como dije anteriormente, Hoy es Domingo. Vamos a hacerlo de la mano de la T y la M para hacerlo bien alegre, bien movido y para ponerle un poquito de calor a este domingo frío. Lo vamos a hacer con Pa' la Selección, con la T y la M. ¡Esa!
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Despertado. Y ahora sí, comenzamos porque hoy es, ya pasaron 2 días de la victoria de la selección argentina en la que la deja metida en los octavos de final de la Copa del Mundo. Le ganamos a Cabo Verde, sufrimos mucho, pero así es Argentina. En Argentina si no se sufre, no es Argentina, es así. Lamentablemente hay que pasar los momentos, la selección los supo pasar. Y logramos, lograron los jugadores meter al equipo ya en los octavos de final de la Copa del Mundo. Vamos a enfrentar nada más y nada menos que Irán. Sí, ya vimos que decía, no, Cabo Verde, vamos a ganar. Bueno, lo sufrimos. Ahora toca otro equipo que seguramente se repliegue muchísimo atrás, que genere muy poco juego. Así que bueno, hay que defender el título, dijo Scaloni, y así lo demuestra y lo hace la selección argentina. En un rato le voy a estar brindando toda la información al respecto. Un saludo para todos los vecinos de Paraguay, también las personas que viven acá en Argentina, y también en Ayacucho, que conozco mucha gente que no lograron anoche la clasificación, jugaron versus Francia, le plantearon un partido muy, muy aceptable, muy bueno. Lamentablemente, en la desafortunada jugada de un penal, Francia se queda con el pase a los octavos de final. A la semifinal. Ellos se meten en los cuartos de final, perdón. Estoy remaría. se meten en los cuartos de final frente a un Paraguay durísimo, de no haber sido a poner penal. Habría sido capaz otra la historia, o no lo sabemos, pero bueno, el partido fue muy bien jugado por la selección paraguaya. No quiero dejar pasar la mala actitud de ayer de Kylian Mbappé. Me pareció absurdo lo que hizo, las declaraciones, me pareció que muy un soberbio, se podría decir la palabra, Creo que estaba picadito ese partido entre Mbappé y la selección paraguaya, Más allá de que en cancha se le hizo notar rigor y no pudo ser un jugador desequilibrante, creo que estaba bastante molesto por eso Mbappé. Y bueno, hizo algunas declaraciones que no iban al caso, también algunas actitudes en cancha que no... un poco al folclore de fútbol, pero que no iban. Así que bueno, el abrazo para la gente, para el hincha paraguayo, para la selección paraguaya, que bueno, no logra el resultado, pero deja una gran impresión y veremos cuál es el futuro que depara al profe, al entrenador de la selección paraguaya, que anoche también dejó algunas cuestiones abiertas en cuanto a su futuro. En un ratito también vamos a estar comentando algo. Pero nosotros estamos acá para ponerle música, para ponerle compañía, para recibir sus mensajitos. Como ya mencioné, el número de teléfono 2494-310903 es el número para que te comuniques con nosotros.

0: Buen día, y en el día del abrazo va el mío, nos manda la oyente Silvia, creo, que nos manda un abracito, nos dice, buen domingo Marquitos, muchas gracias, devuelvo el abrazo desde este lado del dial, y espero también que tengas un excelente día ahí para la oyente que nos estaba mandando su mensajito. Vamos a comenzar con algo de música, vamos a hacerlo ahora tranqui, ya con algo más a lo nuestro en esta instancia del programa, cortito, hoy cortito porque iniciamos el programa de una manera distinta, lo hacemos de la mano de María Marta Serra Lima, con A Mi Manera, y así ganó la selección a su manera.
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0: ¿Qué demás?

Contando que la temperatura en estos momentos, con los datos actualizados a las 11 de la mañana, el Servicio Meteorológico Nacional, con base en Tandil, nos informa que hace 4 grados 9 décimas, con 3 grados 2 décimas la sensación térmica. 76% de la humedad, 1.003.5 hectopascales, viento sudeste a 8 kilómetros por hora con la visibilidad a los 20 kilómetros. En una semana muy, muy, muy fría y pronostican lluvias para el día de hoy, aunque el porcentaje no es muy alto, estamos hablando de aproximadamente un 40-45%, es probable, por cómo está el día, que caiga algunas lloviznas, capaz más de frío que otra cosa, ¿eh? Pero bueno, está la posibilidad. Para el día de mañana, la mínima de menos un grado. La máxima de 8 grados con probabilidad de lluvias o lloviznas y algunas nevaditas, dice acá el Servicio Meteorológico Nacional, durante la madrugada. Mucha neblina durante la mañana y mayormente nublado durante la tarde y la noche del día lunes. Para el día martes se repite la temperatura mínima, menos un grado, con una máxima de 12, con cielo parcialmente nublado. Para el día miércoles un poquito sube la temperatura, 3 grados la mínima, 12 la máxima, con cielo parcialmente nublado. Para el jueves 2 la mínima, 12 la máxima, con cielo nublado. Para el viernes 5 la máxima, 12 la min, perdón, 5 la mínima, 12 la máxima, también con cielo mayormente nublado, un poquito la temperatura sube a la mañana. Para el día sábado 3 la mínima, 10 la máxima, con cielo mayormente nublado. Orfila es la farmacia de turno para el día de hoy y hasta mañana a las 8:30, en la que comienza el turno la farmacia Iriarte.

Así escuchábamos a María Marta Serra Lima con el tema A Mi Manera, y ahora otra voz femenina, en este caso Rosana, Si Tú No Estás.

Mensajitos que van llegando, dice: buenas, buenas, hermoso programa, te mando un abrazo enorme, te amo, te dedico el tema Caminar de tu mano de Río Roma y Fonseca. Eso nos dice mi compañera de vida, Amanda, que te mando un beso muy grande. Está ahí del otro lado atentamente, escuchando el programa. Aprovecho, bueno, para saludar a mis pequeñas hijas, a Sofi, a Sara y a las gemelas. Ya casi, casi tienen el nombre, casi. Un beso, amor, te amo mucho más. En un ratito compartimos el tema.

Y como te decía hace un ratito nada más, Argentina va a jugar el día martes 7 del mes 7 a la 1 de la tarde, horario Argentina. ¿Qué hora? ¿Qué horario medio? Pero bueno, no importa. Vamos a estar ahí apoyando para ver el partido de Argentina versus Egipto, octavos de final.

0: 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Traían a un reserva.
1: Argentina entonces se enfrentará a Egipto el día martes a la 1:00 p.m. en el Estadio Atlanta. Vamos a estar ahí acompañando un partido distinto, un partido en el que es un estadio más ambientado, sí, no vamos a sufrir tanto, o no van a sufrir tanto los jugadores el calor que sufrieron durante el partido con Cabo Verde. Un partido en el que Argentina tendrá que resolver algunas cuestiones, sobre todo defensivas, para poder enfrentar a un Egipto que se va a plantar atrás, se va a, intentar cortar las líneas de juego argentinas, de la mitad de la cancha seguramente para su lado. Probablemente no tenga problemas o tantos problemas defensivos si los corrige Argentina, porque hubo algunas cositas ahí como para ¿cómo es? Como para mejorar, pero con tranquilidad se va a seguramente sacar adelante un partido también difícil. Y acordate que la 95 también forma parte del Mundial, porque transmite todos los partidos de la selección argentina, como lo hicimos el viernes, como lo hicimos anteriormente en la fase de grupos. Argentina juega y la 95 está presente con tomando la transmisión de Cadena 3 Argentina. Así que escuchá el partido a través de la 95, nada como la adrenalina que le da la radio al fútbol. Y ahora te comparto algo del fútbol local. Va a estar jugando Defensores versus Juarense, el partido de la fecha, porque Defensores se enfrenta nada más y nada menos que al puntero del campeonato hasta ahora, con los relatos de Sergio Los Calzo, los comentarios de Jorge Galzadet, la voz comercial de Daniel Bessi, también en la técnica, y los aportes de Javier Echauri, con la operación técnica en estudios de Emilio Quintana. Sarmiento enfrenta a Juventud Unida, toda la información gracias al Cholito Rubén Marañón, e Independiente versus Atlético y San José y Estrada, con la información de Emilio Quintana. Todo esto hoy, a partir de la hora, si no mal recuerdo, 15:15, donde estará comenzando la transmisión, y 15:30 los partidos. 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

Más información que tenemos, en este caso el básquet de Ayacucho. Ayacucho, la final, nos dice la información. En la semifinal del cuadrangular final del torneo regional de básquet masculino de primera división, el equipo de Ayacucho Básquet superó al combinado de Balcarce por 56-23. A horas de esperar la final en horas de la tarde en Mar del Plata. Bueno, Argentina Básquet, Ayacucho Básquet juega la final del cuadrangular, juega la gran final, se metió en la final y lo va a jugar en horas de la tarde del día de hoy. Y Ayacucho va a estar con la información, la 95 va a estar con la información seguramente a través de las redes sociales y algo que van a ir comentando seguramente los chicos durante la transmisión de fútbol. Un aplauso para la gente del básquet de Ayacucho.

0: Y tenemos audios que van llegando y es otro amigo de la casa, otro amigo de la radio, fiel, fiel. En este caso es el mensaje de Juanga, que a ver qué nos dice.
1: Hola Marquitos, buen día. Bueno, en primer lugar, saludarte y felicitarte por difundir un poquito siempre todos los domingos de nuestro folclore, que es muy lindo. Y en segundo lugar, hablar de la selección. Vos sabés que yo estaba pensando, este partido que es increíble que Argentina terminara pidiendo la hora contra Cabo Verde sin subestimar a nadie, ¿no? Pero ¿no será un cachetazo como pasó en el Mundial pasado, que Arabia en el primer partido nos pegó ese cachetazo que hizo despertar al equipo, como hiciera una luz anaranjada en el rendimiento? Pienso que por ahí puede pasar, por ahí, que hace así un cachetazo de realidad para decir, pónganse las pilas muchachos, que viene lo más difícil. Bueno, un abrazo, buen domingo.
0: Yo quiero, si no me... Señor, muchas gracias a usted por estar ahí del otro lado escuchando el folclore y toda la música que pasamos acá en la radio, en especial en este programita que está para esto, para tener todos los gustos, para que ustedes puedan escuchar un ratito de sus gustos musicales. Espero hacerlo de la mejor manera, es la intención, por lo menos que algo de lo que suene acá en este horario les guste, como les gusta toda la programación de la 95, y siempre están presentes. Y con respecto al partido de Argentina, yo creo que sí, era sabido que iba a ser un partido tan duro, tan tan físico, y que Argentina iba a estar seguramente muy complicado. ¿Por qué? Porque, a ver, Cabo Verde venía de empatar 2-2 con Uruguay, venía de empatar con España, otro candidato a ganar la Copa del Mundo. No había podido lucirse Lamine Yamal, que es el jugador destacado que tiene España. Así que era sabido que iba a ser un partido muy reñido, se sumaba el condimento del calor, los jugadores comentaban que la cancha estaba seca. Que se vio durante el entretiempo y durante algunos minutos del alargue regarla, pero que no fue suficiente. Creo que había muchos condicionantes. La presión también de saber que jugás con un equipo tan físico era otro condicionante más. Y como vos decís, puede que sea otro golpecito. Lo dijo el Dibu también, ¿eh? El Dibu Martínez en conferencia lo mencionó. Dijo que, en el partido, en el Mundial, perdón, de Qatar, se había sufrido mucho y este era el primer partido en el que le tocaba sufrir a la selección y recordaba entonces eso mismo que vos mencionás. Puede ser que sea ese plus, ¿sí? Que además que, a ver, hasta que no te toca un partido difícil no sabes cuáles son tus puntos débiles. En este caso Argentina, imagino que Lionel Scaloni, entrenador de la selección, pudo saber cuáles son los puntos a corregir, sobre todo en la defensa argentina. Creo que igual, de todas formas, a ver, seamos realistas también. El segundo gol de Cabo Verde es un gol de otro partido. Un golazo fenomenal, increíble gol. Yo creo que es uno de los mejores goles del torneo, sin dudas. También tuvo un arquero que respondió muy bien. No creo que haya sido, una victoria muy, muy justa. Justa en el sentido de que muy apretada, ¿no? Creo que podría haber conseguido algo más la selección. Pero sí que era un partido reñido, un partido duro, un partido de físico. Aunque, destaco esto también de Cabo Verde, que no aplicó fuerza. O sea, más allá de la fuerza física, no jugó sucio. Sí, muy pocas infracciones. Jugó de manera rápida también, complicando en algunos momentos. Un equipo que también recuperó pelotas. Entonces creo que el rival jugó su partido como se esperaba. Te digo, ¿será ese golpe de realidad que Argentina necesitaba? Ese empujoncito al despertar. Puede ser. Veremos qué pasa con Egipto. Egipto también es un equipo rudo, es un equipo que, si bien no tiene las características, por lo que yo vi, de Cabo Verde, pero sí es un equipo que, seamos realistas también, por algo está en los octavos de final de la Copa del Mundo. Solamente 16 equipos llegan a los octavos de final y ahí está Egipto. Será otro partido duro también para la selección. Así que bueno, Juan, espero que compartamos idea. Y veremos qué pasa entonces el día martes. Y acordate que lo podés escuchar por acá por la radio también, ¿eh? No solamente lo podés ver en la TV, sino que lo podés escuchar acá en la 95. Más mensajitos que nos van llegando y nos dicen... hola Marquitos, todos los domingos te acompaño desde este lado de la 95.3 y me gusta el espacio del folclore. Buena jornada, un abrazo, nos dice Gladys. Muchas gracias, Gladys, por estar ahí del otro lado. Es un placer que les guste la música que está pasando, aunque capaz que hablo mucho. Díganme si hablo mucho, lo cortamos enseguida, le ponemos música, no hay problema. Gracias ahí a Gladys y a todos los oyentes por estar escuchando la 95. Otro mensajito dice: hola Marquito, soy Agus, muy buena la radio, aquí estoy firme como todos los domingos, muy buena la radio, me pasarías un tema para mí, gracias por cada domingo y tu buena onda. Vamos, selección argentina el martes, nos dice Agustín. Un abrazo al amigo Agustín que está ahí escuchando del otro lado, conocemos de muy pibes, muy currete. Un gran saludo para él y para toda la familia, ¿eh? Y en un ratito vamos a estar pasando algún temita. Decime qué querés escuchar, Agus, y lo compartimos. Vamos a compartir mientras tanto un temita musical enterito. Vamos a hacerlo de la mano de Conjunto y Botí, entre amigos y chamamé. Y si Jorgito está escuchando también, sé que le gusta el chamamé, así que también se lo dedicamos a él.

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Nos metemos un ratito en el chamamé porque es lindo bailar un poquito allí para sacar el frío.

También tenemos que recordar que está transcurriendo la fecha de la Fórmula 1. Está corriendo Franquito en el Gran Premio Gran Bretaña, ¿eh? Está corriendo en este momento, transcurriendo vuelta 24. Me había olvidado esta información, me lo recordaba recién nuestro compañero Daniel Bessi, que andaba por acá por la radio. Franquito largó en el puesto 19 y en este preciso momento está en el puesto número 11. No sé si será puesto real o estará faltándole entrar en boxes y perder algunas posiciones, pero claramente mejor de lo que había transcurrido el fin de semana, porque había sido un fin de semana muy complicado. Ayer había tenido ahí se le había ido el auto y había despistado. Un fin de semana que venía difícil. Parecía mejor en la primera prueba, en la prueba número 1. Habían dado creo que también por el puesto 11 o 12, si no mal recuerdo. Pero bueno, se había opacado después en las pruebas de sprint y en la carrera sprint. No habían dado bien tampoco la clasificación, porque había quedado 19º, de donde partió hoy. Pero bueno, ahora está en una posición mucho mejor Franquito. Ojalá pueda sostenerlo durante la carrera y si puede mejorar algún puestito también. Así que también estamos compartiendo información de Fórmula 1 en la radio de todas las voces.

0: Escuchábamos una dosis de Chámame. ¡Ubra! Mire qué lindo mi país paisano, ya lo reconocí sin mirarlo, Argentino Luna nos dice.
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1: 11:46 en toda la República Argentina, domingo 5 de julio.
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1: Estamos próximos a entrar en las vacaciones de invierno. Vos capaz que tenés algún plan ahí del otro lado, y si querés compartirlo con nosotros lo podés hacer al 2494-310903. Invierno que es muy crudo, muy frío, pero a lo mejor tenés programado ya algún viajecito, o ir a visitar a alguna familiar a algún lado, o quizás te querés quedar en casa, disfrutar de la familia, cubierto ahí, con el cubierto del frío, tratando de salir lo menos posible. Todo es válido en estas vacaciones de invierno del 2026.
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1: Y si querés, si querés escuchar un temita musical, sea del género o de la música que sea, lo puedes hacer a través de, lo puedes pedir a través del 2494-310903 y yo lo estaré complaciendo de este lado si lo encuentro. Agus nos pedía un temita musical y lo vamos a estar compartiendo con todos ustedes. Agus, espero que te guste. Estos son Los Mancillos y Antaguiños. 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

0: Déjate querer, nos dice los Saloncitos. Y hemos compartido un temita de los Mancillos Santaguiños, dedicado para Agus ahí, que estaba, que está del otro lado, prendidito a la radio. Y feliz semana de la dulzura. Gracias por todo, sos un gran compañero, nos dice Amanda, mi amada ahí. Gracias a vos ahorita por estar siempre también acompañándonos, acompañándome a mí también. Feliz semana también para vos y para todos los oyentes de la 95. Les hago una consulta. ¿Aplica eso de un dulce por un beso? ¿O un chocolate por un beso? ¿Qué opinan ustedes de otro lado? Yo tengo planeado estar acostada todo el día hoy, nos dice Amanda. Y dije, no te queda otra voz.
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0: Pero bueno, estás con la compañía de la 95 y eso es bueno.
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0: se arriba de a poquito el solcito en la mañana de domingo en Ayacucho, o intenta por lo menos, se aclara un poquito, aunque está bastante nublado. Casi todo el cielo cubierto, pero capaz empieza a abrirse un poquito. ¿Qué dicen ustedes? ¿Se abrirá el sol? Hoy no es domingo para lavar ropa igual como el domingo pasado. Audios que llegan a la 95. Doña Chicha nos está escribiendo, nos estaba mandando su audio, a ver qué nos dice la gente.
2: Buenos días, Marquito.
0: Buenos días, Chicha.
2: Feliz domingo. Muy buen programa. Pasame el tema falsa como besito de suegra. Gracias.
0: Chicha, cómo no, cómo no. Gracias por estar ahí del otro lado, y en un ratito estamos compartiendo el temita que nos está solicitando, ¿eh? Tomamos un ratito para pasar algunos temitas más, y ya cuando nos metamos a bailar con las cumbianchas pasamos el temita, ¿te parece? Gracias por estar ahí del otro lado.
3: Vamos a contarte la historia de una abuela chaqueña. La Oma es una mujer de 70 y pico de años. Vive en el monte chaqueño cerca.

0: Nos vamos a meter ahora un ratito en el rock nacional, no sin antes compartir un pequeño espacio de la radio. Un pequeño separador y ya estamos nuevamente en el aire de la 95.
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Que a partir de la hora 15:15 la URD se hace presente a través de la 95 y vamos a estar con los partidos de Defensores versus Juarense. 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También te recuerdo que Ayacucho se metió en la final, Ayacucho Básquet se metió en la final, dice la información, en la semifinal del cuadrangular final del torneo regional de básquet masculino de primera división. El equipo Ayacucho Básquet superó al combinado de Balcarce por 56-23 y ahora espera la final en horas de la tarde en Mar del Plata. Así que todo el fútbol, todo el deporte apoya, y toda la gente de Ayacucho apoya al equipo de básquet de Ayacucho de primera división, que enfrenta seguramente a Mar del Plata en la final.

Mensajito del otro muchacho Juan, otro oyente de la radio, dice: hola Marcos, buen día, escuchándote en el trabajo. Me pasás un tema de La Renga, que tengas buen fin de... ¿Cómo no, Juan? Vamos a estar compartiendo algo de La Renga ahora en un minutito nada más. Gracias por estar prendidito ahí a la 95 desde tu trabajo. No sé de qué trabajarás, pero gracias por estar prendido siempre.

Y tengo un mensajito acá que nos manda un amigo de la casa, un compañero de la casa, y me dice que me pase algún lento. Y el amigo que me manda es el amigo Gerardo, el amigo Trompi Jatip, que nos dice: hola Marcos, tanto tiempo escuchándote, tirate un lento abrazo. Me dice: yo no voy a tirar un lento ahora porque estoy con el rock. Pero esto es algo de lo que él puede llegar a pasar. Estos son los Rolling Stones. A ver, Trompi, no es un lento, pero capaz te gusta. Igual le voy a estar pasando algo después. Nos pasamos un minutito al rock internacional con esta banda épica.

Compartíamos algo de Ronnie Stone y hace un momento también Juan nos pedía algo de La Renga. Y vamos a compartir algo de La Renga. Y esto se llama Balada del Diablo y la Muerte.

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1: Y ahora suenan las pastillas del abuelo. ¿Qué es Dios? No dice.
0: 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De tácticas ya.
1: De mazo.
0: 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La pelota siempre al 10.
1: Felicitaciones, Marcos. Muy bueno tu programa. Saludos de María, Eva y mío. No, Car, vos sos único, así que no. Lo que decía ese mensaje, no, sos inigualable. Dice que hace frío, fuá, dice sí, Oscar, sí, es Oscar de Salmón que nos está mandando su mensajito. Un saludo muy grande para Oscar, para María Eva. Me alegra mucho que les guste el programa. Y si quieren pedir un temita, acá estamos para cumplirlo.

se llama el tema Las Pastillas del Abuelo. El álbum se lanzó en el 2008. Se trata de un emotivo homenaje a Diego Armando Maradona. Desde el cantante personifica al 10 como una figura mesiánica del fútbol, capaz de generar alegría y milagros. Él cuenta la historia, dice, en el 2003 el Piti Fernández, vocalista de la banda, tomó un viaje en un taxi, le comentó al chofer que tenía una banda. El taxista le reveló que él también escribía, intercambiaron teléfonos pero se perdieron el rastro. Y el Piti perdió el poema que Beto le había recitado en el viaje. 3 años después, el Plomo, es un asistente de la banda, subió a un taxi vestido con una remera del grupo. El chofer le reconoció y le contó emocionado que él había escrito una canción a Maradona para unos pibes que tenían una banda. Al enterarse, el Piti recordó el instante en aquel encuentro y se conectó con el Beto. Así nacía el famoso tema que mezcla referencias religiosas con la magia del fútbol de Diego. La historia la había contado el Piti en una entrevista. Increíble, ¿no? Después de 3 años se puede reencontrar con el taxista y puede lograr este hito de la música del rock que hace referencia al 10 Diego Armando Maradona.

Temazo, temazo de las pastillas del abuelo, ¿eh? Y ahora escuchamos otra banda impresionante. Esto es Tan Biónica.

está nublado, está cerradito el día, No salió el sol al final, che. 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

Y se está corriendo Fórmula 1, estamos en la vuelta, o están en la vuelta número 49 de 52, y te cuento que Franquito se metió en el décimo lugar y estaría cosechando un punto. Se veía muy complicado llegar a los puntos, pero se está logrando. No pudo terminar la carrera Max Verstappen, tampoco Albon y Hülkenberg. Y a falta de una, dos vueltas y media, Franquito se mete en el décimo lugar, cosechando un punto importantísimo para los Alpine. Con la salida de Max Verstappen de uno de los primeros lugares, Franquito pudo alcanzar el décimo lugar, estando bastante atrás de Kimi Antonelli, que es corredor de Mercedes. Pero y lo tiene atrás a Pierre Gasly, bastante cerca también. Pero bueno, todo indicaría que Franquito, a falta de dos vueltas para finalizar la carrera, se metió entre los 10 autos de la parrilla y se estaría llevando un punto importante porque marca la mejora que tuvo Alpine entre el fin de semana, entre el viernes, sábado y el día de hoy.

0: Y nos vamos a ir por las cumbias, pero antes tenemos dos petititos musicales con los que debemos cumplir. Pero no antes, sino irnos a un pequeño spot de la 95 y enseguidita estamos nuevamente juntos para seguir compartiendo linda música. En la brevedad estamos...
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0: Mi compañera me dedicaba un tema en particular y se llama Caminar de tu mano. Lo cantan Río Roma y Fonseca y lo escuchamos y agradezco por la dedicatoria.

Hermoso, hermoso tema. Muchas gracias, mi compañera, por compartirlo con todos nosotros y por la dedicatoria. Y tenemos otro pedido musical. Algo quería, un lento que quería escuchar el trompi. Escuchá, trompi. Phil Collins. El poder y la pasión, nos dice.

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1: Y ahora sí, ahora sí, ahora sí, nos metemos un ratito en la cumbia, nos metemos en alguna musiquita más movidita. Actualiza información de Fórmula 1. Franco consiguió 2 puntos, se metió noveno. Por una sanción para Kimi Antonelli, Franco Colapinto avanzó otra posición y sumó 2 puntos importantes para el Alpine y seguido de su compañero Pierre Gasly, que también suma, en este caso, 1 punto. Franco empezó en el puesto 19, terminó en el puesto número 9, avanzó 10 lugares en la parrilla. Recordemos que el despiste de Max Verstappen y la penalización para Antonelli lo hacen avanzar 2 posiciones más, así que había avanzado 7 durante la carrera y termina quedándose noveno por el despiste de Max y la penalización a Antonelli. Así que Franco Colapinto se metió noveno, sumando puntos en una carrera impensada en la que pudieran sumar. Se esperaba que terminaran muy por debajo los dos Alpine de lo que terminaron. Los dos se meten entre los 10 mejores autos de la parrilla. Una buena noticia, un buen ritmo de carrera para los Alpine. Felicitaciones entonces. También te recuerdo que el martes a partir de las 13 horas la selección argentina enfrentará a Egipto por los octavos de final de la Copa del Mundo. 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El horario de comienzo de los partidos es a las 15:30 horas, pero la 95 comenzará transmisión seguramente a partir de la hora 15:15.

teníamos un pedido musical hace un ratito, nos estaba pidiendo Chicha, el temita Falsa como Besito de Suegra. Lo compartimos con todos ustedes. Suena Sebastián.

compartíamos entonces para Chicha, que estaba solicitando Falsa como besito de suegra de Sebastián. Y ahora nos movemos más por el cuartito.

Te recuerdo que hoy hay partidos en el Mundial. Brasil enfrenta al equipo de Haaland, Brasil jugará los 16avos de final. Enfrentará a... no me sale. ¿Por qué no me sale, A Noruega, ahí está. Brasil enfrentará a Noruega, el equipo de Haaland, a las 5 de la tarde, horario Argentina, partidazo. Y a la noche, a las 9 de la noche, uno de los anfitriones, México, enfrentará a Inglaterra. Ambos partidazos para el día de hoy. Los dos buscando, los cuatro equipos buscando un lugar en los octavos de final de la Copa del Mundo. Y hay una estadística que dice el porcentaje, el probable porcentaje, quién vaya a ser el campeón del mundo de esta, de este Mundial 2026. Y pone a Francia como cabeza con el 33% de probabilidad. Argentina está segundo con el 16%. Está también España con el 13% e Inglaterra con el 8%. Aparece con el 7% Brasil y también Portugal. Colombia con el 3, México y Marruecos también, y Estados Unidos también. Los últimos cuatro tienen el 3% de probabilidad de salir campeones del mundo. Encabeza entonces Francia, lo sigue Argentina.

Nos quedan 10 minutitos para finalizar el programa del día de hoy, de esto que se dio a llamar hoy es domingo. Yerba mala, nos dice Rodrigo. Pedí el último temita musical, ¿eh? 2494-310903.

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0: 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Tenemos un mensajito de audio de un amigo de la casa, a ver qué nos dice Manu, a ver qué se comunicaba Manu. A ver si lo podemos escuchar rapidito porque ya cerramos.
1: Acá estamos escuchando a Marquito para un cuarteto, pasate de Walter Olmo, Niño de la Calle. Es triste, pero es muy real. Para terminar.

0: el programa. Te escuchamos siempre.
1: Un abrazo, mano. Muchas gracias por estar ahí del otro lado. Ya busqué el temita.
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1: Lo tengo listo. Gracias por estar ahí. Nos manda otro mensajito, Manu, a ver qué nos dice. A ver, a ver.
0: Te paso la info también, Marquito, de que después del entretiempo no se escuchó más lo enganchado con Cadena 3 de la 95. Yo lo estaba escuchando y se cortó y no apareció más.
1: Bueno, Manu, un detallito a revisar, seguramente algún corte de internet que nos ha dejado sin la conexión con Cadena 3. Estaremos mucho más atentos controlando que no nos vuelva a suceder. Muchísimas gracias, Manu, por estar ahí compartiendo ese detalle con nosotros para poder resolverlo. Y nos vamos, nos vamos, nos vamos. Nos despedimos, será si Dios quiere, y hasta el próximo domingo 12 de julio, palpitando las vacaciones de invierno. Yo voy a estar, por mi parte, algunos fines de semana, algún domingo podré llegar a faltar por cuestiones estrictamente personales. Esperemos que no sea necesario, pero bueno, estoy avisando que a lo mejor se me puede llegar a complicar en algún momento para llegarme a hacer el programa. Por lo pronto, hasta el próximo domingo. Nos escuchamos cuando nos toque escucharnos. Gracias a todos por estar ahí del otro lado. Nos vamos con Chico de la Calle, Walter Olmos. Chau, chau, chau.
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querida audiencia Ayacucho. Dios los bendiga en este día. Quien te habla, mi nombre es Ana. Y una vez más nos reencontramos en este programa radial para que puedan escuchar un poderoso mensaje de la

esta palabra, que pueda atesorarla en tu corazón y que permitas que Dios pueda entrar en él y obrar a favor de esa necesidad que estás necesitando. No sé en qué condición te encuentras hoy, en qué dificultad, en qué problema puedes estar atravesando, pero déjame decirte que lo que para nosotros es imposible, sabemos que para Dios todas las cosas son posibles. Así que te aliento a que puedas creer en él, a que puedas confiar y a que puedas depositar esa petición que haya en tu corazón para que Dios pueda estar obrando en eso que hoy te preocupa, en eso que hoy tú no encuentras la salida. Déjame decirte que nosotros mismos hemos podido experimentar bendiciones y milagros de parte de Dios. También hemos estado en prueba, en lucha, en dificultad, procesos de enfermedad, y hemos visto la mano de Dios moviéndose para bendecir tanto nuestras vidas como también la vida de nuestros seres queridos. Quizás la petición hoy no es por ti, sino por algún familiar, algún amigo, amiga. Así que déjame decirte que puedas creer y confiar y depositar esa petición en Dios, esa oración en el Señor, para que Él pueda estar obrando conforme a su divina voluntad. Ahora les voy a estar pasando un numerito de teléfono para que se puedan comunicar con nosotros. El número es 2266-495933. 2266-495933. No dudes en mandarnos un mensajito durante este día, también durante el transcurso de la semana. Así nosotros desde aquí podemos estar orando, intercediendo a favor de tu vida. Ahora los dejo con un temita musical y luego continuamos con el programa.

0: Después de haber estado escuchando este hermoso tema musical, presentamos la palabra de Dios que viene de parte del predicador Nicolás Espinosa. Te aliento a que te quedes ahí, a que puedas escuchar de este poderoso mensaje que hoy Dios tiene preparado para nuestras vidas.
1: Dios te bendiga, amigo y amiga, que te has tomado este tiempito para escuchar palabra de Dios. Sabemos que el Señor ha puesto este medio para poder comunicarnos, para poder transmitir de esa bendita palabra de Dios, que esa bendición que el Señor nos permite compartir a través de estas ondas radiales, donde el Señor ha puesto, como ha puesto también el grupo de WhatsApp, para que todos juntos podamos estar orando por tu petición, por tu necesidad. El Señor ha puesto este medio para que llegue palabra de Dios a tu vida. Y doy gracias a Él por permitirme hoy en este día poder compartir una porción de su palabra. Y esta palabra que quiero compartir hoy nos lleva a una reflexión. El preguntarnos qué debemos hacer para entrar en el reino de Dios. Qué requisitos debemos cumplir. Y el Señor en su palabra nos habla tan claro, tan sencillo, y dice que para poder entrar en el reino de Dios, como dice en esta palabra, dice que debemos ser como niños. Si yo te quiero invitar a que, si tienes una Biblia, puedas abrirla en este momento, y en el libro de San Juan 3. Vamos a orar por esta palabra. Padre Celestial, Dios de amor y misericordia, Señor, y quiero pedirte, Padre, que abras nuestro oído, Señor, nuestro entendimiento, Padre, para que podamos escuchar esta palabra, entenderla, Señor, que esta palabra se atesore en nuestros corazones, Padre. En el nombre de Jesús, Señor, te doy gracias. Como te decía, esta palabra se encuentra en el libro de San Juan 3, y damos lectura. Lleva por título Jesús y Nicodemo. Había un hombre de los fariseos que se llamaba Nicodemo, un principal entre los judíos. Este vino a Jesús de noche y le dijo: Rabí, sabemos que has venido de Dios como maestro, porque nadie puede hacer estas señales que tú haces si no está Dios con él. Respondiendo Jesús le dijo: de cierto te digo, el que no naciere de nuevo no puede ver el reino de Dios. Nicodemo le dijo: ¿cómo puede un hombre nacer siendo viejo? ¿Puede acaso entrar por segunda vez en el vientre de su madre y nacer? Respondió Jesús: de cierto te digo, que el que no naciere de agua y del espíritu no puede entrar en el reino de Dios. Lo que es nacido de carne, carne es, y lo que es nacido del espíritu, espíritu es. Palabra de Dios, poder y potencia de Dios para todo aquel que cree. Como vemos en esta palabra, claramente el Señor nos dice que debemos nacer de nuevo para ver el reino de Dios. Y como se preguntaba este varón, muchas veces nos preguntamos nosotros cómo un hombre siendo grande, una mujer siendo grande, podemos nacer de nuevo. ¿Acaso, como dice este varón y se preguntaba, acaso puede un hombre entrar por segunda vez en el vientre de su madre? Y el Señor nos muestra claramente que no significa el nacer de nuevo, el pasar a entrar nuevamente en el vientre de su madre, sino que dice nacer de agua y de espíritu. Y ahí entra el bautismo. El Señor nos permite entrar por las aguas, el bautismo. En las aguas es un paso fundamental, un paso importante para el creyente, el dejar esa vieja vida. Cuando nos sumergemos en el agua, dejamos esa vieja vida ahí abajo y salimos hecho una nueva criatura en Cristo. El Señor nos dice en su palabra que el que naciere de nuevo, dice que va a entrar en el reino de Dios. Y dice que todo el que está en Cristo, nueva criatura es. Dice que las cosas viejas pasaron y aquí todas son hechas nuevas. Ahí es cuando pasamos por las aguas, que estamos en ese bautismo, y salimos hecho una nueva criatura. Dejamos el pasado, dejamos esa vieja vida, quizás esa vida de pecado, esa vida que estábamos alejados del Señor, la dejamos atrás Y ahí es cuando el Señor entra con su Espíritu en nosotros. Y ahí dice que podemos nacer de nuevo. Ahí es cuando tenemos una nueva vida en Cristo. Y dice cómo lo lleva a creer de nuevo, a sentirnos como niños, dice, que esa pureza, vemos que los niños tienen esa mirada dulce, esa mirada con pureza. Eso es lo que el Señor quiere en cada uno de nosotros, que veamos el mundo con esa pureza que la ve un niño. El Señor no quiere que seamos arrogantes, el Señor no quiere que seamos nosotros quien decida, sino dejar que sea Dios que obre en nuestras vidas. El Señor nos muestra con esta palabra claramente y dice, el que es nacido de carne, carne es. Esa era la vieja vida. Antes de conocer al Señor, antes de pasar por el bautismo, antes de conocer que hay una nueva vida en el Señor, esa vida llena de paz, llena de gozo, esa paz que en el mundo no se encuentra. Quizás has buscado esa paz en distintos lugares, con tratamientos, quizás con muchos han buscado esa paz, ese descanso con medicación para poder dormir, para poder descansar. Y permitirme decirte que esa paz que el Señor la da no se encuentra en ningún lado, sino solamente cuando buscamos al Señor. ¿Y cómo debemos buscarlo? Solamente con la oración, el comunicarnos con el Señor. El orar es hablar con Dios. Cuando doblamos nuestras rodillas y estamos solos, quizás en nuestra habitación, en un lugar que estamos solos, en esa intimidad con el Señor, y le decimos, Señor, esto es lo que soy. Solamente con abrirle el corazón y hablarle como un amigo, porque es lo que el Señor es. Es un amigo que vino a traernos la salvación de nuestra alma, la salvación de tu vida, de mi vida. El Señor dice que cuando nacemos en el Espíritu, somos nueva criatura. Dice que esa vieja vida pasó atrás, pasó a quedar atrás, esa vieja vida que, como te decía, quizás ha habido pecado, ha habido cosas malas, el Señor la deja atrás. Él no te juzga por tu pasado, sino que el Señor te da esa nueva oportunidad, esa nueva vida. Él te llama por tu nombre, no quizás como en el mundo te llamaban, como esas personas te decían, quizás te llamaban por un vicio que quizás tenías, quizás podría ser el alcohólico, podría ser el jugador, no lo sé cómo te llamaban, pero el Señor te llama por tu nombre. Dice que somos nuevas criaturas, somos hijos de Dios. El Señor nos llama como sus hijos y nos ama como a sus hijos. Por eso envió a Jesús para que todo aquel que haya tenido pecado sea arrepentido. Que el Señor nos mandó a su Hijo unigénito para que poder reconciliarnos con Él. Todo ese pecado que había en el mundo, el Señor lo quitó. Y hoy tenemos ese privilegio de poder orar, de poder comunicarnos con el Padre, siempre en el nombre de Jesús. Y sabemos que tenemos ese perdón. El Señor nos perdona cada vez que nosotros nos arrepentimos de corazón. Eso no significa que debemos pecar deliberadamente. Quizás sea pecado, pedile perdón al Señor. El Señor lo va a hacer, porque es grande en amor, es grande en misericordia, pero debemos arrepentirnos con el corazón, sintiendo ese arrepentimiento. Y el Señor, ahí es cuando entra con su Santo Espíritu y Él nos toca, nos llena y nos bendice. El Señor en su palabra nos muestra claramente que dice que Él envió a su Hijo unigénito para que todo que en Él crea no se pierda, mas tenga vida eterna. Tremenda promesa del Señor. Dice que vamos a tener vida eterna solamente con creer en el Señor. Y en esta fecha que se acerca la Navidad, vemos que es ese nacimiento de Jesús. Permitile al Señor que nazca nuevamente. Quizás si te has alejado de la iglesia, si te has alejado del Señor, hoy es tiempo de que vuelvas a acercarte a Él, que vuelvas a tomarte de su palabra, vuelve a confiar en Él y el Señor te va a dar la salida, te va a dar esa bendición que quizás hoy estás necesitando. Yo no sé si quizás hoy te encuentras en problemas, te encuentras en dificultades, pero sí sé que el Señor tiene todas las respuestas. Si hoy te has alejado o no conoces del Señor, quizás estás escuchando este programa por primera vez, abrile el corazón al Señor. Acércate a personas que te hablen del Evangelio. Acércate a personas que sean de bendición para tu vida. Solamente con pedirlo y Señor, decirle, Señor, hoy te pido que pongas en mi camino personas que sean de bendición para mi vida. Y el Señor lo va a hacer. Solamente debemos pedir, debemos creer que el Señor está y Él va a mover su mano de poder. Por eso yo te invito a que te acerques al Señor. Deja que el Señor nazca nuevamente en tu vida, que el Señor pueda entrar en tu corazón y deja que Él te dé esa fe que quizás hoy estás necesitando, quizás has bajado los brazos, quizás por alguna prueba, por alguna dificultad que estás atravesando, te has apartado del Señor, te has alejado de Él. Deja que el Señor vuelva a entrar en tu vida. Él está esperando. Él siempre está dispuesto el Señor a tocar nuestros corazones, a acercarse a nosotros. Quizás somos nosotros que nos alejamos de Él, pero Él siempre está como ese amigo fiel que te espera para abrazarte, para bendecirte. El Señor siempre está. Y como dice en esta palabra, deja que el Señor se acerque a tu vida. Nacé de nuevo en el Señor, nacé de nuevo en el Espíritu y permitile a Él que Él tome el control de tu vida y todas las cosas van a cambiar. Ahora quiero invitarte a orar, quiero invitarte a que si quizás estás con algún familiar, con algún ser querido, te tomes de la mano. Tómate de la mano, cierra tus ojos y comienza a decirle gloria, gloria a Dios. Padre Celestial, Dios de amor y misericordia, Señor, hoy escuchamos tu palabra, Padre, y te pedimos, Señor, que la puedas ayudarnos, Señor, que nos ayudes a atesorarla en nuestros corazones, Padre, y cuando venga ese día de dificultad, Padre, esa palabra esté viva en nuestros corazones y que podamos ponerla por obra. En el nombre de Jesús, Señor, te pido que estés bendiciendo a cada una de las personas, Señor, que se han tomado el tiempo de escuchar este programa, Señor, que se han tomado el tiempo de escuchar esta palabra, Padre. Te pido que los bendiga, Señor. Bendice cada corazón, Señor. Si están pasando por lucha, por prueba, Señor, dale las fuerzas para seguir adelante, Padre. Bendice cada salud, Señor. Da bendición, Señor. Prosperidad, Padre. En el nombre de Jesús, Señor, te lo pedimos, creyendo y confiando que tú vas a obrar, Señor, conforme a tu divina voluntad, Padre. En el nombre de Jesús te damos gracias. Amén y amén. Amigo y amiga, hemos llegado al final de este programa radial. Damos gracias al Señor por permitirnos entrar a tu hogar a través de estas ondas radiales. Y te recuerdo el número de teléfono para que puedas comunicarte con nosotros, hacernos esa petición para que todos juntos podamos estar orando a favor de tu vida. El número es 2266-4959-33. 2266-4959-33. Y nos volvemos a reencontrar el próximo domingo en esta misma hora, en estas mismas ondas radiales, cuando todos juntos digamos que Cristo es poder y salvación para tu vida. Que Dios te bendiga.

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1: Muy pero muy buenas a todos, ¿qué tal? Bienvenidos al primer fin de semana de julio del 2026 de Rock de las Pampas. Hoy comenzamos con Soda Stereo haciendo Zoom. 1995 es el año de lanzamiento de esta canción. Y bueno, comenzamos con un clásico en este día para acompañarlos durante 3 horas, como lo saben, en esta versión extendida del programa. Valentín Cuño que les está hablando, Marcos está en la operación y Pablo Sturzenegger en la coordinación general. Ahora seguiremos con Ratones Paranoicos haciendo La Banda de Rock and Roll. Amigos y amigas, tenemos un montón de canciones por delante, así que a subir el volumen, a quedarse, a no cambiar de dial, porque así empieza Rock de las Pampas.

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1: La agrupación chilena de reggae incluyó este corte en Revolución, reafirmando su compromiso con letras de contenido social y un sonido que mezcla raíces jamaiquinas con identidad latinoamericana. Gondwana se consolidó como referente del género en la región. Y lo que escuchábamos recién es Piénsame, de la banda. Y ahora continuaremos con un tema del año 2010 de Cuentos Borgianos, y el nombre del tema es 1999.

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4: Seguimos con más música en este primer fin de semana de julio del 2026. Y ahora escuchemos a Ella Está Encargosa haciendo 7 acordes.

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Y así iba finalizando Kurt Cobain, tema del 2015 de Tour. Quédate porque ahora seguimos con un tema del año 2000 de La Portuaria. Esto es Perfidia.

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2: La banda, formada por ex integrantes de Los Piojos, se destacó por su estilo rockero con tintes de canción popular. Con letras directas y melodías contagiosas, La Franela logró instalarse en la escena nacional como heredera del espíritu barrial y festivo. Lo que escuchábamos recién es No Fila, de La Franela. Ahora pasaremos a escuchar un tema lanzado, una reversión del tema lanzado en el 2024 por La Renga. Esto es Hay un tirano que es para vos.

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2: Seguimos con más canciones en este día, en este fin de semana, en esta versión extendida. Y ahora escucharemos a El Culto Casero junto a Dromedarios Mágicos haciendo Auto.

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2: Bueno, amigos, espero que estén disfrutando mucho de este fin de semana, transitando el invierno de este julio del 2026. Y ahora, bueno, para seguir con más música, disfrutemos de Hit haciendo Más Bien Menos Mal.

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1: Y como lo dijo Hilda Lizarazu, hace frío ya. Tema del 2008 que recién sonaba en esta versión de invierno de Rock de las Pampas. Y ahora, siguiendo con más canciones, nos vamos a 1996, en donde Los Piojos lanzaron este clásico, Verano del 92.

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1: El grupo, liderado por Carlos el Indio Solari y Sky Bellinson, incluyó este clásico en un bayón para el ojo idiota. La lírica enigmática y el sonido crudo consolidaron a Los Redondos como una de las bandas más influyentes del rock argentino. Y lo que escuchábamos recién es Vamos las Bandas, de Los Redonditos. Ahora continuaremos con un tema un poco más actual. Nos vamos al 2017, en donde Laberizo lanzó Pensamientos.

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1: Y nosotros somos así, si nos venís escuchando de hace tiempo, vamos desde lo actual a lo clásico, vamos saltando ahí temporalmente. Y ahora nos quedaremos con algo un poco más clásico, porque llega Fito Páez con Creo.

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3: Que les está hablando y acompañando en esta versión extendida del fin de semana es Valentín Cunio. Y los invito a que me sigan en Instagram. Me encuentran como Valen Cunio-locutor. Ahí van a poder ver mi contenido y mucho más. Ahora escuchemos a Jauría haciendo Vaquero.

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1: Del año 2008 te trajimos acá a Catupecumachu haciendo Dialecto. Y bueno, mientras finalizaba la canción, ahora vamos a continuar con una cantante y compositora que va a lanzar, que lanzó en realidad un tema dentro del álbum Piel de su disco del 2016. Con una propuesta que combina pop alternativo y sensibilidad personal, Débora del Corral reafirmó su versatilidad artística y su capacidad de explorar nuevos matices sonoros con este tema, que se llama Normal.

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2: Y así pasaba esta canción de Árbol, lanzada en marzo del 2024. Hoy es el día, es lo que escuchabas, y ahora continuaremos con Fidel Nadal. Así va sonando, vamos a pasarla bien.

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1: La banda uruguaya incluyó este corte en El Tiempo Otra Vez Avanza, álbum del 2015, que reafirmó su estilo de rock con tintes de canción social. La intensidad de la interpretación y la fuerza de sus letras reflejan la identidad de No Te Va a Gustar como voz generacional. Y lo que escuchábamos recién es Paranoia, de la banda uruguaya. Y ahora seguiremos con un tema del año 2005, en este caso de Alejandro Lerner. Esto es Por un Minuto de Amor.

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3: Seguimos acá en este primer fin de semana de julio del 2026, firmes con muchas más canciones del rock, y ahora escuchemos esta versión acústica de Te Encontré de Ciri y los Persas.

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0: Hola, ¿qué tal? ¿Cómo les va? Muy buenas tardes, bienvenidos al fútbol por la 95.
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0: Hoy desde el predio del Club Atlético Defensores, donde se llevará a cabo por la 14ª fecha de la URD el partido entre Defensores de Ayacucho y Juarense de la ciudad de Juárez. Y aquí estamos en la espectacular cabina que ha hecho la gente del Club Atlético Defensores y realmente nos están atendiendo muy bien. Tenemos cafecito, unas tortitas, nada, nos están atendiendo muy bien. ¿Qué le parece, Sergio? Muy buenas tardes.
2: Muy buenas tardes para los queridos amigos de la radio, los queridos oyentes, Dani, Jorgito también por aquí, Javi trabajando con todo lo que tiene que ver con la producción, Emilio allí a la distancia. ¿Qué decir de este mimo? ¿Qué decir de este recibimiento que te da? A uno verdaderamente lo regocija, lo reconforta, porque muchas veces el periodismo es castigado, es menospreciado, es ninguneado. Y muchas veces nosotros hemos cuestionado la falta, no solo de infraestructura, sino muchas veces de gesto. La infraestructura es cara. Poner construcciones en los lugares cuesta. Y en estos días que corren, más aún, duele mucho invertir en infraestructura. Pero muchas veces son los gestos, son las actitudes, las acciones. Es un café en una fría tarde de invierno, de domingo, como estamos nosotros aquí, ubicados por el aire de la radio, y ese mimo se reconforta, ese mimo hace que a nos dé ganas de estar aquí en la cancha, más allá que nuestra tarea, es nuestro trabajo, lo hacemos con mucha pasión, con mucha entrega, con mucho compromiso, pero también estos mimos son los que suman, son los que fortalecen los lazos y que realmente nos pone muy contento que un club como Defensores también nos tenga en cuenta de esta manera. Creo que mis compañeros de trabajo van a coincidir y de esta manera comenzamos, de esta manera arrancamos. Tenemos una 14ª fecha donde el tricolor recibe nada más ni nada menos que al puntero de la Unión Regional Deportiva Ajuarense, que ha viajado hasta aquí, hacia nuestra ciudad. Y quiero recibir y saludar también a la distancia a los amigos de Pasión Regional de Benito Juárez en el 92.1, a la querida colega María del Carmen Remedios, que están tomando la transmisión de este equipo deportivo de 4-3-3 de la 95 de Ayacucho. Se nos viene un partidazo en pleno mundial. La URD está más vigente que nunca. En la semana se confirmó un año más de continuidad por parte de los equipos de Tandil, que siguen apostando a este torneo de las cuatro ciudades que tanto le ha hecho bien y que tanto le ha permitido progresar al fútbol lugareño. Así que así arrancamos, Dani. Vamos a vender y lo vamos a recibir también a Emilio allí en Riedad de 1062.
0: 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Saludamos a Emilio Quintana. Emilio, muy buenas tardes.
3: Hola, Emilio.
2: Se vino para la radio, sabía que había café y torta para la cabina.
4: ¿Qué nivel? Buenas tardes. No, ustedes por ahí no tienen los chocolates que nos dejó ayer un conductor de un programa del sábado a la mañana. Pero bueno, acá estábamos nosotros.
2: Algo tenemos que también quedar. Lo tenemos acá, el conductor.
4: Claro, por eso.
0: Y acá no trajo.
4: Ahí no trajo igual, bueno, por eso.
2: ¿Y le dio beso Quintana y le respondió en la semana de la dulzura, no?
4: Algo tenía que ligar. Sí. Un abrazo.
2: Abrazo. Bueno, es un beso, no es un abrazo.
4: No se ponga así, no se ponga celoso. Vamos a contarle que vamos a tener contacto ya con Rubén López, con el estadio Agustín Berroeta. Independiente juega con Atlético esta tarde. Estamos con el Cholo Marañón también, con Sarmiento, que juega esta tarde también de local, con Juventud Unida, y también tenemos contacto con la gente de San José, Juega Estrada allí en la cancha excursionista. Toda la información por la URD, cuando quieras tenemos la fecha y tal, la posición es hasta el momento.
2: Perfecto, Emi, ya vamos a estar con toda la información, lo que es este capítulo de la Unión Regional Deportiva. Vamos a presentar comercialmente a nuestro querido compañero Jorgito Galzadet. Está instalado, se ha abierto la campera. ¿Vio cuando uno en una tarde de frío como la de hoy, pleno invierno, ya te desprendés el cierre porque está realmente agradable, Jorgito.
5: ¿Qué tal? ¿Cómo estamos? Bien, bien. Por supuesto. Con estos vidrios acá, si no, no hubiéramos podido abrir la campera.
2: Pero tenemos
5: los recuerdo la última vez que vinimos por aquí, estuvimos allá arriba, acá al costadito.
2: Sí, hace dos semanas, ¿no?
5: Ese día hizo frío. Hoy hace frío también. Terrible. Todavía no me puedo recuperar.
2: Jorge todavía no se recuperó de la gripe de ese día.
5: De ese día. Pero bueno, hoy felicitar a la gente del Club Defensores. Ya lo hicieron ustedes, pero el esfuerzo económico para hacer esto que a nosotros nos viene muy bien, pero además también el club está aprovechando para tener su buffet.
4: A ver, Jorge.
3: A ver.
4: Chicos. Bueno, está en contacto ahí con la cancha. Se ha cortado la comunicación, ¿eh? Ahí está, se ha cortado efectivamente. A ver, ¿está Dani por ahí? Bueno, ahí estamos, Dani.
3: Pero
4: sí, sí, ahí te escucho.
3: Espere que le paso el celular a Sergio y bueno. Yo veo por qué se cortó la luz acá.
4: Bueno, perfecto, dale.
2: Muy bien. Bueno, Emi, vamos a recibirlo también mientras acá vamos a ir preparando lo que tiene que ver con la fecha número 14, a Javi Echauri. Javi, buenas tardes, ¿cómo estás?
6: Sergio, ¿cómo estás? Buenas tardes para vos, para toda la audiencia. Qué lindo venir a un lugar que te atiendan así como la gente de Defensores, la verdad que un enorme placer. Y bueno, como decían ustedes también, ¿no? Digo, el logro de un club que trabaja todo el año, que pone lo mejor de cada uno, para recibirnos no solamente a nosotros, sino también a toda la prensa que venga a estas lindas instalaciones que tiene el Club Defensores de Ayacucho. Como la gente de Juárez, mirá la cantidad de gente que ha venido a acompañar.
2: Mucha gente vino.
6: Mucha gente que ha venido a acompañar y bueno, creo que va a ser una fiesta del fútbol el día de hoy aquí en el Predio Tricolor.
2: Bueno, Javi, muchas gracias. Estuviste trabajando allí en la parte de las formaciones con algunas nanas, algunos jugadores de Defensores. La semana pasada fuimos críticos con el conjunto tricolor porque había jugadores en el banco de relevo de Defensores como Olavarrieta, que hoy va a estar titular, como también estuvo Galera, pero estaban lesionados. Nos llamó la atención porque no entraban, pero en realidad estuvieron en el banco, pero estaban con lesiones.
6: Tal cual, lo mismo pasa hoy con Justo Pintos, que está con alguna lesión, pero bueno, está en el banco. La falta del jugador número 9, que tiene, bueno, como es el rauchense que la viene rompiendo, que es el goleador, hoy no va a estar ni siquiera en el banco. Y algo que le llamó la atención mucho a la gente de Jorense, cuando le pedí la formación, me dijo, qué raro que no está el número 9, el rauchense.
2: Jorge, capaz que sabe algo.
7: Le queda una fecha de suspensión a la marcha.
4: La marcha.
7: Había sido expulsado, había sido expulsado hace dos fechas, cumplió una y le queda esta.
2: Vamos a presentar, Dani, la decimocuarta fecha de la Unión Regional Deportiva.
0: 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Emilio, ya estamos con luz acá nosotros.
4: Bueno, perfecto, entonces vamos a contarte que arrancó la fecha de la B, justamente la fecha decimocuarta, con el partido de ayer que Loma Negra le ganó 1-0 a Unión y Progreso. También ayer jugaron Defensores del Cerro, ganó 1-0 Excursionistas. Hoy 15:30 San José con Estrada, tenemos una información instante nada más. También lo que pase con Oficina con Botafogo, 15:30, Argentino de Juárez, con Deportivo Rauch, mismo horario para el conjunto de alumni, con Grupo Universitario queda libre San Lorenzo de Rauch. La tabla de posiciones, por supuesto, con unas modificaciones, porque el caso de Loma Negra suma de a 3, con lo cual entonces vamos a decir que la tabla de la B tiene a Loma Negra como líder, justamente la tabla de posiciones, decíamos que está trepando una vez más a 29 tantos, para el conjunto de Loma Negra, tiene 28, tiene ahora Excursionista que ganó ayer, perdió ayer Excursionista, así que no, vamos de vuelta. 29 para Loma Negra, 26 para Botafogo, 25 para Excursionista, luego vienen Defensor del Cerro con 26 ahora también, que ganó, la oficina 23, Argentino de Juárez 22, 17 para Estrada, luego San José con 17, 12 para el conjunto San Lorenzo de Rauch, y no hay Progreso 9, Deportivo Rauch 9, 9 también, un grupo universitario y con un alumni con 6 unidades cierra la B. Y así está la presentamos de esta manera.
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4: La A tiene a Sarmiento, que esta tarde recibe a Juventud Unida, estamos el Cholo allí ya preparado para salir al aire cuando ustedes quieran. Luego también 15:30 jugará Unicen con Deportivo Tandil. Mismo horario para Defensores, el partido de la tarde con Juarense, el líder de la Unión de Ligas. Independiente 15:30 con Atlético, juega en el Agustín Berroeta, allí está Rubén Suárez para toda la información. También estaremos con Belense, con Santa Marina 15:30, mismo horario para Gimnasia con Ferro. Así está la tabla de la...
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4: La fecha 14 de la A tiene el líder, el campeonato juarense con 24 unidades, seguido por Independiente con 23. El rival de esta tarde, Atlético, Ferro, tiene 21. Gimnasia tiene 20, chocan entre ellos. Defensores tiene 20 también. Atlético 19, 19 para Belense, 17 para Santa Marina. Sarmiento tiene 12. Deportivo Tandil tiene 10, 9. Tiene Unicen y Juventud Unida, el rival de Sarmiento, tiene 9. Tanto, Sergio.
8: Muy bien, Emilio, allí con toda la información. Decime si ya lo tengo al Cholo, ya lo vamos a ir recibiendo esta tarde.
4: Ya está el Cholo y está Rubén también, cuando quieras.
8: Perfecto, lo sumamos a Cholito Arañón, el hombre, el relato del pueblo, la voz del pueblo. Se suma allí desde el Estadio Municipal. Cholito, querido, buenas tardes.
4: ¿Cholo? Bueno, a ver, estamos con el Cholito ahí.
8: Muy bien.
4: Con el Cholo.
8: A ver si no tengo el Cholo, si no, nos vamos al otro de los contactos. Queremos saber de Atlético ante Independiente. Qué linda visita allí en el Berroeta Tandilense. Juega Atlético, juega el equipo de Ayacucho. Vamos a presentar a nuestro colega desde esa ciudad.
4: Rubén López, te escuchamos.
9: Muy buenas tardes, Emilio, y a toda la gente de Ayacucho. Aquí ya instalados en el Agustín F. Berrueta, cancha de Independiente, para el encuentro que a partir de las 15:30 horas van a protagonizar el local Independiente de Tandil, enfrentando al siempre difícil Atlético Ayacucho. Si te parece, vamos con las formaciones. En el local Independiente, con el 1, Adrián Barales, 2, Baltasar Anselmi, 3, Santino Marconi, 4, Valentino Rujerser, 5, Emanuel Heredia, 6, Hernán Unchalo, con la 7, Juan Turri, 8, Bruno Chirichimo, 9, Bernardo Altamiranda, con la 10, Matías Gutiérrez, con la número 11, Tomás Quintana, su director técnico, Manuel Aguirre, con la número 12, Martín Valenzuela, 13, Matías Marmouchet, 14, Bautista Sicilino, con la 15, Justo Hernández, 16, Leandro Casco, 17, Santiago Pizorno, 18, Facundo Campomenosi. La visita Atlético de Ayacucho, en el arco con la número 1, Nicolás Fagalde, 2, Mateo Barreira, 3, Agustín Lucero, 4, Francisco Bese, 5, Juan Pablo Ledesma, con la 6, Agustín Hermida, con la 7, Pehuen Valenzuela, con la 8, Darío Cabrera, con la número 9, Nicolás Bálsamo, 10 para Thiago Sutil, con la número 11, Joaquín Ponce, su director técnico, Cristian López. El banco de suplentes de Atlético, con la 12, Faustino Isasi, 13, Matías Sonetti, con la 14, Joaquín Ríos, 15, Lauriano Calo, 16, Máximo Matías, 17, Julián Aguirre, con la número 18, Facundo Iriarte. Terna arbitral, el juez principal, Joaquín Castillo, secundado por línea número 1, Matías Gómez, número 2, Mariano Maggio.
8: Perfecto, allí Rubén con toda la información para el partido, perdón, que en instante nos va a estar contando desde Tandil, desde el Berroeta, entre Independiente y Atlético, Emi.
4: Sí, terminó la reserva 0-0 Atlético Independiente. Ahí estamos cuando quieras con el Cholo y también te digo, anticipo, San José Estrada, 0-0 la reserva, terminó.
8: Perfecto, lo presentamos con una, Dani, al Cholo.
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10: Perfecto, Daniel, sí, me voy a comunicar en forma urgente. El saludo para vos, para Emilio, para Sergio, para Javier, para Jorge, para toda la querida audiencia de la 95, también para María del Carmen Remedio y para toda la audiencia. querida de Juárez, que está prendida la radio. Tarde de fútbol, tarde fría. Aquí ha empatado la reserva de Sarmiento con Juventud Unida 0-0. 14ª fecha, como decía Emilio, ya tenemos equipos confirmados.
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10: ¿Con las nuevas qué? No entendí.
8: Las nuevas plantillas, los nuevos insumos ortopédicos.
10: Ah, sí, sí, por supuesto. De primera.
8: De sí, primera, sí, ¿qué te parece? Bueno, vamos a conocer a Sarmiento. Me imagino que los que están prendidos a la radio quieren saber del rojinegro de Ayacucho cómo alista en esta tarde fría de invierno con esta presentación. Dani me dice que no grite. Es parte de in situ, viene conmigo. Me cuesta, Quintana. Me cuesta, Rubén, vos que también me conocés.
10: Yo también grito mucho, Cholo,
8: querido. Vamos más despacio,
10: Cholo. Ustedes tienen café, acá hay mentolito, nada más.
8: Contame de Sarmiento, Cholito.
10: Bien, con la de toda la vida, pantalón y medias negras para el equipo que dirige Fernando Tati Aguirre. Esta es la formación, el 1 Marín, 4 Palumbo, 2 Larrea, 6 De La Vega, la casaca 13 para Maxi Sauco, en la mitad de la cancha con el 8, Facundo Pereira el 5, Ledesma el 7, Palacio, casaca número 10 para Joaquín Didío, atacan con el número 9, Leo Fernández, y el 11, Joaquín Sayar, el banco de suplentes, 12, para Carranza, 13, Bautista Didío, 14, Palle, 15, Servo, 16, Antunes, 17, Macelo, 18, Bachex, el técnico Fernando Aguiar. Ya están los equipos en el campo de juego y presentamos a Juventud Unida.
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10: Así va el equipo de Roque Lluvice, un viejo conocido aquí de Ayacucho. Pasó por el Cruz Sarmiento como marcador central. Bucci en el arco, 2 Uriarte, 3 Mateo Brex, 4 Rubio, 5 Sowell. En la mitad de la cancha, 6 Balbotín, 7 Lamas, 8 Rivas, 10 Gómez, atacan con el 9 Palma. El 11 Acevedo, banco de suplentes, con el número 12 estará el jugador Nicolás Bres, hermano del lateral de número 3, con la 14 Laurens, 15 Casco, 16 Jauregiberri, ex Santa Marina, y casaca 17 Ferreira, Roque Lluvice el técnico, el árbitro del encuentro Pablo Parra, asistentes 1 Daniel Quintana, 2 Luis Pereira, de la Liga Rauchense de Fútbol. Ha comenzado el partido aquí en el Estadio Municipal. Ataca el equipo de Juventud Unida hacia el arco que da al centro de la ciudad. Sarmiento lo hace hacia el arco que da al Aeroclub. Camiseta blanca con vivo negro, pantalón y medias negras para el equipo de Tandil.
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8: Fue empate en reserva, Jorgito, ¿no?
5: 1-1 terminó recién el partido de la reserva. Defensores igualó con Juarense 1-1.
8: Avísame, Emilio, cuando tengas información más de Estrada, también como de Atlético, donde ya conocemos a los protagonistas que va a tener el partido allí en cancha de Independiente de Tandil con nuestro colega Rubén López. Aquí vamos a conocer a los protagonistas con esta presentación. Así va el tricolor de Ayacucho.
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8: Defensores de Ayacucho en el arco, con la número 1, Santi Pérez. Línea de fondo con la número 4, Frank Orsini, el 2, lo llevará Emiliano Fortete con la número 3, Rubén Aría, la número 6, Aría, la número 3 para Lautaro Ferrari. En el medio campo con la 8, Maxi Taborda, el 5, su hermano, y el capitán Santiago Taborda, con el número 10, Alex González, y el 11 lo llevará Juan Pedro Misón. En la delantera vuelve Gastón Lavarrieta con la 7, y el 9 será Agustín Quiroga. Repetimos, Marco Schwinn es el técnico del conjunto dueño de casa, que tiene en el banco de relevos a Julio Po, Juan Di Sabato, Emiliano Martín, Ramón, digo bien, Justo Pintos, Lionel Señal, Pablo Lucy y Francisco Galera. Este es Juarense, Dani.
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8: Dedicado para los amigos, para los queridos amigos de Benito Juárez, que están prendidos a Pasión Regional 92.1, tomando la transmisión de la 95. El puntero de la Unión Regional Deportiva que sueña, y déjelo soñar a Juarense. En el arco lo tiene a Gastón González, en el fondo Martín Mendía, Facundo Victoria, la número 6 para Martín Vidal, y el número 3 llegará Joaquín Sabaté. En el mediocampo, Franco Madrid con la 8, el 5 Santino Di Tullio, el 10 para Bautista Bocio, el 11 Juan Cruz Riganti, la delantera Junior Brites, y el 9 será Nicolás Del Giorgio. Dirige técnicamente Daniel Báez. Acompaña en el banco de relevos Zabalza, Galarraga, Boyés, Álvarez, Quiñones, el número 17, que es Felipe Caruague, y Jerónimo Negrete. Es el conjunto visitante, Dani.
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8: Corregimos, el número 17 es Felipe Actis Caporal, ¿eh? Ahí está, lo teníamos allí, no logramos comprender lo que era la planilla. Vuelvo al estadio con el Cholo, ya juega Sarmiento, Rubén.
10: Ya juega Sarmiento, tocando los 4 minutos, hay córner para Rojinegro. En el lado de la cantina, en el arco que de espaldas al centro de la ciudad, y está Mucci, el veterano Mucci, ordenando sus defensores. Va a venir el tiro, el córner del número 11 de Sarmiento. Sallar metió el pelotazo, sacó de cabeza, la tiene de la Vega, llegó Mucci, lo quemó de al lado Pereira, respondió notablemente el 1-0 en 5.
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8: ¡Metele, Cholo, metele!
10: Tiro libre para Sarmiento, lo va a hacer Juan Pablo Ledesma, casaca número 5. Juan Manuel Ledesma, ahí la tiene, la toca sin costado. Toca para Ledesma, limpia la jugada y sale con De La Vega. De La Vega toca para Ledesma, se viene sobre el sector derecho, carril y el derecho para el número 5 de Sarmiento. Mete el pelotazo al área, saca de cabeza Uriarte. Uriarte toca la pelota para Balbotín, Balbotín para Lama. Lama toca mal, la recupera el Peco Sarco y se viene, la tocó mal, la recuperó ahora. ¿Quién es allá? La tiene allá para Didío. Pasa de largo el jugador. Número 10, Gómez, mete el centro Sallar, pues se va por detrás del arco, saldrá Bucci, tocando los 5-40, mete primer tiempo, Cericero, quiere Barbieri, lo vivís por la 95, la radio líder en transmisiones deportivas.
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8: Esperamos porque vengan los protagonistas del partido, que en minutos, más en instantes, animarán defensores de Ayacucho y Juarense. El puntero de la Unión Regional Deportiva, el árbitro del partido será Franco Heredia, Gastón Bilbao y Franco Bilbao, de la Liga Tandilense de Fútbol. Te seguimos escuchando, Rubén.
10: Un saludo para ustedes de Oma y de Roque Lluvisa, para todo el equipo de la 95 cuando se venía. El número 9, Palma, choca con Parín. No se recupera el 1, vestido totalmente de verde en el arco que de espaldas al Aeroclub. Va a sacar el 1, 0-0 el árbitro Pablo Parra de Raucha. Asistente 1, Daniel Quintana el 2. Cris Pereira sale jugando y pega la pelota para Palacio. Ahí la tiene Darío, el número 7. El hombre del camión toca la pelota para Matías. Matías la rodea, la domina bien sobre el sector izquierdo, domina y limpia la jugada sobre el carril sur. Viene la pelota ahora para Sallar. La tiene Sallar, mete el pelotazo hacia la derecha. Bien, se metió el número 4. Se viene Palumbo, el de Mar del Plata. Ahí está, baja al fondo. Le toca la pelota el jugador Rubio. Tocó y sale jugando, pero mal. Tocó para Didío, Didío para Darío Palacio. Metió el centro. La tiene el jugador Sarmiento. Le va a pegar Leo Fernández. Toca hacia la izquierda para Didío. Está. Cuando había posición adelantada de Leo Fernández, tiro libre para Cunduela.
4: Llama Rubén López desde Atlético Independiente, chicos.
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11: 15:42, comenzó el encuentro aquí en Tandil entre Independiente y Atlético.
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8: Emi, 17 horas sigue el Mundial, ¿qué partido tenemos?
10: Viene Brasil.
4: Exactamente,
10: señor. Por eso jugaban los árbitros acá.
4: Brasil-Noruega, 17 horas, ya tenemos las formaciones conformadas, tanto de Brasil, 4-4-2, forma Brasil, 4-3-3 para Noruega. Brasil que viene de eliminar al conjunto japonés en el 2-1. Noruega eliminar a Costa Marfil también por 2-1. Los calzo.
8: Perfecto. Y luego me vas diciendo, porque hoy en la noche, hoy está para la picada, sentarte delante de la tele, 9 de la noche, Inglaterra-México. ¿Por quién hincha Quintana?
4: Y los mexicanos. Vamos a hinchar por Latinoamérica.
8: Hoy por México.
4: Sí, nunca por el, no, nunca por un pirata.
8: No, nunca por pirata, tal cual, ni por los piratas ni por los trasandinos. Y en tercer lugar, México.
4: Bueno, como te diga.
8: Dame una, Dani, que me vuelvo con el cholo.
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10: Saca Bucci, la pelota va hacia la mitad de la cancha, cabecea Balotín para Lama, Lama para arriba, la perdió, corre Darío Palacio, vamos a ver si llega, no llegó Palacio, ahí el lateral, que va a ser el número 3, el jugador Mateo Brex para el equipo que dirige Roca Lluvisa en reserva, atención, anotando Jorge, 0-0, Sarmiento, Juventud Unida, va a sacar el número 10, tiene la pelota Brex sobre la mitad de la cancha, saca campo enemigo, entrega la pelota para quién, para Gómez, Gómez, para Severo, Severo, para arriba, arriba, toca para Lamas, Lamas la perdió con la marca de la Vega mete el pelotazo, saca de cabeza el número 3, Brece nuevamente, entregó para Uriarte, Uriarte la perdió y se viene Palacio, metió el centro, qué buen cambio de frente, pica, y es el arquero Bucci, va a sacar el 1.
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8: Yo no te voy a hacer una pregunta incómoda. ¿Qué
10: sí,
8: pasaba
10: señor,
8: ayer?
10: Atentamente.
8: ¿Qué pasaba ayer si faltando 3 minutos Alfaro te mandaba a la cancha y Olisete la pisaba?
10: Sin Tibi y Peroni quedó
4: miseria. Terrible. Ya juega San José Estrada, 0-0 en Tandil.
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8: Es más, hasta mi amigo Jorgito Galcerdet se enojó con el gesto de Mbappé que no lo saludó al arquero de San Lorenzo, ¿no?
5: Sí, esas cosas no van.
8: Un tipo que tiene que ser grandeza. Tiene que tener grandeza, Mbappé.
5: Pero exactamente. Aparte habían
8: mirá
5: ganado.
8: Crack,
5: ¿no?
8: Mirá que crack, Mbappé.
5: No es que perdieron el partido. Paraguay tampoco es que les complicó demasiado. Pero esos gestos no, a mí no me convencen, no me van. Y no necesita Mbappé de hacer ese gesto.
8: Opacan.
10: ¿Dieron sanciones, no, para Mbappé? ¿10 fechas?
8: ¿De qué?
10: Y dieron sanciones de 10 fechas por discriminación.
8: Ah, no, bueno, no pasa nada, queda tranquilo. Señoras y señores, amigos de la radio, está Juarense en el terreno de juego. Recordemos con González, Mendía, Victoria, Vidal y Sabaté, Madrid, Di Tulio, Bossio, Del Giorgio Rigante y Brites. Es el equipo visitante. Esperamos por Defensores. Me vuelvo al estadio con el Cholo.
10: Bien, tenemos la pelota número 9, jugador Palma, Palma para Gómez, Gómez va sobre la derecha, siempre con la marca del Peco Sauco, le ganó el Peco Sauco, rebotó la pelota, el jugador de Juventud Unida, del equipo que ante la mirada de Carmelo Petruzzo, que está por aquí, también le mando un saludo a todo el equipo de la 95, empata 0-0 con Sarmiento, ahí lateral que se hizo Sauco, Sauco para Ledesma, se viene Ledesma sobre la mitad de la cancha, le pide la pelota a Leo Fernández, jugaba ahí con Didío, sale con el doble 5, que es el jugador Darío Palacio, Palacio para Ledesma, Ledesma para Palacio, picó como loco Fernández sobre la izquierda, entregó la pelota, pero estaba siempre en posición adelantada, Leo, llaman dos banderines para vos, ahí posición adelantada y tiro libre para el equipo de Juventud Unida, ¿quién va? Va Uriarte, casaca número 2, 0-0.
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8: Esperamos por Defensores, todavía se demora la llegada del equipo de Marco Schwinn, ya está Juárez, ya están los árbitros de Tandil en el campo de juego, lo veo al propio Marcos, llega su asistente, allí Alan, también está el ayudante de campo y kinesiólogo Franquito Cabrelli, hay humo que viene por aquí, pero viene de las hamburguesas, me parece. Todavía se espera por el recibimiento que va a tener el conjunto tricolor. Volvemos al estadio con el Cholo.
10: Toca la pelota, Marín sale, el hombre vestido de verde con vivos negros sobre la izquierda con Quinto de la Vega. Lleva la pelota de la Vega, si entra, toca para quién, para Didío. Didío sale jugando con el jugador Palumbo, Palumbo con Sauco, Sauco para Palacio, Palacio para Farina, toca sobre la izquierda. Metió el pelotazo, arriba con pierna cambiada. Ahí entrega la pelota para Didío, la aguanta en el área, pivotea, la toca, la aguanta la pelota, pide asistencia, no hay nadie. ¿A quién se la tocó? No hay nadie, están todos escondidos. Dice Didío, ahí va, y se fue, claro, se fue con pelota y todo fuera, pero alcanzó a rebotar en el número 7, el Ecuador Lamas, y al lateral para Sarmiento va el número 4, el jugador Mateo Palumbo, el de Mar del Plata.
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8: Ayer jugó unos minutos con el primer partido de la pretemporada en la primera Independiente, el pibe de Ayacucho Rayago.
5: Exactamente, jugó el segundo tiempo, jugaron un primer tiempo en el que iba ganando Talleres 1-0, en el segundo hizo varios cambios, por supuesto, es pretemporada, es probar equipo, y jugaron varios de los pibes que subieron de reserva, entre ellos Juan
8: con Kevin Lomónaco.
5: Exactamente, ni hablar, qué partidito
4: para debutar.
8: Nada
4: más y nada
8: menos. Imagínate qué lindo. ¿Quién es el que lo va a tener atrás tuyo y te va a ir a los cruces? Lomónaco.
10: Ingresó él como 6 y la Torza como número 3, que juegan en la reserva, el 6 y el 3.
5: Y bueno, después el gol lo hizo el tandilense Palais.
10: ¡Gol! ¡Gol! De Juventud Unida. Ya te confirmo. Ingresó el jugador por el sector izquierdo ante un centro. Y lo quemó al arquero Parín junto al caño derecho. Nada pudo hacer. Ya te confirmo el gol. El número 10, creo que Gómez. Sí, el número 10 Gómez. A los 14 minutos de este primer tiempo. Una jugada por izquierda, toqueteo entre Rivas y Palma, metieron en el centro y entraba a la carrera. El número 10 le puso junto al caño derecho del arquero Farín, que nada pudo hacer. 1-0 gana Juventud Unida.
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8: Contame algo más, Cholo, de esta derrota que está teniendo Sarmiento.
10: Sarmiento tuvo todas las posibilidades hasta el minuto 13. Se perdió varias posibilidades de gol en el área. Tapó muy bien dos o tres el arquero Gucci, notable experiencia del uno. Y en la última jugada también se fue rozando el ángulo izquierdo, pero de contra, vino la contra del equipo de Suiza, una pelota de Balbotín para Lama entregó para el jugador, para Palma, un toqueteo sobre la izquierda, y hay otro rebote, está el segundo, y está, y atajó, Parín, se está salvando Sarmiento, como te decía, Acevedo para Palma, metieron el centro, como venía la carrera, Palma de derecha la puso junto al caño derecho del arquero Parín, que nada pudo hacer a los 14, gol de Juventud Unida, 1-0 gana aquí en el Barbieri.
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8: Emi, ¿cuántos puntos tiene Sarmiento? Porque con este presente que tiene el conjunto rojinegro, que había arrancado bien y luego se clavó ahí en la tabla, empieza a mirar para abajo. Lo miro a Jorge y te pregunto a vos los números.
4: Exactamente, sí, Sarmiento está bastante complicado, como decías, tal cual, Sergio, remontándonos a la tabla de posiciones de la A, que estamos justamente hablando. Sarmiento hoy tiene 12 unidades, 12 empatado con Santa Marina, arriba de Partido Tandil, arriba de Unicen y arriba de Juventud Unida, que es el más débil del torneo, que tiene 9, pero ahora Juventud Unida
5: le está ganando ahora, claro, Sarmiento lo iguala.
4: Lo iguala en puntos, claro, tal cual.
8: Y todavía hay que ver cómo le va a Deportivo Tandil y a Unicen. Por eso digo que me parece que entra en una zona roja, si bien falta mucho, pero no tiene respuesta el equipo. Cholo, creo que vas a coincidir, lo estás transmitiendo vos, pero no hay reacción en el equipo rojinegro.
10: Exactamente, falta Pepe Galera hoy, que está lesionado. El número 9, creo que...
4: El torneo tiene 9, pero ahora Juventud Unida...
5: Juventud Unida le está ganando ahora.
4: Claro.
5: Lo iguala.
4: Lo iguala en puntos, claro, tal cual.
8: Y todavía hay que ver cómo le va a Deportivo Tandil y a Unicen. Por eso digo que me parece que entra en una zona roja, si bien falta mucho, pero no tiene respuesta el equipo. Cholo, creo que vas a coincidir, lo estás transmitiendo vos, pero no hay...

0: así que está muy complicado el equipo para formar este plantel que no tiene reacción, como decís vos, muchos problemas en la mitad de la cancha, también en defensa está Didío en el banco de suplentes, lo vemos a Bautista Didío, hoy está en el banco de suplentes y está jugando la REA, algunos cambios de táctica para ver si puede cambiar el rendimiento de este plantel, pero hasta el momento no pasa nada, muchachos.
1: Presentamos el partido, Dani, que arranca.
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1: Por la 95, la radio de todas las voces y también junto a los colegas de Benito Juárez, de Pasión Regional 92.1, arranca el esperado partido entre defensores y el puntero de la Unión Regional Deportiva. Hablemos de Juarense, hay un lateral sobre la banda izquierda, lo hará Sabaté, sigue Sabaté con el balón en sus manos, pone la pelota larga, quedaba en la cabeza del jugador Emiliano Fortete.
3: ¡Gol de Estrada!
1: ¡Dale, Emilio!
3: Hay gol de Estrada, instante nada más, un gol de penal para el conjunto amarillo. En instante vamos a estar hablando ya de quién es el autor del gol. Juan Pablo Echeverri, el chinito Echeverri, autor del gol de Estrada. De penal, gana Estrada por 1-0, Sergio.
1: Gana Estrada, pierde Sarmiento, aquí está empatando defensores en el primer minuto de partido. Envío largo, queda en la cabeza nuevamente de Sabaté. La pelota queda en el círculo central, luchaba por allí, taborda para llevarse la pelota y ya descarga para que acelere en el terreno Alex González. Viene el número 10, queda mal la entrega, la pelota trataba de recuperar el propio taborda. Sigue el capitán, va a tener que tocar corto para que aparezca en escena Aría. Aría y la pelotita, sigue Aría, pega en la marca. El jugador que se cerra. ¿Línea de tres o está muy adelantado, me parece, el jugador Ferrari, Jorgito?
4: Por cómo se mueve Ferrari, parece un volante más y línea de tres, ¿eh? Sí, porque Orsini está de central, Fortete más por la derecha.
1: Taborda, el más chico de los Taborda como Maxi marcador Taborda, de punta derecha.
4: Baja más que Ferrari. Sí.
1: Muy bien, atacando nuevamente Juan Intercesión. Viene el equipo visitante, mete la pelota profunda. Cerraba bien Orsini sobre la media luna. La pelota llega hasta mitad de cancha completa. Ahora el jugador número 4, Mendía. Mendía quedaba con el balón, ya la recupera nuevamente Madrid. Madrid y el balón. Sigue Madrid, se la pellica de atrás y ya la recupera Misón. Sigue Juanpi Misón. Levanta la cabeza, va a ejecutar el tiro. Todavía no. Schwind dice que vaya, que vaya, que vaya. Sigue Misón, pone la pelota debajo de la suela, de descarga corto para que la tenga el experimentado Gastón Barrita. Este buscaba a Quiroga, lucha por allí el juvenil Quiroga, traba Quiroga, pita, el árbitro recibe infracción, hay tiro libre, sancionada por Heredia, será el primer envío que caerá en el área visitante.
3: Sergio,
0: sí.
3: Cuando quedamos con la formación de Estrada que no pudimos dar, gracias al dirigente Jorge Solimante, nos pasa la formación, tenemos la formación del Ateneo cuando quieras.
1: Dale cortita.
3: Va entonces con el arco, está en este caso Córdoba, el arquero de suplente de Estrada, Ramos Ramírez, Soto, Manuel Soto, Villaverde, Maicon Gómez, Homero Doval, Bautista Flores, Maxi Villaverde, Echeverri, Martín Milloc, los 11 en amarillo.
1: Y va ganando 1-0 el tiro libre, 2 en la barrera, atención, lejos, no creo que sea el arco, sino será centro de Misón, se va alejando Alex, viene la pelota, le da con comba, Juanpi, queda mal el envío y ya trata de recuperarla, trata de armar el contragolpe, atención que va el equipo de Juárez, sigue el puntero de Unión Regional Deportiva, lo ponen a correr para que venga Brites, Brites el balón, atención, busca el primero, se lleva la pelota por arriba, buscaban por arriba de Pérez, el tiro del Giorgio fue bueno, Jorgito.
4: Llamado de atención, porque salió rápido Juarense y llegó fácil. Mal parado de defensores cuando fue a buscar arriba al un centro a favor y en la contra defensores, Juarense muy rápido, muy efectivo para llegar al área rival. Después se equivocó en la definición el delantero de Juarense, pero debe estar atento defensores, porque en las contras son rápidos.
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1: Ya vamos a estar con toda la información también de Atlético que visita Independiente. Pasamos por el estadio con el Cholo.
0: Bien, acá 1-0 gana Juventud Unida, como decíamos, con gol de Gómez a los 14, estamos en 22-40. La pelota la tiene Sarmiento, juega de contra el equipo de Suiza.
1: 4 minutos tenemos aquí de la primera parte, 0-0, el puntero de la Unión Regional Deportiva Juarense ante defensores, llegará a un tiro libre en mitad de cancha, la pelota es envío frontal, llega a la cabeza de Máximo Taborda que devolvía, se va a perder afuera, llega Quiroga, no puede completar con el balón, luego envió manos en mitad.
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1: Salía lejos el arquero González tras el pelotazo de Misón. Queda en la cabeza de Ale González. Devuelve Taborda, otra vez Taborda. Sigue Taborda, entrega corto para que ya domine Misón. Sigue el zurdo, se frena, dos en el camino. Va a cambiar de frente, buena pelota, pero quedaba corto y se adelantaba Brites para quedarse con la pelota. La recupera Gastón. Gastón es la barrita. Entrega con Aría. Aría levanta la cabeza, entrega corto con Taborda. Taborda y la pelotita. Deja uno en el camino. Devuelve bien Alex. Se equivoca ahora y roba Junior Brites. Sigue Brites pasando la pelota para que ya la tenga Bocio. Bocio y el balón quiere pasar entre dos, descarga para Brites, está listo para el remate de Brites, cruza todo el arco, la pelota sin peligro, custodiaba el arquero Pérez. Al menos está lindo el partido, Jorgito.
2: Sí, Defensores es el que tiene el protagonismo. Juarense espera un poquito más, trata de pararse bien en el fondo, de aguantar el partido y cuando puede sale rápido. Pero es entretenido el partido.
1: Va Misón otra vez con la pelota, lo pone a correr otra vez para que corra Quiroga. Sigue Quiroga buscando por la derecha, sigue Quiroga, se frena ahora, va a meter el centro. Es bueno el centro, queda en la cabeza del jugador, le va a proyectar Misón. Lindo remate de Juanpi, la agarró con el empeine del botín zurdo. Salió desviado, está bueno el partido en 6-0-0, Dani.
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1: Cholo con Sarmiento.
3: Está lindo, tiro libre de 25 metros aproximadamente desde La Vega al caño derecho. Voló Gucci, la mandó al córner. Va a venir el córner, va a sallar.
4: Llama Atlético.
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4: Sí, Rubén, te escuchamos, a ver.
5: En 17 minutos, aquí en Tandil, partido entretenido de ida y vuelta, pero sin llegada a las áreas, Emilio.
1: Muy bien, empate Atlético allí en el Berroeta, aquí probaba con un largo envío desde tres cuartos de cancha el jugador Santino Di Tulio. Hacía vista Santi Pérez, la pelota se iba un metro por arriba del horizontal, repone el local desde el fondo.
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1: Se equivocaba Orsini en la salida, atención que va Del Giorgio, lo va marcando Taborda, pega en el córner. Tiro de esquina, buen equipo juarense, Jorgito.
2: Sí, aparte obliga al error de Defensores, exige, va siempre a la marca y cuando Defensores se equivoca, ahí está para tratar de ejecutar una jugada rápida.
1: Punta derecha será el envío, arco que da a espaldas a Calle Güemes. Llegará el zurdo Junior Brites, el número 7 del conjunto de Juarense. Va a venir el envío, atención, casaca rojinegra, pasaron todos, nadie para darle. Y alcanza a sacar la máxima Taborda, corre Gastón Labarrieta para tratar de hacerse balón. Ya la recupera el veterano para Labarrieta, ensaya un tiro largo que queda justo en posición de Quiroga. De Quiroga volvía para él, González, González otra vez por arriba para que domine con el pecho Misón. Sigue Misón, buen envío, atención, para que corra Quiroga, está de todos. Era bueno el intento, pero también persigue Ferrari. Viene Ferrari, el juvenil Ferrari, pega en la marca, atención, está viva la pelota todavía. Ya la recupera el número 4, Mendía. Sigue Mendía, se apoya atrás con su marcador para que este ejecute un tiro hasta mitad de cancha. Se recuperada la pelota por el propio Taborda. Viene para Alex González, pone el cuerpo Alex. Gana bien la posición, sigue Alex. Pelota profunda, atención. Buena devolución para Aría, va a trabar el día. Sigue Aría, mete con todo con su botín y zurdo, pero perdía la pelota y ya lo pone en la correa del Giorgio. Sigue el 9, lo marca cerca Orsini. Lo deja en el camino, atención. Sale Fortete, pelota. Sale mal a Del Giorgio. Partido se sigue de vuelta, es entretenido.
2: Pero es más peligroso Juarense cuando ataca. Defensores ha tenido algunos errores de manejo y Juarense se lo hace pagar caro en contras rápidas. Defensores debe asegurar mejor los pases o saltear líneas y tirarla para los delanteros rápido. ¿Ali?
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1: Cholo.
3: Aquí se salva Sarmiento, se quedaron protestándole al árbitro y al asistente. Hicieron rápido el tiro libre, lo hizo rápido el equipo de Juventud Unida. Y se escapó el número 9, el jugador La Palma, le quemó las manos a Parini y la mandó al córner. Se salvó Sarmiento.
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1: Gana Estrada, pierde Sarmiento, empatan Defensores y Atlético, cada uno en sus compromisos. Toma la pelota Mizón, sigue Juan P. Mizón, pone el cuerpo, le mete un taco para que pase, buena pelota para que vaya hasta borda, entra al borde del área, centro atrás, centro atrás, centro pasado, está, lo robó. El gol que erró Quiroga. El gol que erró Quiroga en la media, en el área chica. Puede ser que la pelota le haya picado. Gran jugada colectiva de Defensores, que recibe los primeros aplausos. Fue clarísima esta, Jorgito, para el tricolor.
2: Sí, y como decías, producto de una buena jugada colectiva que después finaliza Taborda con un gran desborde, Maxi Taborda, un desborde por la derecha. Un gran centro porque estaba solo Agustín Quiroga en el área chica. Es cierto, definió apurado, definió de primera, le debe haber picado mal, se le fue muy por arriba del travesaño. La más clara del partido la tuvo Quiroga y no pudo.
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0: 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Rubén.
5: En 22 minutos, pelota centro de la izquierda hacia el centro del área, en la media luna del área, Bernardo Altamiranda con un disparo al primer palo del Fagal de Pole, el 1-0 para Independiente, 0 para Atlético.
4: Independiente 1-0, Sergio.
1: Independiente le gana 1-0 a Atlético. Allí el colega Rubén López desde el Berroeta Tandilense, tomando la pelota para que ya la tenga Pérez. No pasa nada aquí en el periodo tricolor. Volvemos al estadio con el Cholo.
3: Bien, acá tiene la pelota el Peco Sauco. La perdió, la tiene nuevamente el número 9. La palma toca hacia la derecha. Juega con el jugador Lama. Lama domina la pelota hacia atrás. Ahora entregó para Gómez. Gómez para Acevedo. Acevedo se viene. Cuando el árbitro cobra infracción, tarjeta amarilla para Joaquín Didío y tiro libre para Juventud Unida, que gana 1-0 desde los 14 con gol de Gómez aquí en el Barbieri.
1: ¿Y gana bien, Cholo?
3: Y gana bien, chicos.
1: Perfecto, tomando la pelota en mitad de cancha, no llegaba Taborda, lucha por el balón del Giorgio que se la banca toda, recibe una infracción, el árbitro deja seguir, va para Junior Brite, cerraba del fondo Aría, eleva la pelota, toma el balón para que ya la tenga el juvenil Quiroga, que recién se perdió un gol cantado, ya la recupera Alex, pone el cuerpo Alex y gana por la pelota, entrega corto para que vaya Taborda, Taborda quiere pasar entre los, descarga bien con Misone, este para Alex González, es buena esta de Defensores, el tiro para que ya la tenga con la barrita, buena pelota para que vaya Quiroga, atención, sigue Quiroga volando por la izquierda, va a meter el centro, Quiroga uno en el camino, va Quiroga, ay, Quiroga, a Quiroga le está faltando tiza, me parece, en el botín derecho, le agarró mordida, llega hasta ahí bien Defensores, Jorgito.
2: Sí, pero bueno, ha tenido en estos últimos minutos dos o tres llegadas de juego colectivo, de asociación, de desbordes, después, como decís, falta ese último toque bien dado, por ahí habrá que ver cuáles son los motivos, pero está ahí Defensores.
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1: Había metido un caño bárbaro Ale González, que hoy lo noto bien. Hoy lo noto bien Ale González, y me parece que es clave. Atención, pelota larga, queda en el pecho de Emiliano Fortete. Sigue el de Mar del Plata, se adelanta en el terreno, entrega corto para que ya vaya Mizón, se frena Mizón, entrega a Juanpi, le robaban la pelota, pegaba en el número 11 Riganti. La pelota es proyectada para Taborda, Taborda da el balón, el jugador Sabatier se pierde afuera, se irá lateral sobre la banda derecha.
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1: 14-0-0, va Taborda, Taborda y la pelota, entrega largo, la pelota que era interceptada por el jugador Ditulio, Ditulio con la pelota, pero ya volvía bien el otro Taborda, el más chico, le recupera para su hermano Santiago, Santiago el capitán, juega para Misón, le da de primera envío, queda en la cabeza del número 6 Vidal, la pelota cobra altura, mete con todo Alex, que pasa entre dos, sigue Alex González, parecía que era falta, el árbitro deja seguir, llega a manos de González, sale uno y controla.
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1: Peligrosísimo del Giorgio, ¿eh? Recién lo corrió con el cuerpo a Orsini. Tiene un hueso duro de roer con el buen delantero del equipo puntero de la Unión Regional Deportiva, Orsini. Le está costando, Jorgito.
2: Sí, aparte del Giorgio le prende mecha de cualquier lado, ¿eh? Donde le dieron un metro de distancia, le pega al arco. Recién lo miró a Santi Pérez, vio que estaba un poquito adelantado, quiso definirle por arriba. Es muy peligroso el Giorgio.
1: Otra vez el pelotazo largo de Bisón queda en la cabeza de Victoria. La pelota llega hasta mitad de cancha, domina ahora Di Tulio. Sigue Di Tulio, quiere pasar entre dos, luchaba allí contra Bisón. Recupera la pelota ya el conjunto visitante, es Bocio. Bocio el que va, pasa entre dos, sigue Bocio, le cometen falta. Pita el árbitro, deja seguir, da ley de ventaja, atención, va para Del Giorgio. La pelota se ponía en posición de adelante y por eso tuvo que rematar. Fue totalmente desviado, pasamos por el estadio con el Cholo.
3: Tiro libre para Sarmiento, le pegó Sallarzo por arriba del ángulo derecho del arquero Bucci. En 33-40, 1-0 gana Juventud Unida el equipo de Lluvisa con gol de Gómez a los 14.
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1: Está perdiendo Atlético, está perdiendo Sarmiento, gana Estrada aquí en patas defensores, tomando la pelota para que ya vaya Taborda, cruza el mediocampo Taborda, tiene que jugar para el medio, ya la encuentra Alex, parado en el círculo central, sigue Alex, una pelota profunda, lindo tiro para Aría, como lo vio, sigue Aría, Aría, mete al centro, linda pelota de Aría, queda la cabeza de Victoria que rechaza, domina Alex, no puede controlar, lo hacen dos tiempos, lo marcan entre tres, mete un taco bárbaro para Taborda, Taborda y la pelotita, clarifica todo y arma con paciencia el conjunto tricolor, ya cruza Forteto otra vez en la mitad de cancha, se va adelantando Emiliano, pelota larga para que corra Gastón, si llega peligroso, mete el centro pasado, queda la cabeza de Vidal que resta el balón afuera, pero está bien defensores, el partido es de ida y vuelta.
2: Sí, le costó entrar en precisión, calentar las piernas, los pies, pero ahora está más preciso y está llegando más.
1: Mete una pelota, atención profunda para que domine Gastón, estaba dentro del área, alcanzan a pellizcarse el aire, ya lo recupera Fortete. Fortete devolvió el balón como yo y por eso se le fue afuera, será salida para la visita.
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1: Dos puntitos sumó Colapinto Quintana hoy.
4: Noveno lugar, exactamente los dos Alpine entrando en punto. Zona de puntaje, algo increíble para cuando arrancó el fin de semana.
1: Atención que viene Quiroga, fuera de juego estaba, sí, estaba adelantado. Cuando en esta sí definía bien Quiroguita, había definido bárbaro, pero estaba levemente en posición de adelanto, nadie reclamó. Estamos en cuanto 18-0 aquí.
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1: 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Atención que viene Juárez, está el primero, está Pérez. Pérez. Santi Pérez se queda con el grito de Benito Juárez en su conjunto. Lindo remate, es vivo este del Giorgio. Es vivo del Giorgio, es peligroso el 9. A ese hay que tomar. Le salió medio al cuerpo del arquero, pero estuvo atento. El arquero con ex pasado en el fútbol europeo, Santi Pérez, que sacó lo que era el primer o segundo córner, Jueguito.
2: Sí, pero bueno, error en la defensa del tricolor, ¿eh?
1: Viene el córner, atención, pasaron todos. Resta Fortete, falta. Lo bajaron a Misón. Dame una, Dani, que vuelvo con el Cholo al estadio.
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1: Cholín.
3: Sarmiento toca y toca, llega al área pero sin peligro, no tiene profundidad, mientras que el equipo de Lluvisa sale de contra y es un peligro, tiene jugadores muy veloces como Gómez, Acevedo y Rivas. 1-0 gana Juventud con gol de Gómez a los 14.
4: Recordemos, Sergio, sigue ganando Estrada por 1-0 con el gol del Chindro Echeverry a los 10, a los, perdón, 15, la primera etapa frente a San José en la B. Mientras tanto, Atlético sigue perdiendo con Independiente por 1-0.
1: Pelota larga. Es rapidísimo la transición que tiene Juarense desde el medio a los delanteros. es lo que está complicando al equipo de Schwing, Jorge.
2: Sí, pero aparte, fíjate que no es un pelotazo. Son dos o tres pases. Son toques precisos. Un jugador de Juarense que se libera y recibe la pelota libre. Debe estar atento, defensores, porque lo agarran mal parado en alguna oportunidad.
1: A ver si Schwing toma nota de todo esto que te estamos diciendo de la radio. 20 minutos de este primer tiempo, sin goles todavía aquí en el predio tricolor entre defensores y Juarense puntero de la Unión Regional Deportiva, que sueña en este 2026. Se le dará, vaya uno a saber, se sacará esa mufa que lo ha llevado a estar siempre en el borde de la Unión Regional Deportiva, el equipo de Benito Juárez, tomando la pelota con el pecho, en la cabeza de Emiliano Fortete, devuelve para que ya la vaya a Certa Borda, y ya la recupera nuevamente el conjunto, cambia de frente, atención, es peligrosa para que corra Brites, Brites está muy solo por el lado derecho, lo marca Orsini, toca para el medio, cerró justo Taborda, que le dice a su hermano y lo mira. Eso nunca lo practicamos cuando jugamos en la placita. ¿Qué quisiste hacer? Esa farrancho armaste. Casi Juarense dispone de un lateral en 21 sobre el final de la cancha, banda derecha sobre el ingreso aquí al predio tricolor. Tendrá el envío de manos, la pelota llegará en formato centro, restaba Orsini de cabeza, completa ahora para que vaya. El remate a las manos era Brites, quedaba Pérez con seguridad del 1, Dani.
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1: ¿Merece Sarmiento algo, Cholo?
3: Y llega al área, pero sin peligro. Recién un córner donde detuvo, sacó muy bien el equipo de Juventud Unida. Y ahora un nuevo tiro desde media distancia de Sauco va a las manos del arquero Bucci. 1-0 gana Juventud en 40.
1: ¿Será algo, Cholo, Bucci, de aquel que jugaba en Santa Marina, formato nacional?
3: Hermano, creo. Ya te confirmo. Creo que es hermano.
1: Bucci era ese. Diego Bucci era un jugador de atención que viene Juanense, se proyecta, está el primero, está. ¡Ah, Pérez sufre en el fondo, defensores. Es picante, Jorgito, este equipo visitante.
2: Sí, la verdad ha tenido las más claras. Defensores tienen más la pelota, pero el que llega mejor es Juarense.
1: Atención que roba la pelota Quiroguita. Viene Quiroguita en cara por raya, fue del fondo, se frena Quiroguita. Pasa Quiroguita, entra al borde del área, sigue Quiroguita. Tiene que retroceder, mete un centro corto para que buscaba a Gastón. No llega, le queda Alex. Este devuelve para Taborda, si te gusta dale. Va Taborda, la agarró mordida y afuera. Era lindo el intento. Valía la pena por allí. 23-0.
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2: Bueno, hay un cambio posicional ahora, porque lo vemos a Maxi Taborda por el lateral izquierdo de 3, y armó una línea de 4 muy bien definida con Orsini, Fortete Aría y Maxi Taborda por la izquierda.
1: Esto que mencionábamos claramente domina. Buena de Misón, sombrerito dos veces. Sigue Misón, se frena, ahora clava el ancla. Entrega corto para que la tenga Alex González. Tiene que pensar, sigue Alex, cambia de frente. Buena tiro para que aparezca quién. Viene Orsini, no puede controlar Orsini. Se la robaron justito cuando se había proyectado el número 4, que había olvidado ya su zona defensiva. Ya la recupera Misón, activo el número 11. Cambia de frente, bien para Gastón, la barrita de primera. Dale Gastón, es bueno esta. Atención, pasan todos, el arquero en dos tiempos. Quedó sentido el jugador, atención. Hay un jugador caído de Juarense. Pide Gastón que lo tenga que atender. El propio Labarreta frenó las acciones. Pero un buen momento de defensores también, entendiéndose, Jorge, ofensivamente.
2: Sí. Ofensivamente a defensores lo que le falta es esa precisión en la entrada del área. Hasta el área llega bien. El problema de defensores había sido en lo defensivo hasta acá. Con un juarense que cuando tenía la pelota y en la transición... era mucho más efectivo. Ahora vamos a ver con este posicionamiento, porque ha tomado nota Marco Schwin y defensivamente cambió ahora el color.
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1: La voz del Cholo para Sarmiento.
3: Bien, hay tiro libre para Juventud Unida, fuerte infracción de la Rea sobre Lamas, va a venir sobre La Palma, perdón, va a venir el tiro libre, le va a pegar el jugador Uriarte, pelota que va a caer en el área de Sarmiento, le va a pegar el número 2, la manda a un costado y se viene el número 4 jugando sobre el sector derecho, Rubio, hacia adentro, metió el centro, va a Maga, ahí va a meter el centro, rebota en el jugador de Sarmiento y saque de costado para Juventud.
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1: Estamos a través de los colegas de Pasión Regional en el 92.1 de Benito Juárez que están tomando la transmisión de este equipo deportivo de la radio. Somos 433, somos la 95, la radio de todas las voces en esta tarde de domingo, nublado aquí en la ciudad de Ayacucho, donde empata sin goles. En 26 minutos, el puntero de la Unión Regional Deportiva Juárez ante Defensores. Defensores que tiene cuántos puntos en el torneo y que también se posiciona como uno de los candidatos, Jorgito.
2: Exactamente, Defensores tiene 20 y está a 4 de Juarense. Juarense tiene 24, Defensores está quinto con 20.
1: Independiente estaría llegando a la punta con este triunfo sobre el Atlético.
2: Claro, exactamente, Independiente ahora está con 26, Juarense 25, y Defensores estaría sumando 21.
1: Ferro va ganando, Emi, ¿no?
4: Sí, señor, Ferro va ganando frente a Gimnasia y llama a Rubén López desde el Agustín Berroeta.
6: Lo escuchamos.
4: Entonces con Rubén, a ver, te escuchamos ahí, Rubén, ahora sí.
5: En 38 minutos de juego, todo sigue igual aquí. Independiente sigue 1-0 sobre Atlético.
4: Y perfecto, está terminando Rubén, allí. Sí, perdón, Sergio, está terminando el primer tiempo de Estrada, ganando 1-0 frente a San José.
1: Perfecto, bien, buenos tres puntos que está consiguiendo el conjunto amarillo, tocando la pelota para el medio. Ya la recupera Quiroga, se equivocaba Quiroga, ya roba en el medio por allí Di Tulio. Entregaba Di Tulio, pero lo hacía mal y roba Misón. Sigue Misón de taco para Gastón, Gastón en la barrieta, lo van fuerte abajo, lo marcaron bien. Firme Martín Mendía en la marca, la pelota cobra el lugar sobre el lado izquierdo para que la tenga Sabaté. Sabaté entrega corto para Vidal, Vidal y la pelotita, se entretiene Vidal con el balón, no puede salir limpio. ¿Qué dice el árbitro? Que hay infracción, infracción del jugador de Defensores. 27-0-0, Jorge.
2: Te doy un datito más de Estrada. Juega el jueves Estrada por la 13ª fecha. Sé que es una fecha que quedaba pendiente de la primera B. Juega acá, en cancha de Defensores.
1: ¿Contra?
2: Contra Botafogo de Rauch. Se juega acá porque el estadio está ocupado con el encuentro del fútbol PCD.
1: Ah, claro, el 9 de julio es el encuentro de fútbol.
2: Exactamente.
1: Hoy hubo un encuentro escuelita de Estrada.
2: Exactamente, sí, así que, bueno, mucho fútbol por esta época.
1: Muy bien, tomando la pelota nuevamente Juarense con envío largo que va a quedar en la cabeza de... ¿Quién era? Ariel, el que metía por allí, aquel costado de la cancha. Mete otra vez volando balón frontal, resta Taborda. Buena pelota de Taborda. Va a completar ahora el jugador número 4, Mendía. Sigue Mendía, pega la marca, era González que se cruzaba. Y en 28 minutos repone Juarense del costado.
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1: Toma la pelota nuevamente Mendía. Sigue para que robe Misón, que se equivocaba allí. Era Di Tulio que se queda con la pelota. Ya domina nuevamente para que vaya Bocio. Bocio juega por elevación. Salía Santi Pérez gritando Mía y trata de formar el contragolpe con un largo envío de zurda. La pelota queda en la cabeza de Quiroga, pero no hay nadie que pique buscando el balón. También el que persigue la pelota es Ferrari. Atención, puede robarla Defensores. A ver, se lleva afuera. Lateral. Buena presión del equipo de Juin, que gana la tenencia de la pelota. Entrega corto con Alex. Mano, dice, fue mano. Árbitro, fue mano. Eso, claramente. Se lleva la pelota para que aparezca Riganti. Volcado sobre la izquierda Riganti. Lo marca de cerca el jugador Orsini. Descargaba bien Riganti. Atención, puede venir con el remate a la nada. A la nada. Mala decisión de Juarense. 29-0-0.
4: Hay gol de Gimnasia. Justamente lo empata recién, señor Los Calzo. No quiero que le haya quemado a Ferro, pero bueno. Empata Gimnasia 1-1.
1: Yo no dije que estaba ganando a Fien Ferro.
4: Justito.
1: ¿Qué cascote te Los Calzo? Va a salir.
4: No le pregunto por la escaloneta porque ya veo que.
1: No sé, yo hice un comentario otro día y estuve cerca.
4: Estuvo cerca, sí.
1: Estuve cerca porque que jugamos mal, lo dije.
4: En eso tiene razón. La veo venir.
1: Yo dije que Cabo Verde ganaba, era lo único que había dicho porque estábamos muy confiados. Estábamos contando los porotos todos antes. Había gente que decía no, y después nos toca Egipto. Y después le ganamos a Colombia
4: paso
1: para
4: a paso.
1: Un poquito, para un poquito, es fulbo. Es fulbo esto. Es fulbo. Va a buscar la pelota, atención, fulbo, defensores. No va a llegar. ¿No es cierto, Rubén, que es fulbo esto?
3: Es claro, es fulbo, por supuesto.
1: Dame un poquito de relato de allí de Sarmiento, Cholín.
3: Bien, ahí se viene de la Vega, toma la pelota, agarra la lanza, cuchillo entre los dientes, número 6. Ahí lo bajaron, pero recupera la pelota socialmente, el pelotazo para quién, para Pereira. Ahí va Facundo sobre la derecha, siempre con la marca del número 3, French. Ahí se escapa el número 8, va hasta el fondo y cerró un pelotazo de Rubio, la manda a un costado, la tiene ahora Palumbo. Palumbo que ha perdido varias sobre el sector derecho. Ahí la tiene ahora y se viene Ledesma. Ledesma, tocala hacia adentro, toca la pelotita, que corra, limpia la jugada, va hacia la izquierda. La tiene de la Vega, amaga, se frena, se cae, se levanta, la tira ahora nuevamente, tocó entre líneas cuando el árbitro dice a los 48, clavado, no va más, señores, se terminó el primer tiempo, 1-0 gana Juventud Unida, con gol de Gómez a los 14 minutos aquí en el Barbieri, por la 14ª fecha de la Unión Regional Deportiva.
4: Hay gol de Estrada, Sergio.
1: Dale, mirá, vamos con eso.
4: Hay gol de Estrada, Homero Doval marca el segundo para el amarillo, ahora gana por 2-0 frente a San José, ya en el segundo tiempo del partido, que se cuenta Tandil, San José 0, Estrada ahora con el gol de Homero Doval 2.
1: El tanguero Homero Doval, viene la pelota al primer palo, llega Santi Pérez para quedarse con la pelota, Dani.
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1: Este es Mizón, que cruza la mitad de cancha. Viene Mizón, levanta, pelota larga, atención para que corra Quiroga. Sale González, picó rápido el arquero. Creo que leyó la jugada, la indicación de Mizón, se la fue adivinando. El arquero del conjunto de Benito Juárez, la pelota llega hasta mitad de cancha. Restaba de Taborda, no podía llegar. El que corre es Aría, de buen partido. Y Aría le lleva la pelota hasta mitad. Va a quedar en posición de Mendía. Sigue Martín, domina con el pecho. Controla la pelota en varios tiempos. Martín Mendía, la pelotita, levanta la cabeza, entrega corto. Pega, gastó la barrieta de pierna afuera. Será lateral para la visita, 0-0.
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1: El Giorgio levantaba la pelota para que vaya a Brite. Sigue Brite, está en el borde de la detención. Buen centro cruzado, es peligroso Brite, Jorgito, descarga, no lo pueden adivinar nunca a Junior, número 7.
2: Sí, en esta hizo una buena jugada, esquivando a Aría, creo, la tiró por un lado, la fue a buscar por el otro. Después el centro no le salió bien, no acompañaba bien el otro delantero que entraba por la izquierda. Pero de todas maneras, me parece que Defensores con esta defensa de 4 está mejor posicionado que en los primeros minutos.
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1: Tomaba la pelota nuevamente el jugador Aría, entregaba corto Aría, hace la pausa Aría, se equivoca Aría, roba el de Juarense, se hace desprolijo el partido, mete un pontón para que corra Gastón, a ver si puede pasar veloz, pero se le alcanzaba de cabeza el jugador Martín Vidal, su arquero que envía de manos para que ya la tenga Sabaté, se adelanta en el terreno número 3, entregaba corto para que vaya Riganti, cruza la mitad, sigue Riganti con la pelota controlada, levanta la cabecita, toca para el medio para que ya aparezca Di Tullio del balón, sigue Di Tullio, otra vez con Riganti, lo marca de cerca Mizón, sigue Riganti, lo quiere eliminar, va para el medio, hace una diagonal, va a cambiar de frente, abierto para la derecha para que trepe Mendía, domina el 4, se le complica para frenar la pelota antes que se le vaya afuera, la pifia ahora Mendía, le tiró la patada al aire porque le picó para el traste, será salida del fondo para Defensores.
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1: Saludos para Rubén, mi querido amigo Elbu Montanari, que está prendido a la radio como es habitual. La Flaca, que ya nos mandó también mensajito, como no podía ser de otra manera. Se equivoca, atención, Defensores en la salida, recupera Juarense, trata de presionar, atención, busca en el Giorgio, está en el borde del área, se va abriendo un poco la pelota, lo sigue de cerca Portete, va para el medio otra vez, viene el remate, Pérez Pérez seguro. Pérez que atenaza. En 35 será salida del 1 sin goles todavía.
4: Llama a Rubén López, Sergio.
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5: A los 46 minutos de juego final del primer tiempo entre Independiente 1, Atlético 0. Gol hecho por Altamiranda a los 22 minutos. Partido de trámite parejo de ida y vuelta, pero sin llegar a, sin llegadas a las áreas.
1: Atención que va, defensor está. Independiente. ¿No era penal antes? ¿No era penal antes? No era penal antes porque dejó seguir el árbitro, lo tumbaron al jugador. Ahora se la voy a dejar a Jorgito. Porque era buena la pared, velocidad tras la escapada de Taborda. Reclama todo defensores. Reclamó todo defensores. ¿Y qué pasó ahora? Ahora vuelve para atrás, acciones, retrotrae. Es toda tuya, Jorgito.
2: Sí, para mí fue claro, para mí fue penal. No define bien porque lo tocan de atrás, lo empujan, lo hacen, lo desestabilizan. Porque estaba en una posición muy clara para definir. Después la tapa bien el arquero, es cierto. Pero no define bien el jugador de defensores porque lo tocan, porque lo desestabilizan.
1: Dani.
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1: Devolvía Misón de cabeza, tocaba corto para Juarense. El partido es entretenido, más allá que no tiene goles todavía. Corre Alex, busca la pelota Riganti, que hace un gran esfuerzo para trepar por la pelota y entregar mal. Después de tanto esfuerzo, luego le terminó errando su pase a De Sabaté. Ya juega corto con Taborda, que había hecho una gran jugada recién ofensiva. Está fea la cancha por allí, fíjense cómo caía un jugador Orsini. Recibe falta, sí, amonestado el número 3 de Juarense, Joaquín Sabaté. Falta fuerte sobre los Orsini. Hay tiempo para dos, está caído el hombre de defensores.
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1: Cafecito, tortita. No se pueden quejar, muchachos, de cómo los he traído.
2: Bueno, o sea, grande.
1: No, bueno, pero Quintana de red. Atención, va defensores para el centro, al punto penal, con los puños el arquero. La pelota se va algo larga, se la lleva nuevamente para que corra Riganti. Se le termina la cancha Riganti, pero devolvía el balón en tiempo y en forma. Viene para Taborda, toca atrás para Gastón. Gastón mete y lo deja en el camino. Mete con todo, falta. Contra Gastón la falta, pero trabó ahí. No me pareció, Jorge.
2: No me pareció falta, pero bueno, a ver, en esta le doy la derecha al árbitro, está al lado el árbitro de la jugada.
1: A mí la derecha con los árbitros de Tandil no me va porque cuando la rotación es para Tandil siempre.
2: Bueno, en esta puntualmente no le doy la derecha, el árbitro estaba mucho más cerca de nosotros. Para mí desde acá fue a trabar la pelota. Y fue una jugada limpia, pero ahí en el árbitro estaba al lado. No me pareció tampoco para amarilla. Si considerás que fue falta, tampoco me pareció para amarilla.
1: Aparentemente Gastón llegó con el pie en alto. Se agarra el jugador de Benito Juárez, Martín Mendía, que recibió la infracción. Tiro libre, fue amonestado el torpedo.
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1: ¿Cómo forma Brasil, Quintana?
4: Ahí estamos en un segundito.
1: Claro, actualizó la página.
4: Estamos por otra cosa, señor.
1: Usted lo ofreció más temprano, que yo no lo quise agarrar, es culpa mía ya después.
4: Está López esperando el cierre todavía.
1: Ah, está López esperando el cierre. Ah, quedó ahí, quedó perfecto. Sale en el fondo, defensores, en 39 sin goles.
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1: Roba a borda, lo pone a correr a Quiroga, a ver, espalda de trozo, sigue Quiroga entre el borde del área. Se viene frenando ahora, toca atrás con Taborda. Se cerró bien el central de Juarense para permitir o impedir que el jugador de Defensores pudiera entrar al área con una buena transgresión entre el más chico de los Taborda y el juvenil Quiroga, mejoró, que ha crecido en terreno. Sí.
2: Mejoró mucho Taborda cuando pasó de tres. Claro. Está mucho más firme él y también el equipo.
1: Y Juarense dejó de llegar.
2: Sí, sí, también. Tuvo una sola después del cambio posicional, pero bien la defensa del tricolor.
1: Buscaban a Quiroga, pero ganaba bien Madrid para llevarse la pelota. Mete con todo. Lucha por la tenencia del balón y ya la recupera. Taborda. Taborda entregaba corto para que corra Alex González. Sigue Alex, pega la marca, es lateral, me parece. Finalmente dio para Juárez el árbitro del partido. Restaría y la tira otro poco fuera. Lo mira del Giorgio al árbitro de Tandil. Pero en realidad dio para Juarense el lateral, no sé en qué se ampara el reclamo. 41 minutos de este primer tiempo sin goles, pero ha estado entretenido, ha habido situaciones de peligro. Completa ahora el jugador de Defensores Ferrari, va a buscar a Taborda, ganaba bien de cabeza, se eleva siempre y mucho el más grande de los Taborda, parece que se suspende en el cielo.
2: Bien, tiene
1: el
2: número 5. Sí, tiene buen salto.
1: Usted hacía gimnasia deportiva antes, ¿no?
2: Sí, sí, los dos.
1: Los dos Taborda.
2: Taborda, sí.
1: Sí,
2: y,
1: ¿cómo?
2: Y otro que está en el banco ahí, Justo Pintos.
1: Pero está lesionado. Son todos piruetas de kamikaze. Hacen todos acróbatas de kamikaze.
2: Varias medallas de oro en Bonaerense.
1: Totalmente. Se lleva la pelota. Atención que va Ferrari. Y no es Hamilton. Sigue escapando por la punta derecha. Va a meter el centro. Se frena ahora. Tíralo. Pisa la pelota. Se la robaron. Se confió el pibe Ferrari, era para acelerar y corre ahora. Fortete no llega a destino, va a buscarla del Giorgio. Sigue del Giorgio contra todos, sigue del Giorgio, quiere pasar de nuevo, ya lo eliminó Fortete. Va del Giorgio, se frena ahora. La muestra del Giorgio, se pone de arriba de la pelota como el Colo Barco. Quería tocar atrás el balón para que ya la tenga nuevamente Riganti. Sigue Riganti, va a probar de lejos, viene el remate, pega la marca y ya recupera el Orsini. Queda en el propio del Giorgio que se cruzaba en el camino. Se la lleva Quiroga, trata de acelerar Quiroguita. Sigue Quiroga, se le terminó la cancha de costado. Sigue la lateral para Juarense en mitad.
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1: A ver si gana Gastón, se la lleva Gastón y está habilitado. Sí, Gastón, pero se rehizo justito Victoria para mandar la pelota. Le reclama Gastón al árbitro. Me venía agarrando, le dice Gastón. Pero mirá cómo me dejó la camiseta de Tandil, Franco Heredia. Le dice que en el reglamento de la rotación el agarrón para Defensores no es válido. Tomaba la pelota nuevamente para que meta a Alex. Traba en el medio, ya la recupera Taborda. Taborda y la pelota sale del círculo central. Taborda, gira Taborda, se tiene que apoyar atrás con Emiliano Fortete. El de Mar del Plata lo deja en el camino, entrega otra vez para Taborda. Taborda quiere cruzar la mitad de cancha. Juega corto, se le quedó atrás la pelota. Producto del estado del terreno de juego, atención, lo ponen a correr. Salga Pérez y grite mía en 43-0-0.
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1: Orsini otra vez para Taborda. Parecía que era una decisión, pero la pudo controlar Bárbara para que lo veilite a Gastón y va Gastón y va a rematar sin ángulo de romperle el arco. Desenfundaba, se fue quedando sin registro por allí. Ganó un córner Olavarrieta, el primero para Defensores, Jorge.
2: Sí, pero bien, buena habilitación para Olavarrieta. Le faltó lo que le ha faltado en todo el primer tiempo, ese centro atrás, esa última puntada, ¿no?
1: Va a venir Misón, punta derecha, atención. Arco que da espaldas a la antena alta. Vendrá el remate de Juanpi. Centro pasado, va Fortete. De cabeza, quedó de pique y a las manos del arquero que trata de armar el contragolpe. Domina ahora para que vaya Brites. Brites y la pelota, cerraba justito. El Oso Orsini, que le reclama al asistente. Guarda con el lateral rápido. Muchachos, no se duerman por allí. Estoy tratando los cordones. Taborda, dame una, Dani, en 44.
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1: Está muy solo Riganti por el lado sur de la cancha, va a rematar, atención, Riganti le pasan detrás suyo. Y cerraba bien el Oso Orsini para llegar la pelota hasta mitad de cancha. Completa ahora Vidal. Vidal deja atrás su propio terreno. Juega abierto para que ya trepe Sabaté. Sabaté devolvía para Riganti. Va Sabaté a buscarla. Ese Ditulio, Ditulio. Se proyecta el número 5. Ditulio va a meter el centro. Pisa la pelota Ditulio contra la raya. Va a meter el centro. Queda corto. Sale Fortete. Fortete no alcanza a ahuyentar el peligro. Y ahora la pelota tras un remate. Queda mansamente las manos de Pérez, que en tiempo cumplido repone del fondo.
4: Ya juega el segundo tiempo del Ateneo Estrada con San José. Gana, reconoce el amarillo, 2-0 con los goles de Echeverry y Doval.
1: Gana Estrada 2-0, pierde Atlético, pierde Sarmiento aquí, empata Defensores con el puntero de la Unión Regional Deportiva. Mete ahora el jugador Taborda, que se caía, era el más chico de los Taborda. Entregaba corto para que ya vaya nuevamente Brites. Brites con el balón, lo venían agarrando a Brites. Falta, pita el árbitro, sí. Y es infracción y amarilla. Será para Ferrari, que lo abrazó y lo taló de abajo.
2: Sí, sí, falta clara. El árbitro consideró que era para amarilla, pero bueno, clara la falta de Ferrari. Y bueno, tendrá en el cierre Juarense una oportunidad con un centro, una pelota detenida que no ha tenido hasta ahora el partido. Ha sido cortado, pero no ha habido muchas jugadas de centro al área.
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1: Hay un tiro libre, como lo decía Jorge, en tres cuartos. Será la última bola del primer tiempo, 0-0 aquí en el periodo tricolor entre Defensores y Juarense. 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Llegará el remate, 2 en la barrera, atención, viene el centro bombeado, salga Pérez, grita Miguel 1. Y con comodidad se queda con la pelota, cuando el árbitro Franco Heredia hace sonar su silbato. Terminado el primer capítulo, empatan sin goles Defensores y Juarense.
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1: Muy bien, ya se van los equipos a la zona de vestuarios. Hablan ahí algunos de Juarense que rodean el árbitro Heredia con alguna duda. Gastón Lavarrieta es uno de ellos también, hombre, delantero Defensores, que le fue a preguntar, a sacarse la duda, qué había visto el árbitro Heredia para amonestarlo hace unos 6 o 7 minutos por una aparente pierna en alto. Te pregunto, Emilio, si ya lo tenemos a Cholo para los segundos 45 de Sarmiento.
4: Sí, está Rubén. Cholito, te escuchamos.
6: Dale. Cholo. Muy bien, chicos. Comenzó el segundo tiempo sin cambio, Sarmiento, sin cambio, Juventud Unida. Tenemos algunos saluditos que están prendidos a la radio.
4: Muy bien.
6: Para Carlos Carbón, para Esteban Burgueño, Toto Motanari, para Alberto Sosa, Adriana Jantipi, Carlos Rodríguez, prendidos a la 95. También el saludo, como decías vos, para Pasión Regional, la gente de Juárez también, tomando la transmisión de la radio, de la 95, la radio de todas las voces. Toma la pelota, Didío, Didío toca para Drevega sale jugando limpia, la jugada iba hacia adentro para Larrea. Ahí la tiene Larrea, toca hacia la derecha, toca la pelota para Palacios. Sale Palacio, pelota dominada frente a la de Cemento. Le va a pegar, va a venir el tiro hacia la izquierda. No, sale jugando ahora con Larrea nuevamente. Hace correr la pelotita, pero está perdiendo Sarmiento. Tiene que apurar la jugada. Ya comenzó el segundo tiempo aquí en el Barbieri. 1-0, gana Juventud con gol de Nahuel Gómez. Viene el pelotazo, toma la pelota. Uriarte va a sacar, Uriarte sacó. Uy, ¿cómo pasó? Cerquita acá, cerca de la cabina, rozó casi los vidrios de la cabina cuando está lloviendo. La ciudad de Ayacucho, toma la pelota de la Vega, manos arriba del número 6, va a sacar de la Vega le entrega la pelota a Sauco, todo con mucha lentitud, tremendo. Tiene la pelota a Sauco, en campo enemigo va a sacar Sauco, tiene la pelota el número 3, le pide la pelota al Divino, prefiere salir con Sallar, Sallar de cabeza, pum, en plena boca y con este frío tan horrible en la dentadura de 4, lo rompió todo, Rubio que queda loco de dolor, va a venir el saque de costado, precisamente lo va a hacer Rubio, el 4, para el equipo de Juventud Unida.
4: Corregimos, Cholo.
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4: Corregimos, Cholo,
6: comento, los datos de
4: Sí, diga.
6: No, le comentó a los calzos que sí, Bucci es hermano de aquel puntero derecho, volante por izquierda que tenía Santa Marina en los regionales. Ahí se lo perdió Sarmiento, cabezazo del Dio y tapó el uno, voló junto al caño izquierdo, con la mano izquierda precisamente, la mandó al córner y hay tiro de esquina en el vestuario 4. Le va a pegar, Divino va a venir con una rosca terrible, la pelota parada en el primer palo, dale, vuelve Gómez, va a venir el centro, mira el centro, cabeció y la pelota se va cerca del caño izquierdo del arquero, tremendo cabezazo del jugador Sallar, se lo perdió el rojinegro en el comienzo del segundo tiempo.
4: Tenemos información de Estrada, vamos a corregir el dato de los goles, fueron marcados por el primero Echeverri, el segundo era Maxi Villaverde, finalmente el autor del gol, Nodoval, el árbitro se lleva Maxi Villaverde, el autor del segundo gol de Estrada que se juega el segundo tiempo, Dani.
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6: Todo igual que el primer tiempo, domina la pelota Sarmiento, tiene la pelota Sarmiento, llega sin profundidad, le falta gol al equipo de Tati, mientras que el equipo de Lluvisa sale de contra y es peligrosísimo. Lo tiene a Acevedo, a Palma arriba y también a Balbotín, que son rapidísimos. Viene el pelotazo, saca de cabeza a Balbotín, precisamente toca la pelota mal. La toca ahora y sale recuperando Sarmiento, revienta a Balbotín hacia arriba. La pelota para el número 9, para poder la Palma, pica y sale. Parín, pelotazo hacia la mitad de la cancha, cabecea de Defa mal también. La pelota queda ahí bollando, la va a sacar, sacala de ahí. Bien, la sacó la arriba con la pierna de palo. Ahí la tiene el número 9. Gira, Leo, Leito Fernández, toca hacia adentro, toca la pelota para Facundo, Pereira domina la pelota siempre con la marca del jugador Rivas, mientras el cambio de frente toca para Divino, la tiene Joaquín, domina la pelota Joaquín, ya estamos en 5 minutos de este segundo tiempo, 1-0, gana Juventud, domina la pelota, pum, pum, dos patadas tremendas, que queda loco del dolor, se revuelca de dolor, el número 6 de Sarmiento de la Vega, juego detenido aquí en el Barbí, dos patadones terribles del 9, lesionado, no se recupera todavía el número
0: 6.
6: Vendemos con Dani
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6: Tiro libre que va a ser el número 11 de Sarmiento, le va a pegar Joaquín Sallar y ya estamos con toda la información con Quintana, Rivadavia 1062, le pegó Sallar la pelota, cae al área, saltó el jugador de Sarmiento, cabeció, cuando había infracción, ¿qué cobró? Vamos a ver qué cobró el árbitro del encuentro, el árbitro, el señor Pablo Parra, vamos a ver qué ha cobrado el árbitro del encuentro, porque fueron dos a choque, pasaba de todo en el área, vino el tiro libre de Sallar, y creo que hay, no sé si no cobró penal, cobró penal me parece el árbitro del encuentro, vamos a ver, está dialogando con los jugadores de Sarmiento, también con los de Juventud Unida que protesta, algunos que se empujan, algunos codazos, ahí empujones en el área, Bucci tratando de calmar a sus jugadores, vamos a ver si ha cobrado penal el árbitro del encuentro.
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6: Sí, penal para Sarmiento, confirmado. Ahí dice acá, sí, penal. Es penal para Sarmiento. Ahora se va a dialogar con el arquero Bucci. Vamos a ver el Sarmiento. Va a venir el penal para el equipo que dirige Fernando Tati Aguiar. Va a venir el penal para Sarmiento. Ya estamos en 7, tocando los 7. Le pegó, gol. ¡Gol! Leito Fernández la clavó junto al caño izquierdo del arquero Bucci. Nada pudo hacer el 1. Empata Sarmiento a los 7 minutos. A los 7 minutos de este segundo tiempo. 1-1, Guido Barbieri.
4: Cuando queda Cholo.
0: 3-3.
6: Bien. Una pelota que se clavó junto al caño izquierdo del arquero Bucci, no llegó, muy bien ejecutado por el jugador Leo Fernández, y empata el partido Sarmiento a los 7 minutos de este segundo tiempo. Sigue Emilio.
4: Bueno, ¿qué decíamos? Vamos con Rubén López, que está con Atlético Independiente.
6: Vamos con Rubén, lo escuchamos.
5: Comenzó el segundo tiempo aquí en la Rueda, Emilio.
4: Comenzó hace un tiempo, recordemos que Independiente está ganando por 1-0, como lo comentábamos en el entretiempo, 1-0 frente a Atlético con el gol de Altamiranda a los 22 de la primera etapa. Gol entonces para Independiente, gana por 1-0, ya arranca el segundo, ya arrancó el segundo tiempo, entonces en el Berroeta, Cholo.
6: Bien, acá sale jugando Sarmiento, mira la pelota Larrea, que está jugando con línea de 3, Sarmiento. Larrea, por izquierda está De La Vega y por derecha Palacio. Va y pasaron la mitad de la cancha. Facundo Pereira y por izquierda Maxi Sauco. Está jugando prácticamente con línea de tres el equipo de Aguiar. Va con todo, va a ver si puede resolver este problema que tiene, que es el gol. Ahora empató de penal, pero le falta más profundidad al equipo de Cancha Sarmiento Rivadavia. Ahí tiene la pelota, Parín la domina. El hombre de Mar del Plata se va casi hasta la mitad de la cancha. Saca el arquero, viene la pelota hacia el área, sacó de cabeza Rubio. Rubio para Sowell. La domina Sowell cuando hay infracción del jugador Sallari. Tiro libre, Juan Pichi marca. Ahí tiro libre para el equipo de Juventud Unida en 8:40 de este segundo tiempo.
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6: Domina la pelota en la mitad de la cancha, juega Lama, Lama toca para Barbolín, Barbolín para Sauco, Sauco para Rubio. Rubio tiró un caño, no pudo y la recuperó Sauco, la tiene Sauco, sale jugando con categoría 3, cabecita levantada, entregó para Sallar, que lo bajaron. El día árbitro dice, siga, siga, no pasa nada. Pide, protesta, Sallar, pero no pasa nada, se va Pereira, metió hacia adentro, toca para Ledesma, Ledesma para Arita Fernández, Fernández toca para Facundo Pereira. Se viene Facundo siempre con la marca del número 4 del jugador Rubio. Rubio traba con el arma, con la vida, con el corazón y sale jugando. El número 2, ahora lo reventó al campo de Sarmiento, corre De La Vega, tocársela al arquero, hay dudas, ahí se cayó Marín, ay qué peligro, salió justito Marín, si no, estaba el segundo del equipo de Juventud, sale De La Vega, De La Vega se frena, va a salir jugando, toca hacia atrás para el arquero, sale el uno desde el fondo, Dani.
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6: Ya pasamos por Rivadavia 1062 con toda la información, Emilio, ya estoy con vos. Ahí toma la pelota, París se viene, metió un pelotazo hacia el sector derecho, viene la pelota para quién, viene la pelota para el jugador de Río, cuando había infracción del jugador de Sarmiento, era el número 4, el jugador Mateo Jalumbo de Mar del Plata, y tiro libre le va a pegar el jugador Brice Mateo Rez, número 3 del equipo de Juventud Unida. Te escucho, Emilio.
4: Se viene el Mundial, Cholo, ya en 8 minutos juega Brasil por esta jornada. Frente a Noruega, luego 21 horas México, Inglaterra, mañana lunes 4 de la tarde Portugal, España, 9 de la noche Estados Unidos, Bélgica, y el miércoles, el martes, a cruzar los dedos, Cholo, 13 horas Argentina, Egipto, 5 de la tarde Suiza, Colombia, hasta ahí los cuartos.
6: Y ahí está cadena 3, ¿no, Emilio?
4: Sí, por supuesto, Cholo, tenemos. Mañana vamos a estar con el partido de las 5 de la tarde de Brasil-Noruega, ya confirmado, Cholo.
6: Bien, saca de la Vega la pelota, mira, se va, saca el número 2, el jugador Uriarte. Se viene el equipo de Juventud, ahí la tocó con la punta del botín y la manda afuera sobre el vestuario número 2, el jugador Palacio. Va a venir el lateral, ¿quién va? Número 3, el jugador Mateo Brice. Ahí estaba con mucha tranquilidad, 1-1, recordamos. Nahuel Gómez a los 14 del primer tiempo, de penal Leo Fernández a los 7 del segundo tiempo para Sarmiento, 1-1, dice el marcador aquí en el Barbieri. Lo vimos por la 95, la radio líder en transmisiones deportivas. Le va a pegar Uriarte, tiró, arriba, no pasa nada. Arriba del travesaño, va a sacar el arquero Farinen.
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2: Bueno, un empate, en principio decimos que es justo el empate, está bien. Quizás mereció algún golcito por los dos lados. No fue un partido de muchas llegadas, pero sí los dos tuvieron chances. Los dos lograron llegar y hacer esforzar a los arqueros. Quizás el que más se esforzó fue Santi Pérez, pero Defensores también tuvo sus llegadas. Partido en el que Defensores tuvo más la pelota, pero Juarense fue más peligroso en las contras. Y que también tenemos que marcar que Schwinn notó una condición defensiva que no estaba siendo buena en su equipo y cambió a mitad del primer tiempo el posicionamiento de una línea de tres, pasó a conformar una línea de cuatro, cambiándolo de posición a Maxi Taborda, y esto le vino bien a Defensores porque se afirmó atrás. A partir de ahí, Juarense ya no llegó tanto y Defensores empezó peligroso en las contras. Y que también tenemos que marcar que Schwinn notó una condición defensiva que no estaba siendo buena en su equipo y cambió a mitad del primer tiempo el posicionamiento de una línea de tres, pasó a conformar una línea de cuatro, cambiándolo de posición a Maxi.

0: La segunda parte de este primer tiempo, Defensores es como que encontró un poco más de juego. De todas maneras, ninguno de los dos pudo sacarse una diferencia desde el trámite, desde lo futbolístico. Por eso digo que el empate está bien. Pero quizás, y esperemos para el segundo tiempo, algún golcito para alegrar un poco la jornada. Nosotros esperamos por el lado de Defensores, por supuesto, pero el partido merece quizás alguna anotación. Por ahora es un 0-0, está bien, lindo empate, entretenido partido, pero falta mucho todavía, el partido está abierto.
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2: Bien, y aquí un amigo me pregunta, me dice, fanático de Sarmiento, ¿qué banco tiene el Tati? Carranza, Bautista, Didío, Pase, Servo, Antunes, Marcelo y Bachix, ese es el banco de los rojinegros para esta tarde cuando la pelota se va afuera. Y hay lateral que va a ser rápidamente de la Vega, le deja la pelota a Maxi Sauco y dice, no, más rápido, le pido, más rápido, volvía muy lento Sauco caminando, toma la pelota y se viene ahora el jugador del Palacio sobre la derecha, toca la pelota para Facundo Pereira, la perdió, no la recuperó, Pereira y la perdió y se viene el número 7, pica como loco, pasa como un misil, se viene hasta el fondo, va hasta el fondo, pero la adelantó mucho, se fue con pelota y todo afuera. Sale desde el arco Sarmiento en 15 minutos de este segundo tiempo, 1-1 aquí en el Barbieri.
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2: Se viene de la Vega, ahí pelota dominada, va a cruzar la mitad de la cancha, metió el pelotazo para Leo Fernández que no lo entendió nunca, la perdió, la recuperó Uriarte, Uriarte para Sallar, la domina Sallar, sale entre dos, bien Joaquín, notable, se viene, dos en el camino, tres, cuatro en el camino, toca hacia la derecha, entrega para Pereira que le entregó mal y la recupera el número 6, el jugador Balbotín, la mandó hacia la mitad de la cancha, la perdió, la tiene Sauco, ahora la había perdido el jugador Acevedo, ahora la recupera muy bien y Dios toca de taquito para Sauco, va Sauco, no puede, le gana el número 4 y sale jugando Rubio. Rubio toca hacia adentro, entrega la pelota para Lamas, Lamas para arriba, arriba para Lamas, la partida la recuperó Sarmiento, la tiene el número 5, Juan Manuel. Se viene Juan Manuel, pelota dominada, entregó para Sallar, Sallar toca hacia la izquierda para Didío, Didío domina la pelota y se viene sobre el sector derecho Palumbo, que está jugando prácticamente como extremo derecho. Se viene el jugador Palumbo, traba el número 3, el jugador Brech, y la pelota se va afuera y lateral para Sarmiento tocando los 17, ahí toma la pelota y se viene el jugador de Sarmiento buscando el gol, le dé más pase entre dos jugadores, pase, un pase quirúrgico entre líneas, salió la pelota jugando sobre la derecha, Leo Fernández la perdió, la recuperó ahora el número 8, Palma cruza la mitad de la cancha y mete el pelotazo para el número 11 Acevedo, la hace rebotar el jugador de Sarmiento, la pelota se va afuera y en lateral, ¿qué va a hacer ahora? Sí, Maxi Sauco tocando los 17.
3: Ya está para mover Juarense, se nos viene el segundo tiempo, Dani.
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3: Qué llena queda la cancha, ¿no? Quintana.
4: ¿Por qué, señor?
3: No, lo noto un poquito con otro tono de voz, el querido locutor comercial.
4: Sí, sí, va mejorando, va mejorando.
3: Dios, Cholo, claro. Cuando hablo con la boca así.
2: Café y al mejorcito, ¿no?
4: ¿Qué lo tiró usted?
3: Ahora un golpe ahí en la espalda. Dele usted, Jorge, algo para que tengo, corra.
0: Bien, y agradecemos, por supuesto, a la gente de Tricolor.
4: Claro.
0: Por eso estamos así.
3: Claro, no. Que, a ver, ¿qué quiere decir con eso? Hasta por eso estamos así.
0: Que nos ha atendido muy bien. Yo
3: pensé que estaba más delgado. Muy bien, tomamos la pelota ya para que salga Juarense en el primer minuto del complemento 0-0. Pelota que queda en la cabeza del jugador Taborda, eleva Orsini, ahora está a mitad de cancha. Orsini que otra vez, no, quedó ahí como cuatro, está ahí, digo bien. Ya la recupera nuevamente Juarense, pelota profunda, atención, para que vaya Riganti, sigue Riganti, se frena ahora Riganti, levanta la cabeza, envío cruzado, llega a máximo, ay, casi se la entrega Taborda. Diga que estaba atento Aría, Endería, entrega corto para Taborda. Sigue Santi Taborda, pisa la pelota, lo van a marcar entre dos, le roba la pelota, no fue falta. Viene el remate a las manos de Santi Pérez. en dos tiempos.

0: Controla el balón en un minuto del complemento.
1: Ya juega Brasil-Noruega.
0: Dame una, Dani.
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0: No quería complicaciones el número 6 de Juarense, Vidal, ante la presencia de Misón, que la pide y la manda en un lateral. Nuevamente lo hace el Oso Orsini, este para Quiroga, bien Orsini. En envío pasado, pone el cuerpo Gastón a la barreta, le queda para el remate, atención, era Ferrari, va otra vez Gastón. Gastón está dentro del área, atención, lo marca de cerca nuevamente Mendía. Sigue Gastón, se va ahora del rectángulo principal, amaga o la barrieta, va a meter el centro, la pelota resta ahora, Victoria, bien parado en la parte media del área mayor y juega, no quiere complicaciones. Taborda atrás con su arquero Santi Pérez. Le da algo mordido de zurda, la pelota cobra altura. No llegaba Taborda. Domina ahora Ferrari. Pone el cuerpo y gana bien. Le cometen falta. Pita el árbitro. Sí, es infracción. Será para defensores. Arrancó lindo el segundo tiempo. 2 minutos 0-0.
1: En 18 de la segunda etapa sigue ganando Estrada por 2-0 frente a San José.
3: Solo. Acá tiene la pelota número 3, Brez, metió el centro de pecho, de la Vega, se le entrega a Parín, va a sacar el 1 en 19-40, 1-1 aquí en el Barbieri por la 14ª fecha de la Unión Regional Deportiva, Juventud y Sarmiento, Sarmiento y Juventud Unida.
0: Los dos entraron sin variantes para este complemento que ya tiene casi 3 minutos. De esta segunda parte decíamos, sin cambios, tanto defensores como Juárez, si llegará Misón, 10 metros pasando la mitad de cancha, miramos a los altos. Lo miro Fortete, es una torre que se va hacia el área. ¿Qué pasa ahí? Hablan todos. Fortete, también Sabaté, que está amonestado. Se acerca Victoria, Facundo Victoria. Victoria es con C o Victoria. ¿Me lo podés confirmar?
4: Con C.
3: Victoria.
0: Buen jugador, Cholito, tal cual.
3: Sí,
0: muy bueno. Tiene buen equipo,
3: Jorge.
0: Sí, Victoria está jugando como marcador de punta izquierda, pero recién lo hablábamos con Jorge en el entretiempo, mientras te escuchábamos, Cholo, también, y estabas con el segundo tiempo de Sarmiento, el buen equipo que es este Juarense, y no en vano, está peleando esta Unión Regional Deportiva con el goleador del torneo.
4: De Giorgio lleva 8 goles, es el goleador del torneo. Y además, Defensores y Juarense, los dos, son los equipos que menos han perdido. Un solo partido han perdido en el campeonato, estos dos equipos.
0: Un detalle que no es para nada menor y marca la solvencia que tienen ambos equipos. Viene Olavarrieta, pica y se va el arquero al córner. El arquero al córner dudó muchísimo González. Dudó muchísimo González. La pelota picó primero, no quiso complicaciones, le metió el puñetazo. Le da córner a Defensores, será el segundo.
4: Sí, a ver, Fortete lo obligó a sacarla al córner, porque si no quizás lo hubiera parado a la pelota. Pero no se animó porque Fortete estaba muy cerca, entonces la sacó bien por arriba del travesaño.
0: Córner para Defensores, punta izquierda, atención, va a buscarlo el tricolor, 0-0 el partido. 4 minutos del complemento, llegará Alex, también está Misón, el 10, se viene cerrando la pelota, venía, no llegaba, Haría, buscaban a él, corre Gastón, domina antes que se vaya la pelota, espera a que se pierda por el lateral, sigue en ofensiva Defensores, presionando el conjunto de Juin, tratando de llegar al primer grito en esta tarde fría de domingo, donde se juega el Mundial, donde ya Brasil sí se pone en movimiento con Noruega. En un ratito estaremos con toda la información de Emilio Quintana. Seguimos escuchando el Cholo para el empate de Sarmiento. Cae Atlético, gana Estrada. Aquí empata Defensores. La tiene Misón. Misón y la pelotita. Maga Juanpi. Hace la personal. Se frena ahora. No picó Orsini. No se avivó Orsini. Venía para él. Completa ahora pifia. Fortete le salió bien porque no le dio con la diestra. La agarró con la zurda. Ve pelota larga, no llega a Orsini. En 5 repone Juárense de la izquierda.
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0: Dale Rubén.
3: En 15 minutos.
5: Bien, acá dos cambios. Ingresó Antunes por Joaquín Sallar y Valle por Darío Palacio. Dos cambios en Sarmiento. La pelota se va hacia el sector derecho. Va a haber lateral para el equipo rojinegro. Lo va a ser el número 4, Mateo Palumbo de Mar del Plata. Vos lo tenés el ex cañón de Mar del Plata. Ahí lo tenés a Fortete, al jugador de Defensores. Ahí tiene la pelota Palumbo. Palumbo va a ser el lateral. Le pide la pelota. Vinir también se la pide Facundo Pereira. Entrega hacia adentro para Ledesma. Se viene Ledesma. La pelota va hacia el área. sacó muy bien el número 2, Uriarte, pero la perdió rápidamente, la recupera Didío, la tiene Didío, lo empuja el número 10, siga, siga, dijo el árbitro del encuentro, el señor Pablo Parra, ahí tiene la pelota y sale Bre sobre la izquierda, la pelota se va hacia un costado, tiene Sarmiento y rechaza, sale desde el fondo el equipo de Juventud Unida, se va con pelota y todo afuera, no pasa nada Antunes, ahí saque desde el arco para Juventud.
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0: Tenemos conflicto de Rubénes. Nos vamos al que está en Tandil ahora.
6: En 15 minutos de juego Atlético intenta por todos los medios generar algo de peligro para el arco defendido por Valdés, pero no lo logra. Independiente parado de contra trata de lograr el segundo gol. Todavía sigue 1-0. Salieron en Atlético Darío Cabrera con la número 8 y con la número 11 Joaquín Ponce, e ingresaron el número 15 Laureano Calo y el número 18 Facundo Iriarte.
0: Gracias Rubén, allí con toda la información del partido que está jugando Atlético en cancha de Independiente. Amonestan aquí al técnico de Juarense por protestar. El que tendría que haber sido amonestado era del Giorgio, que metió la mano. El árbitro se hizo el sota y terminó más fácil amonestando al técnico. Pero del Giorgio había hecho una mano para interrumpir el paso de la pelota. Se repone Defensores en casi 8 minutos del complemento. 0-0, esperamos por los gritos. Un poquito para sacarnos la fresquete. Fresquete que hace ahora, salía Malta Borda, le roba Rigante y va Rigante, está viva la pelota. Sigue Rigante, se le va terminando la cancha. Se frena ahora, lo marca Taborda. Sigue Taborda por la pelota. No cometa falta. Rigante se la banca Rivanti, aguanta Rivanti. Le vienen cometiendo full para mí la falta. Sí, pita infracción ahora el árbitro. Será a favor de Juarense.
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0: Una pobre salida de Defensores en esta, entre Fortete y Taborda, no tomaron buenas decisiones. Le permiten ahora a la visita llegar un tiro libre de mucho peligro. Posición de win izquierdo, 12 en la barrera, acomoda Santi Pérez, pero guarda con los Torres. La parte alta, más allá que esté Fortete, esté Aría, que son los altos que tiene el tricolor, va con su ataque por las alturas el conjunto visitante. Se vienen agarrando en el área, por allí el más chico de los Taborda. Viene el centro tan pasado, que casi le pegó a las torres de televisión que están en el terreno de al lado, Jorgito.
7: Sí, bueno, mala ejecución de tiro libre que podría ser peligroso y no trajo nada de peligro. Bueno, el saludo para el Boli Baudrix, que está full con la radio, ¿sí? Y esto me hace acordar que ayer se definió la primera parte del torneo de veteranos, Emilio.
1: Exactamente, la 35 fue la ganadora del primer la apertura de, como decís, la etapa clasificatoria. Ahora vienen los playoffs.
7: Exactamente.
1: Definición,
7: bueno,
1: del
7: falta una fecha igual.
1: Exactamente, sí, falta una fecha, claro, tal cual. Y también atención, Jorge, definición del básquet, ganó Ayacucho 72-51 la final del cuadrangular en Mar del Plata, sin trate nada más. Me pasan al resultado, 72-51 triunfo de Ayacucho.
0: Perfecto, todo de la información deportiva. Pelota larga. Llega a posición de Emiliano Fortete. Mala forma de Fortete de querer parar la pelota, torpe Fortete. Se choca con el balón y le da un lateral. Lo ponen a Del Giorgio en el borde del área. Guarda que es peligroso. Del Giorgio atrás. Del Giorgio atrás para que venga Rigante. No era Rigante, era Bocio, que quedaba 2 metros afuera, pero fue un intento. Errores que se pueden pagar carísimo en 10. Dale el tricolor desde el fondo.
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0: Acá tenemos 10. ¿Cuánto tiene el Cholo allí en el estadio con Sarmiento?
5: 27 minutos del segundo tiempo, mejoró Rojinegro, le dieron más movilidad a Antunes y Pache al equipo de Tati Aguiar, y tuvo dos posibilidades recién, una de Facundo Pereira y la otra de Juan Ledesma, se lo perdieron hace un minuto, y mejoró notablemente el equipo con el ingreso de estos dos jugadores que le han dado una velocidad impresionante al ataque.
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0: Falta ahí de Taborda, dejó el pie en alto Taborda. malas entregas en varios jugadores de Defensores, a diferencia de lo que era la primera parte donde había mayor conectividad. Portete falló por dos, una mala entrega. Alex entregó corto para Taborda. Taborda, en el afán de llegar a la pelota, deja el pie en alto y recibe no solo la falta, hace falta, sino también que lo terminan amonestando. Yo no sé si es la cancha o hay distintas cuestiones que lo pueden incomodar al tricolor, Jorgito.
7: A ver, lo de la cancha, sin dudas, pero la cancha sería para los dos. Y Juarense no se está equivocando tanto. Hay algunos errores de manejo. Hay amarilla ahora también para Marco Schwinn.
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0: Va a llegar Bautista Bocio con el envío. Bien cerca suyo Rigante y lo veo a Sabaté, que dialoga con el 10. Dos en la barrera, arma Santi Pérez. Igual está lejos, a unos 40 metros, recto al marco. Puede ser Bocio desde allí, se anima, o prefieren la jugada preparada con algún centro frontal que pueda llevar peligro sobre el arco, que da a las torres. Viene el centro pasado, Pérez con los puños, quedó tendido el jugador de Juarense, ligó, me parece, también la peinaban justo, creo que fue del Giorgio que iba a buscar, quedó tendido, ya se está recuperando, fue victoria, Los arqueros cuando salen con la pelota frontal es al medio, van con el puño y arrastran lo que tienen a mano. Le quedó un chichón a Victoria, ya había impactado con los puños el arquero y luego termina golpeando con la humanidad en el rostro del jugador, el central de Juarense, que ya está recuperado felizmente. Repone Defensores de fondo en 13.
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0: 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Saludo grande para Fabián y para Marisa y los queridos amigos que son los conductores de cada uno. Pero con Martín atacando ahora la pelota nuevamente, Defensores se va a perder por raya lateral. Será envío de manos para Defensores en 14-0-0.
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0: Armando su remate para el mes de agosto de Pedro Noel Irey. Mariano junto a Martín atacando la pelota nuevamente para que ya venga Taborda, mete un centro, atención, va, traba con todo, está viva la pelota, pega en el defensor, tiro de meta, Cholo, te escucho.
5: Bien, entre segundo tiempo tiene un poquito más de ritmo que el primero, porque es un partido de ida y vuelta, vieron dos ahora, toca la pelota, Sarmiento sobre la mitad, sale jugando rápido, lo mismo para el equipo de Juventud Unida, 1-1 en 32.
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0: Extraña muchísimo a la marcha, Defensores.
7: Sí, evidentemente, a la marcha y a un Olavarrieta que hoy no está en plenitud, Ha tenido mucha participación, pero se nota que no está en su máxima condición, no participa como siempre. Pero bueno, sin dudas en la ofensiva le ha faltado algo hoy al tricolor.
0: ¿Dani?
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0: ¿Qué hace Jalan con Brasil, Emi?
1: Por ahora y solo por ahora el partido está jugando Brasil, ya arrancando estos cuartos de final, 0-0 en 14. La primera etapa, un solo tiro al arco de Brasil. Noruega por ahora no ataca. 0-0 en Estados Unidos, Brasil y Noruega.
0: Nosotros vamos a llegar para el segundo tiempo y quizás, ¿por qué no la alargue? Acá con Gorrito estamos planificando ya.
7: Muy bien. Si hay, alargue. Es un partido de probable alargue.
0: ¿Ah, sí?
1: Bueno, usted, bueno.
7: Hoy por hoy, cualquier partido de
1: para mí todo, para, claro, aviso todo de alargue, me parece, pero bueno. Pero recién Noruega pinta un alargue con picada, ¿no?
0: Sí, el alargue tiene que ir con picada. De
1: ustedes se van llenos, pero bueno, nosotros con el Cholo estamos a mate nomás de agua.
5: Acá estamos con la vieja luchadora Villique.
7: Si hacen picada con Brasil-Noruega, ¿qué queda para Inglaterra-México?
1: Y bueno...
0: No, hay plato principal.
1: Claro, hay plato principal. Tacos. Ahí ya...
2: Unos tacos ahí, ¿no? No,
1: unos tacos, un... bien.
0: Pero el Cholo hoy a la noche lo veo livianito viendo el partido. Me imagino sí. Con un caldito.
5: Y sí, muy bien. Exactamente, porque anoche fue terrible, ¿no? Fue feroz.
1: Una noche feroz.
5: Fue feroz. Una noche feroz, güey.
1: Feroz de Sorrentinos.
0: Claro, mirá, la digestión es lenta, Cholo. Hay tiro libre de mucho peligro para Defensores, 3 en la barrera. Irá Gastón, atención, punta izquierda. Se puede ir cerrando, atención, Defensores. Atención, Tricolores. Llegan buscando el primer grito de tarde. Viene Gastón, pega la barrera. Alguno que la desvía, la mano del arquero. A las manos del arquero, creo que fue Taborda, el más chico de los Máximo. Taborda. Máximo Taborda pasado, atención, guarda qué pasa. Y va del Giorgio, y está del otro lado ahora. Sigue del Giorgio, frente al arquero, cae. Nada, nada, nada. Nada, nada, nada. Cayó del Giorgio, hicieron sanguchito entre tres, Jorgito.
7: Lautaro Ferrari fue el que salvó.
0: Así es, pelota para el arquero, Cholo, te escucho.
5: Casco por Balbo, Tin, Jauregui, el ex Santa Marina por La Palma, los cambios en el equipo de Juventud Unida. Estamos en 35 minutos, 1-1 aquí en el Barbieri.
0: Dani.
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0: Te cobran falta aquí contra Alex González. Quedó tendido del Giorgio, amonestado. El número 10 de Juarense, Bautista Bocio, por la falta en la salida de Alex González. Y el que está tratando de recuperar la vertical es el goleador del Giorgio. Y no fue nada, no sabemos bien por qué cayó por aquí dentro del área, pero no reclamó nada. Sale Fortete, estamos en 18-30, 0-0. Aquí en el complemento, en el predio tricolor, empatan sin goles. Defensores y el puntero de la Unión Regional Deportiva. La domina, las acciones, Ditulio eleva la pelota. Salta y gana bien el Oso Orsini. Quiroga entregaba de cabeza, se la entregan ahora para que salga el arquero González y se quede con la pelota.
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0: Victoria salía mal y queda con Taborda. Taborda y el balón, se apoya más atrás con Pérez. Pérez y la pelotita. Le da fuerte y de sur hasta mitad de cancha. Venía Alex, trataba de cabecear. Corre, pero resta ahora Victoria. La pelota la pone nuevamente en terreno de tricolores. Completa ahora Aría. Se pasa la pelota, parece un ping-pong. De lado a lado viene la pelota. Tratan de bajarla, muchachos, a ver si les gusta. Taborda es el que pone paño frío y la baja un poco y la calma. Pero ahora nuevamente la hunden en la noche. Caía Quiroga, parecía que era falta. Para mí no fue falta sobre Quiroga, no sé si no lo terminan tocando abajo. La repone ahora y trepa en la cancha Sabaté. Sabaté juega con Riganti. Riganti amaga en el medio del terreno, lo saca de paseo a Orsini. Le comete infracción el Oso, pita el árbitro. Ahí, tiro libre para el conjunto visitante, 0-0.
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0: Pone el cuerpo Misón para llevarse la pelota, pero gana ahora el jugador Bocio. Sigue Bocio, que está amonestado. Bocio y la pelota, se amaca Bocio. Va a meter el centro, cambiado muy solo. Atención, que aparece Madrid por el lado opuesto del terreno. Sigue Madrid, lo van a marcar. Madrid y la pelota, le pasa atrás suyo. Viene para el tiro de Mendía, quedaba corto el envío. Y trata de ganar nuevamente para que venga Ditulio. Ditulio gana Fortete, lucha Fortete, traba Fortete y va Quiroga. Y es buena esta Quiroga. Se la lleva Fortete, corra Quiroga. Pero primero se rehace la marca Victoria para acercarse a González, para que no pase nada y para que no sufra todo Juárez.
7: Claro, pero ves ahí, Fortete recupera la pelota y sale. Pero después estaba Quiroga solo. No acompañó a nadie, fue Fortete el que se sumó al ataque. Falta eso también en Defensores. Cuando se recupera la pelota, hacer una transición con varios jugadores.
0: Muy bien, ahí habla el árbitro otra vez con uno de los colaboradores de Juarense. Recibe la cartulina amarilla. ¿Qué banco de relevos tenemos? Presentamos. ¿Qué banco, qué cambio hay tanto para defensores como para Benito Juárez?
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7: En el banco del tricolor están Po, Di Sabato, Ramón, Pinto Señal, Lucy y Galera.
0: Yo no digo cómo está cada uno porque me los agregan en el banco y después me entero el otro día que están lesionados, Jorgito.
7: Bueno, veremos cómo está Galera. Bueno, lo de Pintos, sabemos que tiene una lesión, va a entrar si es necesario, si se queda con algún jugador menos defensores. Pero después, se pueden producir los debut de Emiliano Ramón y Lionel Señal, que son juveniles, que están por primera vez con la posibilidad de entrar.
0: Aquí lo veo cerquita, Marcelito Ramón, atento, esperando el debut del nene. La tiene Santi Pérez, la pone en mitad de cancha para que salga Gastón, cabecea bien y descarga para Mizón. Si te gusta, Juanpi, si te gusta, Juanpi, la pone para Quiroga. Llega Quiroga de espalda de todo, lo empujaron a Quiroguita. Lo acomodaron a Quiroguita con un empujón, el árbitro, nada. Nada. Será salida del uno, paso por el estadio con el Cholo.
5: Bien, tres cambios, puso todo Tati, se juega la vida en el final, estamos en 39, ingresó Denaro, Macero, Didío, se fueron Joaquín Didío, Leo Fernández y Facundo Pereira, ingresaron Denaro, Tomás Macero y Bautista Didío en el equipo de Tati Aguiar, ya estamos tocando los 40, 1-1, final del partido.
1: Gol Atlético.
0: Dale, Emi.
6: En 32 minutos empata Atlético. Thiago Sutil fue el autor. La pelota le quedó picando en el punto del penal y sabemos que cuando a un goleador como esos le queda una pelota así, es muy difícil que no concrete.
0: Atención que viene defensores. Falta. No, fue falta. No, lo cubrieron bien. Sí, dale, Emi, completamos.
1: Gol entonces de Thiago Sutil a los 32 de la segunda etapa, de empata Atlético 1-1 ahora frente a Independiente en su visita al Agustín Berroeta.
0: Perfecto, empatando Atlético, duro partido siempre así en cancha chica como lo es el Berroeta. Empata Sarmiento, gana Estrada, empata defensores, una paridad total de la Unión Regional Deportiva. Celebramos dicha paridad y la competencia que tiene. Bataborda está en el borde del terreno para que meta el centro Orsini. Gana lateral sobre el final de la cancha, Jorgito.
7: Thiago Sutil es el goleador de Ayacucho este año. Tiene 6 con este. Y decíamos que del Giorgio, el goleador de campeonato, tiene 8.
0: Perfecto, tomando la pelota nuevamente para que los Orsini meta el centro. Atención, Quiroga, se pasaron todos juntos. Va otra vez para que venga Alex. La pisa en el borde del área. Sigue Ale, entra al área. Atención, Ale, remata cruzado. Y el zurdazo. Gana un córner, Ale. Lo va a buscar, defensores.
7: Necesitaba la aparición de Alex González, defensores. Vamos a ver si tiene ese protagonismo. Que defensores necesita del capitán.
0: Dame una cortita, Dani.
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0: Tercer tiro de esquina, punta izquierda, atención. Se viene agarrando el área, viene Fortete, la pifió Fortete, estaba tan solo Fortete que se asustó cuando le vino la pelota. Domina nuevamente, da una mano del Giorgio en zona defensiva, pega en el delantero, se escapa Fortete, guarda con Olavarrieta que está amonestado, lateral finalmente. Zafó, me parece.
7: Pero qué oportunidad tuvo Fortete, la esperaba en la cabeza y le llegó a los pies. Pero entró muy libre Fortete.
0: Está programado para una acción sola, Fortete.
7: Claro, él venía pensando, el cabezazo, si era para la cabeza era gol seguro, pero dijo, ¿y qué hago con el pie? De zurda además, no le pudo pegar, pero muy libre entró Fortete, no aprovechó en estas defensores.
0: No es lo más virtuoso Fortete que el de abajo, Cholo, ¿no?
5: Más nada.
0: Se ríe el amigo Rubén. Se ríe. Tomando la pelota Haría y el balón. Y Haría para que ya domine Mizón. Mizón entrega corto para Alex. Pelota linda a Ares para que corra Gastón. Encara Gastón. Y los encara Gastón y los choca Gastón. Y guarda que se van. Y ahí lateral finalmente. ¿Será para quién? Para Benito Juárez. En 26-0-0.
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0: Cholito, dale.
5: desesperadamente Sarmiento busca el triunfo, va con Antunes, va con Denaro, va con el jugador Macedo en busca del gol, toca la pelota y se viene de la Vega, va a meter otro pelotazo, estamos en 43, le entregó mal de la Vega, ya los jugadores muy cansados de los dos equipos, toca la pelota hacia adentro para Antunes, Antunes juega para Ledesma, se viene Ledesma, la pelota se va afuera, y el lateral para Juventud, Sergio.
0: Dani.
2: 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Gol.
0: Gol de Juarense Olímpico. Gol de Juarense Olímpico. Gol de Juarense Olímpico. Alcanzo a ver aquí quién es el que ejecutó córner. Desde la punta izquierda lo metió cerradísimo, no llegó Santi Pérez, no llegó Santi Pérez a sacarla, se terminó metiendo con pelota y todo, lo gana Juarense con un gol olímpico. Hermosa ejecución, ya vamos a estar confirmando quién es el autor del gol, pero creo que fue Riganti, me parece que fue Riganti, a ver Jorgito, ayúdame, me parece que fue Riganti. El autor del gol, un córner precioso desde la punta izquierda con mucha rosca. Muchísima rosca. O el 8 fue finalmente. ¿El 8? El 8 lo fue Madrid.
7: No, no, el 11.
0: No, no, está bien, está bien, está bien. Te digo, entonces Riganti, Riganti, Riganti a los 28 minutos lo gana. Lo gana Juarense con un gol absolutamente de otro partido. Absolutamente otro partido, un córner exquisito. Una pegada excelsa de la del número 11 del puntero de la Unión Regional Deportiva para que lo gane y quede en soledad en la cima del torneo.
2: 4-3-3.
7: Bueno, ¿qué más decir, no? Cuando hay un gol olímpico es porque la pegada es muy buena. Riganti lo ejecutó, sorprendió. Todos esperaban el centro, por supuesto. No pudo el que estaba en el palo y tampoco pudo Santi Pérez, que la estaba esperando para la posición de más adentro. Pero cuando se tiró, no alcanzó a sacarla Santi Pérez. Golazo de Juarense, que con la pegada de Riganti está arriba 1-0.
0: Gana Juarense por 1-0, ya me voy a ir al estadio. Hay un córner, será a favor de Defensores. Falta mucho todavía, 29 minutos. Vendrá una variante 2 en Juárez. Se viene el número 14, Santiago Boyes y Felipe Caporale. Felipe Caporale. Las variantes en el equipo visitante, Dani.
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0: Ya fue el cambio en Defensores, Jorgito, ¿no?
1: Hay penales
7: sí,
1: Tandil.
7: Sí, exactamente. Ingresó el número 14, Emiliano Ramón.
0: Muy bien, ya entró acá, se fue del Giorgio Brites. Está Ramón en cancha para Defensores, se fue Ferrari. Ya vamos a ir con el penal a Tandil, Emilio. Ahí, tiro de esquina, se vienen agarrando. Vamos cortito el tiro de esquina, Emi. Penal.
6: 39 minutos, penal para Independiente cobrado por Castillo. Se le fueron encima todos los jugadores de Atlético a protestarle al árbitro del encuentro. Hay un expulsado. Ahora te voy a decir enseguida, Emilio, quién es el expulsado en Atlético de Ayacucho. Ahí está dejando la cancha. El número 13 me hacen señas acá. El número 18, Facundo Iriarte, es expulsado en este encuentro. Recordemos que hay penal para Independiente. 41 minutos, penal ejecutado por Alta Miranda, el segundo de su propia cosecha. 2-1 Independiente sobre Atlético.
0: Independiente le gana a Atlético con gol de Alta Miranda de penal y un expulsado para el equipo de López, de Cristian López. Aquí pierde Defensores, pierde también Atlético allí en su visita. Se viene una variante. Pablito Liuzzi se viene al terreno de juego, se va a Quiroga.
7: Sí, sí, exactamente. Segundo cambio en el tricolor. Para decir también en la entrada de Ramón, es el debut, ¿no?, de Emiliano Martín Ramón en la primera de Defensores.
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0: Cholito.
5: No ha sido la tarde de Antunes. Cuando tomaba la pelota el número 5 Ledesma, le dijo a Leito Fernández antes de retirarse, tomá y hacelo. Vino Antunes, le sacó la pelota y le entregó una masita a Bucci. Ahora fue a tirar un córner, se cayó y la pelota quedó al lado de él. Perdió prácticamente el gol del final. Sarmiento, todavía están jugando, faltan, creo que dio hasta los 50, faltan 2 minutos, va a sacar el arquero Bucci, 1-1 aquí en el Valeri, final del partido.
0: Tomaba la pelota acá Amisón, quería escapar, no tiene peso ofensivo defensores, no tiene peso ofensivo defensores, no es profundo, ya lo hemos marcado en buena parte. Fíjense que nuevamente Pablo Liuzzi entra al no tener variantes con la lesión de Galera, sin Enzo Lamarche, pone un marcador de punta en posición de delantero. Para mí ya es momento de mandarlo a Emiliano Fortete de arriba, Jorge.
7: Claro, esa es una opción, ¿no? Para si en los últimos minutos podés tirar centros, Fortete para ganar de cabeza puede ser una variante.
0: Dani.
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0: Queda la pelota arriba, saca. Sí, solo.
5: Terminó el partido de los 49 clavados. Sharon Silvato, del árbitro del encuentro, Pablo Parra, han empatado 1-1. Juventud Unida y Sarmiento. Los goles en el primer tiempo. Nahuel Gómez para el equipo de Juventud Unida y a los 7 del segundo tiempo de penal, Leo Fernández para Sarmiento. 1-1 aquí en el Aviri. Abrazos para todos. Nos vamos a registrar notas para la semana, chicos.
0: Abrazo grande, Cholo. Enorme laburo. Y salga bueno el caldo luego. Cuando venía probando nuevamente Juarense contragolpe. Trataba de desnivelar de esa manera. Estamos en cuanto, 33 del complemento. Insisto con esto, Defensores confecciona, arma con sus limitaciones, pero no tiene la manera de poner la pelota dentro del área, Jorge.
7: Sí, a ver, dos cosas se dan, ¿no? Como vos decías, no hay peso ofensivo y hay una buena tarea defensiva también de Juarense que no le permite a Defensores que la pelota le llegue, bueno, a Quiroga cuando estaba, o la Barrieta. La verdad que ha sido complicado para Defensores poder llegar al área.
0: Emi, decime de Brasil-Noruega.
1: 0-0, señor. Sigue 0-0. Estamos en 33.
8: Dani.
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0: Ahora Judo, el chiquitín Ramón encaraba ahora. Finalmente es tiro de meta atrás. Haberlo encarado el recientemente ingresado que está haciendo su debut, uno de los pibes de la cantera tricolor ahí. Tiro de meta será para Juarense, que gana 1-0 en casi 35.
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0: Sale desde el fondo ahora Juarense. Le quedan 10 más lo que adiciona el árbitro de Tandil. Pelota que llega hasta mitad de cancha, la manda sobre el costado. La recupera el equipo de Benito Juárez, lucha por la pretensión del balón. Pelota larga, horrería. Sigue el central de Defensores, va a apoyar atrás con su arquero Santi Pérez. Recordemos que el gol lo marcó Riganti de córner olímpico. Buscaban a Gastón Navarrieta, no podían ante la marca de Mendía, que le ganaba bien. El número 4 Defensores, dale, con la pelota larga, hacía la personal. Se viene una nueva variante, es el número 16. En el conjunto tricolor, Lionel Señal, Jorge.
7: Otro debut. Dato. Otro debut. Otro de los juveniles. No tengo. Vamos a ver en qué posición se desempeña. Pero bueno, dos debuts para la jornada de hoy en el tricolor.
0: Muy bien, a ver quién es el que ya se fue. Está de aquel lado de la cancha.
7: Orsini.
0: Orsini está acá,
7: Maxi Taborda.
0: Maxi Taborda, Taborda por Señal, me dijiste. Es el número 16 que está en el terreno de juego. Corre por la pelota ahora el equipo de Benito Juárez. 36 minutos. 1-0 gana el puntero. Pega el Mizón. Se va afuera el balón. puede con su alma, defensores, tratando de dejar todo el conjunto tricolor que cae de local ante el puntero del Unión Regional Deportiva.
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0: Pegaba en Taborda la pelota, sigue el lateral. Taborda la mandó fuera nuevamente, avanzando en el terreno como en el juego de la Oca. Estamos por Pasión Regional 92-1 de Benito Juárez. Les mandamos un saludo grande a los queridos amigos de aquella ciudad. Saltaba Fortete, la pelota cobra altura, va a buscar la González, pero completa Fortete en envío largo. Dale, falta. Lo tumbaron a Gastón. Fue falta del número 6, Vidal, que está amonestado. Zafó de casualidad, Zafó de casualidad, Vidal, que se hizo el sonso, el sota, y se volvió rapidito. Sin mirar a la cara, cosa que no vaya a ser, cosa que Heredia se arrepiente y le muestre la segunda cartulina amarilla. Todos defensores en forma ofensiva. 37 minutos, tiro libre de mitad de cancha. Llegará Mison con el zurdazo. Lo miro Fortete, pelota larga, aérea, queda el camino del arquero, la peinaron. ¡Córner o no!
8: Sí, sí,
0: se la retró. ¡Córner! Tiro de esquina. Será el quinto para el tricolor.
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0: Viene Alex, pelota al punto penal, se pasó el arquero. ¡Oh! La sacaron en la raya. La sacaron en la raya otra vez. Dos veces en la raya, Dos veces en la raya, el arquero se le escapó. Va a venir Alex otra vez a la personal, lo deja en el camino, caño y todo. Sigue Alex, dale vos, Alex. Afuera. Afuera la de Alex. Increíble cómo zafó Juárez.
8: Lo tuvo, lo tuvo defensores. Dos veces los defensores en la línea. Primero ante la mala salida del arquero. Un cabezazo y la sacaron sobre la línea en el rebote. Creo que le dio Taborda. Fuerte abajo y también con el pie de alguno de los defensores. Estaban todos sobre la línea defendiendo. Y lo tuvo, defensores, se salvó en esta Juarense.
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0: Linda para Alex, buen centro de primera, cerraron todos, se pasaron de largo y saca, salta, saca en última instancia, parado de contragolpe, Juarense pone bárbaro el partido. En la parte final, defensores que lo va a buscar, pega en la marca que hay lateral, sí, es para defensores. A ver, el tricolor sacando su orgullo. Pelota larga para que ya vaya señal. Sigue el pibe señal sobre el final de la cancha. Va a meter el centro. Va a señalar. Córner. Lateral, lateral, cerquita del banderín, Dani.
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0: Domina Mison, mete un centro pasado, pasan todo, está, lo perdió Taborda. Lo perdió Taborda, la pelota picó, leyó bien Taborda que lo iba a pasar al defensor luego del bote en tierra. Se le levantó justito, Apareció solito y solo Taborda, tuvo el empate.
8: Sí, le falló la definición. Lo tuvo otra vez defensores, que lo ha ido a buscar, que ha encontrado algunas situaciones que, a ver, no merece ir perdiendo porque el partido ha sido muy parejo, pero la diferencia está en esa. Una que tuvo Juarense y no la pudo sacar defensores y definió.
0: Iba para el segundo, está, el segundo está. Palo y afuera, lo tuvo Juárez, se va el rebote, arriba, arriba, le cascotearon el rancho al tricolor, parado, parado, con la soga al cuello, está defensores, salvado en esta, dio en el caño el tiro.
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0: Toma la pelota Juarense en la salida. Se lleva el balón en mitad de cancha, falta, pita el árbitro, deja seguir, no fue nada. Sigue el pibe, señal, lo viene agarrando, lo viene camiseteando. Sigue el pibe, corajudo el chiquitín. Falta antes, sí. Claro, bien, ¿cuánto bien. Más? A ver, déjeme a mí. Pero que viene el pibe corajudo, dice señor.
8: Sí, sí, me gustó, encarador. No se achica, lo tomaban una falta muy evidente y él siguió.
0: Era como con el acoplado, iba arrastrando y va a ir Mison. Se irá cerrando debajo de la cabina, cerquita del banco de relevo de defensores. Todo parado, dando indicaciones. llegará Juanpi. A ver el zurdazo, uno en el estorbo. Rigante, el autor del único gol que tiene partido. Estamos en 41, gana el puntero por 1-0. Llega el tiro de Misón, se va
1: cerrando, Atlético.
0: Se va Ro. Sigue mi.
1: Perdió Atlético 2-1, cuando queda tenemos el final, el cierre de Rubén desde Tandil.
0: Perfecto, buscaba la pelota, ya cierra Liuzzi, le da primera a Liuzzi, domina Gastón, Gastón en la barrita para que corra Ale, va a buscar la señal que empujaba, sigue, dan el pibe señal, gana una, el arquero grita mía González y se queda con la pelotita.
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0: Vamos al cierre de Atlético.
9: Estamos 51 minutos de juego y el árbitro Joaquín Castillo decreta el final del encuentro, triunfo del local de Independiente por 2-1 sobre Atlético Ayacucho. Segundo tiempo mucho mejor que el primero, fue de ida y vuelta. Obviamente Atlético Ayacucho fue en búsqueda del empate y Independiente estaba parado de contra. El disparo de Thiago Sutil dentro del área de el empate a los poquitos minutos, un penal que personal no vi, no sé si fue o no, mano de Atlético, el árbitro Castillo que lo decreta, se armó un pequeño tumulto allí, fue expulsado el número 18 Uriarte y los últimos minutos fueron de ida y vuelta permanentemente. Atlético nuevamente buscando el empate e Independiente cerrándose estos tres puntos muy trabajados, pero bueno. En definitiva, lindo el encuentro entre estos dos elencos que siempre son los protagonistas.
0: Muy gracias, bien, Rubén. Perdió Atlético, ahí lo contaba Rey, gracias Rubén allí por todo tu trabajo. Desde el Berroeta, pelota larga, se cae por raya final. Y lo de meta será para Juarense, que la estira en 43 y gana 1-0.
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0: Entró a la cancha Francisco Álvarez, se retiró Madrid en el conjunto visitante que gana 1-0, le quedan dos, más lo que adicione el árbitro con luces encendidas. Estamos aquí en el predio tricolor, envío largo, devolvía Misón de cabeza, la pelota se va a ir afuera de la cancha. Agotado Juanpi, pero le da un lateral, lo hará efectivo, hace todo lento el conjunto visitante, llegará Sabaté. Con su envío de manos, la pelota cobra altura, devolvía a Misón de cabeza. Y está borda con la pelotita, está borda, eleva la pelota para Gastón. Ganaba el central, Vidal de cabeza, completa ahora el recientemente ingresado, decíamos Álvarez. Cobra altura el esférico, va a buscar la Fortete que ya está de centro delantero. No puede hacerse del balón, la tiran afuera. Nuevo lateral, será para Defensores, que deja todo tratando de llegar a la igualdad.
1: Ganó Ferro por 3-1 frente a Gimnasia, también dentro de los cierres de esta fecha de la Unión Regional Deportiva para la A, una tabla ardiente, Jorge, que tiene al puntero ahí frente a vos.
0: Atención que viene señal sobre el final de la cancha, sigue señal, se toca atrás con Alex, tiralo de una Alex si te gusta, viene el centro, a las manos del arquero, se le encerró demasiado la pelota. Muy cerca de la zona de confort del golero, Jorge.
7: Sí, exactamente. Pero bueno, ahora con Fortete de 9, bien de referencia de área, ese es el camino para Defensores, ¿no? Tirar la pelota al área.
0: Y va Riganti, Riganti en el contragolpe, lo marca Orsini, lo deja en el camino. Sigue Riganti, centro está de Riganti. La tiraron lejos y afuera, la definición fue buena. Repone en tiempo cumplido, ¿cuánto más? ¿Cuatro?
7: ¿En cuatro o cinco?
0: Cuatro o cinco. Le faltó el break.
7: Claro, no tuvo la pausa de hidratación.
0: Hidratation break. Le faltó al partido para tener algunos minutos más.
1: Claro,
0: porque con sí. El hidratation break enseguida te dan 10 minutos.
1: Ustedes lo hicieron en la cabina, pero los jugadores no, por muchachos.
0: Sí, nosotros tuvimos el hidratation a full. Aquí, hidratation y foodation también, porque fue food a full con pastel. ¿Los juguitos?
7: No, el pastel hecho no lo tuve, pero...
1: Los capitanes de Jorge, ¿qué pasó?
0: El pastel es una forma de decir la torta, elegantemente.
7: Bueno, hubo
0: Jorge
7: pastel.
0: Ya imaginaba el de almíbar,
1: claro,
0: y batata.
1: El pastel de... Claro.
7: Sí, el pastel es otra cosa. Claro.
0: El pastel para Jorge, el pastel de frito con almíbar.
1: Es literal, es literal.
0: Daniel mueve la cabeza diciendo, no aprenden más. Dame una, Dani.
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0: Iba a señal, entra al área. Viene el pibe señal, pero se la sacaron justito cuando trataba de enganchar. Le queda a Lucy. Metela a Lucy si te gusta. Lucy a la olla. Al punto penal, salta Taborda, le gana la Taborda, completa ahora el recientemente ingresado número 14, Boyés. La pelota le queda otra vez al jugador de Juarense que la tira hasta mitad de cancha. ¿Qué dice el árbitro? Que hay lateral. ¿Será para quién? Para defensores. Hacela rápido que se termina. Schwinn con ganas de meterle un cambio de frente para que alguien haga el lateral sobre el final de la cancha. Lado izquierdo, donde está toda la parcialidad de visitante prendidos al alambrado. Ya la tiene Taborda, devuelve para Lucy. Sigue Lucy, la agarra mordida a Lucy. ¿Qué hizo Lucy?
10: Le cometieron falta.
0: Falta. Lo talaron a Lucy. Es el número 14, Boyés.
10: Bueno, y es esta, Sergio.
0: Y es esta, la última quizás.
10: Y no queda mucho tiempo. Todos al área, Givaría también, Fortete ya estaba. Va a quedar con poca gente atrás, defensores. Así que bueno, eso está.
0: Alex González, el encargado en 47-30. Atención, atención, defensores. Atención, Juarense. Uno que va a buscar el empate, el otro que se repliega y se defiende. Lo miro Fortete, también haría lo más alto. ¿Por qué no los Orsini? Alex González en la pegada, Alex San Lorenzo de Almagro. Llegará Alex con el envío que se irá cerrando, punta izquierda. Posición de número 10-2 en la barrera. Viene el centro detectable, Fortete con el puño. Está por arriba, en el techo. Se lo perdió Misón, en el techo del arco lo tuvo defensores.
10: Lo tuvo otra vez defensores. Otra pelota aérea, no pudo rechazar bien Juarense. Pero el cabezazo de Misón pegó en el techo del arco, cayó por detrás del travesaño, estuvo cerca otra vez defensor.
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0: Ahí lateral será para defensores, lo hacen rápido para que ya la pongan a jugar, metelo a la olla, domina señal, sigue el pibe señal entre tres, toca atrás, bien, con el juvenil, atención, para que vaya hasta Borda, la bajaron en el punto penal, va Gastón, cayó Gastón, nada, se tiró, zambullón de Gastón, ya te digo, metía señal completa, ahora Riganti, la tira con un pelotazo, Gastón venía amagando el piletón desde antes, Jorge.
10: Sí, ya pensando que ante el mínimo roce se podía caer, pero no compró el árbitro.
0: Y viene Aría otra vez. Sigue Aría, la mete otra vez a la olla. La peinaron justito. Señal, mete la señal que no queda mucho. Este es Misón. Misón y la pelota. Toca para el medio para que vaya Alex. Alex otra vez para Misón. Tiralo, Juanpi, que no queda tiempo. Viene el centro, lindo centro. Lo buscan a Fortete. Cabecea a Fortete. Le queda a Gastón. Más rebatada, se la sacaron del buche. Completa ahora Rigante. La tigre lejos de afuera. Le queda otra vez a Misón. Centro otra vez a cargar. Está. La peinaron. No la pueden sacar. Caía el jugador. Lo cabecearon. Ahora sí, lo cabecearon a Olavarrieta. Lo cabecearon a la Barrieta. Quedó sentido Gastón. Le dieron en el coco. El árbitro no cobró nada, ya te digo. Será pelota para Juarense, Jorgito.
10: Sí, exactamente. En esta sí hubo una carga sobre Olavarrieta de atrás. Lo golpearon de atrás en la cabeza. Bueno, después la pelota no la pudieron capturar como para rematar bien. Y otra vez defensores que estuvo ahí cerquita.
0: Daniel que pide el VAR. Señoras y señores, se ha terminado el partido. Lindo partido, con victoria en la mínima, en la chiquita, en la finita, en un abrir y cerrar de ojos, en una genialidad de Rigante que de córner olímpico le dio la victoria al puntero de la Unión Regional Deportiva, durísimo rival, pero un defensor es que lo fue a buscar. Si ustedes van a las tarjetas, van a coincidir los que lo vieron, que el empate le hubiera sentado bárbaro, pero como de merecimientos no está hecho el fútbol, el puntero de la Unión Regional Deportiva hace valer su candidatura y sacó con un gol de la Galera, con un córner perfecto de Riganti, la única diferencia chiquita del partido, pero que vale 3. y le da la oportunidad a Juarense, que hoy de visitante sigue puntero en la Unión Regional Deportiva, Jorge.
1: Ganó Estrada. Así,
10: como lo mencionaba Sergio, fue mínima la diferencia, fue en un acierto la diferencia, ante un Defensores que, quiero marcarlo también, estuvo a la altura de las circunstancias. No fue quizás el mejor partido del tricolor, pero hay que tener en cuenta muchas bajas que tuvo y también que hoy se enfrentó a uno de los mejores equipos del campeonato. Una defensa muy firme de Juarense. Defensores hizo todo lo que estuvo a su alcance. Lo fue a buscar y la agarra y la entrega. También hay que mencionarla porque nunca se quedó en este equipo del tricolor. Mereció algo más y quizás sí, quizás no mereció perder, pero no encontró lo que sí encontró Juarense con una buena pegada y con un buen córner. Lamentablemente nos vamos con esa derrota del tricolor, pero también vimos un buen partido con un Defensores que lo dio todo.
0: Nos vamos, amigos. Dani, cerramos. Emilio, fue victoria de Estrada, ¿no?
1: Fue victoria de Estrada y entonces reiteramos los goles de Juan Pablo Echeverri, el primero, y el tanto de Maxi Villaverde, finalmente entonces el segundo, para el amarillo, que gana 2-0 de visitante frente a San José, justamente el minuto ahí que terminaba Defensores, también ganaba Estrada Tandil, ¿eh?
0: Perfecto, Emilio, cerramos. Gracias, Dani. Gracias, Emi Cholito, a la distancia que tuvo con el empate de Sarmiento. Un placer grande, como siempre. Nos estamos encontrando la semana. Dani cierra comercialmente. Nos estamos viendo.
2: Muy bien, nos vamos, nos despedimos y nos reencontramos donde ruede una pelota. Allí está la 95. Chao, gracias y hasta entonces.

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1: Información de último momento en la tarde, tiene que ver con un llamado a bomberos unitarios. Instante nada más, se da un incendio de una chimenea en una vivienda en calle San Martín al 200. Se dirige entonces unidades de bomberos unitarios. Reiteramos, incendio de una chimenea en una vivienda en calle San Martín al 200. Fue el llamado a bomberos voluntarios de Instante nada más. Información de último momento en la tarde de la 95.
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mi compañero, mi comandante de esta nave musical de los domingos, el señor Leo Del Vecchio. ¿Todo bien, Leo? Me alegro un montón. El puente entre ustedes y nosotros es el de siempre. El 2494-310903 y para el mundo, www.fm95.3ayacucho.com.ar, transmitiendo con matrícula LRB790.

0: Te cuento que entre otras cosas hoy vamos a estar jugando, de la mano de Panadería La Marque, vamos a estar jugando de la mano de Sueños Saborearte, de la mano de Faro 18, Restobar, y un premio que hace como 3 meses que lo tenemos acá, lo hemos regalado como 40 veces y todavía está acá. Así que bueno, esperemos que alguien que lo gane lo venga a retirar, y si no, el sábado próximo, en el programa Sin Filtro, alguno se lo va a ganar. Así, acá somos transparentes, ¿eh? Después no vengan con que yo soy transparente. No, en la 95 somos transparentes de verdad. Así que bueno, ¿con qué arrancamos, Leo, querido? Ah, me gusta. Abra un suyo. Ya es locutor oficial, Leo, guarda. Anoche estuve escuchando el programa de mi amigo, mi compañero acá, Leo Del Vecchio. Muy bueno, muy, muy bueno. La verdad que muy, muy bueno.
1: Hola, buenas. ¿Cómo andas, gente?
0: ¿Todo lindo, amigo?
1: Bien. ¿Vos?
0: Genial, con frío, pero bueno, bien.
1: Está fresco, sí.
0: Sí. Después del mediodía vine al aeroclub, no teníamos leña para la estufa ni para la salamandrita. Así que bueno, apareció un amigo ahí con una motosierra, pero no sabía usarla, así que bueno. ¿Quién la podía haber agarrado?
1: Vos.
0: Y sí, me enchastré todo de aceite, pero bueno, tengo todo el pantalón manchado. Pero bueno, ya está.
2: No voy a tolerar que ya no tengan fe.
0: ¿Con qué estamos, Leo, ahí?
1: Con Zafar, de La Vela Puerca.
0: Exactamente.

0: capital.
1: Ahí tiene un mensaje, léalo usted, amigo. A larga distancia viene.
2: Nos dicen, buenas tardes, Trumpi, soy Sandra, mandame un tema lindo. Hola, Leo, me dice.
1: Desde Tres Arroyos viene esto, ¿eh? Así que bueno.
2: Ahora sí, sí. Va.
1: Ahora le vamos a mandar uno. Sí, total.

Le vamos a decir a la gente que vamos hasta las 20:30, Leo, ¿no? ¡Perfecto! 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

0: Ahí desde Tres Arroyos nos vuelven a mandar un mensaje. Dice que falta poco. Y para usted, Leo, también falta muy poquito, ¿eh? Para que conozca a UMA.
1: Sí, sí.
0: El viernes 24 van a andar por acá.
1: Dale.
0: Y el sábado seguramente vamos a venir para que conozca personalmente a UMA.
1: Bueno.
0: Le vamos a hacer visita aquí en el estudio, un toque, porque lo quieren conocer a usted. Usted quiere conocer a UMA. Y el domingo al mediodía ya calculo que mueven para Tres Arroyos otra vez.
1: Dale.
0: Y ni se imagina lo que vienen desde Tres Arroyos para usted. Pero bueno, sorpresa today. No, es tarde, pero nosotros nos quedamos, ¿eh? Hasta las 8:30.

¿Le contamos cómo viene el tiempo, amigo? Para los próximos días, en este momento tenemos 6 grados nada más de temperatura en Ayacucho y zona. Hoy tuvimos una mínima de 0 grado y doy fe que la tuvimos, porque hasta el mediodía duraba la heladita. Con una máxima de 8. Mañana lunes tendremos 3 de mínima con 10 de máxima. Para el día martes, 4 grados de mínima, 14 de máxima. Para el día miércoles, vamos a estar nubladito el tema, pero vamos a tener 6 de mínima con 15 de máxima. Lindo va a estar para la época, El día jueves tendremos 2 de mínima, 11 de máxima. El día viernes, agárrate Catalina, vamos a tener 3 de mínima, 9 de máxima. Y por la tarde, algunas gotitas vamos a tener. Y para el día sábado próximo, con 24% de probabilidad de lluvia, vamos a tener 2 de mínima, 10 grados de máxima. Va a estar parcialmente nubladito el sábado, pero bueno, vamos a tener algo de solcito también. Así que bueno, se hace sentir el frío, se hace sentir y mucho, gente. Abríguense, cuídense, mucha miel, a estar calentito, calefaccionados y bueno, a cuidarse, a cuidarse.

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Un osito de peluche, como el que tengo yo acá, mi amigo, que me acompaña en todos los domingos, ¿eh? ¿Lo conoce? ¿Te lo presenté alguna vez a Pipo? Lo tengo acá, ¿eh?

0: a Dios.
1: Y este es un tema que nos pidieron desde larga distancia, se podría decir, ¿no? Desde Tres Arroyos nos pidieron este tema y quieren que se lo dediquemos a Hernán y a Cristina. La dedicatoria va de Carlos y Sandra. Y aprovechamos junto a Leo Del Vecchio y quien te habla, Gerardo Jatip. Con todo cariño, para Hernán y para Cristina, el gran Carpo Napolitano, Papo, rodando conjuntos a la par. Dale.

Y empezamos a jugar por la 95 y en Ayer Nomás. Me tenés que decir, ¿cómo se llama este tema? ¿Cómo se llama la banda? ¿O a qué película pertenece? Me envías tu nombre, tres últimos números de documento al 2494-310903, el móvil de la radio, te anoto. Y a las 8 de la tarde-noche, se podría decir, te podés llevar uno de los cuatro premios que tengo para ustedes. ¡Dale! ¿Cómo se llama el tema o la banda? ¿O a qué película pertenece? Es muy fácil, es muy fácil.

2494-310903 es el contacto entre vos y yo. ¿A qué película pertenece este tema? ¿Cómo se llama la banda? ¿O el tema?

No, Sandra, te corrijo. Lo que me mandaste es el nombre de la película. Pero sirve. No, muy atenta, Sandra, de Tres Arroyos.

Tremendo tema, ¿no? Tremendo tema de una tremenda película. Y tremenda locura que nos mandamos acá en el sacucho con este tema. 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Así de fácil te la digo. Un tema que nos habían pedido de Los Redondos. Esto me lo había pedido alguien que se hace llamar NN. Mira qué bien, me gusta. Lo íbamos a ignorar al NN. Vio que el NN directamente no existe. Pero bueno, nos pidió un tema y es muy bueno recordar a Los Redondos, obviamente. Y por eso lo mandamos. ¿Qué opina, Leo? Usted tiene el mensaje ahí en la compu. Me dice mi cuñada que si sirve como pista del juego, me manda el documento y por ahí gana y... Pero la mayoría, salvo el de la producción, es todo perecedero. ¿Cómo hacemos? ¿Lo anotamos? ¡Listo, Sandra! ¡Anotada! ¡Mándame los tres! ¡Meta!

0: temporada. No, Marcelo, no, nada que ver. La serie Cobra era una película de Sylvester Stallone, que le tocó actuar con Brigitte Nielsen, que era la mujer de él. Era un custodio, alguien contratado para cuidarla. Una de las primeras películas de Sylvester Stallone antes de Rocky. Y te digo, tengo toda la data porque tengo una colección de películas de Sylvester Stallone y las tengo todas. Por eso te tiro la data. Pero no es de la película Cobra.
1: Soy el que nunca premió desde que nació. ¿Cómo debe vivir?
0: Aunque, ¿qué hacemos? ¿Lo podemos anotar con el 181, Marce? Creo que lo tengo. A ver, sí, lo tengo de la semana pasada. ¿Qué hacemos? ¿Le metemos doble chance? ¿Qué? Abra. Usted diga sí o no. Pues somos dos.
2: No, ahí no sé.
0: ¿Usted qué haría, Leo? Si juega con doble chance.
2: Que intente una vez más, al menos.
0: Ah, bueno, listo. Sí, de todas maneras está anotado.
2: Sí.
0: Está anotado. Le damos otra oportunidad a ver si emboca con la película.

0: le damos una pista, Marcelo.
1: Dale.
0: Rick Maverick. ¿Te gusta? Está buena.
1: Se regalaste.
0: ¿Qué? ¿Eh?
1: Se regalaste.
0: Sí, sí, sí. Sí, porque si le digo MIG 16 no va a saber lo que es. ¿Eh? Pero le podemos hacer ruidito. A ver si se da cuenta qué. Ah, mira vos. El número, bueno, tengo el número de Sandra anotado, me manda el 931, que es el vecino. Y si lo saca, lo donan para que tenga otra oportunidad. Es válida, es válido. Así que bueno, desde ya que recontraagradecido a Hernán, ¿no? Con el 931. Anotado, Hernán. Y espero conocerte cuando vaya en octubre, amigo.

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1: Exactamente.
0: Con un tema que lleva por título Arrastrado, o si lo preferís, Creep.
1: Exacto.
0: ¿Usted quiere que cante?

0: Se fue Crip, Radio Hit.
1: Hola, buenas tardes. ¿Cómo hola, estás, chico? ¿Puede ser el guardaespalda? Gracias.
0: ¿Qué le decimos a mi hermana, Adriana? ¿Eh? ¿Se anima usted o voy yo?
2: Vas a vos.
0: ¡Le rompo como la pera! ¡La, la, la, la, la, la! Buen ritmo, para el frío que hace, olvídate. La verdad que está ideal, Leo, para escuchar música, tranqui, ahí, calefaccionadito.
2: Sí, sí. La verdad es que sí.
0: ¿Qué estamos escuchando? Me suena como a Michael. ¿Puede ser?
2: No, no. Una banda muy conocida. Qué raro no la conozca.
0: Sí, es que tengo un bodrio de bandas tremendo.
2: De Guns N' Roses.
0: De Guns N' Roses.
2: You call Be Mine.
0: Ya, hecha. Hay un tema de Michael Jackson que es muy parecido así, en traducción, vio, que arranca y después es muy acústico.
2: Puede ser, sí.
0: Está grabado el video, lo tengo. Está grabado en Brasil. Con una especie de batucada, vio, así. Y arranca más o menos así, como este.

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17: Seguimos haciéndote la mejor compañía. Y acá tenemos un mensaje también de parte de mi hermano, bueno, Hernán, el que le dedicamos hace un momento un tema, me dice mi hermano, che trompi, dice Hernán, si sabes cantar inglés, que cantás re bien. Y parece que el amigo de Tres Arroyos, que va a cantar en la fiesta, cuando vayamos allá, ¿se acuerda que la invitación que tiene usted, Leo, también? Que seguramente va a tener que hacer de operador, obvio. También Hernán sabe cantar en inglés. Así que bueno, y acabo de contestarle que por ahí formamos un dúo como para zapear ahí, porque lo que hacemos cantando es una zapeada, ¿viste? Pero bueno, estaría bueno, ¿eh? Así que bueno, va a ser un gusto, Hernán, armar un dueto ahí entre los dos para divertirnos un rato. ¡Meta! Y hablando de Tres Arroyos, Leo, ¿sabés qué te tengo que contar?
18: Cuente.
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0: El clima está
1: Marco,
0: quietito.
1: eles não ligam pra gente.
0: ¿Eh? ¿El de Michael? ¿Ve que arranca medio parecido al de Guns N' Roses? ¿No le encuentra similitud al de los Guns N' Roses que pasamos hace un ratito? Es medio, ¿eh?

0: conozco la letra en español de este tema y es muy buena.
1: Busque. ¿La tiene? ¿La puede buscar?
0: La puedo buscar, sí.
1: Listo, cuando usted quiera. Usted es el que maneja las bateas ahí. Les tengo que decir a la gente que el jueves 9 de julio, feriado nacional, como toda fecha patria, en el Aeroclub, si el clima lo amerita, si nos ayuda el clima, vamos a tener vuelo de bautismo, che. Y bueno, así que quedan invitados para alguno que quiera vivir la experiencia de volar por primera vez, ver a Ayacucho desde el aire, desde 350, 400 metros de altura. Una sensación hermosa, hermosa, hermosa, ¿eh? Y bueno, y todos los sábados y domingos, por supuesto, siempre hay vuelos de bautismo, precios súper módicos, pero bueno, y aparte, volás por unos pocos pesos y te llevas de recuerdo el diploma, que es la prueba de tu vuelo, con tu nombre, el piloto que te llevó a pasear en avión, y bueno... Ahora, felizmente, como estábamos esperando, tenemos las dos aeronaves, el amarillo, el Cessna 140, y el blanco, que cambió look hace muy poquitos días. Le cambié el look, va. El 152, también Cessna. Y bueno, nada, ahí vamos a estar. ¡Dale!

0: ¿Qué le pasó?
1: Le agarró corriente la guitarra.
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0: No, ese tema no se entiende bien, digamos. Pero no, lo he escuchado subtitulado, digamos.
1: Ok.
0: Ese es el tema.
1: No pasa nada, sí.

Tengo 4 premios, Leo, para regalar y tengo 6 anotados hasta ahora. ¿Repetimos el juego, dale? ¿Un ratito? Y después arrancamos con el tema. ¿Meta?

Con este tema estamos jugando, gente. ¿Cómo se llama el tema? ¿La banda? ¿O a qué película pertenece?

Obvio, Chucky, si no lo acertaste... Nah. Te lleno la cara de dedos si no acertabas este tema, amigo. Pilón que no te hacías presente, Chucky. Pero bueno, bienvenido nuevamente.

con este tema y hace, y que tiene relación con este tema también y con la película en cuestión, que tenía como tema, cabecera, este tema. Hace 4 años, como te digo, con unos amigos, nos mandamos una locura acá en Ayacucho, un alboroto bárbaro. Pero que tuvo algo positivo. El mundo sabe que en Ayacucho hay un par de locos que se le animan a todo. Y bueno, nos mandamos algo ahí, una locura de entre casa, que en menos de una hora se viralizó de tal forma que todos los canales de cable, canales de aire, no solamente en Argentina, en todo el mundo, se viralizó de tal forma que se armó un revoleo bárbaro, bárbaro, bárbaro. Así que bueno, para que tengan una pistita más. Y sí, olvídate, Chucky. Sí, acá nuestro amigo NN nos envía algo. Sí, amigo, totalmente.

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0: 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Luminosos. ¿Eh? ¿Te lo vas a perder? Después no digas que no te avisé, ¿eh? Los Stacy.
1: Sí, sí. Thunderstruck.
0: Los ACDC.

con los seis y fondo. 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Se mantienen 6 grados la temperatura en Ayacucho y alrededores, ¿eh? Ha caído una brisita, una agua nieve, una lloviznita tranqui. Y la verdad es que no hace frío afuera. No hace frío, porque cuando hay tanta humedad, por lo general el frío se apacigua. ¡Epa, amigo! ¡Chao! Escucharon el bocinazo, ¿no?

0: Mañana lunes, como te conté hace un ratito, tendremos un día cálido con 3 de mínima, 10 grados de máxima para el día martes. Va a estar casi igual, un poquito mejor, con 4 de mínima, 14 grados de máxima para el día miércoles. Y acá está lo que te decía recién, totalmente nublado, pero vamos a tener 6 grados de mínima y 15 grados de máxima. Para el día jueves tendremos 3 de mínima, 9 de máxima. Por la mañana nublado y por la tarde puede haber alguna leve llovinita como ahora. Y para el sábado próximo, 2 de mínima con 10 grados de máxima, nublado con algún poquito de sol también, ¿eh? Así te la cuento. A ver qué nos dice nuestra amiga Carmen. Hola Gerardo, me dice Carmen. No puedo recordar ni la banda ni la película. Ese tema en casa está. Obvio que lo tenés que tener, Carmen. Pero hace tanto frío que no lo voy a... ¡Ay, qué bonita! Y despista, pero no hay caso. Es fácil, Carmen, es fácil. If you're in the game, then I'll show the word. A ver, acá me dice, hola, buenas, quiero participar, soy Lu, con el 756. Gracias, muy buenos temas, dice. A ver, Lu, calculo que será Lucrecia.
1: O Lucía.
0: O Lucía, ¿sí?
1: O Luciana.
0: O Luciana, pilón, pero pongamos.

0: Lelú, con el 756. Hay una consigna para participar. Pero, con el operador que acaba de hablar recién, hemos decidido, por unanimidad, como elogió su música Leo, aunque no haya contestado la pregunta de la consigna, ¿qué opina? Adentro. Olvídate.
1: Vamos.
0: Con el 756. 756, dije, ¿no? Sí.
1: Acá está el tema de Bonfire que te pidieron.
0: ¿Sí?
1: O sea, no era este, pero te pusieron uno en español y no era la traducción, así que no sé qué tema te pidieron.
0: ¿A dónde?
1: El 2583.
0: Sí, aguántame un toque. No, Dani, que fue el que nos tiró la banda Bonfire. Ya sabe cuál.
1: No, era un tema para pasar.
0: ¿Era un tema para pasar?
1: Sí.
0: Listo, como quiera.
1: Ahí, ya lo estoy pasando igual.
0: Voy a seguir pensando, me dice Carmen. Y vos, tratá de dar otra pista. ¡Qué bonita! Nada. Ya le dijimos, una pista era Rick Maverick, ¿no? La segunda pista que le dimos era un ruido. ¿Se lo repetimos?
1: Dale.
0: Y algunas veces se escucha. ¡Pum! Cuando superan Mars 1. ¿Qué otra pista le podemos dar? A ver. Combate, ¿no? Alas. Sirve, ¿no? Aviones. Ya si no la embocan con esa.
1: Aliento.
0: ¿Eh?
1: Aliento. Aliento.
0: También. Me mandan un mensaje, mire. Hola, Trompi, muy bueno el comentario que siempre haces de cuestiones meteorológicas. La verdad, es un gusto escuchar a una tan conocedora, en diferentes situaciones climáticas, porque uno siempre aprende algo nuevo. No me dice quién es el celular 9309. Me alegro, amigo o amiga, de que los comentarios que hago te sirvan. A ver, desde que tengo uso de razón, calculo que fue más o menos allá por los 11 años, 12, me vinculé con la aeronáutica. Estuve mucho tiempo, más de 3 décadas, trabajando en una compañía aérea de fumigación aérea, y bueno, un gran amigo que era el piloto me enseñó a manejar aviones, y aparte me prestó libros, todo referente a aeronáutica, ¿no? Que los tienen los pilotos, todos los pilotos lo tienen. Y la regla número uno para poder volar o ser piloto de aviones es aprender, o mejor dicho, saber leer el clima, conocer las nubes, orientarte según el viento, y bueno, todo eso te lleva a asimilar toda esa cuestión, ¿no? Y por eso les hago comentarios, porque, a ver, ayer nomás, este programa que hacemos domingo a domingo, no es solamente música. Son comentarios también que me gusta hacerlos, comentarios instructivos, porque nadie tiene la obligación de saber de todo. Yo, gracias a Dios, me gusta leer, me encanta leer, sé de todo un poquito. Sé de todo un poquito. Y bueno, ya tengo 7 décadas encima. Y bueno, quiero dejar una huella. Y una de esas huellas es esto, de que aprendan un poco de lo que yo aprendí también. Como dije, nadie nació sabiendo y todos necesitamos a alguien que nos enseñe, como yo necesité quien me enseñara, ¿no? Obviamente. Y bueno, está lindo dejar volcar ese conocimiento a ustedes que están del otro lado y nosotros que, aparte de hacerte compañía con buena música, te tiremos algunos de estos comentarios que en la escuela no te lo enseñan. Esto no te lo enseñan en la escuela, ¿eh? Quédate retranquila o retranquilo. Pero bueno, así somos en Ayer No Más. Domingo a domingo, por el aire de la 95.3.

Primera vez que me llama mi querida sobrina. O sea, más precisamente, Julia, la hija de mi hermana. Y me pone, buenas tardes, Trompa, y la consigna es el tema de... Sí, me puso el nombre del tema. Me gusta, Julia, estás adentro con el 182, dale. Adentro, Juli. Y bueno, desde ya, Juli, un beso enorme, bienvenida a este revoleo que hacemos domingo a domingo que se llama Yerno Más.

0: Seguro que lo googleó. Segurísimo que lo googleó mi sobrina. Porque me pone el nombre del tema en inglés. Y la traducción en nuestro idioma sería quítame la respiración. O quiero quitarte la respiración, que es más o menos lo mismo.
1: Quita mi aliento.
0: ¿Eh?
1: Quita mi aliento.
0: Sí, es lo mismo. Aliento, respiración, es todo lo mismo. Y la agarró del cuello, casi la ahorcó. 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Y bueno, creo que la primera tirada ya la hicimos. Me gusta ese tema, me gusta. ¿Me suena como a Enigma, puede ser?
1: No. No.
0: Tiene una especie de Enigma.
1: Rata Blanca.
0: Ah, los últimos temas de Rata Blanca, sin Barilari.
1: El Reino Olvidado.
0: Sí, ¿eh?

Ahora sí, la guitarra de Charvino, inconfundible. Este tema es de los últimos que hicieron Charvino Barilari.

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Ahora sí, volvimos. Un pequeño problemita ahí, un cable que se nos desconectó del micrófono. Cosas que suceden en la radio. Pero bueno, ya estamos de vuelta. Sumamos a Carmen para el juego.

0: ¿Qué escuchamos, Leo? Que no me acuerdo la banda esta.
1: Héroes del Silencio.
0: Héroes del Silencio.
1: Entre dos tierras.
0: Entre dos tierras. Perfecto.

Tremendo, tremendo tema de Héroes del Silencio. En un ratito regalamos, Leo. ¿Qué opina? ¿Eh? ¿Antes de las 8? Porque después nos metemos de lleno en las lentas de tu vida. El tío Roberto Carlos. Un tema que me pidieron que lo querían volver a escuchar. Esto es mi amigo Roberto Carlos, el brasileriño con Amazonia.

Sonia, espejo del mundo en el primer, la primera frase. Y la segunda dice, Amazonia, desvelo del mundo.

0: yo de acá le digo muchas gracias.
1: Totalmente. Lea el mensaje, léalo.
0: Nos dice Carmen, hermoso tema y la letra, qué decirte. Te felicito por tu programa, también al operador.
1: Gracias, Carmen. Un beso enorme.
0: Muchas gracias.

0: Qué lindo sería que los gobiernos de todo el mundo algún día abran los ojos y presten atención a estos temas, que paren de destruir, que paren de incendiar este mundo, nuestro hogar. Porque no es solamente hablar de Ayacucho, Buenos Aires, Argentina, no, para nada. Todo el mundo merece respeto. Hay que respetar un poco más el lugar donde habitamos, ¿no? Y bueno, nada, ¿qué quieren que les diga? Por eso adoro esta música, porque deja un mensaje. Lástima que no todos lo oyen, pero bueno, algún día va a ocurrir algo distinto. Algún día se van a abrir los oídos, se van a abrir los ojos y van a empezar a pensar de otra manera. Pero bueno, un placer escuchar este programa, me dice Carmen, nos dice Leo, querido. Y un placer para nosotros, Carmen querida, que estés del otro lado. Esto es ERA.
1: No.
0: Enigma.
1: Sí.
0: Es lo mismo.
1: ¿Qué tema es? ¿Qué tema es?
0: No me acuerdo.
1: Sadness. ¿Y lo conocías?
0: Algo que tiene que ver con la Tierra, creo, ¿no?
1: No sé.

0: la banda más grande del mundo, Enigma, era, es lo mismo. Liderada por el alemán Michael Cretu.
1: El tema se llama Sadness.
0: Sadness, sí.
1: Traducido al español, tristeza.
0: Tristeza, exactamente. Busque el tema Regreso a la Inocencia, de esta misma banda. O Retorno a la Inocencia, es lo mismo.
1: Ya lo tengo.
0: ¡Qué nivel! Hay muchísimos temas muy buenos de esta banda, de Enigma, como este, Sadness, Retorno a la Inocencia, Father, o más bien Padre. Hay otro que es Mother, o sea, Madre. Muchísimos temas. Ave Mano, que es tremendamente lindo. Pero bueno, como digo siempre, o cada tanto, escuchar música es una cosa, sentirla es otra. Escucharla, la escuchás con los oídos. Sentirla, la sentís en el alma, en el corazón, en tu interior. Y eso es lo lindo de la música, ¿no? Que a través de ella nos comunicamos de una forma diferente. Y como solemos decirlo por ahí cada tanto, en cierto modo, escuchando Ayer Nomás, estás hablando mi mismo idioma. Así de simple.

ameno. Sí, Julia, sí, olvídate. Hay muchísima música, muy, muy buena, muy, muy buena. Trompi, saludos de Catalina, Telvina, Josefina, mi querida, mi gucha. también de Luis, Norma y María Luz. Hermoso programa, me dicen. Gracias, gente querida. La familia Po, que se está comunicando.

Esa es la voz del propio Michael Cetu. Enigma con Retorno a la Inocencia.

Y vamos a aprovechar, Leo. 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Y se lo dedico a mi sobrina, che, a Juli. Esto es Enigma con Amenó.

0: Así pasó el 3-1 de la mano de Faro 18. Y hasta acá llegamos. Tiempo de regalar. Estábamos jugando con este tema. Te habíamos preguntado cómo se llamaba el tema, quién lo interpretaba o a qué película pertenecía. Bueno, el tema se llama Take My Breath Away. Quítame el aliento o quítame la respiración. De la película Top Gun. La banda Berlin. Y regalamos, Leo, tenemos 10 anotados y tenemos 4 premios. ¿Qué opina?
1: Dale.
0: Vamos con el primer premio de Panadería La Marque, nuestra amiga Mariela, de Avenida Solanet 1, allá en mi barrio. ¿A quién se lo regalamos? Del 1 al 10.
1: Vamos, el 9.
0: El número 9 se lo lleva mi sobrina, mira, Julia, con el 182. Así que bueno, Juli, ya tenés factura, o empanada, o algo. Listo, Juli, la embocó, mira vos. Y de paso vas a visitar a tu vieja y a tu viejo. Te queda cerquita, 2 cuadras. vamos con el regalo de la producción. Y ya dije, si queda caduco para el domingo próximo, o si el sábado está acá el ticket, usted lo larga en su programa. ¿Le gusta la idea? Vamos con el regalo de la producción de ayer nomás.
1: El número 2.
0: Al número 2 se lo lleva Rosalía con el 413. Rosalía 413 se lleva el premio de la producción. Vamos con el de nuestros amigos de siempre, aparte mi sobrino, Lázaro Jatip, responsable, líder de Faro 18 Restobar. ¿A quién le damos el premio, amigo? Menos el 2 y menos el 9.
1: Al número 4.
0: El 4 se lo lleva Marcelo con el 181. Que le había errado como la espera. La ra y la la la la. Así que dije, Marcelo con el 181. Tenés un premio, Marcelo. Vení a buscarlo. Y a la pasada lo retirás. De la gente de Faro 18. Marcelo ya tiene su premio. Y nos queda el cuarto premio. Gentileza de la gente de Sueños, Sabor y Arte, de calle Sarmiento y poderoso nuestro amigo Waldemar. ¿A quién saludamos, amigo?
1: Al número 6.
0: Al número 6. ¿Sabe quién está en el número 6?
1: ¿Quién?
0: La... Sí, 8. Marcelo ya tiene su premio. Y nos queda el cuarto premio. Gentileza de la gente de Sueños, Sabor y Arte, de calle Sarmiento y poderoso nuestro amigo Waldemar. ¿A quién saludamos, amigo?

0: la que nos felicitó a usted, que dijo que era un placer escuchar este programa.
1: ¿Marta?
0: No. Carmen.
1: Carmen.
0: Y le queda en la esquina. Bien, Carmen. Mañana te lo arrimo, bichi, a la pasada. Dale, Carmen. Te llevo el premio y a la tardecita vas y lo cobras ahí en la esquina tuya, de tu casa.
1: ¿Sabes quién no mandó?
0: ¿Quién?
1: Rosa, con el triple cero.
0: Sí, totalmente. Totalmente de acuerdo. Se durmió.
1: Y al que hace mucho que no escucho, a Juan.
0: A Juan tampoco. Jorge.
1: Jorge era.
0: Jorge. Sí, totalmente. Bueno, llegamos con los juegos. Repetimos, bueno, el premio de Carmen, que se lo entrego mañana a la pasada, que me lo llevo. El premio de Faro 18 es para Marcelo con el 181. El premio de la producción para Rosalía con el 413. Y el de Panadería La Marque se lo lleva mi sobrina Julia con el 182. Así que bueno, acá van a estar los premios. Tienen hasta el viernes para retirarlos de acá de la emisora. Y bueno, nada. Pero que los vengan a buscar. Y ahora, en un toque nos metemos. Levanté.

0: Esto es Bonfire. Hoguera, fogata, como quieras.
1: Sí, sí.
0: Contigo es mejor. Tengo la letra en castellano en el teléfono, pero bueno.

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Axl Rose, Slash. Esto es The Guns N' Roses con November Rain, o lluvia de noviembre.

0: Lluvia de Noviembre de Guns N' Roses.
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0: Gracias, Marta. 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Estos son los R.E.M. Rodando a Ruigen con Perdiendo Mi Religión.

Volvé, Leo, con el tema de Bonfire. Vamos a tratar de traducirlo un poco, ¿no? ¿Te gusta la idea? Un tema que ustedes hicieron clásico. Vamos a tratar de traducirlo a nuestro idioma. En lo profundo de la noche, cuando estoy solo, mi corazón empieza a arder por lo que siento por ti. He estado lejos de mi amor demasiado tiempo. Dejo en tus manos el poder entenderlo. Tengo ese sentimiento en lo profundo de mi mente. Vuelve y ámame. Solo una vez más. En el fondo de un océano enterramos nuestro amor muy lejos. Mi corazón sigue sangrando. ¿No volverás para decir algo? Pero no puedo entender por qué hay sal en mis ojos. Y no puedo entender por qué tu corazón está oculto. Porque aún te necesito y quiero que vuelvas de nuevo. Me haces sentir como nunca antes. No encuentro la respuesta en una mirada de tus ojos. Mi corazón sigue llorando. No me digas que tu amor es una mentira. Porque no nos damos una segunda oportunidad. Pero no puedo entender por qué ríes aunque lloras. Y no puedo entender por qué no digo adiós. Porque aún te necesito y quiero que vuelvas de nuevo. Me haces sentir como nunca antes. La traducción al castellano de este tema de Bonfire, contigo es mejor.

Europe, ¿no? Y con este tema nos vamos, gente. La banda Euro, Europa, como quieras. Esta dulce melodía llamada Carril. Leo Del Vecchio en los controles. Impresionante lo suyo, amigo. Impresionante. Mi nombre es Gerardo Jatí. Y hasta acá te hemos hecho compañía. No sé si la mejor, pero que te hemos hecho compañía, segurísimo. Me voy de la forma que me voy siempre. No jorobes al prójimo porque no creo que te guste que el prójimo te jorobe a vos. En 7 días vuelvo para seguir haciéndote la mejor compañía del domingo. Que Dios te bendiga. No nos extrañes. Con que nosotros lo hagamos, alcanza y sobra. Chau, chau, chau, chau. Chau.